0: Cualquiera que haya escuchado el nombre William Shakespeare sabe que es sinónimo de teatro. Escribió, actuó, dirigió y declamó en los escenarios ingleses entre los siglos XVI y XVII. Sueño de una noche de verano cuenta un triángulo amoroso de la mitología griega, en un bosque lleno de magia, humor y amor.
1: Grecia, siglo V antes de Cristo. Las letras y las artes alcanzaron su apogeo y se le denominó el siglo de oro de Pericles. La acción transcurre en Atenas, centro principal del Ática, situada al sureste de Grecia continental. En uno de los espléndidos aposentos del palacio, el duque de Teseo conversa felizmente con Hipólita, su prometida, acerca de sus próximas nupcias.
2: Ay, hermosa Hipólita, ya falta menos para nuestras nupcias. Pero esta impaciencia me va consumiendo.
3: Muy pronto, amor mío, declinarán 4 días en 4 noches. Y 4 noches harán pasar muy rápidamente en sueños todo el tiempo.
2: Y luego habrá alegría y diversión.
3: Claro.
2: Y la tristeza quedará relegada a los funerales. Amada mía.
3: Amor.
2: No olvido que gané tu corazón con mi espada, causándote sufrimiento, pero me desposaré contigo de otra manera. La pompa, el triunfo y los placeres.
4: Felicidades a nuestro amado.
2: Ah,
4: Teseo.
2: Gracias, buen Egeo. ¿Qué nuevas traes?
5: Lleno de pesadumbre, duque. Vengo a quejarme contra mi hija Hermia.
2: ¿Qué pasa?
5: Avanzad, Demetrio.
6: Aquí estoy, señor.
5: He aquí, mi buen duque, que este hombre había consentido casarse con mi hija, pero este otro, llamado Lisandro, ha seducido el corazón de Hermia. Vamos, Lisandro, avanzad. Para que el buen duque pueda verte mejor.
6: Sí, señor.
5: Lisandro, tú le has dado rimas y cambiado con ella presentes amorosos. En definitiva, has extraviado astutamente el corazón de mi hija y convertido la obediencia que me debes en obstinación. Por lo tanto, si vuestra alteza no consiente en casar a Hermia con Demetrio, reclamo el antiguo privilegio de Atenas. Siendo mía, puedo disponer de ella. Y la destino a ser esposa de este caballero o morir según la ley establecida.
2: Hermia, ¿qué tienes para decir? Vuestro padre debe ser a vuestros ojos como un dios. Él tiene el poder de conservar o de borrar la figura. Demetrio es un digno caballero, por lo que sé.
3: Pero también lo es Lisandro, noble duque.
2: No lo niego. Ay, bella Hermia, ya sabéis.
3: Os suplico a vuestra alteza que se digne decirme cuál es el mayor castigo si rehúso casarme con Demetrio.
2: O perder la vida. O renunciar para siempre a la sociedad de los hombres. Consultad vuestro corazón, querida Hermia. Daos cuenta de vuestra tierna edad. ¿Acaso podréis vivir siempre en un sombrío claustro?
3: Señor, señor, no quiero sacrificar mi virginidad a un yugo que mi alma rechaza y al cual no puedo someterme.
2: Bien, bien, bien. Pero ahora tomad tiempo para reflexionar. Y en la luna nueva, día en que se ha de sellar el vínculo de eterna compañía entre mi amada y yo, preparaos a morir por desobediencia a vuestro padre, o a desposaros con Demetrio, o a abrazar para siempre la vida solitaria y austera.
6: Cede, dulce Hermia. Y tú, Lisandro, renuncia a tu loca pretensión ante la evidencia de mi derecho.
7: Demetrio, ya que tenéis el amor de su padre, dejadme el de Hermias y casaos con su padre.
5: Es verdad que tiene mi amor, y por él le doy lo que es mío. Y como Hermia es mía, cedo a Demetrio todo mi poder sobre ella.
7: Señor duque, también nacido soy como Demetrio, y mi posición es igual a la suya, pero mi amor le aventaja. Mi fortuna es en todos sentidos considerada más que la de él. Y lo que vale más, soy el amado de la hermosa Hermia. ¿Por qué, pues, no habría yo de sostener mi derecho?
2: En cuanto a Egeo y Demetrio, venid conmigo, debo comunicaros algunas instrucciones. Y en cuanto a vos, bella Hermia.
3: Sí, señor.
2: Tratad de aceptar la voluntad de vuestro padre. O si no, a sufrir la ley de Atenas, la cual os condena a la muerte o al voto de vida célibe y solitaria. Ven, Hipólita mía también, ¿eh?
3: Sí, querido mío, aquí
2: tenemos
3: estoy.
2: Tenemos que organizar nuestras próximas nupcias.
3: Ay, sí, mi amado.
2: Egeo, Demetrio, vamos de una vez.
5: Por deber y por afecto, seguimos, señor.
2: Vamos, por favor. Vamos.
3: Muy bien. Si este es nuestro destino, armémonos de paciencia, mi buen Lisandro.
8: Escúchame bien. Tengo una tía anciana que vive a 7 leguas de Atenas, donde las duras leyes no pueden perseguirnos. Por lo tanto, podremos desposarnos.
3: Ay, ¿estás seguro?
8: Sí, mi amada, sí. Te pido que abandones sigilosamente la casa de tu padre. Mañana por la noche.
3: Sí, sí.
8: Yo te aguardaré en el bosque, a 1 legua de la ciudad. Justo en el punto donde te encontré una vez con Elena, para observar el rito de la mañana de mayo.
3: Mi buen Lisandro, así lo haré, lo prometo.
8: Cumple tu promesa, amor mío.
9: Hermia, Lisandro.
8: ¿Esa es Elena?
3: Sí, sí, la misma. ¿Elena? ¿Aquí?
9: Hermia, Lisandro.
3: Ah, hola, bella Elena.
9: Sí.
10: Hola.
3: ¿A dónde vas?
9: Bella, ¿me llamáis? No, yo no soy bella. Demetrio ama a vuestra hermosura y no la mía. Ay, si todo el mundo fuera mío, excepto Demetrio, os daría el mundo entero. Hermia, enseñadme vuestro hechizo. ¿Cómo entráis en el corazón de Demetrio?
3: Nada tengo para enseñaros. Me irrita y, sin embargo, me ama. Cuanto más le aborrezco, más me persigue.
9: En cambio, cuanto más le amo, más me aborrece.
3: Y su insensatez no es culpa mía, Elena.
9: No, pero lo es de vuestra belleza. Ay, ya quisiera yo ser culpable de esa falta.
3: Respirad feliz ahora. Lisandro y yo abandonaremos este lugar.
9: ¿Cómo?
3: Por lo tanto, él no volverá a verme.
9: ¿Pero cómo? ¿Cuándo?
8: Mañana en la noche. Nos fugaremos, Elena. Nos iremos definitivamente de Atenas.
3: Y nos encontraremos en el bosque, allí donde vos y yo solíamos confiarnos nuestros secretos.
9: ¿Pero por qué? ¿Por qué?
8: Porque aquí no podremos amarnos.
3: Mi dulce amiga, ¿cómo os extrañaré? Adiós, mi querida, ya me voy. Rogad por nosotros.
9: Sí.
3: Y que la buena suerte os entregue a vuestro Demetrio.
9: Sí.
3: Y vos, Lisandro, amor mío, sed fiel a la promesa. Hasta mañana a medianoche no podremos vernos.
8: Puedes estar segura, Hermia mía.
3: No puedo quedarme un segundo más. Adiós.
8: Adiós, Elena.
9: Adiós.
8: Y que Demetrio os ame tanto como vos a él.
9: Sí. Ay, cuánto más felices pueden ser unos que otros. En toda Atenas se me tiene por tan hermosa como ella. ¿Y de qué me sirve? Demetrio no piensa lo mismo y no quiere saber nada de lo que todos saben. Y así como él está fascinado por Hermia, yo me ciego admirando las cualidades que en él veo. No, pero no estaré tranquila. Ellos no serán felices. Le avisaré a Demetrio la fuga de la bella Hermia. Y mañana en la noche lo acompañaré al bosque para perseguirla. Seguramente me lo agradecerá y tal vez pueda lograr su amor, que es lo que más deseo.
1: Ese mismo día, en una adorable casita en medio del bosque, deliberan algunos jóvenes artesanos sobre una obra que representarán para la boda del duque. Pedro Quincio, Bottom, Snug, Flauto, Snout y Straveling se hacen presentes puntualmente.
11: ¡Silencio! ¡Silencio! ¡Silencio! ¡Escuche, por favor! ¡Silencio! ¡Por favor! Bien, aquí tengo en mis manos la lista de los que en toda Atenas son considerados aptos para desempeñar el sainete que se va a representar ante el duque y la duquesa en la noche de sus bodas.
12: Primero, buen Pedro Quincio, decid de qué se trata la representación. Leed los nombres de los personajes y luego distribuid los papeles.
11: Sí, está bien. Silencio, por favor. Sí, está bien. Nuestra representación se llama... La muy lamentable comedia y muy cruel muerte de Píramo y Tisbe.
12: Y también... Muy bien. Silencio. Ahora, llamad por lista a vuestros actores. Y ustedes, por favor, sean tan amables de responder.
11: Sí. Está bien. Como dice el amigo,
12: sí.
11: Responded a medida que os llame. ¿Sí? Bien. A ver, Nick Bottom, el tejedor.
12: Presente.
11: Bien. Y antes que preguntéis, os digo que habéis sido designado para el papel de Píramo.
12: ¿Y qué es Píramo? ¿Un tirano o un amante?
11: Píramo es un amante que por amor se mata con el más grande heroísmo.
12: Bueno, eso para ser bien representado necesitaría...
11: Continúo. Bien. Francisco Flauto.
13: Presente.
10: presente Pedro Quillo.
13: Bien, bien. Tisbe será tu papel.
10: ¿Quién es Tisbe? ¿Un caballero andante?
13: No. Tisbe es la señora a quien ha de amar Píramo.
10: ¿Una mujer?
13: Sí.
10: ¿Con esta barba representaré a una mujer?
13: ¿Qué importa eso? ¿Qué importa? Llevaréis máscara y hasta podréis fingir la voz, claro. Bueno, el siguiente. Robin Starbelin, sastre.
14: Aquí estoy.
13: Bien. Starbelin, debéis representar a la madre de Tisbe.
14: ¿A la madre?
13: Sí, a la madre.
14: No. ¿A la madre?
13: ¿A la madre?
14: No.
13: ¿Pero soy el director o no soy el director, señora?
12: Sí, madre.
13: Bueno, entonces, a la madre de Tisbe, ¿sí? Bien. Tom Snout, calderero.
15: Sí, aquí.
13: Bien. Serás el padre de Píramo.
15: ¡Oh, el padre de Píramo! ¿No hay otro papel mejor?
13: No hay otro papel mejor. Serás el padre de Píramo.
15: Oh, ¿estamos?
13: Sí.
15: Me ponen nervioso.
13: Bien. Bueno, y yo...
10: Sí.
13: Yo representaré al padre de Tisbe. También voy a actuar, por supuesto. Silencio, por favor.
12: Silencio.
13: Continúo. Snook, el ensamblador.
16: Presente, como siempre.
13: Bien, querido Snook. Representarás el papel de León.
16: ¿Eh? ¿Un león?
13: Sí.
16: ¡León!
13: Silencio, por favor.
12: Silencio, por favor.
13: Sí, el león, pero no os preocupéis por el papel, ¿eh? Solo hay que rugir.
16: Ah, bueno, si hay que rugir.
13: Sí, tampoco demasiado, ¿no? Hay que exagerar, ¿sí? Bueno, y con esto creo que queda bien ordenada la representación, ¿no? Nos reuniremos mañana por la noche en el bosque de Palacio a una misa de la ciudad y a la luz de la luna. Así podremos estar tranquilos. Os ruego que no faltéis. ¡Ah! Puntualidad.
12: Sí, buen Pedro Quincio. Además, tranquilo significa que podremos ensayar con mayor libertad y osadía.
13: Así es.
12: ¿No es cierto, buen Pedro Quincio?
13: Así es.
12: Haced el esfuerzo y sed perfectos todos. Adiós.
13: Nos encontraremos en el roble del duque, ¿sí? Y seremos perfectos. Todos.
12: Cumpliremos, aunque caiga sobre nosotros la desgracia.

0: Al día siguiente, por la noche, se encuentran en un bosque cerca de Atenas un hada y Puck, un delicioso y pícaro duende.
1: ¿Hacia dónde vagáis ahora, señora?
2: Sobre la colina, sobre el llano, entre la maleza, sobre el parque, a través del agua, del fuego. Por todas partes voy vagando, más rápida que la esfera de la luna. Sirvo a Titania, la reina de las hadas, para llenar de rocío sus verdes dominios. Y ahora me voy, pequeño duendecillo. Ya nuestra reina y todo su séquito no tardarán en llegar.
1: ¡Uy! El rey viene a celebrar aquí sus fiestas. Cuida tú de que la reina no se presente a su vista, pues Oberón está furioso con ella. Ella tiene un bellísimo paje. Jamás había tenido un pupilo tan encantador. Y Oberón está celoso. Él habría querido que el muchacho fuese un caballero de su séquito para recorrer los bosques. Pero la reina retiene por fuerza al chico, lo corona de flores y se deleita en él. Por eso cada vez que se encuentran pelean de tal manera que todos los duendes buscan refugio, asustados.
2: ¿Acaso sois el astuto y maligno espíritu llamado Robin Buen Chico? ¿No sois aquel que asusta a las muchachas de la aldea, extraviáis a los que viajan de noche y os reís del daño que sufren? ¿No sois ese espíritu al que llaman Duende y Lindo Puck?
1: ¡Uy! Has acertado. Yo soy aquel alegre peregrino de la noche y hago chanzas que hacen sonreír a Verón. Recuerdo una como cuando aquella...
3: ¡Shh! ¡Alguien viene! ¡Es él!
1: Así que viene aquí, Oberón.
2: Y aquí, mi señora, desearía que se hubiese ido.
0: Efectivamente, llegan al bosque Oberón con su séquito y Titania con el suyo.
4: ¡Hadas! ¡Hadas! ¡Alejaos de aquí!
5: En mala hora os encuentro a la luz de la luna, orgullosa Titania.
4: Muy bien, celoso Verón. ¿Por qué te encuentras aquí, habiendo venido desde la más remota llanura desierta de la India? Seguramente porque la altiva amazona, vuestra señora y amante guerrera, debe desposarse con Teseo. Y venís a dar alegría y prosperidad a su lecho.
5: ¿Pero cómo puedes tener la insolencia de hablar así de mi protección por Hipólita, cuando sabes que conozco tu amor por Teseo?
4: ¿Mi amor por...? ¡Puro invento de los celos!
5: ¿Me llamas celoso a mí? ¡A mí!
4: Sí, sí.
5: Pues bien. Admito que me molesta ese pupilo que tienes. ¿Ah? Todo lo que pido no es más que a ese jovencito para que me sirva de paje.
4: Deja tu corazón en paz, que todo el reino de las hadas no bastaría para comprarme ese niño. Su madre era una sacerdotisa de mi orden, pero murió al dar a luz al niño y yo, en amorosa memoria de ella, lo crié. Y no me separé de él, ni me separaré.
5: Bueno, muy bien, muy bien, muy bien. Y dime, ¿cuánto tiempo pensáis permanecer en este bosque?
4: Quizás hasta después del día de las bodas de Teseo. Si queréis tomar parte de nuestra danza y ver nuestros juegos en la claridad de la luna, venid con nosotros. Si no, alejaos de mí. Y yo evitaré los lugares que frecuentáis.
5: Dame ese chiquillo y yo iré contigo.
4: No, ni por todo tu reino. Vamos, hadas, porque si me quedo más tiempo, terminaremos peleando.
5: Bien, bien, muy bien. Sigue tu camino, Titania. No saldrás de esta enramada sin que yo te haya atormentado por esta ofensa. ¿Y tú? Gentil, gentil Puck, ven, ven aquí.
6: Aquí mismo estoy, señor.
5: Dime, ¿te acuerdas de la historia que alguna vez te relaté sobre la flor del amor desconsolado?
1: Sí, lo recuerdo, mi señor.
5: Bien,
7: ¿Y sabes dónde está esa planta?
1: Sí, me lo habéis mostrado en alguna ocasión.
7: Bien, entonces ve raudamente, tráeme esa flor.
1: Sí.
7: Su jugo vertido sobre los párpados dormidos hace que el hombre o la mujer se enamore perdidamente de la primera criatura viva que vea.
1: ¡Uy, sí! Daré una vuelta completa alrededor de la Tierra en 40 minutos, señor.
7: Bien. Una vez en posesión de este jugo, acecharé el momento en que Titania esté dormida y verteré el líquido sobre sus ojos. La primera cosa que mire al despertar, ya sea un león, un oso, un lobo, un buey, un mico travieso o un orangután, le inspirará un amor irresistible. Y antes que yo libre sus ojos de este encanto, lo obligaré a que me entregue su paje. Uy, eso. Viene alguien. Soy invisible y puedo escuchar su conversación. Veremos qué ocurre.
8: Elena, no te amo.
2: Pero Demetrio.
8: Es inútil que me persigas. No quiero escucharte.
2: ¿Por qué?
8: Solo quiero saber dónde están Lisandro y Hermia.
2: Te lo he dicho.
8: Me dijiste que se habían refugiado en este bosque.
2: ¿Así es?
8: Y estoy aquí como un loco porque no puedo encontrarme con Hermia. Entiende de una vez, Elena. No os amo ni puedo amarte. Y ya vete de aquí. No me sigas más.
2: Aún por eso mismo os amo cada vez más. Soy vuestro sabueso. Y cuanto más me golpeéis, más os acariciaré.
8: No tientes la versión de mi alma, Elena. Porque solo el verte me llena de disgusto.
2: Y a mí me llena de disgusto el no mirarte.
8: ¡Ay, basta! Huiré de ti y me ocultaré en la maleza. Pero si me sigues, ten por seguro que te haré algún mal en el bosque.
2: ¡Ay, qué vergüenza, Demetrio! Se sabe que nosotras no podemos combatir como podrían los hombres por amor. No fuimos hechas para conquistar, sino para ser conquistadas. Te seguiré y haciendo de un infierno un cielo, moriré por la mano que amo tanto.
8: Ya estás advertida, Elena.
2: ¡Ay, no te vayas! ¡Espérame!
8: ¡Vete!
2: ¡Demetrio!
0: Demetrio sale hacia el medio del bosque con la intención de perderse en él y continuar buscando a su amada Hermia, pero Elena lo persigue obstinadamente. El rey Oberón, que ha observado todo, recibe a Puck, quien regresa con la flor.
1: Aquí estoy con su pedida, rey Oberón.
7: Bienvenido, querido duende. Ahora escuchadme bien. Conozco un barranco donde crece el tomillo silvestre sombreado por madres selvas. Allí duerme Titania. Inundaré sus ojos con el jugo de esta flor y quedará llena de fantasías. ¡Puc! Toma tú un poco de este jugo y busca en el bosque.
1: Bien, señor.
7: Hay una dulce niña ateniense que ama a un desdeñoso joven. Vierte el bálsamo en los ojos de este. Pero escúchame bien.
1: Sí,
7: hazlo cuando sea la señora el primer objeto que él vea al despertar. ¿Entendido?
1: Entendido.
7: Bien. Reconocerás al hombre por el traje ateniense con que está vestido. Él debe quedar más enamorado de ella que ella de él.
1: Bien.
7: ¿Has entendido, verdad?
1: He entendido todo.
7: Mucha precaución, Puck. Bueno, y ahora ve. Y luego búscame antes que cante el primer gallo.
1: Está tranquilo, señor. Vuestro súbdito hará lo que decís. He entendido.
0: Esa misma noche, mientras Titania duerme bajo la luz de la luna, Oberón se acerca y exprime sobre sus párpados la flor del amor desconsolado.
7: Que lo que veas al despertar sea tu verdadero amor. Ama y suspira por ello, ya sea gato, oso, leopardo o cerdo. Y despierta cuando esté cerca algún objeto vil.
0: Después del conjuro, Oberón se retira y llegan hasta el lugar donde descansa Titania, Lisandro y Hermia, agotados de tanto caminar.
8: Por mí, sí. Qué cansado estoy. Pero tú, amor mío, estáis a punto de desmayaros a fuerza de peregrinar en el bosque.
2: Ay, es verdad, pero tenemos que seguir un poco más. Ay, ¿dónde estamos?
8: Es que en verdad he perdido el camino. Será mejor que descansemos y aguardemos la luz del día.
2: Sí, Alisandro, buscad un lecho para vos que Yo reclinaré mi cabeza sobre este banco.
8: No, no, no. A tu lado estaré bien, Hermia.
2: No, buen Lisandro. Por amor a mí, no tan cerca.
8: Ah, comprendo. Uh-huh. Comprendo. Cerca, pero no tanto. Uh-huh.
1: Oh, he recorrido el bosque, pero no he hallado ateniense alguna en cuyos ojos pueda probar el poder del jugo de esta flor para provocar una pasión. Ay, qué silenciosa está la noche. Oh, pero allí veo a alguien con ropa de ateniense. Este debe ser aquel que menosprecia a la jovencita. ¿Cómo? También vio a la pobre doncella dormida sobre la tierra húmeda y sucia, pobrecita. No se atreve a acostarse junto a ese desalmado y descortés villano. Bien, sobre tus ojos vierto todo el poder de este encanto. Que cuando despiertes el amor no te deje cerrarlos. Y despierta cuando me haya ido. Ya mismo debo volver junto a Verón.
8: No me persigas más, basta. Ay, Elena, dejadme. Ya no os aguanto más.
2: No me tratéis así, dulce Demetrio. Ay,
8: te exijo que te alejes y no me persigas.
2: Amado mío, me abandonarías aquí.
8: Detente, Elena. Ay. O te mato. Quiero ir solo. Adiós.
2: Estoy sin aliento. Tanto correr y correr detrás de este amor. Dichosa Hermia, donde quiera que se encuentre, porque tiene ojos bendecidos y seductores. ¿Qué es lo que les da tanto brillo? Ay, yo soy fea, como un oso. Las bestias que me encuentran huyen amedrentadas. Qué engañoso y maligno espejo pudo haberme hecho comparar con los ojos de Hermia. Ay, pero ¿quién está aquí? ¿Durmiendo? ¿Lisandro? ¿Está muerto o dormido? ¿Lisandro? ¿Lisandro? ¿Lisandro, me oís? ¿Lisandro, despertad?
8: Dulce Elena, por tu dulce amor me arrojaré al fuego.
2: Ay, ¿qué dices?
8: Transparente, Elena. Mis ojos brillan al encontrarme con tu belleza. ¿Dónde? ¿Dónde está Demetrio? ¿Dónde? ¿Cuánto desearía matarlo con mi espada?
2: Ay, no digáis eso, Lisandro.
8: Sí, ¿dónde está?
2: No, ¿qué importa que él ame a Hermia? Hermia os ama. Solo por eso debéis estar contento.
8: ¿Yo contento con Hermia?
2: Sí.
8: No, me arrepiento de los fastidiosos instantes que he pasado con ella.
2: ¿Cómo?
8: No es a Hermia quien amo. Es a ti, Elena.
2: ¿A mí?
8: Sí. ¿Quién no cambiaría un cuervo por una paloma?
2: Ay, y además os burláis.
8: Oh, no.
2: Mejor me voy de aquí.
8: ¿Por qué?
2: Debo confesar que os creía más gentil. Dios mío, que una mujer por ser rechazada por un hombre tenga que ser insultada por otro.
8: Pero, Elena, Elena, no te vayas. Y tú, Hermia, duerme allí en la tierra. Jamás vuelvas a acercarte. Ya no quiero verte. Desde ahora en más, que todas mis facultades consagren su poder y su amor a honrar a Elena y a ser su caballero. ¡Elena! ¡Elena!
2: Oh, socorro, Lisandro, socorro. Arráncame esta serpiente que se arrastra sobre mi pecho. ¡Ay! ¡Ay! ¡Qué pesadilla he tenido! ¡Ay, ay, ay! Mira cómo tiemblo, Lisandro. Soñé que una serpiente me devoraba el corazón. Que tú, sentado a mi lado, te reías de su voracidad. ¡Qué espanto! ¿Lisandro? ¿Lisandro? ¿Dónde está? ¿Se ha ido? ¿Así? ¿Sin una palabra, sin un signo? ¡Lisandro! ¡Háblame! ¡Dime algo! Ay, si me quedo aquí sola, me encontraré a la muerte. Será mejor que lo busque.
0: Quincio, Snook, Bottom, Flauto, Snout y Straveling se reúnen bajo la luz de la luna para el ensayo de la obra. Allí, muy cerca, descansa Titania. Mezclado entre los árboles, Puck se pasea sin ser visto por los artesanos, observando atentamente la situación.
9: ¿Y, señores, estamos todos reunidos?
10: Sí, sí, sí, sí, sí, sí, sí, sí, sí, sí, sí, sí, sí, sí, sí, sí, sí, sí, sí, sí, sí, sí, sí, sí, sí, sí, sí, sí, sí, sí, sí, sí, sí, sí, sí, sí, sí, sí, sí, sí, sí, sí, sí, sí, sí, sí, sí, sí, sí, 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
9: Sí, sí, este espacio en el bosque es un buen sitio para nuestro ensayo. Y no olvidemos que actuaremos ni más ni menos que en presencia del duque.
10: Buen Pedro Quincio, tengo una duda sobre esta comedia de Píramo y Tisbe.
9: ¿Qué duda tienes, Otto?
10: Creo que hay algo que no podrá agradar.
9: A ver, ¿qué?
10: En primer lugar, Píramo tiene que sacar su espada y matarse. Cosas que las señoras no podrán soportar.
9: Sí. ¿Cómo que no?
10: ¿Qué pensáis sobre eso?
11: Pienso que realmente se morirían de miedo.
12: Es cierto. Pienso igual que Snout. Las señoras tendrán miedo. Me parece que debemos omitir eso de matarse. Hay que omitirlo.
10: Ja, ja, ja. No. Nada de eso. Yo he encontrado el modo de arreglarlo todo.
12: Tú, siempre tú.
11: ¿Qué lo sabe todo?
1: ¿Qué les pasa a estos groseros que hacen tanto ruido cerca del lecho de nuestra hermosa reina? ¿Hablan de una representación aquí?
10: Bueno, alto.
11: ¿Tú crees que sabe todo? ¡Alto, señores!
10: Bueno, un momento.
9: Di.
10: Yo no lo sé todo. Solo sugiero, señores. Sugiero.
9: Bien. ¿Y qué sugieres, Botón?
10: Bien, escribidme un prólogo que parezca decir que no podemos hacer daño con nuestras espadas y que Píramo no está muerto realmente. Y para mayor seguridad, así es. Para mayor seguridad, que diga que yo, Píramo, no soy Píramo, sino Botón, el tejedor.
1: Sí, señores.
9: Por favor, señores. Silencio. Bottom.
10: Sí, señor.
9: Para tu tranquilidad, tendremos ese prólogo.
10: Bien, señor.
11: ¿Y el león?
13: Yo soy el león.
11: ¡Ay, el león! ¡Qué miedo! Las señoras no tendrán miedo del león.
10: ¡Oh, Dios nos asista! Un león entre las señoras es la cosa más terrible.
9: ¿Cómo que va a ser?
11: Entonces se necesita otro prólogo que diga que él no es un león.
9: ¿Otro prólogo?
10: No. Es necesario que digáis su nombre y que se le vea la mitad de la cara por entre la máscara del león.
9: Bien, así se hará, Botón.
7: Ay, ¿para qué lo habré convocado este Botón? Es insoportable.
9: Bueno, bien. Pero debo decirles que hay dos cosas muy difíciles en esta obra, Primero, traer la luz de la luna a una habitación. Recuerden que Píramo y Tisbe se encuentran a la luz de la luna.
13: Y en la noche de nuestra representación hay luz de luna.
9: ¡Silencio!
10: Sí,
9: esa noche hay luna, sí.
10: Entonces, dejad abierta la ventana de la gran habitación donde representaremos y la luna alumbrará.
9: Bueno, pero hay otro problemilla.
10: ¿Cuál, buen Pedro?
9: Necesitamos un muro en la cámara, porque Píramo y Tisbe, según dice la historia, hablaban por una grieta de la pared.
13: Será imposible llevar un muro. ¿Qué os parece, Botón?
12: Botón, siempre Botón. Los demás nos contamos.
9: Señores, por favor, amigos. A ver, Píramo.
10: Sí.
9: Hablad.
11: Tisbe,
9: avanzad. Vamos, a ver.
10: Bien. Tisbe, las dulces flores de suave sabor.
9: Olor, Botón. No
10: bien,
9: sabor,
10: bien,
9: olor.
10: Bien.
9: Tisbe. Ya me di cuenta que se equivocó. Olor.
10: Tisbe, quédate aquí un momento y dentro de poco volveré.
1: ¡Qué Píramo tan raro es este!
11: Muy bien. ¡Brillantísimo, Píramo! De tinte blanco como el lirio. Y sin embargo tan adorable.
7: Tan digno
11: de confianza como el más infatigable caballo. Iré a encontrarme contigo, Píramo. En la tumba de Ninino.
9: De Nino, la tumba de Nino.
11: ¿Qué dice Nino?
9: Tumba de Nino, hombre. A ver, por favor. Pero Albas, eso no debéis decirlo todavía,
11: ¿No?
9: Eso es lo que le respondéis a Píramo más tarde.
11: Pero
9: vos lo decís todo de una vez.
11: Sí.
9: A ver, Píramo, por favor.
11: Sí.
9: Entra, entonces volvéis a hablar, ¿sí?
11: Sí.
9: Tisbe, la última frase anterior es... Infatigable caballo.
11: Sí. Tan digno de confianza como el más infatigable caballo.
9: Ah, vos pinta, vos.
3: Si yo fuera hermoso, solo sería tuyo.
9: No, eso es monstruoso, es extraño, ¿no? Estamos hechizados. Por Dios, maestros, huid, socorro.
1: Yo suelo dar vueltas por todos lados a través de matorrales y malezas, de lechos y de espinas. A veces seré un caballo, otras un sabueso, un cerdo, un oso sin cabeza. Y algunas veces un fuego fatuo. Y me sentiréis alternativamente relinchar y ladrar y gruñir y quemar como caballo, perro, cerdo, oso y llama.
10: ¿Por qué huyen? Bien, esto no es más que una broma de todos para asustarme, ¿no es cierto?
13: ¡Oh, Boto! ¿Qué veo en ti?
10: ¿Qué ves? Una cabeza de asno. La tuya, ¿no es eso?
9: Dios te ampare, Bottom. Dios te ampare.
10: ¿Pero qué les pasa?
9: Ay, mejor me voy de aquí. Me voy. Bottom, estás transformado. ¡Transformado! ¡Me voy!
10: Ya entiendo vuestra artimaña.
9: ¿Qué hace?
10: El mirlo de negro color, con pico anaranjado. El tordo con su acento puro, el reyesuelo volador.
3: ¡Ay, qué ángel me despierta en mi lecho de flores! Te ruego, gentil mortal, que cantes de nuevo.
10: Oh, sí, sí.
9: ¿Qué estás?
10: La alondra, el pardillo, el pisón.
3: ¡Qué melodía maravillosa!
10: Un cobriz de simple canto que entre los hombres oyen tanto sin arriesgar contestación.
3: Tu melodía ha cautivado mi oído y tu forma ha encantado mi vista. Podría jurar que te amo.
10: Sí, señora, me parece.

0: traerán joyas del fondo del mar y arrullarán con sus cantos tu sueño cuando te acuestes en un lecho de flores. Yo misma purificaré tu materia de modo que parezcas también un espíritu. ¡Flor de guisante! ¡Telaraña!
1: ¡Presente!
0: ¡Polilla! ¡Presente! ¡Grano de mostaza!
1: ¡Grano de mostaza presente!
2: ¡Uy, qué nombre más raro!
1: ¿Qué tenemos que hacer?
0: Queridas hadas, sed bondadosas y atentas con este caballero. Saludadle y presentadle vuestros respetos.
2: Pero yo quisiera...
0: Ay, sí, sí, tú quisieras quedarte aquí conmigo, hermoso caballero, ¿verdad?
2: Queridas mías,
0: venid y servidle.
2: Vamos rápido, llevadle a mis aposentos.
3: Mientras tanto, en otra parte del bosque, Oberón recibe a Puck.
4: ¿Y bien, travieso su espíritu? ¿Qué noticias me traes?
5: Ay, señor, señor, ¿cómo decirlo?
4: Diciéndolo, vamos.
5: Mi ama está enamorada de un monstruo. Mientras ella descansaba, unos rudos artesanos que trabajaban en las tienduchas de Atenas ensayaban una representación destinada al día de la boda del gran Teseo.
4: Ah, sí, sí.
5: Uno de ellos, el más imbécil, que hacía el papel del Píramo, abandonó la escena y se metió en un matorral.
4: ¿Y?
5: Y yo, aprovechando esta ocasión, coloqué sobre sus hombros una cabeza de asno. Apenas lo vieron sus compañeros, huyeron en todas direcciones como una bandada de gansos silvestres. Yo los vi en ese frenético terror y dejé allí solo al amoroso Píramo con su cabeza de asno. En ese preciso instante, la reina Titania despertó y quedó locamente enamorada del tonto borrico.
4: Ha salido perfecto, Puck, mejor de lo que pude imaginar. Ahora dime, ¿ha vertido el jugo de la flor en los ojos del ateniense como te encargué?
5: Ah, sí, señor. Lo atrapé dormido. Como la mujer ateniense estaba a su lado, cuando él despierte tendrá que verla.
4: Debemos desaparecer ahora. Mira, ahí viene el ateniense.
5: La mujer es la misma, pero no el hombre.
6: ¡Silencio! Por favor. Hermia. ¿Por qué rechazáis a quien os ama tanto?
7: Demetrio, si has asesinado a Lisandro durante su sueño, llega de una vez hasta el fondo del crimen y mátame también. ¿Acaso habría huido él sin mí? No, claro que no. Vamos, habla de una vez. ¿Dónde está Lisandro? Ay, buen Demetrio, devuélvemelo.
8: ¿Devolver? No, preferiría arrojar su osamenta a mis perros.
7: Ay, fuera de aquí, chacal. Tú lo has asesinado, gusano.
6: Gastáis vuestra cólera siendo víctima de un engaño. No soy culpable, pero tampoco tengo indicio alguno para pensar que haya muerto.
7: Pues entonces te suplico que me digas que está bien.
6: Y si pudiera hacerlo, ¿qué me valdría?
7: El privilegio de no verme jamás. Ahora mismo abandono tu presencia con ese voto. No vuelvas a verme.
6: Hermia.
7: Sea que haya muerto o no.
6: Hermia, no te vayas. Ay, es inútil perseguirla en este arranque de cólera. Me quedaré aquí por un rato y trataré de dormir para aliviar mi dolor.
4: Puck, ven aquí.
5: Sí, señor.
4: Di, ¿qué has hecho?
5: ¿Qué has hecho?
4: Te arrancaré esas enormes orejas que tienes. Has cerrado por completo, vertiendo el jugo amoroso en los ojos de algún amante verdadero.
5: ¿Eso quiere decir?
4: Eso quiere decir que no entendiste.
5: Sí.
4: Y que esto no puede continuar así.
5: No puede.
4: Ve al bosque.
5: Sí.
4: Más rápido que el viento.
5: Sí.
4: Y procura encontrar a Helena de Atenas. Bajo cualquier excusa, escucha bien.
5: Ay, sí.
4: Hazla venir. ¿Entendido? Espero que sí.
5: Sí.
4: Yo encantaré los ojos de él antes que ella haya llegado.
5: Ay, devolveme mi oreja.

0: Mirad cómo voy volando.
1: Sí, vuela, vuela, vuela. Flor de color púrpura, herida por la saeta de Cupido, penetra en el globo de sus ojos. Cuando él aceche a su amada, que aparezca ella resplandeciente como la Venus del firmamento, y cuando despierte, implora por ella, y si está cercana, implora el remedio de tu amor.
2: Puck ha ido más rápido que la luz. Regresa habiendo cumplido el deseo de Oberón.
0: Rey Oberón, Elena está próxima y el joven a quien equivoqué le suplica por el premio de su amor. ¡Ay, cómo hemos de divertirnos! ¡Qué locos son estos mortales!
1: Bueno, apártate, el ruido que hacen despertará a Demetrio.
0: Entonces habrá dos cortejando a una y eso ya solo es una diversión. ¡Ay! Aquí vienen Lisandro y Elena. Esto es muy divertido.
1: Basta, basta de risita.
3: Sí.
1: Y apartémonos ahora. ¡Pum!
3: Elena, escúchame. Por caridad.
4: ¿Para qué?
3: ¿Por qué pensáis que me burlo? Nadie que suplica por amor mentiría.
4: Ah, refináis vuestra astucia, más haciendo que la verdad sirva para matar la verdad. Esos juramentos pertenecen a Hermia.
5: Oh, Elena. ¿Eh? Diosa, ninfa perfecta y divina.
4: Demetrio.
3: Demetrio.
5: Sí. Yo siempre yo. ¿Con qué podré comparar tus ojos, amor mío?
0: Esto es más divertido aún.
5: Qué tentadores son tus labios, como cerezas maduras para los besos. Los veo y solo deseo besarlos.
0: ¡Ay!
4: Esto es un infierno. Veo que estáis conjurados todos contra mí para vuestro pasatiempo. Si fuerais corteses, no me haríais este agravio.
3: Pero no,
4: ambos
3: Elena.
4: Sois rivales en amar a Hermia y ahora lo sois en escarnecer a Elena. Gran hazaña la de ustedes.
3: Demetrio, sabéis que conozco vuestro amor por Hermia. Con todo corazón os cedo mi parte en su amor. Dadme la vuestra en el de Elena, a quien amo y amaré hasta la muerte.
4: ¿A mí?
5: Lisandro, quédate con tu Hermia.
3: ¿Qué?
5: Si alguna vez la amé, ese amor se ha ido y no quiero nada de él. Mi corazón ahora pertenece a Elena.
3: Elena, Elena, eso no es verdad. No lo escuches.
5: Mira, ahí viene tu amada Lisandro.
0: Y ahora viene Hermia. Esto ya es una fiesta.
6: Mis ojos no pudieron encontrarte, Lisandro, pero mi oído me hizo seguir tu voz. ¿Por qué me dejaste con tanta dureza?
3: ¿Y por qué se quedaría aquel a quien el amor llama a otra parte?
6: ¿Qué amor podría apartarte de mi lado?
3: Mi amor no puede separarse de la hermosa Elena.
6: Ay, esto como broma es agotador.
3: ¿Por qué me buscas, Hermia?
6: ¿Qué?
3: No basta el que te haya dejado para que conozcas el odio que siento por ti.
6: ¿Odio? ¿Odio, os habéis dicho? ¿Eso no puede ser?
4: Ah, ella también toma parte en la conspiración.
3: No, Elena.
4: Ahora veo que os habéis unido los tres para formar este
5: Elena,
4: desleal pasatiempo
5: no.
4: a despecho mío.
6: Elena.
4: Hermia, injuriosa e ingrata, ¿has conspirado con estos?
6: No,
4: no has olvidado las cariñosas pláticas, los juramentos fraternales, las horas que hemos pasado juntas.
6: Pero Elena, ¿no?
4: Sí, las has olvidado. Has olvidado por completo nuestra amistad.
6: No.
4: ¿Puede ser eso verdad? Crecimos como un doble fruto gemelo que parece partido en dos y sin embargo no se puede separar.
6: Pero
4: éramos dos cuerpos con un solo corazón.
6: Amiga mía.
4: Y venís a romper todos estos lazos para juntaros a estos dos hombres y burlaros de mí.
6: No, no, Elena.
4: Sí, sí, sí. Esto no es amistad ni es digno de una doncella.
6: Yo no me burlo de vos.
4: Sí, te
6: Pero sí parece que vos os burláis de mí.
4: ¿Acaso no habéis inducido a Lisandro a seguirme y a alabar mis ojos y mi cara?
6: ¿Yo?
4: Sí, tú. ¿No habéis hecho que vuestro otro apasionado, Demetrio, me llame diosa, ninfa divina, preciosa, celestial?
6: No, no.
4: ¿Qué culpa yo tengo en no tener tantas gracias como vos, ni ser tan afortunada en el amor, sino una infeliz que ama sin ser amada?
6: Entiendo.
4: Pero yo tengo la culpa y pronto lo remediaré con la ausencia o con la muerte.
3: No, no, no, no, no, no. Quedaos, no, gentil Elena,
5: no.
3: Y oíd mi excusa, hermosa Elena, amor mío, vida mía, alma mía.
6: Sandro, no os burléis así.
3: Elena, yo te amo, lo juro por mi vida.
5: Yo digo que te amo más de lo que él pudiera amar.
3: Si es así, retírate y vamos a probarlo.
6: Ay,
3: por favor, ven.
6: Lisandro mío, ¿a qué conduce todo esto?
3: Fuera, etíope.
5: Eres un cobarde, Lisandro.
3: Márchate de aquí, cosa vil, fuera. O te sacudiré y te arrojaré lejos de mí como una serpiente.
6: Ay,
5: quiero
6: ¿por
5: verlo.
6: ¿Por qué? ¿Por qué os has vuelto tan rudo? ¿Qué cambio es este, amor mío?
3: Amor tuyo. Vete, maldita pócima. Remedio detestado.
6: Oh, vete. No comprendo. ¿Qué ha pasado? No soy tu Hermia, ¿acaso? ¿No eres tú, mi Lisandro? No quieran los dioses que hables de veras.
3: Sí, por mi alma. Y quisiera no verte nunca más. Así que no tengas esperanza ni duda. Nada hay tan verdadero y cierto como el odio que siento hacia ti.
6: ¿Qué más vas a decirme?
3: Solo eso.
6: Oh, ¿no veis qué desgraciada soy? Ay, y tú, Elena, impostora, ladrona de amor. Has venido de noche para robarme el corazón de ese a quien amo.
4: ¿Y ahora qué? Estás haciendo una comedia, tú, muñeca.
6: ¿Por qué muñeca? Ah, ya veo. Ahora caigo en que habrá comparado nuestras estaturas. ¿Habéis crecido tanto en su afecto por ser yo tan pequeña y baja? ¿Tan baja soy? ¡Uy! ¡Hasta de bandera pintarrajeada! ¡Habla! ¿Muy baja soy?
3: Tranquila,
6: pues
3: Hermia.
6: No lo soy tanto
3: tranquila,
6: que no pueda mis uñas llegar hasta tus ojos.
4: Os ruego, señores, aunque os burléis de mí, que no la dejéis hacerme daño. Quizá os parece que por ser ella algo menor de estatura que yo, podré luchar con ella, pero no.
6: ¿Otra vez mi estatura?
4: Buena Hermia, yo siempre os tuve afecto y nunca os hice mal alguno. A no ser que, por amor a Demetrio, le dije de vuestra fuga a este bosque.
6: ¡Ay, traidora!
4: Él lo siguió y yo le seguí por amor, pero él me echó de aquí y me amenazó con darme golpes y aún con matarme.
6: ¿Entonces?
4: Y ahora solo quiero que me dejéis volver en paz a Atenas y no me sigáis más. ¡Dejadme!
3: No temas, Elena, no temas. No te hará ningún mal.
4: Pero cuando se enfurece es maligna y astuta. Y aunque pequeña puede parecer una fiera.
6: ¡Oh! ¿Otra vez pequeña? ¡Ah, no! ¡Dejadme que me entienda con ella!
3: ¡Vete, nana!
6: ¡Nana, yo!
5: Lisandro, dejadla sola, no habléis de Elena, ni toméis su defensa. Si intentáis mostrar hacia ella la menor familiaridad, responderéis por ello.
3: Sígueme tú, si te atreves. Probemos quién de los dos tiene mejor derecho para pretender a Elena.
5: ¿Seguirte? No. Iré a tu lado.
3: ¡Vamos!
6: Elena, toda esta querella es obra vuestra. No os vayáis, ¿eh?
4: No confío en vos, ni permaneceré más tiempo en vuestra maldita compañía. Será mejor que me vaya de aquí.
6: Elena, Elena, escuchadme, por favor.
2: Hermia corre detrás de Elena tratando de llamar su atención. Inmediatamente después, el rey Oberón aparece junto a Puck con cara de pocos amigos.
1: Esto es fruto de tu negligencia.
0: Mi rey.
1: Tú cometiste esa equivocación. O lo hiciste por ser un eterno bromista, ¿eh?
0: Uy, creedme, rey Oberón, que me equivoqué.
1: ¡Oh, lo admites!
0: Claro que sí. ¿No me dijisteis que reconocería al hombre por su traje ateniense?
1: ¿Sí?
0: Pues he puesto el jugo de la flor en los ojos de un ateniense. Aunque también es verdad que me divierte el ver esta confusión.
1: Bueno. Ya ves cómo estos enamorados buscan un sitio donde combatir.
0: Sí.
1: Escucha. Ocúltate entre las sombras de la noche y guía de tal manera a estos rivales tan lejos el uno del otro que no se puedan encontrar. ¿Entendiste?
0: Entendido.
1: Bien. Una vez imitando la voz de Lisandro, excitarás a Demetrio con graves insultos.
0: ¿Oye?
1: Y otras harás lo mismo imitando la voz de Demetrio. ¿Sí?
0: ¿Sí?
1: Bueno, y así llevarás a uno y a otro hasta que caigan rendidos de cansancio y se hundan en un sueño profundo.
0: ¿Oye? Sí.
1: Exprime entonces en los ojos de Lisandro el jugo de esta yerba. Toma. Toma.
0: Bien.
1: Que tiene la virtud de disipar toda ilusión.
0: Uh-oh.
1: ¿Eh? ¿Comprendiste?
0: Comprendido.
1: Bien. Cuando despierten, todo lo que ha pasado les parecerá un sueño y volverán los amantes a Atenas unidos hasta la muerte. Y mientras tú te ocupas de esta misión, bueno, yo iré en busca de mi reina y le suplicaré que me entregue al muchacho. Y entonces desbarataré el encanto de sus ojos y haré que todas las cosas le parezcan tal como son en realidad. Puck, ¿entendiste?
0: Entendí. Es necesario hacer esto rápidamente, señor, porque ya asoman las luces del día. Voy volando, arriba y abajo. Arriba y abajo los he de conducir de un lado para otro. Méteme en el campo y en la ciudad. ¿Lo vi? Llévalos arriba y abajo. Oh, aquí viene uno.
3: ¡Que no te alcance! ¡Demetrio! ¡Ya lo verás!
0: ¿Están?
3: ¿Dónde estás?
0: Muy bien, Puck. Comienza la función.
3: ¿Dónde estás, orgulloso Demetrio?
7: ¡Aquí, villano! ¡Con el acero desnudo y pronto!
3: ¡Al instante estoy contigo!
7: ¡Sígueme a mejor terreno!
3: ¿Dónde estás? ¿Dónde estás, maldito? ¿Dónde?
5: Ese que habla es Lisandro.
3: ¡Fugitivo! ¡Cobarde! ¿A dónde has huido? ¿Has ido a esconder tu cabeza en algún matorral?
7: ¡Cobarde! ¿Quieres batirte y sin embargo no vienes?
3: ¡Ah! ¿Estás ahí?
7: Sigue mi voz y llegaremos a donde se pueda probar el valor.
5: No comprendo. Él va por delante y me provoca. Y cuando acudo al punto donde llama, ya no está allí. El villano es mucho más ligero que yo. Este es un sendero desigual y oscuro. Lo mejor será que descanse aquí. Estoy demasiado agotado. Con la luz del día podré descubrir a Demetrio y satisfaré mi venganza.
7: ¿Por qué no vienes, cobarde?
3: Ven si te atreves, maldito Lisandro. No haces más que huir de sitio en sitio. ¿Dónde estás?
7: ¡Ven hacia aquí! ¡Aquí estoy!
3: ¡No te burlarás de mí! ¡Caro lo has de pagar si alguna vez alcanzo a verte a la luz del día! ¡Traidor!
5: Ahora ve donde quieras. Estoy demasiado cansado. Será mejor que descanse aquí mismo y espere la luz del día.
6: Penosa noche larga y fastidiosa. Acorta tus horas para que yo pueda volver a Atenas con el alba. Ay, el sueño me está venciendo. Descansaré aquí por un momento. Por lo menos estaré libre de mi propia compañía.
0: Uy, nada más que tres todavía. Oh, oh, aquí viene la otra. Es una vez triste y colérica a la vez.
6: Ay, ay, ay. Nunca he estado tan cansada ni tan triste. Ya no puedo arrastrarme más lejos y mis pies se niegan a seguir adelante. Aquí me quedaré hasta que llegue el día. Que los cielos protejan a Lisandro si ha de haber un duelo. Yo me acostaré a descansar.
0: Querido Lisandro, ahora duerme profundamente mientras aplico a tus ojos este remedio. Cuando despiertes te deleitarás en la vista de la que primero amaste y quedará justificado el refrán que dice que cada cual debe tomar lo suyo y nada saldrá al revés. El amante recobrará su pareja y todo quedará en paz.

0: Aposentos de la reina Titania. Bottom es atendido por ella y servido por todas las hadas. Hasta allí lo sigue Oberón sin ser visto.
1: Amor mío, ven. Siéntate aquí mientras yo acaricio tus adorables mejillas. Pongo rosas perfumadas en tu suave cabeza y beso tus largas y hermosas orejas. ¡Ay, qué hermoso eres!
2: ¿Dónde está Flor de Guisante? ¡Ráscame la cabeza, Flor de Guisante!
1: ¡Pronto, Flor de Guisante! ¡Sé gentil con mi amor!
2: ¿Y el señor Telaraña? ¿El señor Telaraña dónde está? ¡Señor Telaraña! Tomad vuestras armas, matad a una abeja posada en la cima de un espino y traedme el saco de miel. Cuidado y no fatigaron mucho y sobre todo que no se rompa la bolsa. ¿Y el señor grano de mostaza dónde está?
3: A su lado, señor. ¿Qué deseáis?
2: Necesito al barbero, señor, porque pienso que tengo la cara demasiado velluda. Y soy un asno de tan delicada condición que si un solo pelo me hace cosquillas, por necesidad, tendré que rascarme.
1: Sí, sí. ¿Querríais oír un poco de música, dulce amor mío?
2: Tenga el triángulo y el martillo.
1: ¿Y qué quisierais comer?
2: Podría ser un poco de heno y cebada. A ver, a seca. No. Mejor una ración de heno. No hay nada comparable al buen heno, al heno fresco.
1: Tengo un hada muy audaz que irá a la madrugada de las ardillas y te traerá las nueces frescas.
2: Preferiría un puñado o dos de habas secas. Pero os ruego que ninguno de vuestros chiquitos me moleste, por favor. Tengo un poco de sueño ahora.
1: Ay, sí, sí, duerme tranquilo mientras yo te estrecho en mis brazos. Hadas, salid y alejaos en todas direcciones. Duerme, duerme. Cuánto te amo. Cómo me deleito en ti. Ay, creo que yo también dormiré.
4: ¿Ves, Puck, este lindo cuadro?
5: Oh, sí, señor.
4: Tan grande es que olvidó sus rencillas. Y ya empiezo a compadecer su loco amor, Puck.
5: ¿Qué significa que olvidó sus rencillas?
4: Ah, me ha cedido al joven paje, Puck, ¿puedes creerlo? Bueno, pero ahora tengo al muchacho. Entonces, corregiré el odioso error de sus ojos. Puck, quita tú de la cabeza de ese estúpido ateniense el disfraz que lo transforma en asno, de manera que cuando despierte junto con los demás puedan regresar todos a Atenas pensando que el accidente de esta noche no ha sido más que una cruel pesadilla, ¿eh? Ah, pero antes libertaré a mi amada reina.
5: ¿Y cómo lo harás?
4: Observa, observa. Tocaré con esta hierba los ojos de Titania. Espera ver los resultados de mi conjuro, ¿eh?
5: Bien.
4: Sé lo que debes ser y ve cómo debes mirar, Titania. Ahora, despierta. Despierta, mi dulce reina.
1: Oberón mío. Ay, qué visiones he tenido en mi sueño. Creo que estaba enamorada de un asno.
4: Ay, allí ves a tu amor.
1: ¿Cómo ha podido suceder esto? ¡Ay, qué espanto! Antes lo amaba y ahora mis ojos lo detestan.
4: Silencio por un momento. Puck, quítale esa cabeza postiza.
5: Bien,
4: Titania, haz oír un poco de música y que los sentidos de estos cinco se sumerjan en un sueño más profundo que de ordinario.
1: Sí, sí. Música. Música que acaricia el sueño.
5: Y tú, cuando despiertes, vuelve a ver con tus propios ojos de necio.
4: Eso, que suene la música. Ven, ven, reina mía, ven, ven. Toma mi mano y hagamos temblar la tierra en que duermen estos, ¿eh? Ya estamos tú y yo reconciliados de nuevo, ¿eh? Mañana a medianoche bailaremos solemnemente en la casa del duque Teseo y con nuestras bendiciones se llenará de hijos.
1: Sí.
4: Allí también serán desposadas las dos parejas de amantes y todo será una fiesta.
5: Rey de las hadas, mira, ya despunta la mañana.
4: Ah, bien, pues entonces es momento de irnos. Vámonos en busca de la sombra.

0: Amanece. Oberón, Titania y Puck se retiran. Con las primeras luces del día, dan paso a Teseo, Hipólita y Egeo.
1: Hay alguno de vosotros en busca del guardabosques, porque ya ha terminado la ceremonia. Amanece, mi adorada debe oír la música. Pero, ¿qué ninfas son esas?
2: Señor, esta es mi hija, Hermia.
1: Hermia, ¿estáis seguro, Egeo?
2: Sí, sí, y al parecer está dormida.
1: Sí, y este es Lisandro.
2: Sí, y entre otros Demetrio. Y esta es Elena.
1: Elena.
2: Pero me asombra encontrarlos a todos juntos, dormidos.
1: Egeo, dime, ¿hoy no es el día en que Hermia debía decidir sobre su elección?
2: Sí, mi señor.
1: Entonces hay que despertarlos. Dí a los monteros que los despierten con sus cuernos. ¡Vamos! Buen día, amigos.
3: Señor Duque, perdonadme.
1: No es necesario que te arrodilles. Te ruego que te levantes, vamos. Conozco que sois dos rivales enemigos. ¿Cómo es que han podido dormir sin temor a una venganza?
3: Señor Duque, juro que no sé cómo es que vine a parar hasta aquí. Estoy confundido.
1: Sí.
3: Creo que vine con Hermia. Le ruego me perdone. Nuestro propósito era partir de Atenas para vivir sin el peligro de su ley.
4: ¡Basta, mi señor! Pido que caiga sobre su cabeza todo el rigor de la ley. Merecen ser castigados.
5: No, señor. A decir verdad, la hermosa Elena me avisó de la fuga de ellos a este bosque y yo enfurecido los seguí. Y ella tuvo el capricho de seguirme también y en verdad no sé por qué poder mi amor por Hermia se fumó y mi corazón ahora solo suspira por Elena. Esto es así, señor. De pronto la deseo y la amo. La espero con impaciencia y le seré fiel por siempre. Lo juro, señor.
1: Está bien, la buena suerte os ha reunido, hermosos amantes. Ya oiremos después algo más sobre esto. Egeo.
2: Sí, señor.
1: Quiero colmar con creces vuestros deseos.
2: Pero, señor.
1: Escuchadme bien, sí. Junto a nosotros, estas parejas serán unidas eternamente en el templo, ¿eh? Volvamos pronto a Atenas. Tres parejas seremos para dar a la fiesta gran solemnidad.
6: Cuando llegue mi turno, despertadme y yo responderé. Lo que sí es hermoso pirama, ¿no? ¿Ah? Pedro Juicio, Plauto, ¿qué pasa? ¡Respondan! Snow, Starveling, ¿dónde están todos? ¿Me han dejado dormido? Esto es muy raro. He tenido un sueño tan extraño que ni el hombre más hábil podría narrarlo. Si lo intentara sería un asno. Me pareció que yo era un asno. Un asno. No, no, no. Un asno, no. Aunque era muy parecido. Iré a pedirle a Pedro Quincio que escriba una balada y que la titule El sueño de Bottom. Ja, ja, ja. Yo la cantaré en la última parte de la representación delante del duque y para que caiga más en gracia, la entonaré al final de la pieza con la muerte de Tisbe. Sí, sí, ja, ja, ja. Hablaré con Quincio sobre este asunto.
0: Aposento en el palacio de Teseo.
7: Qué raro es todo esto que nos han contado estos jóvenes amantes. ¿Tú qué crees, Teseo?
1: Sí, es más extraña que verdadera. Yo no creo en esas antiguas fábulas ni en esos juegos de hadas. Los enamorados y los locos viven siempre alucinados. El lunático, el enamorado y el poeta no son más que un pedazo de imaginación.
7: Sí, sí, pero todos narraron lo mismo, amor mío.
1: Sí, ya lo sé.
7: Y al mismo tiempo. No creo que estén imaginando lo mismo y al mismo tiempo. Mira, no sé. Como quiera que sea, es algo extraño, admirable.
1: Sí. Mira, justamente aquí vienen los desposados, llenos de regocijo y buen humor.
7: ¡Qué hermoso!
1: ¡Alegría, gentiles amigos!
8: Vuestro permiso, majestad.
1: Adelante, pasen. Risueños días de amor acompañen vuestros corazones.
8: Más que a nosotros que acompañen vuestros pasos, vuestra mesa y vuestro lecho.
1: Bien, veamos ahora qué mascaradas y qué bailes tendremos para pasar estas tres horas entre la de cenar y la de dormir. ¿Alguien sabe qué pasatiempos se preparan? ¿Hay algún juego para distraer el fastidio de esta hora de tortura?
8: Sí, señor. Parece que hay un sainete trágico.
1: ¿Así es?
7: ¿Cómo es eso?
5: Nos ha llegado este programa, señor. Hay varios festejos ya dispuestos.
1: Ajá.
5: Vuestra Alteza puede elegir el que prefiera ver primero.
1: A ver, veamos. La batalla de los centauros, cantada por un eunuco en el arpa. No quiero nada de eso.
7: Amor mío, por favor, sí. Lee los siguientes. Parece que hay más.
1: Ah, sí. A ver, veamos. Ah, aquí hay otro, por ejemplo. El motín de las bacanales ebrias, destrozando en su cólera al cantor de Tracia. ¡Qué título! Pero no me interesa. Ese es un tema manoseado. Y ya se exhibió la última vez que volví vencedor de Tebas. ¡Ah, aquí hay otro!
7: A ver.
1: Las nueve musas llorando la muerte del saber que ha fallecido recientemente la mendicidad.
7: Ay, no, esa tampoco. No, es demasiado triste, amor. Llorando la muerte. No. Ay, por favor, no.
1: Está bien, leeré el último, ¿eh?
7: Bien.
1: Atención, breve y fastidiosa escena del joven Píramo y su amante Tisbe. Sainete muy trágico.
7: ¿Cómo?
1: Sainete y trágico, breve y fastidioso. Esto es hielo caliente y nieve de color. ¿Pero cómo se podrán atar estos cabos?
8: Señor,
1: sí.
8: Por lo que pude enterarme, es una representación que apenas pasará de una docena de palabras.
7: Ah, ahí está, eso sí me gusta, Teseo, algo breve.
1: Eso es lo que más me agrada. ¿Y quiénes representan esto?
5: Señor, nos han dicho que son trabajadores de Atenas.
1: Bueno, entonces habrá que oírlos.
7: Querido, ¿estás seguro?
1: Pero claro que sí. Oiré esa representación. Estoy seguro de que nos divertiremos. ¡Pronto! ¡Haced que se presenten!
0: Bajo la atenta mirada de Teseo e Hipólita, junto a los jóvenes Lisandro, Demetrio, Hermia y Helena, comienzan a entrar los artesanos vestidos como sus respectivos personajes. El prólogo, Píramo, Tisbe, el muro, Luz de Luna y el León, que estará mudo.
9: Gentil público, quizás os admiráis de este espectáculo, pero admiraos en buena hora hasta que la verdad lo haga ver todo claramente. Yo seré Píramo, si queréis saberlo.
1: Muy bien.
9: Y esta bella señora es Tisbe.
7: Ah.
9: Este hombre con cal y cimiento representa el muro.
10: Sí.
9: El vil muro que separaba a los dos amantes.
1: ¡Qué bien!
9: Y por las grietas del muro, los pobrecillos se contentaban con hablarse en voz baja.
7: ¡Ay, qué terrible! ¿No?
9: Este hombre con su linterna y su perro...
1: ¡Habla el perro!
9: ...representa la luz de la luna. Porque habéis de saber que estos amantes no tuvieron a menos que encontrarse a la luz de la luna junto al sepulcro de Nino, para allí galantearse.
7: ¡Qué lúgubre!
9: Esta bestia, que tiene por nombre León, asustó, o más bien, espantó a la fiel Tisbe, que llegó primero y en su fuga dejó caer su manto, que el vil León manchó con su sangrienta boca. A tal punto llega Píramo, bello y arrogante mozo, y encuentra el manto destrozado de su fiel Tisbe, con lo cual, echó mano a su espada, atravesó su pecho y Tisbe, oculta a la sombra de los matorrales, sacó su puñal y murió.
1: ¿Entonces?
9: Ahora discurren largamente el león, la luz de la luna, el muro y la pareja de amantes mientras estén aquí.
1: Me parece que esto de breve no va a tener nada. Dudoso estoy de si habrá de hablar el león.
5: No hay que dudarlo, señores. Si tantos asnos hablan, ¿por qué no puede hacerlo un león?
1: Muy bien dicho, Demetrio.
10: En este mismo sainete acontece que yo, de apellido Snout, represento un muro. Un muro tal como deseo que os lo imaginéis, que tiene un agujero, o sea, una grieta. Por aquí, los amantes Píramo y Tisbe se hablan a menudo muy secretamente. Esta cal, esta piedra y este cimiento muestran que yo soy el muro. Y estas aberturas de mi mano derecha y de mi mano izquierda son las grietas por las cuales cuchichean los temerosos amantes.
2: No cabe que la calle el cimiento, hablen mejor.
11: Es la más ingeniosa relación que he oído jamás, señor.
2: Píramo se acerca al muro. ¡Shh! ¡Silencio, que aquí viene!
9: ¡Oh, fiera noche! Noche de color tan negro. Noche que siempre viene cuando ya no es de día. ¡Oh, noche! ¡Ay de mí! ¡Ay de mí! ¡Ay de mí! Temo que mi Tisbe haya olvidado su promesa. Y tú, muro, que estás entre las tierras de su padre y la mía, tú, muro, oh, muro, oh, dulce y adorable muro, muéstrame tu agujero para poner allí mi ojo y echar una mirada. ¿Eh?
10: ¡Qué mal actor!
9: Gracias, cortés muro.
2: Sí.
9: Que Júpiter te proteja por tan raro servicio. ¿Pero qué veo?
2: ¿Qué ve?
10: ¿Qué ve?
2: ¿Qué ve? ¿Qué ve? ¿Qué ve?
9: Veo que no está Tisbe.
2: ¿Eh?
9: Oh, muro malvado por entre el cual no veo la dicha. Malditas sean tus piedras que así me engañan.
2: Se me figura que el muro, si es puntilloso, debería maldecir a su vez.
9: No, señor.
2: ¿Eh?
9: No, señor. No, señor.
2: No.
9: En realidad no debería hacerlo.
2: Ah, no, no, no.
9: Así me engañan, es el punto en que le llega el turno a Tisbe.
2: ¿Eh?
9: Y ella ha de entrar y yo he de ponerme a mirar por el agujero.
2: Ah, muy bien, muy bien.
9: Ya veréis cómo va ocurriendo exactamente cuanto digo. Tisbe se acerca.
2: Se acerca.
10: Se acerca.
12: ¡Oh, muro! Con harta frecuencia has oído mis lamentos por tenerme tú separada de mi hermoso Píramo. Mis labios de cereza han besado a menudo tus piedras. Tus piedras unidas con cal y cimiento.
9: Oh, oh, veo una voz.
10: Oigo.
9: Bien. Oigo una voz. Ahora voy a la abertura para asomarme y oír la cara de Tisbe. Bien. Ver la cara de Tisbe. ¡Tisbe!
12: Sí. Amor mío. Eres mi amor a la que opino.
9: Opina lo que quieras. Soy la gracia de tu amor y todavía soy fiel como Limandro.
2: ¿Dijo Limandro?
10: Uno nuevo. Así parece, amor mío.
12: Y yo como Helena, hasta que los hados ten conmigo en tierra.
2: ¿Los hados?
9: No fue tan fiel Yáfalo a Proclo.
12: Pues yo te soy fiel como Yáfalo a Procro.
10: Más personaje todavía.
9: Oh, bésame por el agujero de esta maldita pared.
12: Beso el agujero del muro, pero no tus labios.
9: ¿Quieres venir a encontrarme en el sepulcro de Nino?
12: En vida y en muerte voy. Sin demora.
2: ¿Quién escribió esto tan horrendo?
10: ¿Quién? Yo, muro, he desempeñado ya mi parte. Y siendo así, se marcha el muro.
9: Menos mal.
2: Ya está ahora caída la muralla entre los dos vecinos.
11: Así ocurre forzosamente, sí, señor, cuando las paredes se atreven a oír sin decir: esta boca es mía.
10: Pero esto es la tontería más grande que he oído jamás.
2: La mejor comedia de este género es pura ilusión. Y las peores no son lo peor si la imaginación las enmienda.
10: Entonces el mérito será de vuestra imaginación y no de la suya.
2: No le juzgamos peor de lo que se juzgan ellos. Podrán pasar por hombres excelentes. Mirad, ya vienen dos nobles bestias, la luna y el león.
10: Señoras, vosotras cuyo tímido corazón amedrenta un ratoncillo que corre por el piso, ¿pudierais acaso temblar de pavor aquí cuando un león salvaje ruge colérico?
9: ¡Me asusté, amor mío!
10: Por lo tanto, debéis saber que yo, el ensamblador Snoo, no soy ni león feroz, ni siquiera cachorro. Porque si viniera a luchar aquí como león de veras, no daría un ardite por mi vida.
1: Bestia muy gentil y de honrada conciencia.
3: Este león es un verdadero zorro.
1: Verdad, y un ganso en la prudencia.
11: No, mi señor, porque el zorro carga con el ganso. ¿Eh? Y el valor no se acompaña de la prudencia.
1: Estoy seguro que su ingenio no cargaría con su valor porque el ganso no carga con el zorro. Bien. Dejémoslo a su voluntad y oigamos a la luna.
13: Esta linterna... representa la luna y sus cuernos.
11: En la cabeza debiera llevarlos.
1: No está en creciente, no. Los cuernos se le hacen invisibles cuando llega el plenilunio.
13: Esta linterna representa la luna y sus cuernos. Y yo, al hombre de la luna.
1: Pues que lo metan en la linterna, porque si no, ¿cómo podrá ser el hombre de la luna? Este es el mayor error de todos.
14: Ay, sí, ya estoy cansada de esta luna. Me encantaría que se mudara.
11: ¡Seguid, luna!
13: Todo lo que tengo que decir es que esta linterna representa la luna. Y yo, al hombre en la luna. Este manojo de zarzas es mi manojo de zarzas. Y este perro es mi perro.
11: Pues todas esas cosas debían estar dentro de la linterna.
3: Aquí llega Tibe.
15: Esta es la tumba del viejo Nino. ¿Dónde está mi amor? ¡Oh! ¡No!
11: Bien rugido, león.
1: Bien corrido, Tisbe.
14: Ahora sí, bien alumbrado, luna. En verdad, ahora la luna brilla muy de buen grado.
1: Soberbio chillido de ratoncillo, león.
3: Atentos, ahí viene Píramo. Y desaparece la luna.
9: Dulce luna.
1: Sí.
9: Te doy gracias por tus rayos solares. Te doy gracias porque brillas con tanto fulgor, pues con tus torrentes de luz graciosos, dorados y chispeantes, confío saborear la más verdadera vista de Tisbe. Un momento.
1: ¿Eh?
9: ¿Y esto?
1: ¿Qué?
9: Observa, pobre caballero.
1: Sí.
9: Qué terrible dolor se ofrece a mis ojos. ¿Veis?
10: ¿Veis?
9: ¿Cómo puede ser esto? Oh, delicada tela. ¿Qué? Tu buen manto manchado de sangre. Acercaos, oh furia feroz. Oh, hados, venid. Cortad hilos y estambres. Aplastad, concluid y matad.
1: No, este arrebato de pasión y la muerte de una amiga amada casi podrían poner triste a un hombre.
14: Ay, sí, esto es muy triste. Yo no quisiera, pero compadezco a este hombre. Sí.
9: Oh, naturaleza.
1: Continúa.
9: Oh, naturaleza. Sí. ¿Por qué hiciste leones? Un vil león ha ajado a mi amada, la cual es... No. La cual era la más hermosa dama que ha llamado, vivido, gustado y puesto alegre rostro. Venid, lágrimas, y enturbiad mis sentidos. Sal, espada, y hiere la tetilla de Píramo. Sí, esta tetilla izquierda debajo de la que late el corazón. Así muero. Así. Ya estoy muerto.
1: Ah, menos mal, porque mis oídos ya no resisten esto.
9: Ya he volado.
1: Voló.
9: Mi alma está en el cielo. Apaga, lengua, tu luz. Emprende, luna, tu vuelo. Ahora muero. Muero.
14: ¿Otra vez?
9: Muero. Muero.
1: Ya no es nada. Ya está muerto. Pero con el auxilio de un cirujano puede resucitar hecho un asno.
14: Hay algo que no entiendo, amor mío. ¿Cómo es que la luz de la luna se va antes de que Tisbe vuelva y encuentre a su amante?
1: Ya lo encontrará a la luz de las estrellas.
14: Ah,
1: aquí viene. Y su desolación pone fin al sainete.
14: Bueno, entonces espero que esa desolación no sea muy larga, porque teniendo en cuenta al semejante Píramo, que se escribió toda la obra para él y además interpretó todos los personajes...
11: Una hebra de hilo haría inclinar la balanza entre el mérito de Píramo y el de Tisbe.
12: ¿Duermes, amor mío?
14: ¡Empieza de nuevo la obra!
12: Píramo. ¿Estás muerto? Oh, Píramo. Levántate y habla. Habla. ¿Estás mudo? ¿Muerto? ¿Muerto de frío? Una tumba debe cubrir esos dulces ojos. Esas cejas color de lirio, esa nariz de cereza. Esas mejillas color de retama. Se han ido. Se han ido. Gemid, amantes. Gemid. Sus ojos eran verdes como alfalfa. Oh, parcas, venid a mí. Ven, mi fiel espada, y queda embutida en mi pecho. Adiós, amigos. Así acaba Tisbe. Adiós. Adiós.
1: Y así el león y la luz de la luna quedan para enterrar a los muertos.
5: Y Muro también.
9: ¡Alto!
1: ¿Qué?
9: ¡Alto! No. Aquí estoy.
1: Pero...
9: os aseguro que el muro que separaba a sus padres está derribado. ¿Deseáis ver el epílogo o preferís que baile una pareja, una danza bergamasca?
1: No. No hay necesidad de epílogo, pues vuestro sainete no necesita excusas. Cuando todos los actores están muertos, no hay a quien echar la culpa. Ni siquiera el director quedó vivo de lo malo que era. Pero si el autor de la pieza hubiera hecho de Píramo y se hubiese ahorcado con una liga de Tisbe, habría sido una linda tragedia. Aunque debo decir que lo es, y muy bien desempeñada. Ahí están las campanas dando las 12. Escuchen, es hora de descansar. Amantes, al lecho. Es casi la hora de las hadas. Temo que dormiremos hasta muy entrada la mañana. Vamos, amigos, vamos. A dormir. Que durante 15 días continuaremos esta festividad con nocturnos pasatiempos y nuevos festejos.

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1: Bueno, no es una fecha especial que pueda ser considerada una efemérides, ¿no? Pero sí, celebramos lo mismo y nos ponemos de pie cada vez que sabemos arranca lo mejor de Mirá lo que te traje con Héctor Larrea y Bobby Flores.
2: Dígame, Ud, cuando empiezan la tele, yes, ¿sí? Eran, yeah. ¿Quién estaba antes de Ud? Porque para mí no había nadie antes. Cacho Fontana estaba.
3: Claro, que estaba.
2: Carrizo.
3: Carrizo también, estaban todos esos.
2: Ah, ¿estaban todos ya?
3: Claro.
2: Ah.
3: Pero yo tuve una suerte bárbara, porque yo fui en el 60 y... fin en el 66.
2: Pero usted fue el primer recambio, digamos, entonces.
3: Uno de los primeros, sí.
2: Ah.
3: Pero además mirá qué suerte lo mío, porque yo voy... A mí me habían dicho, si no... Si vos querés hacer un programa de radio, sí. Talante tiene que hacer televisión, porque si no te conocen...
2: No te escuchan.
3: No te van a dar nada.
2: Claro. Bueno, sí, se decía eso.
3: Resultó así. Pero yo decía, pero yo tengo un problema, que no he visto nunca televisión. Había visto dos o tres veces. ¿No? ¿Cómo trabaja un animador? Entonces, este amigo mío me llevó a la casa, me mostró varios animadores. Ah, bueno, sí, es así. Bueno, me pongo en forma, bajo de peso, me hago un lindo traje... me consigo una vinculación para Canal 13, voy a Canal 13, y me atiende Carlos Iliana, que era gerente de producción en ese momento.
2: Carlos Iliana.
3: Que era un muchacho que había sido jefe de operadores en Radio Excelsior. Él venía de la radio.
2: Venía de la radio. Y es que digo, todos venían de la radio,
3: todos,
2: ¿no?
3: Algunos. Le digo, yo quiero hacer un programa de música, así, usted que sabe de música sabe, que aquel que le gusta la música vive para la música, etcétera. Y me dice el tipo, ¿tiene suerte usted? Sí, sí. Mire, ya van, nosotros hacemos reuniones de gerentes dos veces por mes, cada 15 días. Reuniones totales, parciales a cada momento.
2: Claro.
3: Y dice, y ya van dos veces que Mestre dice así como al pasar, que habría que pensar en ir incluyendo nuevos animadores para sumar a los buenos que ya están de antes.
2: Sí.
3: Hay que tener suerte.
2: ¿Quiénes eran los buenos que te acuerdas?
3: Y todos. Todos.
2: ¿Tony?
3: Cacho, Marí. D'Agostino, todos.
2: Carlos D'Agostino.
3: Claro. Claro. Todos, Blackie. Todos.
2: ¿Bonardo estaba?
3: Sí.
2: Ya estaba a gusto.
3: Sí,
2: Bonardo.
3: Sí.
2: Qué gentleman que era Bonardo.
3: Sí, qué gracioso además.
2: Era muy gracioso. No lo conocí, lo vi cruzar, pero...
3: Un día hicimos un programa donde yo caminaba por la calle para entrar a Argentores y me dices, pareces un canfinflero caminando. ¿Qué es un canfinflero? Un cafiolo, dice. Yo eso que caminaban como huyendo. Y me reía mucho.
2: Y Ud parece un fiel.
3: Él enseñó a vestirse a...
2: Claro.
3: A Facundo Cabral.
2: A Facundo, otro.
3: Cuando era... ¿Cómo se llamaba?
2: El Indio Gasparín.
3: El Indio Gasparín. Él le enseñó a vestirse. ¿Te lo conté esto?
2: No.
3: ¿No?
2: No.
3: Bueno, yo lo veía tan bien vestido, pues se vestía Bonardo.
2: A Bonardo sí, yo me acuerdo que llegaba de guantes a la radio.
3: Sí, y en la televisión hacía el chiste de quitarse los guantes y ponerlos sobre.
2: Era un tiempo que llegaba, sí, siempre me llamó
3: sí,
2: la atención
3: eso. Como él sabía que lo iban a cargar con eso. No era un overdress, no era un sobrevestido, ¿eh?
2: No.
3: Era un elegante.
2: Sí.
3: ¿Eh? Y ser elegante a veces, sobre todo antes, no sé ahora, era caro.
2: Claro,
3: y yo lo veía al Indio Gasparino, que tenía unos zapatos de esos color claro, de buena suela, sí, con una hebilla, liso con una hebilla. Eso costaba mucho, los sacos sport que lucía, los chalecos que le hacía comprar. Eso me lo dijo el Indio Gasparino. Yo me he visto bien, dice, porque me enseñó a volar.
2: Mire, claro, bueno, Bonardo sí, yo me acuerdo de un señor grande, un gentleman, todos los...
3: Sí, sí, pero gran tipo.
2: Gran tipo.
3: Socialista.
2: Ese ya estaba también, Bonardo estaba.
3: Sí, sí.
2: Tony, Cacho,
3: todo.
2: D'Agostino.
3: Estaba Cervantes Luro.
2: Guillermo Cervantes Luro.
3: Estaba D'Agostino, estaba Ignacio de Soroa.
2: ¿Brizuela Méndez?
3: Brizuela Méndez, sí.
2: La mía.
3: ¿Qué? Solamente siempre estuvo, construyeron la televisión en derredor del negro ese. ¡Qué tipo lindo! ¡Qué tipo lindo!
2: ¡Qué gracioso! Yo me acuerdo del negro de Griselda Méndez.
3: Él me presentó a Perón.
2: ¿Ah, sí?
3: Sí, un día que...
2: ¿Vos lo conoció a Perón?
3: Sí, por Griselda Méndez. Cuando vino Perón en el 70 y pico,
2: 73.
3: Bueno, hubo un gran festival en el Obelisco. Hicieron una cosa enorme. Claro. Y había mucha gente ahí. Sí. Y iba a ir Perón, ¿no? No se sabía en qué momento llegaba. Ya había empezado el festival y me dice el negro, dice, vamos abajo que hay un
2: lunch.
3: Lugar con catering.
2: Con catering.
3: Dice, ¿no querés tomar una gaseosa o algo así? Sí, bueno, vamos. Estábamos ahí y de repente, brum, entra Perón y su comitiva.
2: Epa.
3: Entonces pasaba por, lo ve a Venezuela Mendes y lo reconoce.
2: En la tele.
3: Claro, pero lo conocía de antes, porque el negro estuvo en la inauguración, cuando todavía estaba Perón en su segunda presidencia.
2: ¿El negro inauguró la tele?
3: Y entre otros.
2: Ah, mire, no sabía.
3: Con Pinky, con todos.
2: Sí, con Pinky, claro.
3: No sé si el primer día, pero...
2: No, está bien.
3: El negro era de la primera hora.
2: En la calle Ayacucho.
3: Ayacucho y Posadas.
2: Ayacucho y Posadas.
3: Claro, y entonces Sí, pero ¿cómo le va? Yo vi a Perón, fue un deslumbramiento extraordinario, una simpatía. Perón era Perón, ¿eh?
2: Sí.
3: Y dice, ¿cómo le va? ¿Qué dice el general? ¿Sabe cómo era el negro? Y dice, le presento a mi amigo...
2: Muy Perón. Bien, estuvo.
3: Ah, ¿cómo le va? Saludé a Perón, no sabía.
2: Claro, muy bien. Ah, mire, Tito.
3: Él me presentó a Perón.
2: Mire, Griselda Méndez. Bueno, ¿qué? Pero quiero decir, esos eran los iniciadores.
3: Sí.
2: Cacho... Tony, Griselda Méndez, Bernardo.
3: Se llamaba Salinas.
2: Fito Salinas. Sí.
3: Pero estaban más en Canal 7, no sé si estuvieron en Canal 13 después.
2: Fito Salinas hizo música con Thompson y Williams.
3: ¿Ah, sí?
2: Que era la contra de Modal en la noche.
3: Ah, el programa se llamaba así.
2: En radio, claro. Música con Thompson y Williams.
3: Sí.
2: Ahí empecé a escuchar música yo, con una radiecito que la afanaba mi viejo.
3: ¿Sí?
2: En eso, claro, a la noche lo ponía bajo la almohada y escuchaba sin que mi papá sepa.
3: Flores, hablando tú un poco.
2: Sí. Usted trajo.
3: ¿Traje?
2: Sí.
3: Bueno, me muero de nostalgia por el Teatro Apolo.
2: Ah, mire.
3: ¿Dónde está el Teatro Apolo?
2: En Harlem.
3: ¿Qué te lleva de Nueva York, de Manhattan, centro,
2: a
3: Harlem?
2: El A-Train. El A-Train.
3: Ah, muy bien.
2: A-Train.
3: El subte, ¿no?
2: El subte.
3: Un día que fui a Nueva York, le dije a mi amigo... De un corresponsal nuestro que de allá, tomemos el tren A, por el amor de Dios.
2: Aunque sea para ir,
3: y
2: para
3: yo dejarlo.
2: Claro.
3: Entonces fui a ver.
2: Y lo dejan en el Apolo.
3: Sí.
2: En la estación está en el Apolo.
3: Yo creía que estaba todos los días, y toda la vida, B.B. King. No estaba B.B. King. B.B. King tuvo una vez, grabó esto. Y resulta que empecé a buscar data del Teatro Apolo. ¿Sabés de cuándo es esto?
2: No.
3: ¿Cuándo nace el Teatro Apolo? En el 1800, a mediados de 1800, cuando expira su arrendamiento, en 1872, el edificio fue convertido en teatro, el cual cerró poco después del cambio de siglo. Y no estaba permitida, después lo reabren, y hasta la Segunda Guerra Mundial, que estuvo gestionado por varias familias judías. Desde que el Apolo abrió sus puertas por primera vez en Nueva York, se convirtió en uno de los centros nocturnos para adultos.
2: Para adultos.
3: ¿Qué querrá decir Flores, no?
2: En
3: este caso, que espectáculos,
2: debía haber revistas, sí.
3: Y no dejaban entrar negros. Hasta que después, ¿cómo lo vas a dejar negro? No vas a dejar entrar negro en un teatro en Harlem.
2: Qué desubicado.
3: Es un delirio esto.
2: Sí.
3: Luego, Sidney Colin, que fue un poderoso propietario teatral, compró el Apolo en el 32.
2: 1932.
3: Y finalmente abrió sus puertas al público afroamericano en el 34. Los más famosos recitales en el Apolo se vieron ahí con los grandes artistas negros.
2: Sí.
3: Entre ellos B.B. King.
2: Yo no sé.
3: Cuando empezamos este ciclo traje este disco. Hoy te pido que me dejes pasar de nuevo porque me conmueve.
2: Sí, genial ese disco.
3: La actuación de B.B. King con animador y todo.
2: Sí.
3: ¿Dale?
2: Vamos.
3: Dale. King!

0: No sé qué enganche tengo con este hombre yo, con B.B. King.
1: Bueno, no es el único.
0: Y no sé qué enganche tengo con el blues, y no sé qué enganche tengo con el Teatro Apolo y con el Trena.
1: El blues es muy fácil de escuchar. No es complejo de escuchar.
0: Pero es lo sencillo bueno.
1: Y claro, bueno, justamente. Es una música muy elemental el blues. Son tres tonos el blues, no puede salir mucho de ahí.
0: Pero tenés que ser artista. Para
1: y tiene que haber un B.B. King en cada banda. Sí, sí. Si no, se quedan todos en la primera. No
0: un
1: tienes...
0: papo.
1: Un papo, claro. Sí, acá tenemos una desde Manal para acá. Javier Martínez, un letrista de blues sensacional. Sí, sí. Adrián Otero.
0: Gran contenido, ¿eh?
1: Adrián Otero era un pibe muy culto. Era un... Sí. Que escribía muy bien.
0: Las letras tenían contenido, ¿eh?
1: Claro, la bifurcada.
0: La bifurcada.
1: Si te llevas...

0: la cama, la cama, el colchón, claro.
1: Sí.
0: Hoy no sé si se podría escribir, ¿eh?
1: Esa la tocaron en el Colón, los de...
0: Sí, los de Memphis.
1: Sí, los de Memphis.
0: Sí, sí. Bueno, Tito, mire, yo no quiero ser menos. Así que sabe que le traje...
1: Te va a costar empatar, ¿eh?
0: Sí, no, pero le traje Sting.
1: Ah, bueno.
0: Sting, que había nacido en la música punk, con un trío que se llamaba Police, que eran bastante intelectuales para ser punks, digamos, eran unas letras también con un contenido, mensaje en una botella, todas esas canciones que hablaban, había cierta poesía de alto nivel en las canciones de Sting.
1: Sí.
0: Así que un día le quedó, chico, Police. Dijo, yo estoy, y arma una banda. Se separa de Police y arma una banda. Sí, estuvo como más de un año ensayando. Ensayando con esta banda, ¿eh? Antes de salir.
1: ¿Años?
0: Sí, sí, sí, yo me acuerdo. Sí, sí. Hubo un año que no se supo nada de Sting, que decían que estaba ensayando, había rumores de que tenía una banda de jazz.
1: Hay que estar seguro de uno mismo para mandarse un año de ensayo y largar. Sí. Porque por lo general no sabes cómo te va a ir.
0: Y cambiar de rubro.
1: Hay que estar seguro de que le iba a ir bien, ¿no?
0: Sí. Bueno.
1: Y cambiar de rubro.
0: Sí. Entonces armo una banda con unos tipos que eran nuevos para el gran público, no para los músicos en sí, que ya eran sesionistas, ya estaban tocando con un montón de personas. Por ejemplo, estaba Omar Hakim en la batería, que ya había tocado con Chick Corea, con un montón de músicos de jazz, todos jovencitos, ¿eh? Estaba Kenny Kirkland, estaba Darryl Jones en el bajo, que después fue, de ahí fue bajista de los Rolling Stones. Cuando se va el bajista de los Rolling Stones, contratan a Darryl Jones, que empezó acá. No, empezó con Miles Davis, Darryl Jones. De Miles Davis pasa a la banda de Sting.
1: Y era una vara alta esa.
0: Oh. Pero él empezó con Miles Davis a los 20 años, era como un dotado, Darryl Jones.
1: Sí, me imagino.
0: Y Branford Marsalis en el saxo, el hermano de Wynton.
1: ¿Ah, sí?
0: En el saxo, claro, el otro hijo de... Ellis Marsalis tuvo dos hijos, Wynton, que es trompetista, y Branford, que es saxofonista.
1: Que toca la trompeta también.
0: También, sí, tocan el piano, se tocan todos, tienen una oreja.
1: El viejo toca el piano, el pianista.
0: Sí.
1: Esencialmente pianista.
0: Sí, pero también toca la toca vientos.
1: ¿Ah, sí?
0: Y son pibes que tienen oído, Héctor.
1: No, el viejo, digo.
0: Y sí, ellos también, los Marsalis todos.
1: Sí.
0: Bueno, cuestión que acá aparece Branford Marsalis también, de veintipico de años, con esta banda de Sting, que veníamos de verlo con un trío punk, o post-punk, si se quiere. Mm. Cuando anuncian el disco de Sting, dijimos, ¿qué hace? Jazz. Porque tenía eran temas de Police algunos, pero con otros arreglos. ¿Quiere escuchar algo de esa gran banda de Sting? Un tema de Police que se llama Consider Me Gone, pero con esta banda.
1: Dale, dale.
0: Vamos.

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1: Las 11 de la noche en la República Argentina. Denuncia penal contra las empresas que operan en mar argentino fue presentada contra 7 compañías, la mayoría de capital español y con sociedades mixtas con otras que residen en las Malvinas. Los denunciantes sostienen que la explotación petrolera pesquera autorizada por Gran Bretaña afecta la soberanía argentina y los recursos de nuestra plataforma continental. 500 familias afectadas en 9 municipios de Misiones tras los temporales. La policía intervino con tareas de asistencia y energía de Misiones. Trabaja en reponer la red eléctrica dañada por los fuertes vientos. Se suman medallas en los Juegos Suramericanos 2026. Tras la goleada de las Leonas, la natación aportó otro oro y esa escolta de Brasil amplía. Nuestro cronista en Santa Fe, Facundo Paredes.
2: Juegos Suramericanos Santa Fe 2026. En Rosario, la natación volvió a ser protagonista en esta segunda jornada de competencia. Cecilia Dieleque ya suma 2 medallas de oro de manera individual y una en posta en 100 metros relevos combinados. Así destacó el triunfo en equipo.
3: Yo creo que tiene distinto que somos las 4 del club que quisimos llevar la bandera de Argentina a lo más alto y lo logramos. O sea, no solo fue nuestro esfuerzo, sino que también los que todos los días están apoyándonos. Y nada, yo creo que eso es más que nada lo diferente.
1: Siguen las demoras hasta el martes a la noche en la avenida Lugones. Hay 3 carriles cerrados en la curva que conecta desde la General Paz. Más información de tránsito con Ernesto Arriaga.
4: El túnel Hernandarias de Paraná, Entre Ríos, a Santa Fe Capital, está totalmente habilitado y se debe transitar a 60 kilómetros por hora. Por otra parte, la ruta 19 a Córdoba, en algunos sectores de autovía, por favor, precaución. La ruta 40 en La Rioja está habilitada con precaución por algunas lloviznas. El paso Jama ya está cerrado y abre mañana a las 9 de la mañana.
1: En Santa Rosa, La Pampa, donde nos escuchás por AM730, la temperatura 10 grados. En Buenos Aires, 12 grados 7 décimos, humedad 53%, el cielo está algo nublado.
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2: Te traigo saludos de un amigo mío, que es amigo mío, pero quiere ser amigo suyo a través mío. Que se llama el polaco Cristian. ¿Sabe qué tiene?
3: Polaco Cristian.
2: El polaco Cristian. Tiene muy buenos vinos.
3: ¿Ah, sí?
2: En la casa, sí, sí. Yo sé que Duro va a pasar por alto, pero yo no. Así que le pido que.
3: Y yo no estoy obligado a pasarlo por alto. Y sufro además.
2: Yo tomo todo lo que podía tomar. Entonces, que no se puede estar toda la vida caviar. Bueno, esto tiene. ¿Vio?
3: No, ni, el médico me dijo, ni se le ocurra.
2: No.
3: Que pero una copa en la comida. No.
2: No.
3: Ni se le ocurre.
2: No, no.
3: Bueno, yo admiro mucho el Uruguay.
2: Sí.
3: Y el arte uruguayo.
2: Sí.
3: Y me gusta mucho este muchacho que se llama Jaime Ross.
2: Sí. Jaime Ross.
3: ¿Lo ubicás?
2: Algún día, sí.
3: ¿Qué haces vos?
2: ¿Qué haces?
3: Ya lo dijo el negro jefe. Los de afuera son de palo. Es fácil de imitar.
2: Sí, hablando.
3: ¿Hablando?
2: No, no componiendo.
3: Claro. Es músico desde el alma.
2: Sí.
3: Este, Jaime.
2: Sí.
3: Y tiene una. Cada época de él. Yo caracterizo la carrera de Jaime Ross según los discos que van apareciendo.
2: Claro.
3: Y acá tengo uno que tiene su antigüedad.
2: Sí.
3: Y hay una canción, la única canción que no es de él en todo el disco, es esta. Y ya te voy a decir cómo se llama.
2: Sí.
3: Que es de un muchacho que se llama Raúl Castro. Sí. Es un muchacho fenomenal, poeta, escritor, que es el alma mater de una de las murgas. Murgas se dice, ¿no? Esos grupos. Sí.
2: ¿Cómo lo quiero esto?
3: ¿Por qué?
2: Porque lo quiero.
3: Bueno,
2: permíteme decírselo.
3: ¿Y sabes cómo le llaman de sobrenombre?
2: No.
3: Tinta Brava.
2: Qué lindo apodo.
3: Escribe bravo.
2: Qué lindo apodo.
3: Escribe bien, escribe bravo. Es un tipo. De la pinta, esa pinta que todos quisiéramos tener. Mide como 2 metros,
2: sí.
3: Es estilizado, juega al básquetbol, extraordinario. Tinta Brava, porque la murga que él comanda,
2: sí.
3: Vos sabés muy bien.
2: Las letras.
3: Que, las, claro, son muy críticas las
2: murgas,
3: ¿no?
2: Sí, sí.
3: Y bueno, ese,
2: con altura, ¿eh?
3: Con altura.
2: No, no, claro. la crítica boba.
3: Es, sí, para ir a ver eso.
2: Sí,
3: ¿eh? Yo
2: claro.
3: Fui en dos carnavales, fui a ver las murgas de Montevideo.
2: Sí, sí.
3: Quiero mucho a Montevideo, me siento bien en Montevideo.
2: Qué lindo en Montevideo.
3: Este muchacho, Tinta Brava, Raúl Castro, hizo una canción que se llama De la Canilla.
2: De la Canilla. ¿Canilla?
3: Sí. ¿Qué quiere decir?
2: Es una canción de amor a la canilla.
3: No. Las señoras o señoritas,
2: sí,
3: suelen dejar la bombachita colgada en la canilla del baño. Entonces hay un tipo que no hizo nunca pareja.
2: Es causal de divorcio eso, ¿eh?
3: No, no, eso sí, sí hay una irregularidad, pero no hay irregularidad. El protagonista,
2: sí,
3: este, le dice al segundo protagonista,
2: sí, sí,
3: a vos lo que te falta,
2: sí,
3: es la bombachita colgada de la canilla del baño.
2: Sí.
3: Es tan gracioso, es lindo y además es cierto, le está diciendo, te hace falta una mujer que te acompañe, juntate con una mujer. Si no vas a seguir siendo el tipo que sale a levantar, se lo dice acá en la letra,
2: sí, claro,
3: todos,
2: sí,
3: los fines,
2: sí,
3: de semana, los días de fiesta,
2: sí,
3: y después volvés a estar solo. A vos lo que te falta,
2: sí,
3: es la bombachita colgada en la canilla del baño.
2: Como una inspiración.
3: Como una inspiración.
2: Sí.
3: ¿Querés escucharlo?
2: Sí, sí.
3: Te va a gustar.

0: mí es tan original, tan real, tan de la vida del hombre y la mujer, tan íntimo, por otra parte, que hacerlo con este buen gusto.
1: Sí, claro, claro, tiene buen gusto.
0: Bueno, me acordé cómo se llama la murga.
1: ¿Cómo se llama?
0: Falta y Resto.
1: Falta y Resto.
0: Que han estado visitando esta radio en 3 o 4 ocasiones, porque vienen y dan por ahí recitales.
1: Claro.
0: Vienen todos.
1: Claro, vienen de a todos, sí, sí. Sí. Están muy bien.
0: Y cantan, ¿eh?
1: Y saben lo que cantan, sí. Saben,
0: claro, además cantan técnicamente bien, muy bien.
1: Claro. Y sí,
0: Héctor. Hay líneas de voces... que tienen sus líderes, su primera voz, sí. No, no, hacen, armonizan, ¿eh?
1: Sí.
0: Bueno, ¿te gustó?
1: Me gustó.
0: De la canilla.
1: De la canilla. Sí, la imagen de la bombachita en la canilla es
0: diferente.
1: Sí, yo no sé, a mí no me sumo. A mí, no personal.
0: Hay gente malintencionada.
1: Nunca encontré, pero no sé.
0: Hay gente malintencionada que no es estable en ese departamento y hace como que se olvida la bombachita colgada y después se arma un...
1: Pero
0: son cosas de antaño, Flores.
1: Sí. Bueno, mire lo que le traje yo. Un dúo le traje. Dos. Tony Bennett. Son dos nada más, ¿eh?
0: ¿Con
1: ellos
0: quién?
1: Dos.
0: Y acá actúa con mucha gente también.
1: Tony Bennett que canta. Tony Bennett es una voz.
0: ¿Y uno que toca el piano?
1: Sí.
0: ¿Bill Evans?
1: Sí.
0: No jodas.
1: Sí, lo jodo.
0: Juro que no sabía, ¿eh?
1: Sí, sí, Bill Evans con Tony Bennett. Claro. Es difícil encontrar, no es fácil encontrar a Tony Bennett con Bill Evans.
0: No,
1: ¿eh?
0: Yo lo tengo.
1: Ah.
0: Sí, pero es un disco bárbaro.
1: Sí, sí, yo no...
0: Los felicito, Flores.
1: Gracias, ese. Se me está afinando el oído con Ud, cerca. Bueno, Bill Evans en el piano. Esto es lo que averigüé, que es del 75. Para mí el año que se hizo algo es muy importante. Más importante casi que hasta donde se hizo.
0: ¿Por qué?
1: Porque yo compongo mejor el tiempo y el espacio por las épocas, por los años, no por la ciudad.
0: Y es bueno eso.
1: Y es otra, sí, qué sé yo.
0: La época, y claro, y los artistas tienen mucho que ver.
1: Y en el 75...
0: En todos los géneros,
1: En
0: ¿eh?
1: Todos los géneros, sí, sí. Pero en la música de jazz, el año 75 es un año de bastante despegue. ¿Por qué? Porque empezaba, ¿sabe qué? El rock sinfónico.
0: Sí, señor.
1: Y el rock sinfónico empezó a competir con estos músicos de jazz en el fervor popular, ¿sí? Porque eran músicos de rock que venían ya preparados, que venían con otros arreglos.
0: Ahora, estos dos muchachos eran muy, muy, susceptibles de encarar cambios.
1: Claro, eran los primeros. Los primeros, había que probar algo, lo probaban.
0: Sabían hacerlo.
1: Sí, sí, sí, sí. Y acá yo creo que estaban viendo, a ver por dónde van estos chicos, vamos a ver qué hacemos, hay que renovar un poco la estandarización que tenemos del jazz.
0: Muy bien.
1: Empezaron a meter temas de otras, como la música soul y como la música rock, incluso dentro de los catálogos del
0: jazz. Y el que no paraba nunca era Miles.
1: No, Miles estaba acelerado. Miles iba...
0: Evolucionado.
1: Sí, pero iba más rápido que estos dos, Miles.
0: Sí, claro.
1: Le sacaba, en cada disco le sacaba 3 cuerpos.
0: Sí.
1: Bueno, pero acá están Tony Bennett y Bill Evans haciendo Some Other Time en otro momento. Es decir, en otro momento, vamos a ver qué hacemos en otro momento.
0: Uh-huh.
1: No es momento, una de mis frases favoritas. Uh-huh. No es momento. ¿Quieres escuchar a Bill Evans en el piano y Tony Bennett cantando?
0: Pero, doy la vida por eso.
1: Vamos.

0: sabés lo que te agradezco. ambos son perfectos.
1: Sí, qué lindo disco.
0: Esos solos que mete ahí...
1: Sí, Bill Evans.
0: Bill Evans, no.
1: Que parece que es más largo que el de los demás, el piano de Bill Evans, ¿no? Porque
0: confesen... Sí, pero además se nota la base académica.
1: Sabemos mucho.
0: Claro, él tiene base académica.
1: Sí, claro.
0: No tenía base
1: académica. Sí, sí.
0: Que es por eso que lo llamó Miles Davis.
1: Claro, sí, sí, sí. Igualmente, Bill Evans es inagotable. No. Yo debo tener todos los discos de Bill Evans, por lo menos los de década, los tengo todos.
0: No hay con qué dar.
1: Y no hay con qué dar.
0: No,
1: sí.
0: No sabes lo que te agradezco.
1: Ah, Héctor, por favor.
0: Bueno, yo te traje un tango.
1: Qué lindo. Me gusta el tango.
0: Tango, pero tango, tango.
1: ¿Sabes cómo bailo yo el tango, eh?
0: No lo dudo.
1: No sé lo que sé yo bailando.
0: Tenemos que ir a una milonga un día.
1: Sí, me pongo la pollera y los tacos y vamos cuando quieras.
0: Nah, no, vamos a sacar a bailar chicas.
1: Ah, bueno.
0: Hay tangos que pasaron de siglo.
1: Sí.
0: Que tienen vigencia ahora.
1: Y hay otros que no se podrían hacer.
0: Que se han generado en el 40 o antes, pero el 40 fue una década de oro. ¿Y que no se podían hacer?
1: Y si hay tangos que hoy no se podrían. Hoy vamos
0: a... No, parece que el cambio de contexto cambia todo.
1: Cambia todo. Sí, no sé, se ha perdido, bueno, no sé,
0: no
1: voy a meter.
0: No sé, pero el cambio de contexto, el cambio cultural cambia todo.
1: Tortazos hoy no se podría hacer.
0: No, de ninguna manera.
1: Y a mí me encanta el tortazo. No, más allá de...
0: Tampoco se podría hacer Tinta Roja, que es el tango que yo te traje ahora.
1: ¿Por qué? Tinta Roja en el sur, Paredón.
0: Paredón, Tinta que es roja. Hermoso desde el punto de vista poético.
1: Divino, sí, más
0: sí,
1: vale.
0: Sí, sí.
1: Bueno, Silbando no se podría hacer hoy, me decía el otro día un tangófilo. Silbando es un crimen de...
0: Sí.
1: No mata a la chica, al final.
0: Sí. Que lo cuenta así como al pasado.
1: Al final sí, lo tiene una regla. Sonó el facón
0: y desde el fondo del dock,
1: gimiendo el lánguido lamento,
0: el eco trae el acento...
1: De un monótono
0: acordeón.
1: Sí, pero al final y sale el facón reluciente y le corta el... Es una frasecita nada más.
0: Una frasecita, me hace acordar a Pedro Navaja.
1: Claro, sí, claro, es la misma historia.
0: Y el reo meditabundo, en vez de decir la vida te da sorpresas, se va silbando esta canción.
1: Sí, sí, sí. Genial. Bueno, hoy no se podría hacer ese tango.
0: Bueno, este tango es de 1941, se llama Tinta Roja, es de... Sebastián Piana es la música, extraordinario compositor.
1: Sí, sí.
0: No, que no es tan conocido popularmente.
1: ¿No? Sebastián Piana, ¿no?
0: No, digo popularmente no. No es conocido como...
1: No.
0: Cátulo Castillo, sí.
1: Sí, Cátulo.
0: Cátulo, gran poeta. Y fíjate las cosas hermosas que dice. Paredón, tinta roja en el gris del ayer.
1: Sí, tu emoción de ladrido.
0: Tu emoción de ladrido feliz. Sobre mi callejón, con un borrón pintó la esquina. Es hermosa esa frase.
1: Sí.
0: Un borrón.
1: Con un borrón pintó la esquina.
0: Pintó la esquina. Y al botón, al policía... que en el ancho de la noche puso el filo de la ronda como un broche. ¿Qué? El sonido... ¿Ustedes saben lo que era la ronda?
1: Sí, sí.
0: Se comunicaban con los otros policías de otras
1: paradas. Estaba todo bien.
0: Si estaba bien, si estaba mal, si necesitaban refuerzo, si tenían hambre.
1: Claro, sí, sí.
0: Si se iban con la chica.
1: Sí, si había alguno que daba queso dulce.
0: Sí. Y aquel buzón... Esto, mirá. Y aquel todo es lindo, y aquel buzón carmín.
1: Sí, y aquel fondín.
0: Y aquel fondín... ¿Qué pasaba en el fondín?
1: Donde lloraba el Tano.
0: Donde lloraba el Tano.
1: Su rubio amor lejano.
0: Y viejo, la inmigración, la separación de familias, la rotura de familias con la inmigración.
1: El rubio amor lejano.
0: ¿Que mojaba con qué?
1: Con carmín.
0: Con bombín.
1: ¿Con qué?
0: Con bombín.
1: Bombín.
0: Buen vino.
1: Buen vino.
0: ¿Dónde estará mi arrabal? Ahí viene la nostalgia que es imprescindible.
1: ¿Quién se llevó mi niñez?
0: ¿Quién se robó mi niñez? ¿En qué rincón luna mía a buscar como entonces tu cara alegría? Bueno, todo esto...
1: Paredón, tinta roja en el gris de la ayer.
0: Sí.
1: Qué lindo.
0: Lo repite eso.
1: Sí, sí.
0: Borbotón de mi sangre infeliz que vertí en el malbón de aquel balcón que le escondía. Yo creo que esta gran versión del año 41 que se le debe a Fiorentino con Troilo, porque estaba la mano de Troilo. Florentino cantó antes y después de Troilo, pero nunca tan bien como con Troilo.
1: Sí.
0: Antes de Troilo estuvo con gente muy importante.
1: Mi viejo decía siempre eso, Troilo y Florentino, ¿para qué se separaron?
0: Esa mano de, sí, de Pichuco, que era ideal. El equilibrio, el sentido común personificado.
1: Era ideal para Fiorentino.
0: El sentido, no, esto no se... No lo levante, no, bájelo. Es una maravilla. ¿Querés escuchar Tinta Roja?
1: Sí, sí.
0: Uno que pasó de siglo y tiene ganas de seguirle pegando en el ánimo de la gente.
1: ¿Cómo no?
0: Por Troilo, Fiorentino.
1: Sí.
0: Dale.

0: Tinta Roja.
1: Qué lindo, mire. ¿Le gustó cómo lo bailé? Rico, rico. Sí. Qué bien que bailo, sí, así soy.
0: Me parece que demasiadas imágenes, demasiadas volteretas en el aire.
1: Qué lindo.
0: Tenés que tener cuidado porque te podés...
1: Fiorentino era otro Controilo, ¿no?
0: Sí, era otro.
1: Era diferente Controilo.
0: Sí. Te voy a traer, sí. Si puedo, si me acuerdo.
1: Yo lo voy a hacer acuerdo.
0: Fiorentino con Cobian, sí. Es uno. Controilo es otro. Y con Astor y con orquesta propia, después es otro. Sí. Lo mejor de Fiorentino es Controilo. Es mi opinión. Sí. ¿No?
1: Con Cobian no lo tengo, ¿eh? No,
0: pero no lo vas a reconocer.
1: No. Bueno, le traje un disco nuevo argentino.
0: A ver.
1: De Patán Vidal. Patán.
0: Patán.
1: Patán, un genio, Patán.
0: Ese de Patán no tiene nada.
1: No. Y Luz González, de que canta. Se llama Insomnia in the Loop, se llama el disco. Que a usted le va a encantar. Mire, es más, ¿sabe qué voy a hacer? Se lo voy a regalar en este mismo momento de parte del señor Patán Vidal, que me lo dio en mano para Udo.
0: ¿En serio?
1: Sí.
0: Si no me conoce.
1: No hay nadie que no lo conozca.
0: Hace rato que viene Patán en la lucha y todos querían grabar con él, ¿eh?
1: Sí, claro. ¿Sabe quién produce este disco? Daniel Melingo.
0: Ah, qué bien.
1: Sí, sí. Bueno, vamos a escuchar la versión de I Want You de Marvin Gaye.
0: I want you. I want you.
1: I want you de Marvin Gaye por Patán Vidal.
0: Yes,
1: y Luz González. ¿Quieres?
0: Yes.
1: Bueno.
0: Yeah.

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10: ¿Te traje un guitarrista? Ah, ¿me toca a mí?
11: Sí, claro.
10: Tengo un guitarrista al que aprecié mucho. Walter Rufino Malosetti.
11: Walter Malosetti.
10: Walter Malosetti.
11: Qué divino.
10: Guitarrista de corazón.
11: Sí.
10: Fundador del Swing 39, ¿se acuerda del Swing 39?
11: No, yo no lo agarré.
10: Swing 39 era un grupo al estilo del mítico Hot Club de Francia.
11: ¿Estaba Navarro ahí? No. ¿El Swing 39? No me acuerdo.
10: Después tuvo la Georgia de las Band, grabó para Odeón en el 72. Bueno, hizo muchas cosas, estuvo con todo el mundo.
11: Sí.
10: Yo lo iba a ver, ya me vas a decir, nunca...
11: Tocó muchos discos de rock, Walter
10: Malosetti. Sí, claro. Y de tal palo, tal astilla, el pibe.
11: Javier.
10: Está en este disco, ¿cómo se llama el
11: rock? Javier.
10: Javier. Javier Malosetti.
11: Qué alto, Javier.
10: Mirá si se llama el músico.
11: No,
10: era posible.
11: No podía ser.
10: Salió un músico extraordinario.
11: Sí.
10: Y yo lo iba a ver, vos me vas a decir, nunca un museo. No. Y no, si te estoy contando los boliches que iba a ver, los músicos que me gustaban. Ahí iba a ver a Malosetti con un gran entusiasmo, porque ya mayor, inclusive, mantenía la calidad.
11: ¿A dónde?
10: Ahí en la calle Callao. Había dos locales.
11: Clásica y moderna.
10: Clásica y moderna.
11: Clásica y moderna.
10: Clásica y moderna ayuda mucho
11: a Clásica. Yo iba a ver a... ¿Sabes quién iba a ver? Ahí a Molina.
10: A Horacio Molina.
11: Horacio Molina.
10: Bueno, yo iba a ver por lo general jazz. Mm,
11: claro.
10: Que ahí había cada zapada impresionante. De Walter Malosetti, que era un hombre del año 31, era mayor que yo, mucho mayor que yo, que falleció en el 13, fue guitarrista, compositor, dejó mucho como docente.
11: Muchos alumnos en el rock tiene.
10: Además, muchos alumnos en el rock.
11: Muchos rockers fueron...
10: Porque la calidad para tocar la guitarra es una.
11: Sí.
10: Después uno le pone el género que quiere, pero tiene que saber tocar la guitarra.
11: Claro.
10: Y vos ves que los grandes guitarristas del rock son primero grandes guitarristas.
11: Claro.
10: ¿No?
11: Sí, sí. Y Walter podía tocar cualquier guitarra.
10: Y cualquier cosa, sí. Y además con una serenidad impresionante, sí. Y con un amor por la música.
11: Divino.
10: Que por eso a mí me gustaba, porque era un enamorado de la música. Siempre. Amaba la música por encima de todas las cosas.
11: Yo me acuerdo de él, siempre iba con la mujer a los shows.
10: Sí.
11: Siempre iba con la mujer. Sí. Como...
10: Acá vino tres veces con la mujer.
11: La mujer andaba siempre con la mujer, sí.
10: Una encantadora señora.
11: Yo le decía a Javier siempre, te dijo, siempre, nunca lo vi sin tu mamá.
10: Sí. Bueno, trae un Walter Malosetti era además muy muy muy compositor, claro. Gran compositor, sí. Componía mucho, y acá hay un Julian Rhythm que te invito a escuchar porque es una demostración total de lo que es Malosetti. ¿Querés flores?
11: Yes.

0: hacía pequeños grupos y todos los tipos que llevaba eran de primera. Todos, no me acuerdo ahora los nombres, pero eran de primera y era medio como que vos sabías que estaba Malosetti y no ir era como privarte de algo.
1: Sí, vos sabés que yo trabajé con la gente de Blue Note, ¿sí? Uh-huh. Cuando vinieron, querían poner un local acá, yo le conté que encontraron una recoleta.
0: Sí, señor.
1: Y los tipos se sorprendían de la escena del jazz que había en Buenos Aires.
0: Ah, sí.
1: Obviamente yo le marqué un par de lugares, le marqué como 7. Pero me acuerdo que agarré Clarín y me fijé en que 7 lugares había, 6 o 7 lugares que había shows de jazz. Y los tipos fueron a los 6 o 7 que yo les había marcado.
0: Claro. Porque eran buenos, todos buenos.
1: Y no podían creerme, decía, sí, esta escena.
0: Claro, que... bueno, te daban el máximo.
1: Me decían ellos, de.
0: Estaba jodos.
1: Sí.
0: Estaban todos
1: soñatos. Oh, estaba Navarro, estaba Astarita del otro lado, estaba el Negro González en otro, cada uno con un trío, con un quinteto, con un cuarteto. Y me decían, de Nueva Orleans para abajo, no hay nada excepto Buenos Aires en el jazz.
0: Después apareció la señorita Chocrón.
1: Chocrón, claro. Sí, por eso le digo.
0: Yo la vi en esos lugares, ¿dónde le ibas a ver?
1: Pero me acuerdo la imagen que tenían ellos, es que de Nueva Orleans, de New Orleans, ¿no? Que está en el sur de Estados Unidos, para abajo... El otro punto del jazz es Buenos Aires para ellos. En Río no hay, en Caracas no había, en Bogotá
0: Latinoamérica no hay en ninguna parte. Ya.
1: Por eso.
0: Salvo acá.
1: Por eso, y acá no le dábamos bola.
0: Sí.
1: Acá no, no iba la gente.
0: No se llegaba, ¿no?
1: No, no.
0: Por lo menos ya. Fueron cerrando después.
1: Y, claro.
0: Y ahí no te da para vivir, no le da para vivir al músico.
1: Y no. Bueno, eso también.
0: ¿Cómo se llamaba este pibe, el trompetista tan bueno?
1: Fats.
0: Sí.
1: Fats, el Gordo Fernández.
0: El Gordo Fernández.
1: Qué trompetista.
0: Claro, claro.
1: Sí, bueno.
0: ¿Y Urquiza?
1: ¿Y se acuerda de Jorge Navarro con López Ruiz haciendo Gershwin en la avenida? Ese era un show que lo ve en Nueva York, uno dice, estos yankees cómics, qué bien la hacen, ¿no? Y después lo ves acá y dice...
0: Pero sí...
1: Yo me acuerdo un día fui...
0: Qué bien armaban las orquestas.
1: Qué bien armaban.
0: Qué bien sonaban esas orquestas.
1: Y nos íbamos a comer un puchero al Globo. Sí. A la 1 de la mañana, que no era algo sano.
0: Que empezaron a poner los carteles... Prohibido fumar.
1: Sí, pero...
0: Claro, porque vos pones, fumás para un tipo que sopla y lo matás. Fíjate vos lo que era en Estados Unidos cuando empezaron, que iban todos los mafiosos, los asaltantes, todo eso, que era parte del público, y sacaban unos habanos que duraban 3 horas y media. Claro. Yo no sé cómo podían sobrevivir los músicos.
1: Y los ahogaban a los tipos.
0: A mí me llamaba la atención porque ponía unos carteles enormes que decían, prohibido fumar.
1: Bueno, ¿se acuerdan de Party, la película de Peter Sellers?
0: Sí. No podés fumar si un tipo toca la trompeta o el saxo.
1: Cuando está tocando la banda, que le agarran ganas de hacer pis y se queda atrás de la banda casualmente, y todo el mundo lo está mirando, y estaban todos fumando, y los de la banda tenían que respirar para...
0: Sí.
1: ¡Qué película es!
0: Sí.
1: Bueno, ok. Ay, mire cómo me apura, Marina.
0: Sí, terrible. Sí, gente muy rurosa.
1: Argentina y Dios son, la verdad.
0: Yo con esta gente no quiero
1: hablar. No, yo tampoco, pero los trajo usted.
0: Sí.
1: Yo le voy a traer, hablando de Blue Note, le voy a traer...
0: Son muy rigurosos.
1: Este se llama Sweet Pea Atkinson's, que no es ni negro ni blanco. Está ahí, está en un limbo que no se sabe bien qué es.
0: Está ahí.
1: Lo encontraron en la calle a Sweet Pea Atkinson's, cantaba con un grupo en la calle y le dijeron, vení, vos... El tipo nunca se preocupó por nada, él conocía 2 o 3 cantantes y de ahí todo, y le dijeron, quédate así, no estudies nada. Quedaste así y seguís cantando así.
0: Eso suele pasar. El otro día me contaste la anécdota de ese tío que tocaba la armónica.
1: De la armónica,
0: bueno,
1: en la calle.
0: Eso pasa.
1: Bueno.
0: Me una vez que... en 100 años, pero pasa.
1: Ud, que se pasó la vida en la calle, Héctor.
0: Fíjese.
1: Bueno, esto se llama Mangroving.
0: Me voy a volver sin duda.
1: A Mangroving You. Sweet Pea Atkinson. ¿Le gusta? Esto es nuevo, ¿eh?
0: Sí, cómo no.
1: Vamos.

0: Mangroving You. Ahí estaba. Sweet Pea Atkinson se llama, ¿le gustó?
1: Sí.
0: Sweet Pea Atkinson.
1: Muchísimo.
0: Tiene un look parecido al suyo, ¿sabes? Sí, un tipo elegante, alto, de sombrero.
1: Seductor.
0: Un seductor nato, un tipo que a las minas la saca a los codazos.
1: Ese es el problema que tengo.
0: Y sí, me imagino cómo tiene gastados los codos.
1: Sí. Eva, el que nace lindo, nace lindo.
0: Yo no tengo la culpa de haber nacido en
1: como un amigo de actor del que hemos estado hablando. Te voy a hablar de una señora. Yo a muchas señoras que conozco, les digo nena.
0: Tenga límite, Héctor, por favor.
1: No. Esta señora, yo le digo nena, porque le digo nena a todas las señoras que conocí cuando eran, no niñas, pero sí, adolescentes.
0: Yo lo adoro por eso,
1: Héctor. Esta es Yamila Cafrune.
0: Ah, ya me quedé.
1: Cantante argentina y abogada.
0: Sí.
1: Nacido, yo le digo nunca te confundan los roles, por favor. Cuando sos abogado, sos abogada, cuando cantás.
0: Qué genial.
1: Salió muy buena música, Yamila
0: Cafrune. Sí, qué genial que haya salido abogada la hija de Cafrune, ¿no?
1: Sí.
0: Sí, que es como bastante. Sí.
1: Hija de Jorge, un hombre tan. Que tenía. Me han mostrado fotos de antes que se dejara la barba y es. Otra persona.
0: Ah, no lo hice.
1: 40 y pico tenía.
0: Sí, cuando murió.
1: Claro.
0: Qué muerte dudosa, ¿eh?
1: Sí,
0: nunca se supo bien cómo.
1: Yo lo aprecié mucho, ¿eh? Sí,
0: y sí, qué tipo. Bueno, el tipo que presentó a Mercedes Sosa.
1: Muy
0: en Cojín. Él presentó a Mercedes
1: Sosa. Ese quiso aparecer a la Ralde en escena.
0: A la Ralde.
1: En Cojín, pero lo mandó a grabar. Ah.
0: Y a Mercedes Sosa no lo presentó en Cojín.
1: Sí,
0: y
1: la
0: dijo.
1: Presentó en contra de la voluntad de la comisión, porque dice que Mercedes era contestataria.
0: Yo sé que ahora voy a tener muchos problemas a partir de esto, pero les quiero presentar a esta señorita, dijo.
1: Yo lo conocí en España.
0: Sí, grande.
1: No lo conocí, lo había conocido acá en el 69. Pero después lo vi en España. Y en España, vos lo podés buscar si querés. Era un hombre de mantener su pensamiento, ¿eh?
0: Sí, claro.
1: Y ha ido a entrevistas en la televisión española. Y lo han querido apretar, correr por izquierda o por derecha o como fuera. Y se le para. Sí,
0: no, bueno.
1: Buscalo, se le para de manos.
0: Y sí.
1: Y no permite que lo patoteen.
0: Oh.
1: No, Cafrune era un hombre
0: divino.
1: Muy, muy, muy derecho. Bueno, esta chica, yo le decía, ¿por qué te llamas Yamila? Y dice ella que le dijeron, que el padre le dijo que era en honor a Yamila Bupacha, una heroína de la revolución argelina contra la colonización francesa. Porque la mamá había propuesto otro nombre.
0: Argelina, en sí. Argelia.
1: Sí, de Argelia. ¿Te acordás de todo lo que pasó en Argelia?
0: Sí, claro.
1: La colonización francesa.
0: Sí, me acuerdo. Y la liberación de Argelia.
1: Sí, en Argelia salieron muchas cosas que ojalá no hubieran salido nunca, sí, como sí. Por ejemplo la manera de extraer la información a los detenidos.
0: Sí, sí, obvio.
1: Argel fue un espanto, mirá, que pero no es mi materia.
0: No, pero cómo se liberaron de la mano francesa con violencia, pero con fundamento, ¿no?
1: Sí. Las otras hermanas de Yamila, del primer matrimonio entre Jorge Cafrune y Marcelina Amalia Gallardo, son Victoria, Zoraida, Delfina y Eva Encarnación. Los nombres fueron puestos en honor al Chacho Peñalosa, caudillo de La Rioja, la mujer de Pancho Ramírez, caudillo de Entre Ríos, y por Eva Perón, y la mujer de Juan Manuel de Rosas, respectivamente. Del segundo matrimonio de Jorge con Lourdes López Garzón nacen Juan Facundo, llamado así por el caudillo riojano,
0: sí, Facundo.
1: Y Facundo Quiroga y Macarena. El caudillo riojano, Facundo Quiroga y Macarena. Yamila, lo que más me llama la atención es que ella también ha sabido cultivar el don que la vida le ha dado y el ADN,
0: claro,
1: que trae del padre. Pero ella se ha preocupado, y si vos apreciás cómo canta, no le vas a encontrar defectos. Sabe administrar, sí, aparte del encanto que tiene para cantar,
0: sí,
1: sabe,
0: sí,
1: administrar muy bien la voz, sabe decir,
0: sí,
1: y
0: sí,
1: por eso es respetada en todo el mundo.
0: Si yo la vi en vivo a Yamila, es asombroso.
1: Es asombroso, ¿eh?
0: Sí.
1: Cómo la quiere el público, sí, es impresionante. ¿Por qué? Porque sabe entrar, no solamente porque se llame Cafrune, porque...
0: ¿Usted lo vio en vivo a Cafrune?
1: Sí. Viajé con él una vez, fuimos a un festival, fuimos juntos, cuando él me iba, él empezó a recitar Maternidad, de José Pedroni, y nadie le daba ni la hora.
0: ¿El público?
1: El público. Pero él dijo todo Pedroni, porque así era Cafrune. Dice, no lo van a entender, no lo van, va a ver que esto no me van a dar ni 5 bolillos, dice.
0: Pero yo lo voy a hacer.
1: Va a ver, pero yo lo voy a decir lo mismo, porque algo les va a quedar.
0: Discúlpeme, claro, siempre es eso. ¿Hay cuántos hay acá? 5.000. Bueno, hay 10 que me están escuchando.
1: Sí, alguno me va a escuchar. Dijo todo a Pedroni, y después empezaron a decirle, tocate esto,
0: claro.
1: Como me están apretando esta gente, te voy a presentar a la señorita Cafrune en un vals que interpretó también el papá. Y que se llama El Orejano, que es un vals famoso, tradicional.
0: Sí,
1: ¿quiere escucharlo, Flor?
0: Sí, claro, Betito.
1: Métale.

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bienvenidos, aquí estamos, arrancando la madrugada del martes. 7 minutos han pasado de la medianoche y acá estamos, con todas las pilas para llevar adelante este programa. El programa que nació por y para ustedes, día 2 en el aire de Nacional, de la Puna a la Antártida y de la Cordillera a las Toninas. En todo el país, en los lugares más recónditos de la patria, ahí donde solo llega la radio, ahí nos tenés que buscar, nos tenés que sintonizar, en tu pueblo, en tu ciudad, en tu provincia, en tu paraje, donde estés, está Nacional, no tengas ninguna duda, acompañándote para hacer este programa menos descontracturado, divertido, el que intente robarte una sonrisa, el que busca lograr que te olvides de lo tedioso del día y arrancar una nueva jornada de manera diferente, buscando el sol de un nuevo día. Acá estamos, como siempre, con buenas historias, con buena música. Poder estar pendiente de lo que ustedes tienen ganas de escuchar y nosotros acá poniéndole todo el corazón, devolviéndole un poco del amor que ustedes nos brindan en cada mensaje, en cada ocasión que tienen para poder hacernos llegar su alegría, su devoción, su complicidad, si se quiere, con este programa. Y la verdad que a nosotros nos reconforta el alma este programa para noctámbulos, para los que sufren de insomnio y para todos aquellos que están ruteando, tractoreando, cosechando, sereneando, estudiando, veterineando, empanadeando, sanando, panadoreando, altamareando, recorredoreando, computadoreando, amasando, locutando, enamorando, insomniando, kilometreando, tejiendo, despertando, escuchando, apicultureando, insomniando, noctambuleando, remiseando, talabartereando, calefaccionando, taximetreando, parrilleando, empalagando, madrugando, hermoseando, plomereando, colectivereando, pisteando, mamando, seguridadeando, refrigerando, lidiando, timbeando, chambeando, chamullando, porque alguno debe estar chamullando a esta hora, cómo no, es la hora del chamullo esta. Así que acá estamos, poniéndole toda la garra y todo el corazón para poder disfrutar de la madrugada. 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Y además te nutrís de la buena información que van subiendo nuestros compañeros en dicha web. Y también tenés, depende de la compañía de cable que utilices, en la grilla de tu televisor, los canales de radio, y ahí también nos podés escuchar desde la camita, en esta noche algo más templada que la de anoche. Esta noche es mejor que la de ayer. Así nos lo hacía saber, por ejemplo, Gabriel Ceni, que ya llegó, dijo, noche linda, dijo Ceni. En un rato le preguntaremos a esta negra hermosa cómo vio la noche. Mientras tanto, estamos aquí con Jackie Carol Macrevicio, nuestra productora general ejecutiva comercial. También está Jorgito Falcón, el que recuperamos en la madrugada del martes, como siempre, musicalizando, poniéndonos al aire, dándonos una mano, intentando que desde aquí salgamos lo mejor posible. Ustedes, que son aquellos que nos brindan su energía, nos dan su alegría y nos llenan de su combustible, el combustible necesario para poder llevar adelante este programa. ¿Qué más poder agregarle a todo eso? Que nos sentimos muy felices de poder hacer este programa a esta hora, esta, lo que denominamos matiné
nocturna, matiné nocturna, que arranca con Dados y continúa con la Discoteca Nacional. Sí, porque nosotros no reparamos en esfuerzos, hacemos lo que podemos, desparramamos nuestra energía y nuestra... tiramos todo por la ventana, ponemos lo que hay que poner. Café de por medio, tecito calentito. Y aunque el micrófono sude, nosotros estamos aquí llevando adelante este programa. Señoras, señores, pero nada de todo eso que le acabo de mencionar sería posible sin su presencia. Ustedes saben, es insustituible, inimitable, irreemplazable, única. Ella lo puede todo, sí, lo puede todo. Señoras y señores, en esta sección que hemos denominado Redescubriendo, señor Cristian Castro, y en este mini homenaje a Juan Gabriel, así suena el mexicano.

0: Que seas muy feliz, que seas muy feliz, mientras que yo te sigo amando, señoras y señores, con ustedes, Sonia Ferrari.
1: Pero como dicen que les va muy, pero muy, pero muy, pero muy, pero muy buena madrunoche. Bienvenidas, bienvenidos, qué placer reencontrarnos. Y ya en martes, la historia pinta diferente.
0: Tendríamos que haberla presentado con ojalá que llueva café en el campo.
1: Oh, una morocha de color café.
0: Por ejemplo.
1: Podría haber sido, ¿no? Dios y la Virgen, acabo de volcar todo el café. Decí que tengo un compañero muy profesional que se encargó de hacer lo que tenía que hacer, obviamente, ¿no? Entretener al público como corresponde, claro. Mientras yo salía corriendo.
0: Claro, y sonaba de fondo, ¿eh? Estaba Juan Linguerra que entraba, ojalá que llueva café.
1: No, pero mira, quedó todo impecable.
0: No, yo miré y digo... Uy, y miré el pullover enseguida.
1: No,
0: pero
1: nada.
0: Como ahí tiene el paragolpe, dije, se salvó.
1: Bueno, ok. Qué lindo esto de redescubrir a Cristian Castro, versión, bueno, ayer a Sandro.
0: Sí.
1: Y hoy a, bueno, a uno de mis ídolos, uh-huh. A uno de mis más queridos artistas y súper escuchados como Juan Gabriel. Sí, casualmente hoy a la tarde, ayer a la tarde estuve escuchando.
0: ¿Viste?
1: Juan Gabriel. Qué conexión,
0: ¿viste?
1: ¿Eh?
0: ¿Viste?
1: Me gusta mucho.
0: ¿Cómo estás? ¿Bien?
1: Bien, hermoso.
0: Bueno, no pasó nada, gracias a Dios. No,
1: pasó bien.
0: Nada. Es
1: bien.
0: La energía, justo que estaba hablando de la energía que nos brindaban nuestros oyentes.
1: Claro.
0: Entró de golpe la energía y ¡bum! Hizo como un tornado.
1: Sí, que
0: un torbellino, de, como diría el bambino. Y ahí está, pero bien, quedó bien.
1: No,
0: quedó,
1: no, lo bueno es que no se me malogró mi tacita de la Pantera Rosa.
0: Y se movió el tema, yo pensé que te ibas a manchar el pullover y nada, ni una gota.
1: Fue el acto reflejo, lo primero que miré.
0: Tengo,
1: sí, es un problemita que tengo, evidentemente, bueno. A tratar, el tema de que no me puedo manchar la ropa, ¿no?
0: Bueno, a todos nos, a mí yo me pongo loco cuando veo una cosita.
1: Sí, me pasa.
0: Pero no pasó absolutamente nada, yo dije, ay, ahora sí manché el pullover. Pero nada, ¿todo bien?
1: ¿Día? Excelente, sí, muy lunes, mi tarde, sí. Así que por más que me pregunte, fue una tarde soñada.
0: ¿Sí?
1: Sí, descansé. Pero bien, me entretuve. Mi vecino Marcelo,
0: sí.
1: Gracias a Dios, está mucho mejor.
0: Ajá.
1: Y así que probablemente en estos días esté ya siendo dado de alta.
0: Se va recuperando.
1: Sí. Así que
0: excelente noticia.
1: Probablemente ya deje de ocuparme de este menester que de todas maneras es un placer,
0: claro.
1: Enorme de ir a darle de comer
0: a
1: sus perritos, a su gato.
0: Muy bien.
1: A limpiar sus popós.
0: También.
1: Y
0: obvio. Es eso.
1: Sí.
0: Uy, lindo laburito.
1: Sí, pero bueno, es con todo gusto, con todo placer. Él lo merece, así que...
0: Ese tipo de cosas se termina la vida lo termina reconociendo en general. La gratitud, la generosidad de las personas se ve recompensada por la vida.
1: No,
0: misma,
1: pero también es una manera mía de devolverle a él su generosidad.
0: Sí.
1: Él es un... Viste que cuando uno tiene algún problema... En la casa, no recurrís instantáneamente a un familiar por cuestiones de distancia.
0: Por
1: siempre recurrís a un vecino.
0: Claro,
1: siempre recurrís a un vecino primero. Y después sí, llamás a un familiar, che, mirá, tuve un problema, pero me ayudó. Y bueno, Marcelo es uno de esos vecinos que están siempre incondicionalmente, así que lo menos que puedo hacer es... devolverle un poquito de...
0: Habla muy bien de vos, como siempre, el hecho de estar ahí pendiente de los vecinos. Sí, bueno, es... Pero ¿sabes qué? A la larga...
1: No tenemos nuestros costados oscuros.
0: Sí. No, oscuro no. En este caso son... Eso es un ser de luz, digo. Si estás...
1: No, bueno, ese costadito, viste, que el yin y el yang aborda a todos.
0: Bueno, está bien. Pero en esta hay que resaltarlo. Casi se te pone oscuro con el café, el costado.
1: Sí, casi se me puse ese. Pero bueno, ya estamos.
0: Acá estamos, en esta madrugada, donde los oyentes se van a empezar a comunicar con nosotros en un rato, donde seguramente Sonia sacará un as de la manga como habitualmente nos tiene acostumbrados, donde volvemos a insistir porque nos quedaban temas lindos y los que nos van a quedar. Así que hablamos de la música de los 80 nacional, volvemos a tener hoy otra vez la posibilidad de disfrutar de nuestros artistas que hicieron estallar esos años 80 con su música, así que en un rato. Y quiero, antes de que Sonia de las vías de comunicación, agradecer a quienes, aquellos que se comunican a través del Facebook de A2, Fabián Codevil y Sonia Ferraris, Radio Nacional, AM870, donde somos exactamente, quiero ver, a ver si, más de 1.500, impresionante cómo ha crecido este grupo. Agradecerle a Nina Cáceres, que dice: muy buenas noches, amigos de Nacional, como cada madrugada los espero. Buena semana, saludos de Tere, un beso grande. Y Sergio Correa también dice: buenas noches para la hermosa pareja de A2, y de A Muchos, la simpática y amable señora Sonia Ferraris, el señor Fabián Codevila, gracias. Por aquí también Juan Flores, que nos manda una linda foto poética, dice: el cuerpo necesita descanso, la mente paz y el corazón alegría. Bueno, desde acá por lo menos intentamos llevarle un poquito de alegría. Y Marta Vázquez te agradece, Sonia dice: hermoso el recital de Hernán ayer.
1: Ah, Hernán Figueroa Reyes.
0: Exactamente.
1: Sí, estuvo lindo.
0: Lástima que faltó la canción A los Amigos,
1: pero
0: dice.
1: Siempre.
0: Ojalá no lo hagas oír. Los felicito, sigan así, Dios los bendiga, cariños mil, dice Marta. Buen día, gente, les deseo una linda semana. José Mamani, y su bendición desde Jujuy. Y quería llegar a este mensaje porque en definitiva estuvimos en lo cierto. El otro día cuando buscábamos la canción o la música, nos hacía llegar nuestro amigo, el querido Rubén Hirschfeld, de Garín, nacido en Entre Ríos, Concepción del Uruguay, dice: nos agradece por haberle pasado el tema que nos mandó, que era justamente 488 kilómetros de Cuarteto Imperial, algo que con Sonia enseguida sacábamos porque era, nos sonaba justamente la melodía, y ahí estaba el querido Russo Hirschfeld.
1: Munido de su guitarra y de su armónica.
0: Exactamente, haciendo ahí un dueto, si se me permite, entre armónica y guitarra.
1: A lo León Gieco.
0: A lo León Gieco, claro que sí. Dice que nos manda un abrazo grande, que lo sigue escuchando y que le encantaría que en algún momento le puedas, y yo creo que lo vas a cumplir porque son de tu agrado los dos, a Nahuel Penici con la Delio Valdés.
1: Dice la Delio Valdés,
0: se
1: toca las fibras más íntimas. Mira, todos los días, a las 3 y algunos minutos de la madrunoche en la Discoteca Nacional, solemos contar alguna historia, leer algún cuento, y ese tema, la noche, justamente, ¿no? Con la Delio y Nahuel Penici, es el que nos introduce, ¿no? Ajá, cuando yo digo que la noche convida, que la noche invita a compartir historias, es la canción que si pone la radio a las 3 de la mañana la va a escuchar todos los días.
0: Ahí está, querido Russo, ya sabes, 3 de la mañana aguantá, hacete unos mates, tomate un café, tratá de no tirarlo. Y acá está lo pedido, seguramente en tus oídos estará resonando, como siempre lo que nosotros desde aquí podemos hacer por ustedes, lo hacemos, y en este caso Discoteca Nacional se encarga de cumplirte tu sueño. Aquí líneas de comunicación se van a comunicar, valga la redundancia, a nuestros oyentes.
1: Tenemos un WhatsApp, se lo contamos a los amigos que nos escuchan por primera vez y desean enviarnos un mensaje, allí los leemos, allí los escuchamos en una nota de voz, 113-870-7485, 113-870-7485. Vamos a saludar hoy a todos los rausenses. Ese es el gentilicio, ¿no? De los nacidos en la ciudad de Rawson.
0: Calculo que sí.
1: Rausenses, para damas y caballeros que están de cumple. Hoy son 161 años de la fundación de la ciudad de Rawson, allá por 1865, por el doctor, lógicamente, Guillermo Rawson.
0: Ajá, muy bien.
1: Le traje a Michael Fox hoy.
0: Uy, qué lindo.
1: Que fue premiado. Recibió un premio humanitario en los Emmy 2026 y, bueno, habló de su lucha contra el Parkinson. Realmente fue un momento muy emotivo. Así que en un ratito, si buscás, lo comentamos.
0: Más ochentoso que él, imposible. Estamos hablando del protagonista de Volver al Futuro, nada más ni nada menos. Así que, claro que sí, un placer siempre verlo cuando se lo puede ver y tener información y noticias de Michael Fox. En un rato nada más, la música ya les dije y todo lo que desde aquí les preparamos. Y arrancamos justamente de la mano de los Soda Stereo, Sonia.
1: Exactamente. Bueno, una de las canciones clásicas, ¿no? De Soda Stereo. que sonó muchísimo allá por los años 80, sí, ¿no? Precisamente del año 1984, porque pertenece al álbum debut de los Soda, que se llamó como La Banda, ¿sí? Uh-huh. Y fue la primera canción de ese disco. Uh-huh. ¿Por qué no puedo ser del Jet Set?

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0: Ahí teníamos la música de la mano de Miguel Mateos. Sas, otro recuerdo del año 1984. Tira para arriba, clásico de Rocas Vivas, ¿eh?
1: Sin ninguna duda, esos temas que sonaron muy fuerte de los 80 y que estamos recordando aquí en Discoteca Nacional, siendo en este preciso momento las 0:37 minutos en esta madrugada de martes. Martes 15 de septiembre ya, esperando que se vaya el invierno, aunque estamos como capturados por este frío y este super niño que parece no querer irse. De hecho, no se irá y nos tendrá contra la espada y la pared, y no sabemos cuánto tiempo y hasta cuándo, y si tendremos verano o no. Así que acá estamos pendientes entonces de lo que pueda suceder con el clima, y pendientes de nuestros oyentes que nos colman de amor.
0: Qué lindo, ahí lo tenemos a Leo en Córdoba, que nos ha enviado un artículo, ¿no?, de Facebook para escuchar, para leer, bueno, que son cinco características según la psicología que revelan que, bueno, una persona es buena. Y realmente me llegó al corazón, Leo. Muchísimas gracias. Dice, en relación a la noble dedicación de Sonia con las necesidades del vecino.
1: Claro.
0: Es en gratitud, básicamente. Gracias de corazón. Un beso grandote para vos, Leito. Por ahí lo tenemos a Renato de Bahía Blanca. Hola, Sonia, muy buena madrunoche. Esperando tu repertorio de hoy. Abrazo a la distancia. Renato escribe temprano, me encanta, ¿no? Después se queda, escucha de a dos y más tarde se prende a la Discoteca Nacional. Vamos a ver con qué te sorprendemos esta madrunoche, Rena. Hola, muy buena madrunoche, querido Sonia y Fabián y la gran Discoteca Nacional. Feliz martes, bendiciones. Hasta las 6 los acompaño. Abrazos y besos, Osmar, nuestro yorugo amigo de Fray Ventos.
1: Querido Osmar.
0: Héctor, de Salta, como siempre. Allí prendido a DA2 y luego a la Discoteca Nacional. Desde Salta, tan linda que enamora, honramos a nuestros patrones, el Señor y la Virgen del Milagro. Gracias, bendiciones a montones para ustedes. Los escucho por la FM 102.7, Nacional Macacha Güemes. Gracias, Héctor, besos para vos. Hola, Sonia, Fabián, muy buena madrunoche. Una vez más, junto a la M870, genios de la trasnoche, Luisito Salas, del Paraje Esperanza, allí en Santa Cruz. Marta de Malargüe.
1: Martita.
0: Buenas noches de a dos. Los escuchamos. Que tengan una bonita noche. Marta y Flor.
1: Mira vos.
0: Para ambas. Besos y más besos. Gracias. Gracias por escucharnos.
1: Un beso grande a las dos.
0: Buen día, amigos de la radio. Fabián y Sonia, mi DJ preferida. Por acá despertando y con ustedes.
1: Ajá.
0: Bueno, arrancando su día. Por supuesto, allí en Israel. Norberto, un beso enorme. Estaremos acompañando tu mañana.
1: Exactamente, y hasta el mediodía.
0: Sí, claro. Ahí lo tenemos a Rubén en La Rioja, a Sergio en Tacuarembó con las chicas, sí. Siempre acompañándonos. Nubia, Diana, Cintia, Zuli y Marisela. ¿Sí? Besos para ustedes, gracias por desearnos siempre lo mejor. Y nos envían una foto, mira, de Sergio y Nubia.
1: Ajá.
0: Qué lindo conocerlos, ¿no? Nos encanta. Dice que han escuchado la Discoteca Nacional también. Se enamoraron.
1: Mira.
0: Hace 4 meses que están de novios.
1: Mira.
0: Y quieren compartir este momento con nosotros, ya que nos consideran de su familia.
1: ¿Qué tal,
0: Felicidades.
1: Espectacular.
0: Qué lindo. ¡Viva el amor! ¡Qué bueno
1: viva
0: eso!
1: ¡Viva el amor! Qué
0: bueno cuando se animan, ¿no?
1: Sí, es verdad,
0: Buena madrunoche, Sonia, Fabián, qué alegría escucharlos. Los extrañé anoche que no pude. Hoy sí, estoy presente.

0: retro.
1: Claro, era Caro y Narizota, se fueron a pasear, se fueron en Mateo por toda la ciudad. Era la canción de Caro y Narizota, increíble.
0: ¿Qué era una pulga, Narizota? No, no, no, no. ¿Vos sabés que nunca me quedó, claro qué bicho era?
1: No, no sabemos. Cosas así como,
0: a ver si la producción me ¿qué bicho es Narizota? Por favor, que alguien me saque la duda.
1: Son personajes argentinos que no tienen...
0: Sí, bueno, está bien, convengamos que Carozo era un perro celeste.
1: Exacto, pero viste, el aguirucho parece un ratón gigante, el pucho, serrucho.
0: Sí, claro.
1: ¿Entendés? ¿Viste? Era una cosa medio extraña, ¿me entendés? Tenía una nariz con un pompón.
0: Claro, por eso.
1: Vamos a ver, yo estoy
0: aquí en la búsqueda, sí. Qué lindo, cómo me gusta esto. Sí. ¿Lo pedís, lo tenés?
1: Vamos a buscar, nosotros tenemos a Narizota acá, Eladio Rey, que hace un programa a las 7 de la tarde.
0: Hola Sony, hola Fabi, espero ser el primero que les escribe, está hermosa la noche, saludos. Y no, mira, ya leímos unos cuantos,
1: no importa, está bien recibido.
0: Jorge de Zapala, abrazo, provincia de Neuquén.
1: Claro que sí.
0: Un beso grandote, Jorgito. Gracias por acompañarnos. Buena madrunoche, Sonia, Fabián. Que tengamos un martes desopilante. Nos escribe Beatriz desde Paraná. Ajá. Que así sea, cómo no. Isabela también nos está escuchando allí en San Rafael, provincia de Mendoza. Sonia, Fabián, qué bueno escucharlos siempre. Los quiero. Un abrazo bien fuerte para ustedes. Y nos envía imágenes sobre la entrega, bueno, de nuestra bandera. Qué manera de dar notas ese hombre ayer. Lo escuché todos los programas de radio.
1: ¿Viste?
0: Que le entregó la bandera con la Pinto, que vos habías estado hablando, ¿no?
1: Exactamente.
0: El mendocino.
1: Sí, un apellido bastante complicado. ¿Vos qué dijiste que era Narizota?
0: Una pulga.
1: Estuviste cerca, le pegaste en el
0: una
1: palo.
0: Una garrapata.
1: Exactamente.
0: Ah, claro.
1: Una garrapata mutante.
0: Mira vos.
1: Estuviste bien, ¿eh?
0: La tuve por ahí cerquita, entonces.
1: Sí, sí, a mí me sorprendió, no sabía que era una garrapata mutante. Pero bien.
0: Muy bien, la producción, que te acercó la data.
1: Gracias a la producción, que está siempre activa.
0: Así que mira, bueno.
1: Pegaste el palo, mirá.
0: Gracias por sacarme la duda,
1: sí, ¿eh? Sí, sí. A mí me
0: estaba picando la duda.
1: Lo sigo leyendo y me sorprende, sinceramente, ¿eh? Te estaba picando la duda de la garrapata.
0: Bueno, proseguimos. Gracias, Isa. Gracias por esas imágenes. Llevo la bandera para que los argentinos sepan que alguien hincha por ellos. Claro, comisario de la Fórmula 1, sí. Gabriel Andrixip, fue quien le dio la bandera a Colapinto.
1: Mendocino de origen.
0: Sí, señor. Maguita, de Comodoro Rivadavia, también nos está escuchando. Muy buena madrunoche, mis amores, Sonia y Fabián. Me encanta escuchar tanta risa. Qué bueno es.
1: Es lo que tratamos desde acá, ¿eh?
0: Ayer por la tarde tuvimos nevisca y ahora 2 grados, con térmica de 3 bajo cero.
1: Por favor.
0: En fin, de la primavera ni noticias. No. Amiguitos, que disfruten de un cálido martes. Mi corazón los abraza.
1: Gracias, nosotros también.
0: Qué lindo eso de los abrazos. Sí. Qué lindo se sienten los abrazos, sí, ¿no? Cuando son sentidos.
1: Sí.
0: Cuánta dopamina, ¿no?
1: Se
0: segrega, se comparte. ¿Qué pasa? Buenas noches, Sonia, Fabián. Ya gente el WhatsApp. Gracias, los sigo escuchando. Buen programa. Un abrazo grande de Rubén Hirschfeld. Aguante Nacional y aguante la música de los 80 y 90. Ah, Rubén, el amigo que nos envió. Muy bien, exacto. Qué lindo. Bienvenido, Rubén. Ahora te agendamos.
1: El querido ruso Hirschfeld para nosotros.
0: Un abrazo bien fuerte, Rubencito. Y gracias, gracias por tu arte. Hola chicos, buenas noches. Los escuché nombrar a Rawson en su día. Allí viví en mi infancia. Inicié primer grado en la escuela 4 y me volví a Esquel en cuarto grado. Siempre lo visito porque mi padre y parentela está desparramada entre Leu y la zona. Qué feliz bueno. Programa, abrazos. Cecil Hughes, qué lindo, qué bueno cuando los oyentes están tan atentos, ¿eh? Me gusta eso.
1: Y aparte una zona tan linda como es la zona de Esquel, Rawson y
0: toda la Patagonia es hermosa, toda nuestra patria.
1: Sí, tenemos, gracias a Dios, todos los climas, tenemos todo, realmente es para realmente sentirnos orgullosos.
0: Hola Sonia, Fabián, muy buena madrunoche, feliz milagro para ustedes. Gustavo de Chicoana. El sábado por la noche salió la peregrinación de Chicoana y llegó el domingo al mediodía a los pies de nuestros santos patronos. Gracias, Gustavo. Un abrazo bien fuerte para vos y para todos los salteños, ¿eh? Muy buenos días, estimados madrunocheros. Que sea un buen martes para todos nosotros.

0: vos, junto a los conductores, la buena música y los recuerdos que nos traen. Juan Manuel de San Miguel de Tucumán.
1: Qué lindo. Un abrazo grande, sí, claro que sí.
0: Hola, hola, les digo presente como cada noche. Sonia, Fabián, muy buen comienzo de programa, con buena música, feliz miércoles. Tere, de Capilla del Señor.
1: Un beso grande, Tere, querida.
0: Me encanta porque viste que todos los programas se han hecho eco de lo que nosotros contamos primero siempre. Sí,
1: por eso somos los primeros a la madrugada.
0: Sí, totalmente. Estuvieron todos los programas hablando de Celine Dion, su vuelta a los escenarios y cuánta emoción.
1: Y tengo que reconocerte que se me cayeron las lágrimas cuando salió a cantar ante tanta gente. La vi tan bien, me llenó el alma. Y cuando dijo vengo a cantar por ustedes... Vengo a cantar por mí, vengo a cantar por el amor. Y se puso a llorar, estuvo un largo tiempo llorando de la emoción. Y arranca, como bien vos anticipaste, una gira que culminaría en 2027.
0: Sí, es una residencia. Ayer me estuve adentrando en la cuestión. Va a ser creo que son 26 presentaciones que va a ser en París. Bueno, viste que ella marcó historia en Las Vegas, sí, ¿no? Con sus icónicas residencias en el César Palace, que era el sueño que teníamos. Con varios compañeros de la radio, sí. Ya que sabíamos que no iba a venir porque estaba como exclusiva, exacto, digamos, en Las Vegas.
1: Como alguna vez lo fue Elvis Presley y también lo fue Celine Dion.
0: Exactamente. Bueno, eran otros tiempos y teníamos la intención de hacer un viajecito para ir a verle, escuchar a Celine Dion.
1: Hubiese sido lindo.
0: Sí, nos quedó pendiente. Esas cosas, ¿ves? Yo me arrepiento de las cosas que no hago. Que sabés que después no las vas a volver.
1: No sabes. Sos joven todavía, ¿no sabes? Sí, ¿qué te reís? Sos joven todavía, tenés mucha vida por delante.
0: Bueno, está bien, sí.
1: Lo podés vivir.
0: Ponele, eso sí. Bueno. Pero bueno, hay cosas que a veces te quedan pendientes y hay situaciones, momentos o personas que cuando ya no están y te quedaron cosas por decir.
1: Eso sí.
0: Eso me refiero, ¿no? Sí, eso sí. Pero bueno,
1: sí.
0: De no habernos decidido en ese momento, de habernos colgado, de no haber coincidido con los tiempos y todo, es como que da uh-huh. cosita, decir, bueno, pucha, ¿por qué lo dilatamos y lo procrastinamos? Y... ¿Se acuerda?
1: Palabra que trajiste hace 3 años a este programa.
0: En algún momento la teníamos que ubicar, mi querido
1: otra vez, tendría que volver a... Está bien. Lo que me quedé pensando, ella oriunda de Quebec, en Canadá, por eso su idioma, el francés... tan fluido y tan particular,
0: claro,
1: ¿no? Y volvió a hablar, a decir, París está más linda que nunca, y publicó alguna que otra cosa así, y la verdad que la vi preciosa, la vi con un vestido bárbaro, la vi deslumbrante, ni hablar de su voz. Bueno, nosotros saben que tenemos un idilio especial por esta mujer,
0: sí,
1: y nos colmó el alma aquel día inaugurando los Juegos Olímpicos de París en lo más alto de la Torre Eiffel.
0: Cantando el himno al amor.
1: Sí, impresionante. No voy a olvidarme jamás. Guardé en las redes sociales aquel video o aquella presentación porque es... ella tenía una enfermedad que le endurecía los músculos. Tiene un nombre... que Sonia en breve nos estará...
0: El síndrome de la persona rígida, creo
1: ese
0: que es,
1: vale, exactamente, ese es el nombre,
0: sí,
1: de lo que está padeciendo. Y la verdad que verla como la vi, como la vimos en general, realmente nos colma el alma.
0: Bueno, de hecho ella lo cuenta en el documental, ¿no?
1: Uh-huh. Exactamente.
0: Que muestra todo el proceso de su enfermedad. Así que bueno, un capitulito aparte, ¿no? De nuestra amada Celine Dion. Como siempre tiene su espacio en DA2, no, así que gracias por
1: como
0: eso.
1: Como no podía ser de otra manera.
0: Buenas noches, queridos amigos de A2. Sonia, Fabián, les deseo un bendecido programa. Hermosa la música de anoche en la Discoteca Nacional. Qué lindo, muchas gracias. Me dormía y arrancaba de nuevo. No quería que se me cerraran los ojos. La música de Hernán Figueroa Reyes me acompañó desde muy chica, ya que mi abuela lo cantaba y mi mamá lo interpretaba en la guitarra.
1: Uh-huh.
0: Un hermoso recuerdo. Hermoso recuerdo que nosotros agradecemos que nos compartas, Vivi. Y ahora cantando Miguel Mateos, tira para arriba. Así nadie duerme, chicos. ¡Qué recuerdos de la adolescencia! Allá lejos, dice. Viviana de Colonia Rivadavia.
1: Uh-huh.
0: Allí cerquita de Paraná, en Entre Ríos, Vivi. Un beso grandote. Nos encanta eso. Pues la música tiene eso, ¿no?
1: Sí. Totalmente.
0: Te lleva acá, allá.
1: A lugares que recorrimos, a momentos que hemos vivido, a situaciones que nos ha tocado pasar.
0: Te remite a personas.
1: Totalmente.
0: Besos. Diego de La Paz, Canelones, Uruguay. ¡Tira para arriba! ¿Me pueden creer que hoy levanté a mi familia con ese tema? Estamos conectadísimos.
1: Mira.
0: Qué lindos recuerdos. Gracias, Dieguito. ¿Cómo no te vamos a creer?
1: Sí.
0: Hola, gente. Buena madrunoche. Claudio de Esperanza Santa Fe. Esos temas del rock nacional. Con 15, 16 años, qué felices éramos y no nos dábamos cuenta. Gracias, gente, por el recuerdo. Claudito de Esperanza.
1: Yo siempre me di cuenta, ¿eh? De lo feliz que era a los 16 años. De verdad. Fue una etapa sensacional de mi vida y la recuerdo con mucho cariño.
0: Hola, buenas noches, Fabián y Sonia. Otro día lluvioso aquí en la ciudad de Sao Paulo. Un gran programa. Maravilloso abrazo para ustedes y nuestros oyentes. Atahir Soares, desde Coelho. Desde Sao Paulo. Atahir Soares, Coelho.
1: Esta noche está jugando Boca ante Sao Paulo, ¿eh? Buscando la posibilidad de clasificar a la próxima instancia de la Copa Sudamericana, justamente cuando se cumplen 20 años de la obtención de la Recopa Sudamericana por parte de Boca ante el mismo rival. Mirá vos estas cosas que tiene la vida.
0: Buenos días, Sonia, Fabián, acá arrancando el laburo. Paso a saludar. Jesús de Santa Fe. Besos.
1: Ajá. Y beso, la bendición, Jesús.
0: Beso, el chiste fácil. Beso grande, Jesucito, gracias. Gracias por acompañarnos. Sonia, Fabián, equipo de A2, hace mucho que no los saludo. Es un gusto estar en contacto nuevamente. Hermoso el programa. Abrazos desde Concepción del Uruguay, Entre Ríos, a Adriana y Roberto Antonio Rato Conforti.
1: Gracias a la familia Rato Conforti.
0: Es cierto, hacía rato que no se daban una vuelta por estos lados, ¿eh? Gracias, gracias enormes, amigos. Mario de Ushuaia, sí. Se está sumando también. Buenas noches, qué lindos temas. Yendo a la escuela, sexto grado, tira para arriba. Tuve la suerte de ver a Miguel Mateos en Buenos Aires y en Ushuaia en 1987, presentando Solos en América. Creo que fue el primer concierto de mi vida. Tenía 14 años.
1: Qué bueno.
0: Una garrapata era en Arizota. Ay, Mario, muchas gracias. Qué bueno, me sacaban la duda.
1: Exacto.
0: Hola, buena madrunoche, Sonia Fabián de A2 presente. Anoche te pasaste con la canción de Ramona Galarza. Che, qué lindo. Bueno, mira cómo viene pegando, ¿eh? La música de la discoteca con Gaby, con Jackie, siempre tratamos de
1: muy
0: dar lo
1: bien.
0: Mejor. Así que me encanta. Bueno, dice que se acordaba de sus padres, ¿no? Uno entrerriano, un correntino, abrazos. Juan y Mabel, desde Monte Comán, allí en San Rafael, provincia de Mendoza. Y uno más, Mauricio, que también nos está escuchando en Mendoza, en este caso en Guaymallén, se va sumando a esta madrugada. ¡Ay, cuántos que somos! ¡Qué lindo!
1: Impresionante la cantidad de mensajes que nos llegan, el amor que nos brindan, la satisfacción de saber que hacemos un programa que les llega como les llega a ustedes y así nos lo hacen saber. No le habíamos dado la bienvenida oficial y formal al señor Gabriel Octavio Ceni, que lo perderemos por los próximos dos días, lamentablemente. Pero estará aquí Maurito en su reemplazo. ¿Sabés que me parece que te llamaron por teléfono? Bueno, a los dos. ¿Es así, Gaby?
2: Buenas madrunoches. Sonia, Fabián, acá los vengo escuchando por AM870. Estoy llegando a Rufino, voy para San Luis, vengo de Bahía Blanca, voy para San Luis, les mando un beso grande, buen programa, y lo sigo escuchando hasta que me dé sueño.
0: ¡Qué bueno! Bueno, muchísimas gracias, ¿eh?
1: Que no le dé sueño al volante, ¿eh?
0: No, cuando le dé sueño va a parar al costado,
1: claro,
0: seguramente.
1: Y sigue endulzándose los oídos con tubos y ahí concilia el sueño de una manera mucho más relajada.
0: Faltan 5 minutos para llegar a la una. ¿Qué les parece cierre de hora a pura música?
1: Dale.
0: A puro virus.
1: Vamos.
0: Amor descartable.
1: ¡Opa!

0: Y bueno, hay que estar libre, ¿no? Para un nuevo amor. Sí. Ahí los teníamos a los virus con este recuerdo. Amor descartable, casi en el cierre de la hora.
1: Justamente, tanto amor descartable, ¿no? Momento en que llega él con su melena al viento. Llega el señor Darío Murstein al aire de Nacional. Y las noticias de la 1 de la madrugada. No estamos solos, estamos con Darío Burstein.

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1: En la República Argentina, la una de la mañana. Hoy se reúne la mesa política del gobierno. Fue convocada para analizar los ejes del presupuesto 2027 que el Poder Ejecutivo enviará al Congreso. Vence el plazo del Ejecutivo para enviar el proyecto del presupuesto 2027 a la Cámara de Diputados. También estarán sobre la mesa otros dos proyectos que tienen prioridad para el oficialismo: las modificaciones al sistema electoral y el proyecto de ley de defensa de la soberanía nacional orientado a las Islas Malvinas. Juegos Suramericanos con goleada de las Leonas. El seleccionado argentino femenino, flamante campeón del mundo, derrotó 14-0 a Paraguay. La evaluación de Lara Casas.
2: Creo que entramos a la cancha serias, sabíamos que teníamos que respetar al rival y hacer la mayor cantidad de goles que podamos, porque creo que hicimos un gran partido y bueno, creo que el equipo funcionó. Las expectativas son claramente ir por la victoria, por ese oro, queremos ganar. Creo que Argentina va para todos lados, de acá para allá, y más siendo local. Creo que fue una locura toda la gente que vino a las 10 de la mañana a apoyarnos, así que agradecerles obviamente.
1: En el extremo sur del país se mantienen las temperaturas bajo cero toda la semana y en el extremo norte las máximas rondarán los 19 grados. También se espera buen tiempo en la costa atlántica bonaerense. Mar del Plata tendría 20 grados, 22 el domingo y sol. En Buenos Aires se anticipa buen tiempo para este martes, pero con vientos fuertes del sudeste para la tarde. A esta hora en la ciudad el cielo está algo nublado, 12 grados la temperatura, la humedad 54%.
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y uno se siente volar en un F-14 Tomcats. Cuando Gaby Zeni con su magia nos transporta a la primera Top Gun con este tema inolvidable y esta versión acústica. Llega esta madrugada en día 2 una historia de amor internacional. Porque como todo tiene que ver con todo, y porque hablamos y mencionamos a Céline Dion cantando en Francia, llega en esta madrugada el eco de un corazón roto en las calles vacías de París.

¿Dónde estás, linda gatita? Las calles de París, que antes parecían danzar con la melodía del amor y el alboroto de los enamorados, ahora yacían silenciosas, cómplices de un desamor que se extendía como una fina capa de niebla en el crepúsculo. Parezco pierno doy una. Un joven llamado Julián. Oh, que es que sí, mon ami. Caminaba con pasos errantes por el barrio latino. Cada paso resonaba en el empedrado con un eco que hablaba de soledad. Sus ojos, normalmente llenos de un brillo travieso, estaban empañados por la melancolía y las sombras de una historia que había terminado antes de florecer del todo. Julien, un joven bien parecido, con el cabello oscuro cayendo despreocupadamente sobre su frente, parecía una figura sacada de una novela romántica del siglo XIX. Caminaba con las manos hundidas en los bolsillos de su abrigo, como si quisiera abrigar no solo su cuerpo, sino también el frío que había invadido su corazón. Había venido a París con sueños de escribir poesía, de vivir una aventura que solo la ciudad luz podía ofrecer, pero ahora se encontraba inmerso en el silencio de su propio desamor. A unos cuantos metros de él caminaba en dirección opuesta a Amélie, cuyo rostro reflejaba una serenidad triste. Su cabello castaño claro, atado en un moño deshecho, contrastaba con su tez pálida y sus ojos verdes, que parecían buscar alivio en el paisaje acogedor de la edificación parisina. Vestía con sencillez, bufanda azul envuelta alrededor de su cuello, protegiéndola del viento que susurraba promesas incumplidas. Amélie, que había amado a Julien con la fuerza de las mareas, ahora sentía como si la misma vida se hubiera retirado de sus costas, dejando atrás solamente la sal de recuerdos amargos. Nunca había esperado que el amor que compartieron se transformara en sombras de olvido y de distancia. Una vez sentados a orillas del río Sena, Julien tomó la mano de Amélie y le susurró con voz suave pero firme: creo que las almas gemelas se encuentran siempre, sin importar las circunstancias. Amélie, con lágrimas en los ojos, asintió, creyendo en cada palabra que su amante le decía. Pero las circunstancias para ellos habían cambiado drásticamente. El tiempo, ese tejedor de destinos, había entrelazado sus vidas por un breve momento para luego separarlas con igual destreza. Julien había hallado en Amélie una musa, una luz que lo guiaba a través de sus noches de inspiración y agonía. Amélie, por su parte, había visto a Julien y sentía en él el refugio, el entendimiento silencioso de que el amor podría ser tanto un bálsamo como una llama. Ahora ambos caminaban por la misma ciudad, pero en distintas realidades, cada uno perdido en el laberinto de sus propios pensamientos. Las risas y los susurros que una vez compartieron ahora se convertían en ecos que resonaban las paredes de sus corazones, recordándoles lo que habían perdido. Julien se detuvo frente a una pequeña librería cuya vitrina mostraba volúmenes de poesías de amor. En otro tiempo se habría visto tentado a buscar alguna obra que pudiera de alguna manera descubrir lo que sentía por Amélie. Pero ahora esos mismos versos le parecían ironías crueles del destino. Amélie, por su parte, se refugiaba en los cafés que aún guardaban el calor de conversaciones pasadas, acariciando con la vista las tazas de café que una vez compartieron, las mismas que ahora contenían solo el amargo sabor de la soledad.
Una tarde, mientras la luz del sol se desvanecía en un crepúsculo rosado, Julien y Amélie se encontraron inesperadamente en el jardín de Luxemburgo. Ambos se detuvieron como si el universo les hubiera dado una señal, una suerte de pausa en la inmensidad de su dolor compartido. Amélie fue la primera en romper el silencio. Con una voz que llevaba el peso de muchas noches sin dormir. Julien, ¿alguna vez encontraremos la paz? Julien, mirando en los ojos verdes que una vez había sido su refugio, respondió con sinceridad. La paz, querido Amélie, no es algo que se encuentra, es algo que se construye a partir de las ruinas de lo que una vez fue amor. Fue en ese momento, entre miradas que recordaban tiempos más felices y corazones que aún latían al compás del otro, cuando entendieron que su historia había sido hermosa, pero no eterna. Convencidos de que su amor había cambiado, no desaparecido, decidieron darse un último abrazo. Un adiós sin rencores. Se prometieron recordar los buenos momentos, pero con la sabiduría de que no toda historia tiene un final feliz. Con el tiempo, Julien volvió a escribir. Sus palabras ahora llevaban la melancolía de lo vivido y la esperanza de lo que estaba por venir. Amélie, por su parte, encontró consuelo en la pintura. Sus lienzos reflejaban la profundidad de un viaje interior y los colores de un futuro sin ataduras. París continuó siendo el testigo silencioso de miles de amores y desamores, pero para Julien y Amélie, la ciudad siempre tendría un rincón especial, un lugar donde el eco de su amor viviría en cada esquina, en cada café, en cada verso no escrito. En los entresijos del amor y el desamor a menudo aprendemos que no todos los finales son como esperamos, pero incluso en el adiós podemos encontrar la belleza, el crecimiento personal y el valor de seguir adelante. La vida, como París, no se detiene por los corazones rotos. Se transforma y se llena de nuevas posibilidades para aquellos valientes que, a pesar de todo, eligen volver al amor.

0: Ahí lo teníamos, a Charly García, demoliendo hoteles. Otro recuerdo ochentoso en día 2.
1: 1:16. Recordar ese disco Kick Modernos es realmente una obra maestra del querido Charly García, ¿no? Ese disco que apareció en 1983 y que nos devolvió al Charly en toda su plenitud después de Sui Generis, de Serú Girán, y nos llenó el alma con su música, el querido Charly García, nada más ni nada menos, demoliendo hoteles. Acá estamos, 1:16, junto a Sonia, junto
2: al mar, junto a Dios,
1: esta madrugada, disfrutando de lo que hacemos, y Sonia Ferraris, que nos había prometido que nos iba a traer en este programa tan ochentoso, ochentero, al querido Michael Fox.
0: Exactamente, porque recibió un premio humanitario en los Emmy 2026 y habló de su lucha contra el Parkinson. Desde el escenario de la ceremonia, el protagonista de Volver al Futuro se convirtió en el sexto ganador del galardón Bob Hope en la historia de la Academia. Y sorprendió con un discurso que combinó humor, emoción y un llamado a la investigación científica. Ajá. Viste que él suele tomar con mucho humor, ¿no? Su enfermedad.
1: Sí, sí.
0: Bueno, insisto, Michael Fox recibió el premio humanitario Bob Hope en los Emmy 2026 y protagonizó uno de los momentos más conmovedores de la noche, con un discurso en el que combinó la emoción, el humor y un mensaje sobre su lucha contra el Parkinson. Uh-huh. Ante una sala que lo recibió de pie, el actor, famoso por su papel de Marty McFly en la saga Volver al Futuro, se convirtió en el sexto ganador de este galardón en la historia de los premios Emmy. Un reconocimiento que la Academia entrega a miembros de la industria por su labor altruista. Antes de su aparición en el escenario, la ceremonia proyectó un video que repasó su trayectoria completa, incluyendo tanto su carrera actoral como su compromiso por encontrar una cura para la enfermedad que padece, ¿no?, desde hace décadas. Al tomar la palabra, Fox comenzó agradeciendo a su colega, Juliana Margulis, con quien compartió reparto en Good Wife, ¿no? ¿Se acuerdan? La serie.
1: Sí.
0: Bueno, antes que nada, gracias a Juliana, dijo. Eres tan amable, eres una gran compañera de actuación y lo pasé genial en esa serie. Y me alegro de no tener que lidiar con ningún maldito asunto legal nunca más en mi vida. Es difícil recordar esas palabras.
1: Ajá.
0: Luego, con la misma cadencia irónica, ¿no?, que lo caracteriza, y esto a pesar de los espasmos, ¿no?, que la enfermedad le produce en pleno escenario, Fox dedicó un pasaje a quien da nombre al premio. Primero unas palabras sobre Bob Hope, dijo. Mis padres nacieron durante la Gran Depresión, en plena Segunda Guerra Mundial. Para ellos, Bob era más que un artista. Fue un defensor desinteresado de los soldados y de las familias militares como la mía durante décadas.
1: Sí.
0: En Navidad, Acción de Gracias y otras festividades en las que podría haber estado celebrando con su familia, se presentaba para apoyar a las tropas en Berlín, Saigón y Oriente Medio.
1: Sí.
0: Con una pata de pavo, un palo de golf y, si tenía suerte, con Lola Falana. Bueno, se sabe que Michael Fox fue diagnosticado con Parkinson en 1991, tenía 29 años.
1: Uh-huh.
0: Y ese dato que el propio Fox narró en diferentes ocasiones volvió a cobrar peso en su discurso de aceptación, ¿no? Cuando explicó que al principio eligió el silencio. Él encarnaba todo aquello en lo que llegué a creer años después, dijo, sí, sobre Bob Hope. Y añadió, cuando las cosas se ponen difíciles, uno se presenta, ayuda y además le añade un toque de alegría. Mejor aún, no podía imaginar cómo estas lecciones resonarían en mi propia vida hasta finales de mis 30 o casi finales de mis 20 y tantos, cuando mi esposa me ofreció un papel que yo buscaba. Al principio mantuve en secreto mi diagnóstico de Parkinson. Me preocupaba que afectara mi trabajo y mi relación con el público. Bueno, obviamente la respuesta del público fue la opuesta. Me quedé asombrado por el apoyo de todos ustedes, me sentí muy animado y no había perdido mi esencia. No podían arrebatármela, dijo. Bueno, fue esa reacción la que, según sus propias palabras, terminó de alguna manera de convencerlo, ¿no?, de que callar no era la única opción. Comprendí que aceptar esto no significaba que tuviera que rendirme. Simplemente significaba hacer todo lo posible por todas las personas que viven con esta enfermedad. Así que me propuse defender las necesidades de los pacientes, recaudar fondos y desarrollar una cura. Y obviamente que hay una fundación,
1: claro,
0: ¿no? Desde el escenario de los EMI también puso en primer plano la institución que fundó en el año 2000, la Michael J. Fox Foundation for Parkinson's Research, la mayor organización sin fines de lucro dedicada a financiar investigaciones para la cura de esta enfermedad. Así que bueno, lidera lógicamente la fundación junto a un grupo de personas a las que él define como brillantes, y se comprometió a financiar la mejor ciencia del mundo. Mostró su orgullo por el progreso que han logrado en beneficio de los pacientes con Parkinson y sus familias,
1: sí,
0: a medida que bueno se acercan a la erradicación definitiva de esta enfermedad. Es maravilloso.
1: Sí, es maravilloso. Y por estas horas, Sonia, lo escuché, o lo leí en realidad, no lo escuché, lo leí a Michael Fox diciendo, lo vi alegre y esperanzado. Estamos en el camino correcto, dijo, creo que vamos a encontrar la cura a esta enfermedad, y la verdad que me sorprendió, me alegró y también me dio esperanza, ¿no? De por qué no verlo recuperado, si es que esto se logra, ¿no? Una batalla que se viene dando desde hace tanto tiempo ante esta cruel enfermedad, ¿no? Que él lleva con una entereza envidiable. Y como decías vos, Sonia, el hecho de bromear, ¿no? Lo veíamos hace muy poco con Harrison Ford, tomándose en sorna su dificultad a partir de lo que genera el Parkinson. 1:23 en esta madrugada, aquí estamos haciendo de a dos con todos ustedes.
0: Y hay más música, hay más recuerdos de los nuestros. Llega Fabi Cantilo ahora con Cleopatra, la reina del twist.

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0: ¡Qué lindo recuerdo! Año 1986 para Raúl Porchetto, bailando en la vereda.
1: ¿Sabés que me acuerdo cuando escucho este tema?
0: De la publicidad de cigarrillos.
1: Además.
0: De la negra Romero.
1: Otra cosa. Pero vos sabés que me río solo porque recuerdo cuando la peluquería de Don Mateo tenía un personaje que interpretaba a Gino Reni, que era Ibelo Chichí, cantautore de Vitalí, ¿no? Que era un jardinero que tenía Don Mateo y que él venía y decía que cultivara las flores del mío orto. ¡Huerto! ¡Orto! En italiano es lo mismo. Entonces, él decía, entonces todos los días cantaba un tema de alguien distinto, ¿no? Y un día cantó este tema y le dice al gordo Porcel, lamentablemente estamos hablando de dos tipos que fueron grandes y que lamentablemente han fallecido los dos, ¿no? Gordo Porcel y Gino Reni. Y Gino Reni decía, vos vado a cantar un tema de Raúl Sporquetos. ¿Quién? Decía Raúl Sporquetos. Claro, lo pronunciaba en italiano. Y me causaba mucha gracia. Entonces, cada vez que escucho a Raúl Porchetto, yo enseguida en mi mente, Raúl Sporquetos. Me viene el Tano Reni mencionándolo cuando hacía Il Bello Gigi, cantautore del Italí. Personaje entrañable de la peluquería de Don Mateo. Esto es tu culpa, porque vos me hiciste...
0: A ver, una mancha más al tigre. Yo recibo los palos y las piñas de donde vengan.
1: No importa, es bueno.
0: A ver, dígame.
1: Esto es culpa suya, porque usted
0: vengo
1: dijo ayer. Vamos a meternos de lleno en los Juegos Sudamericanos. Uh-huh. Y tenemos una larga lista que yo le voy a pasar ahora a usted.
0: Me encanta.
1: Para que usted diga todo lo que hemos logrado en el día de hoy, Argentina en Santa Fe, en esta jornada de Juegos Sudamericanos.
0: No te puedo creer, sí. Pero fue una jornada antológica.
1: Exactamente, y la segunda jornada, imagínate todo lo que está por venir.
0: En total, ayer se cosecharon 21 medallas.
1: Exactamente.
0: 9 de oro, 4 de plata y 8 de bronce.
1: Sí, exactamente.
0: ¡Qué maravilla! Bueno, Joel Fernando Contreras en ciclismo.
1: Un muy particular. Mirá vos cómo le das al martillo, al clavo, ¿no? Ese chico terminó la carrera y se puso a llorar desconsoladamente porque hacía muy poquitos días que había perdido a su papá. Impresionante lo de Contreras.
0: En gimnasia artística, María Estoco, Isabela Ajala, Fila Daringer, Rocío Salcedo, Emilia Acosta y Julieta Lucas. Uh-huh. ¡Qué maravilla! Bueno, Julieta Lucas en gimnasia artística, pero sola.
1: Sí.
0: Cecilia Dileque en natación. Uh-huh. Isabel Ditela en esgrima.
1: Sí.
0: Augusto Cervelo en esgrima también.
1: Muy bien.
0: Y Macarena Ceballos en natación.
1: Sí, exactamente.
0: Y como, a ver, acá seguimos. Muchas gracias. Todas esas medallas de oro.
1: Exacto.
0: Sí. Bueno, Néctar Bruno Colef en eSports.
1: Sí.
0: Laila Chain en natación.
1: Muy bien.
0: Andrea Nigosanti en esgrima.
1: Exacto.
0: Y Santiago Grassi en natación.
1: Muy bien.
0: Las 4 medallas de plata.
1: Impresionante lo suyo, ¿eh?
0: No, ¿cómo estamos? Bueno, adiestramiento, equipo más clasificación individual, ecuestre, obviamente, adiestramiento. Uh-huh. Verónica Malberti, Federico De Michelis, Dayan Amendolara y Leonardo Godoy. Uh-huh. Estas son las medallas de bronce.
1: Sí.
0: ¿Mm? Nayara Sagasti en patín velocidad, Emilia Costa en gimnasia artística, José Materano en natación,
1: sí.
0: Lautaro Subiría en eSports, Martina Barbeito en natación, Ulises Casau en natación. Y bueno, natación hombres, 4, ¿no?
1: Sí.
0: Por 100 metros.
1: Sí.
0: José Materano, Dante Nicola, Santiago Grassi y Matías Chai Zhou. Todas estas las medallas de bronce.
1: Muy bien, se ha hecho una especialista en deportes.
0: Qué maravilla, qué lindo.
1: Impresionante, ¿eh? La delegación argentina en una performance. Y a eso, amore mío, sumale. Que ganaron las leonas y que ganaron los leones. Y cuando te diga te vas a reír y obviamente tiene que ver con la diferencia abismal que hay en el hockey masculino y femenino sobre césped de América. Nosotros estamos años luz, estamos jugando con los mejores equipos, cosa que no hacen los demás equipos del continente. Pero lo remarco antes porque las Leonas, luego de consagrarse en el Mundial de Hockey, en su debut de los sudamericanos, vencieron 14-0 a Paraguay. Goles de Catalina Andrade, 2, Lourdes Pistón, Brisa Brugesser, también 2, Zoe Díaz 2, Lara Casas 3, Pilar Palacio 2 y Milagros Alastra 2. Y los chicos de hockey, amore mío, sí. Da un resultado. Un resultado. Jugaron contra Perú, te tiro como para más datos.
0: No me hagas decir cosas que pueden...
1: No, vos decilo. A ver, después le arriesga un resultado, el que te guste. Un número que te guste. ¿Cuánto, qué número te gusta?
0: 4-2.
1: 22-0, por eso no lo ibas a acertar nunca, por eso te quedaste con la boca abierta. 22-0 ganaron los chicos ante los peruanos. 5 goles de Agostini, 2 de Kovalaiker, 4 de Torrigiani, 3 de Tarazona, Dulor, Ruiz, Serrano, Costas hizo 2, Rodríguez, Javid y Ferreiro. El próximo duelo será el miércoles mañana, a las 10 de la mañana, ante Brasil, nada más ni nada menos. Digo, la enorme diferencia de jerarquía entre el hockey masculino y femenino sobre césped de la Argentina y el resto de Latinoamérica. Es abismal, como también lo somos en hockey sobre patines, ¿eh? Recuerden que fuimos varias veces campeones del mundo. San Juan es una provincia donde es prácticamente deporte nacional el hockey sobre patines, y uno no puede dejar de mencionar a los hermanos Garrafo. Hace poco falleció uno de ellos, que fueron parte más que importante, los abanderados de ese deporte en la provincia de San Juan y en la selección argentina, ¿no? Impresionante, amor mío.
0: 1:39 en la República Argentina. Vamos a saludar por aquí a Mabel de Santa Fe. Hola, muy pero muy buena madrunoche. Mañana no tengo compromiso de levantarme temprano, así que hoy me quedo hasta donde dé.
1: Muy bien.
0: Buen programa. Gracias, Mabel.
1: Excelente.
0: Luisito de Río Grande, Tierra del Fuego, por aquí también se va sumando. Alexis de Comodoro Rivadavia. Buena madrugada, Sonia. Fabián, saludos. Está fresquita la noche por acá. Gracias, Alex. Beso para vos. Miguel de Albardón también nos escribe, allí en la provincia de San Juan. Muy, pero muy buena madrunoche. Genios, bienvenidos con toda esa dulzura que contagian. Sonia y Fabián comienzan siempre con sorpresas. Los queremos mucho. Somos millones escuchándolos. Gracias. Abrazo bien fuerte para Miguel, que saluda a toda la Patagonia. Uh-huh. Mi Puerto Madryn, querido, Gaiman y Trelew son preciosos. Bueno, anotaré en ese orden.
1: Muy bien.
0: Sí, haremos la hoja de ruta para conocer. Puerto Madryn, me encantaría.
1: Sí, ¿qué te parece? Algún día nos
0: Gaiman
1: invitarán,
0: y,
1: ¿no?
0: Y Trelew.
1: Tan infructuosos intentos hacemos de que nos inviten a ir a alguna de las provincias para hacer nuestro programa desde ese lugar.
0: Hola chicos, buena madrunoche. Ya me dormí una siestita en la silla. Ando cansada. Hoy hasta me puse a rasquetear una pared. Mañana prótesis en los hombros. Ponerle música. Yo quería ser mayor, pero sin dolores.
1: Claro.
0: Ya tendrán mi edad y mis experiencias acumuladas. Nelly de San Benito, provincia de Entre Ríos, que siempre nos saca una sonrisa. Un abrazo bien fuerte para vos y para Ismael. ¿Sí?

0: todos nosotros preparándonos para la procesión de los patronos, el Señor y la Virgen del Milagro, muchas bendiciones, Raúl y Karina del barrio Costa Azul, allí en Salta, tremenda, enorme, enorme, enorme la cantidad de fieles.
1: Miles y miles de peregrinos que encabezan esa hermosa, porque se hace durante el día y durante la noche. Una vez te conté que me tocó atravesarla viniendo de Bolivia con Cristian, después de hacer un recital, y es realmente muy sobrecogedora, impresionante.
0: Hola, buena madrunoche, hermosa Sonia y su mimoso Fabián. Digo, presente. Ayer estuve en sintonía, solo escuchaba atentamente. Muy Tenía bien. Que salir a la mañana. Besos, Violeta de Salta Capital. Gracias, Violet. Un beso grandote también para vos. Hola, soy Darío de Tartagal, los escucho siempre. Gracias por la compañía. Fuerte abrazo. Darío que se va sumando, mira, así que le damos la bienvenida.
1: Muy bienvenido, Darío.
0: Por aquí, Jesús de Santa Fe. Sonia, vi que empataron y me acordé de vos. Bueno, muchísimas gracias, Jesús. Que mira, propone a Piero, manso y tranquilo. Sí. Qué bueno que no propuso a mi viejo.
1: No lo iba a poner.
0: No, yo tampoco.
1: Ese tema que me desgarra el alma desde que lo conocí y de los que lo escuché.
0: No, nunca más lo pude escuchar, obviamente, hace 21 años, ¿no?
1: Imposible.
0: Hola, mi querida Sonia, gracias por estar. Gracias a vos y a Fabián por la compañía de siempre. Un beso, Osmar, bueno, que nos reitera su presencia por allí. Coco de Huingancó, provincia de Neuquén, también se va sumando. Hola, Sonia, Fabián, soy Matías. Estoy pasando Bahía Blanca rumbo a Pilar, Buenos Aires, siempre con Radio Nacional. Matías, qué bueno.
1: Buenísimo.
0: Buen viaje, buena ruta. Nos encanta acompañarte. Gracias, gracias por elegirnos. Que sí. Bendecida madrunoche, querida Sonia, Fabián, feliz de escucharlos. Gracias por la compañía. Aquí en Jujuy estamos viviendo la Fiesta Nacional de los Estudiantes 2026, que celebra su edición 75, Bodas de Brillantes, desde el 12 hasta el 26 de septiembre, en San Salvador de Jujuy. Saludos y abrazos, Marta. Me encanta cómo nos nutre, ¿no? Nos ilustra, Marta, sobre esta nueva edición. Mira, la boda de brillantes de la Fiesta Nacional de los Estudiantes en Jujuy.
1: Sí, sí.
0: Abrazo fuerte, Martita. Hola, buenas noches. Me parece que Narizota es una nutria a punto de vista... Bueno, depende. Caroso, un viejo pastor inglés pintado de azul. Saludos. Eduardo, nuestro amigo veterinario de Salta. Gino Reni Foderone. Un beso grandote, muchísimas gracias, Noel. Una garrapata. Hola, gente linda, buenas noches. Soy Sergio de la ciudad de Esperanza, Santa Fe. Estoy viajando hacia Villa María. Muy bueno su programa, muy buena compañía para todos los noctámbulos. Vamos todavía, querido amigo. Un abrazo bien fuerte, Sergio. Gracias, gracias. Buena ruta, nos encanta acompañarte. Hola, buenas noches para el rey y la reina de la madrunoche. Soy Daniel de San Juan, viajando por Lihuel Caley. ¿Cuántos amigos viajando?
1: Todos.
0: Para Buenos Aires y acompañado por la 870.
1: Qué potencia estamos teniendo,
0: Muchas gracias por la inmensa compañía que nos hacen a nosotros los camioneros en las rutas argentinas. Abrazo a la distancia y muy buena programación. Nos encanta, Daniel. Bueno, bienvenido. Es un gustazo acompañarte de corazón. Gracias por elegirnos.
1: Sí, sin ninguna duda. Vos sabés que hablaba de Piero recién, nuestro oyente, ¿no? Manso y tranquilo, nosotros le replicábamos con que no hubiésemos puesto mi viejo, y tiene que ver con todo lo que nos mueve por dentro y un tema realmente hermoso, pero al mismo tiempo desgarrador para aquellos que los hemos perdido. Pero había un tema que a mí me encantaba, mientras lo hablo y lo cuento, quizás Gaby Zeni lo encuentra, que era Piero con el cuarteto Supay, y que hablaba de la televisión. Digo, porque nosotros somos un programa vintage, que solemos hablar de las series y de las viejas películas, y ese tema que Piero entonaba con el cuarteto Supay, y no me acuerdo si era Los Héroes de la TV, o la TV, o la televisión, que era Yo tengo, usted tiene, todos tenemos un televisor. Allí gritan, se acogotan y se matan todos los cowboys, indios flacos, sin jabón, negros feos que atacan la traición. Ese tema fue impresionante, lo que movía y lo que nos representaba, escuchar hablar de Batman, de la gente de Cipol. Y creo que, si no mal lo recuerdo, Gaby, era Yo tengo un televisor o Todos tenemos un televisor.
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A las 12, a las 15.

Y los chicos de hoy en día tienen como diversión del maniático sexual hasta el asesino sádico y brutal.

0: jamás ha logrado resolver el teorema de Pitágoras.
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0: Argentina. Todo va mejor con yerba mate.
1: Muy buenas noches, hasta mañana. Yo soy el cura del canal. Este curita se va a la cama. Y aprovechando para hacer un momento de meditación, hermanos, pidamos a Dios perdón por esta programación.
2: Y ahí estaba Gaby Zeni para traernos al aire esa canción de la que hacía mención, ¿no? La crítica a la televisión de los años 70 y 80, ¿no? Y ustedes se habrán dado cuenta de algunas cosas, por ejemplo, cuando el Cuarteto Zupay dice todo va mejor con yerba mate, era porque ahí iba la sigla de la Coca-Cola, ¿eh? Todo va mejor con Coca-Cola, era la televisión en aquel momento, ¿no? Y cuánta razón tiene cuando dice que los malos, los hombres blancos malos pueden ser, y muy pocos alguna vez, porque siempre o el hombre de color, o el negro, o el indio, eran los asesinos y los criminales, pero nada, nos transporta en el tiempo y nos recuerda a esa televisión que veíamos en aquellos tiempos, cuando a las 12 de la noche, Sonia, se encontraba el momento de meditación. Venía el padre Lombardero, por ejemplo, que tenía una voz muy particular y te hablaba, pibe, y que era un cura de barrio de Saavedra, en la iglesia estaba ahí en el parque Saavedra, y sigue estando, padre Lombardero murió, decía, ¿qué haces, pibe querido? Y no hagas quilombo, porque está el otro, y hablaba así como, y nos llamaba la atención, decir, este tipo habla como en la calle, como habla tu viejo, como habla tu abuelo. Y era lindo verlo al padre Lombardero contar un día, pibe, se me metieron en la iglesia, me quisieron chorear, lo saqué cagando a tiro. Contaba el padre Lombardero ese tipo de cuestiones y situaciones en el momento de meditación antes de que venga la batalla de las hormigas. ¿Te acordás que se ponía todo negrito y blanco la televisión y se veían todos movimientos así? Hasta que llegara al otro día la señal de ¿cómo llamaba?
3: De señal de ajuste.
2: Señal de ajuste, muy bien, Sonia. Y también Gaby Zeni, al unísono los dos. Nada, simplemente un recuerdo para todos nuestros oyentes.
3: Faltan 8 minutos para llegar a las 2. Tengo un beso grande para Raquelita, que nos está escuchando en Humboldt, provincia de Santa Fe. Sonia, Fabián, buena madrugada. Hace una hora volví del cine. Ajá. Me tomé un cafecito y me quedé medio dormida en la cocina. Ya estoy en la cama oyéndolos. Qué lindo.
2: ¿Qué habrá ido a ver?
3: No nos contó.
2: ¿Viste? Yo pensé que venía y fui a ver tal película y no dijo nada. Nos dejó con la intriga.
3: Hola, hola, muy buena madrugada, Sonia, Fabián, de nuevo presente. Me gustarían temas de Miguel Gallardo, Camilo VI, José. Upa. José.
2: Ah, hicimos una noche hace poco.
3: Hace poquito, sí. Bueno, los que tengan, saludos desde Tartagal, Roberto, y a vuestro equipo, como siempre, un abrazo.
2: Hicimos 2 noches en continuado de esa música de esos tiempos.
3: Sí, recuerdo. Bueno, muchísimas gracias, Robert. Y además tenemos mensajito de voz.
4: Sonia, buenas noches. Sonia, Fabián, muy buenas noches. Recién entro en sintonía, cortito lo mío. Recién entro en sintonía, por eso yo el otro día decía que me obliga un poco el horario a pretender que el programa dure. Bueno, pero me engancho con la discoteca, así que bueno, a pretender un poquito, yo decía si se podía una horita más de programa, de a dos. Sonia, Fabián. Muy buena madrugada, noche, muy buen programa. Gracias. Los estoy escuchando desde Punta Alta, Néstor de Punta Alta, provincia de Buenos Aires. Un beso grande y un abrazo para ustedes dos. Y para toda la audiencia, también un abrazo y un beso, que es lo que pretenden ustedes, ¿no? Llegar a un montón de audiencia. Bueno, señores, muy buenas noches.
2: Haríamos una hora más. Sonia no quiere que yo me quede con ella. Ese es...
3: ¿Viste cómo es esto? Escuchá, escuchá. Bueno, muchísimas gracias, Néstor. Es un placer, como siempre, acompañarte allí en Punta Alta, en el sur de la provincia de Buenos Aires.
5: Exactamente. Y está programado, si Dios quiere, por ahí el año que viene hacemos una horita más, ¿eh? Podríamos hacer 3 horas de vamos a reprogramar todo el programa y vamos a replantearnos nuevas secciones. Nada, vamos a hablar con ustedes de la hora que nos queda y listo. Le vamos a hacer participar a ver si tienen ganas de hablar con nosotros en vivo. Por ahí, qué sé yo, hay tantas cosas para agregar.
3: Abrazo fuerte también tengo por aquí para Lautaro. Sí. Mira, Lautaro es la primera vez que se conecta con nosotros desde Salta también. Uh-huh. Obviamente con todo lo que tiene que ver con esta muestra de fe.
5: Sí.
3: Y la advocación al Señor y la Virgen del Milagro. Nos envía por aquí unas imágenes hermosísimas, así que muchas, muchas gracias. Y bienvenido, lógicamente, a DEA2. Y a Norberto, que está por allí, que nos envía un fuerte abrazo. Norberto, nuestro amigo de Israel.
5: Sí, claro.
3: Bien, que nos ratifica que sigue presente y que se queda un ratito más acompañándonos en la discoteca nacional.
5: ¿Cómo estará el clima hoy en Israel, en el sur de Tel Aviv? Por ahí nos lo puede contar. Imagino todavía jornadas de mucho calor en Medio Oriente, y seguramente con un sol que pega fuerte. Digo, no sé por qué se me ocurre eso, ¿no?
3: Mira, arranca la mañana con cielo casi despejado.
5: Ajá.
3: Y 25 grados de temperatura en este momento. Serían allá las 7:56 ya, casi las 8 de la mañana.
5: Temperatura elevada.
3: 25
5: para
3: graditos,
5: ¿eh? ¿No?
3: Sí, por supuesto.
5: Ni me quiero imaginar a las 12 del mediodía, si a las 7 de la mañana son las 25 grados, ¿no?
3: Beso para Gastón, que está por allí en Gualeguaychú. Ajá. Un abrazo bien fuerte, gracias. Gracias, Gastoncito, por escucharnos a través de la FM 98.7. Nos está escuchando.
5: Sí.
3: Un calor de locos, dice, 32 grados a la sombra.
5: ¿Viste?
3: No estábamos tan lejos.
5: Viste, estaba muy bien ahí.
3: Y bienvenido, Gunter, de Lima,
5: ajá,
3: Perú. Buena madrunoche, Sonia Fabián. Los saludo desde Lima, Perú. Gunter, se me cierran los ojos, pero el oído está con ustedes. Me encuentro en San Miguel, en un piso 14. Ah, pero está el Mar del Plata escuchando.
5: Mira vos, pillín.
3: Bueno, un beso grandote. Muchísimas gracias. Gracias por acompañarnos, Gunter. Bueno, hasta aquí llegamos. Lo invito
5: me
3: a retirarse.
5: ¿Sí? ¿Ven por qué no me quiero una hora más?
3: Claro, aunque algunos piensen lo contrario. Con un recuerdo de la mano de los abuelos de la nada.
5: Gracias por tanto. Se quedan hasta las 6 de la mañana. ¿Cuánto te lo estará por hacer esta matiné nocturna que arranca con DEA2 y continúa con Discoteca Nacional y esta negra hermosa que conduce un programa sensacional? Gracias, Jackie. Gracias, Gaby. Gracias a todos. Amore mío, nos reencontramos mañana. Que tengas una linda jornada con tu gente y tus oyentes.
3: Igual tú.
5: Un beso grande.
3: Chao.

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1: Las 2:00 a.m. en la República Argentina. Argentina protestó ante Uruguay por un stand británico en la exposición rural Expo Prado 2026 que promociona las Islas Malvinas. La embajada de nuestro país en Montevideo cuestionó el uso del nombre Falklands, así como la presencia de representantes isleños. La protesta fue presentada por la delegación diplomática argentina a través de una queja formal ante el Ministerio de Relaciones Exteriores de la República Oriental. La facturación por exportación de carne caprina creció 380% en los primeros 7 meses del año. La Secretaría de Agricultura, Ganadería y Pesca de la Nación informó que ingresaron al país $715.000 por este concepto. La faena de caprinos aumentó 18,4% entre enero y julio, lo que se tradujo en un crecimiento de 37,7% en la producción de toneladas de res con hueso. El tránsito con Ernesto Arriaga.
2: A esta hora, recordad que está totalmente cerrado el paso Cristo Redentor, el paso Jama en Jujuy, el Carranza More en Villa Agostura, Neuquén, y el Futelefú en Chubut, Esquel. Por favor, circular por la ruta 40 a 60 kilómetros por hora en alta montaña.
1: En el sur de la provincia de La Pampa, donde escuchan Radio Nacional en AM730 y por la FM95.9, rige una alerta amarilla por vientos. En la ciudad de Buenos Aires y alrededores, temperatura 12 grados 4 décimos, cielo algo nublado, humedad 54%.
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Me encanta esta hora del día, porque me da la posibilidad, una vez más, de abrirte de par en par las puertas de la Discoteca Nacional.

Y siguiendo la luna, como quien no quiere la cosa, por aquí llegamos para hacer la discoteca nacional. Digo, llegamos para los que se van sumando, ¿no? Porque para los que vienen en continuado desde día 2, renovamos el saludo. 11 minutos y se fueron de las 12 del martes, 15 de septiembre de 2026. Otra edición de la discoteca nacional está comenzando y, por supuesto, una vez más renovamos ese deseo de acompañarnos, ¿sí? Que esto sea mutuo hasta las 6. Con Gabrielito Zeni en la puesta en el aire, nos quedamos por aquí junto a Mariano Massimino, hoy supervisándonos desde el control central de LRA1 en la planta transmisora. Nos desea suerte con el programa, qué lindo, bueno, muchísimas gracias. José Luis Ojeda hoy hace posible que este mensajito de Madrunoche gestado en Maipú 555, pleno corazón del microcentro porteño, llegue a todos los rincones de la patria, merced a nuestras 49 emisoras. Así que muchas, pero muchas gracias, José Luis. Bueno, nos coordina y nos produce la inefable, la bella, como siempre, Jacqueline Macarevicius. Equipo completo presentado en sociedad, y vamos a saludar hoy a los compas y colegas de nuestra LRA 14, Radio Nacional Santa Fe. Allí nos ubicás en AM 540 o bien en la FM 102.9. Renovando además el feliz cumple a todos los amigos que nos escuchan por allí en la ciudad de Rawson, ¿sí? Capital de la provincia de Chubut, lógicamente, que fue fundada un día como hoy de 1865. A todos los rausenses, un abrazo bien, pero bien fuerte. Obviamente, cargados de historias, algunas hechas canciones, venimos en esta discoteca, hay por allí un homenaje para hacer en nuestro especial de las 4, una bonita, otra bonita historia a las 3, y por supuesto, la matera de Don Luis aguardando por allí. Hay una invitación para cursarles hoy por la tarde en el auditorio de Radio Nacional Buenos Aires. Lógicamente, esto tiene que ver con los 100 años del nacimiento de Antonio Carrizo, ¿sí? Vamos a estar hablando de eso en un ratito nada más. Así que nos ponemos en marcha. ¿Qué les parece? ¡Música! Nunca falta en la discoteca nacional. En el arranque llega el baiano, Mi Manera de Amarte.

Ahí estaba Andrés Calamaro junto a Bersuit Vergarabat, tuyo siempre. Antes los cafres, vos sabés, 2:23, y vos sabés el número de WhatsApp, ¿no?, de Radio Nacional, y si no te lo cuento, si es la primera vez que nos escuchás, ante todo la bienvenida, es un placer recibirte en la Discoteca Nacional. 11-3-870-74-85. Ahí estamos, en vivo, conectados, conectadas, en línea, toda la madrugada, acompañándonos. 11-3-870-74-85. Si nos escuchás de algún rincón del mundo, acordate de anteponer el más 54 y el 9, ¿no? Prefijos de la República Argentina. Tengo un beso grande para Oscar Alberto Escobedo, que está allí en Córdoba Capital, y nos ratifica que se quedó, ¿sí? Nos viene acompañando con Fabi en nuestro día 2. Bueno, Osmar, el Yoruba de Fray Bentos, también hasta las 6 se queda por allí. Gustavo en Chicoana, la capital nacional del Tamal, también, así que muchas gracias. Se va sumando Julio desde Campamento Vespucio, una vez más juntos a través de la radio. Buen programa y buena música hasta las 6, corazón de mi vida. Qué lindo, Julio. Aquí estaremos haciéndonos mutua compañía. Buenos días, acá escuchando la radio desde Río Grande, Tierra del Fuego. Escuchando música mientras estamos en una carpa. Me parece muy bien. Dios quiera que todo se solucione. Abrazo bien, pero bien fuerte, Eduardo, para vos y para todos los compañeros. Nuestra solidaridad, lógicamente, con ustedes por allí. Gracias, gracias enormes, enormes por elegirnos. Rubén Alegre nos está escuchando en Paso de la Patria, provincia de Corrientes. Sonia, es un buen momento, tanto que decidí no salir hoy con el Ángel Gris solamente para ir a contramano del sol y encontrarme con todas las emociones de la discoteca. En tanto mi alma se nutre de tu calidez humana y entrega inmensa con todos los oyentes. Que Dios conserve tu don de buena gente. Gracias. Rubén, sos muy generoso. A veces hay palabras que llegan en momentos tan, pero tan apropiados, que ustedes no se dan una idea. Olga nos está escuchando en San Rafael, provincia de Mendoza. Sonia, ¿cómo estás? Bendiciones. Gracias, Olguita. Bendiciones a montones también para vos. Hola, Sonia y todo el equipo. Gracias por la compañía. Te cuento que hoy Salta no duerme. La gente va a la catedral toda la noche. Hoy es la noche del peregrino. Han llegado de todas partes. Y más tarde es la procesión con la imagen del Señor y la Virgen del Milagro. Es hermoso. No me cabe ninguna duda. Luis es nuestro amigo panadero, justamente, de Salta. Gracias. Gracias por compartirnos este pedacito, ¿no?, de lo que está sucediendo allí en Salta, en estas muestras de fe increíbles. Más de 3.000 personas por allí, más de 3.000 peregrinos salieron de Chicoana, nos contaba Gustavo hace un ratito. Realmente es muy emocionante ver las imágenes. Gracias a todos y a todas. Jorgito de Aedo. Hola, compañera del alma. Muy buenas madrunoches. Qué hermoso es volver a escribirte, porque escucharte, eso siempre pasó. Desde lo más profundo de mi corazón te deseo y les deseo a todos los oyentes la mejor de las vidas. Seguramente estaré más cerquita todas las noches. Abrazo enorme de almas. Qué bueno eso, almas que se reencuentran, Jorgito. Muchas, pero muchas gracias. Lo debo haber comentado en alguna ocasión, y Jorge se hizo eco. Eliminó un mensaje, ¿no? Y automáticamente escribe: perdón, sé que no te gusta la eliminación de los mensajes, pero justo me entró otro y se me mezclaron. Solo muere quien es olvidado, y quien llega al alma jamás se olvida. Eso es verdad. Gracias, gracias, Jorge, por tus palabras. ¡Uy! ¡Qué noche, Tete! 2:27, vamos a seguir adelante, ¿sí? En un ratito tengo la recorrida por el país a través del Servicio Meteorológico Nacional. Se viene una mini primavera antes de la llegada, justamente, de la primavera propiamente dicha. Así que en un ratito te cuento cómo arranca este martes ahí donde vos estés, y cómo se perfilan los días de cara al fin de semana. Ahora, música, maestro. Se viene Serú Girán a la Discoteca Nacional mientras miro las nuevas olas.

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recuerdo de nuestra música con los gatos ayer nomás de Miravent. 2:36 en la República Argentina y voy a empezar a pasear, voy a empezar a visitar amigas, amigos que nos están escuchando. Bueno, en principio, lógicamente, voy a saludar a toda la gente de Rawson, ¿sí? Allí en la provincia de Chubut, que sabemos están de cumple. En este momento, por Rawson, el cielo está algo nublado y la temperatura es de 3 grados 8 décimas. La térmica, 1 grado, 73% la humedad y se espera una máxima de 9 grados hoy con probabilidad de chaparrones durante la mañana. Y fíjate cómo de a poco sube, pero drásticamente, ¿no? Mercurio en el termómetro en Rawson a partir de mañana. Miércoles, 18 grados la máxima, jueves 17, viernes y sábado 21 grados. Las máximas entonces por Rawson, provincia de Chubut. Me voy a El Carmen, allí nos está escuchando nuestro incondicional amigo, mi poeta, Roberto Apaza, del grupo Letras. Me pasás el pronóstico extendido, corazón, pero lo pedís, lo tenés, lógicamente. Robert, en este momento el cielo está cubierto, en El Carmen la temperatura es de 8 grados 6 décimas, la humedad 95% y para hoy se espera una máxima de 22 grados, con cielo algo nublado. Mañana miércoles, cielo algo nublado, mínima 5, máxima 21 grados. Jueves, cielo parcialmente nublado, mínima 7, máxima 23. Y el viernes, cielo mayormente nublado con una mínima de 8 grados y una máxima de 26. Y te digo que a partir del fin de semana ya despegan las máximas. 27 el sábado, 30 el domingo y 36 en la máxima para el próximo lunes. ¿Querías el extendido? Ahí está. En El Carmen, entonces, provincia de Jujuy. Voy a seguir paseando. Me voy a Río Grande, provincia de Tierra del Fuego. Ahí nos escuchás, ahí nos sintonizás en nuestra LRA 24, ¿sí? Como siempre, como nuestros amigos que nos escribían hace un ratito, en AM 640. 0 grados la temperatura, ni frío ni calor. Ahora en Río Grande, 5 grados 8 décimas bajo cero la térmica, 83% la humedad y para hoy se esperan 7 grados de máxima, con cielo mayormente nublado. Mañana, probabilidad de lluvias aisladas a partir de la tarde, mínima 1 grado bajo cero, máxima 6 grados. Y el jueves, cielo mayormente nublado con una mínima de 1 grado y una máxima de 8. 0 grado la actual en Río Grande, Tierra del Fuego. Térmica, 5 grados 8 décimas bajo cero. Y por supuesto, vamos a darnos una vuelta por Salta Capital. Tan concurrida estos días. El cielo está ligeramente nublado. En este momento estuvo lloviznando. La temperatura es de 6 grados 3 décimas, 96% la humedad y para hoy se pronostica una máxima de 22 grados con cielo algo nublado. Mañana miércoles también se espera cielo algo nublado por Salta, mínima 5 grados, máxima 21. Y el jueves cielo parcialmente nublado con una mínima de 7 grados y una máxima de 23. Dicho esto, vuelvo por la ciudad de Buenos Aires para contarles a los amigos que nos escuchan por estos lados que el cielo está algo nublado y la temperatura es de 12 grados 2 décimas. La máxima para hoy, 18 grados con cielo algo nublado. Vamos a seguir adelante, disfrutando de lo mejor que tenemos, que es la música de la Discoteca Nacional. En esta madrunoche de martes, ahora con ellas, mujeres de nuestra música de raíz folclórica.

Ahí estaba María de los Ángeles, la bruja Salguero, con la samba de usted, de Félix Luna y Ariel Ramírez. Antes escuchamos a Mónica Abraham con la tonada, guitarrero, cuyano y cantor, de Ernesto Villavicencio y Oscar Valles. Y Lorena Astudillo pasó con la chacarera de Un Triste, de los hermanos Simón. Estamos a 9 minutos de las 3. ¿Qué les parece cierre de hora a Pura Música Ciudadana?

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1: Las 3 de la madrugada en la República Argentina. Causa sueños compartidos, la justicia condenó a los Schocklender y a José López. El tribunal oral en lo criminal número 5 dictó el veredicto en los tribunales de Comodoro Py un día antes de que prescribiera la acción penal según plazos de fiscalía. Las penas menores a 3 años recayeron sobre los exfuncionarios José López y Abel Fatala, junto a los hermanos Sergio y Pablo Schocklender, por la causa de construcción de viviendas sociales. El INDEC informará el nivel de utilización de la capacidad instalada en la industria de julio. En junio, el uso de la capacidad en el sector fabril fue del 59,1, 3 décimas más con respecto a igual mes de 2025 y 8 más que el 58,3% de mayo. Durante el 6º mes del corriente año, los bloques sectoriales que presentaron niveles de utilización de la capacidad instalada superiores al general fueron refinación del petróleo, industrias metálicas básicas, sustancias y productos químicos, papel y cartón y productos alimenticios y bebidas. El tránsito con Ernesto Arriaga.
2: El aeroparque y el Ezeiza funcionan con normalidad. Trenes en este momento están sin funcionar, comienzan a las 5 de la mañana. Subtes 5 y 30 de la mañana. El Arpaz máximo 80 kilómetros por hora.
1: En la provincia de La Pampa, al sur, rige una alerta amarilla por vientos. En la ciudad autónoma de Buenos Aires y alrededores, la temperatura es de 12 grados 2 décimos, el cielo está algo nublado y la humedad es del 59%.
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Le prometí a mi mejor amiga que cuando muriera llevaría a su gata a una protectora. Y esta mañana he decidido no cumplir esa promesa. Me llamo María, tengo 74 años, soy viuda desde hace 9 y vivo sola en un pequeño pueblo donde la gente todavía saluda desde el coche y se da cuenta enseguida si una persiana lleva demasiado tiempo baja. Durante mucho tiempo, esa vida me pareció bien. El silencio me resultaba más fácil. En el silencio nadie me preguntaba cómo estaba de verdad. Y yo no tenía que fingir que estaba mejor de lo que estaba. Mis días eran casi siempre iguales. Café a las 6, la tele encendida solo para que hubiera un poco de ruido. Paseo despacio hasta el buzón. Algo ligero para cenar. A la cama antes de las 10, aunque no tuviera sueño. La única persona que entraba en ese silencio, como si siempre hubiera tenido permiso, era mi amiga Pilar. Nos conocíamos desde hacía media vida, desde cuando nuestros hijos eran pequeños y aún hacíamos planes a años vista. El tiempo nos quitó muchas cosas a las dos, pero nos dejó la una a la otra. Pilar vivía a 3 calles de mi casa, en una casita clara con demasiadas macetas en la entrada y un escalón torcido que yo siempre le decía que arreglara. Ella se reía y cambiaba de tema. Y Pilar tenía a Niebla. Niebla era una gata vieja, gris, con una oreja un poco rota y esa forma lenta y cuidadosa de moverse que tienen los animales mayores. No era de las que van pidiendo mimos. Miraba, esperaba. Y cuando decidía confiar en alguien, se ponía cerca. Nunca encima. Solo lo bastante cerca como para que notaras que estaba allí. Yo nunca le hice mucho caso. Hasta que Pilar se puso mala. Al principio fueron visitas al médico y palabras dichas en voz baja para no asustar a nadie. Cuando llegaron las tardes largas, las cartas sin abrir y ese silencio raro que se mete en una casa cuando la verdad ya está ahí, pero nadie se atreve todavía a decirla en voz alta. La última vez que me senté junto a su cama, Pilar me tomó la mano. Tenía los dedos tan ligeros que me dio un vuelco el corazón. Si me voy antes que tú, me dijo, lleva a Niebla a una protectora. No dejes que te ate. Prométemelo. Yo no discutí. Te lo prometo, le dije. Murió pocos días después, poco antes del amanecer. Después del funeral pequeño, después de que su hija volviera a su casa, después de que aquella casa empezara a parecer vacía en vez de parecer la casa de Pilar, fui a buscar a Niebla. Estaba sentada en el sillón de Pilar, en el mismo sillón, en ese sitio, como si nada hubiera cambiado. Niebla me miró a mí y luego miró hacia la puerta de entrada. Estaba esperando. Dije su nombre bajito y no se movió. Siguió mirando la puerta como si Pilar fuera a entrar de un momento a otro con la compra en la mano. Me la llevé a mi casa solo por una noche. Solo hasta hacer lo que había prometido. Esa noche lo cambió todo. Bebió agua en mi cocina como si llevara años haciéndolo. Recorrió
la casa despacio, en silencio, como si estuviera aprendiendo cada rincón. Y cuando me fui a la cama, se acomodó al pie sin molestar, sin pedir nada. Por primera vez en muchos años, mi casa no sonó vacía. A la mañana siguiente, la metí en la transportadora. Tenía los papeles preparados, sabía perfectamente a dónde tenía que ir. El trayecto no era largo, pero se me hizo eterno. Niebla no maulló, no arañó, no se quejó. Solo me miraba a través de la rejilla con esos ojos tranquilos, como si quisiera saber si yo de verdad pensaba hacerlo. Cuando llegamos, todo parecía estar bien. El suelo limpio, las mantas dobladas, voces suaves, cuencos colocados con orden, un lugar seguro. Eso era lo que quería Pilar, me repetía yo. Seguro. Entré con la transportadora en las manos. Una mujer que estaba en recepción me sonrió con amabilidad. Cuando quiera, me dijo. Dejé la transportadora en el suelo, pero no solté las manos. Pensé en Pilar, en cómo me miró aquel día, en la confianza que tuvo en mí y en la palabra que yo le había dado. Y entonces miré a Niebla. Se había acercado a la puerta de la caja transportadora. Tenía una pata apoyada con suavidad en la rejilla, no como queriendo escapar, más bien como si estuviera buscando algo, sin saber muy bien qué. Y ahí dentro de mí algo se dio. Lo siento, dije con la voz temblando. No puedo dejarla aquí. La mujer se quedó callada un momento. Luego asintió, como si entendiera más de lo que yo estaba diciendo. No pasa nada, me respondió en voz baja. Podemos ayudarla para que se la lleve a casa. No recuerdo bien qué firmé. Solo recuerdo salir de allí con Niebla todavía conmigo y sentir que volví a respirar después de varios días. Ahora hay un cuenco junto al fregadero. Una mantita en el sofá que yo finjo que no compré pensando en ella. Hay pelos grises en mis chaquetas y hay una presencia tranquila que me sigue de una habitación a otra. Algunas mañanas Niebla se sienta junto a la ventana, como hacía en casa de Pilar. Algunas noches se acurruca lo bastante cerca como para recordarme que no estoy sola. Durante un tiempo pensé que era yo quien la había salvado, pero no era verdad. Fue ella la que llenó un silencio en el que llevaba viviendo años. Un silencio tan viejo y tan metido en mi vida que casi había dejado de notarlo. Puede que rompiera mi promesa, pero ahora creo que en realidad al principio no entendí bien lo que Pilar quería decirme. Ella no quería que Niebla acabara sola. Quería que estuviera a salvo. Y quizá también, aunque no me lo dijo así, no quería que yo me quedara completamente sola cuando ella faltara. A veces, Niebla apoya la cabeza en mi mano, como si siempre hubiera sabido cuál era su sitio. Y yo, por fin, entendí algo que aquel día en la habitación del hospital no supe ver. Hay promesas que no se cumplen haciendo exactamente lo que se dijo. Hay promesas que se cumplen entendiendo, aunque sea tarde, lo que la persona que quieres
te está dejando de verdad.

0: Paseíto por el mundo a través de la música. Allí la teníamos a la cubana Gloria Estefan, cómo me duele perderte. Antes, Shakira, soltera, Café Tacuba, eres. Faltan segundos para llegar a las 3:30 de la madrunoche. Hacemos una pausa y a la vuelta no solo que tenemos la matera de Don Luis aguardándonos, sino que obviamente vamos a estar cursándoles la invitación, ¿sí? Para celebrar los 100 años de Antonio Carrizo esta tarde en el auditorio de Radio Nacional. Y como si esto fuera poco, voy a contarles de qué se trata nuestro especial de las 4. Ahora sí, con la señal indicando 3:30 en todo el país, pausa y hay más discoteca.
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Qué linda versión, ¿no?, de este clásico de Julio Neuhauser. Allí las teníamos juntas a la Sole Pastoruti, Lila Downs y Niña Pastori, desde Raíz, ese álbum de estudio en conjunto que grabaron allá por el año 2014. Todo cambia, 3:38 en la República Argentina, y por aquí estamos, por aquí seguimos haciéndonos mutua compañía. Ustedes seguramente van escuchando el avance, ¿no?, en las tandas publicitarias de la radio sobre la invitación que está cursando Radio Nacional para celebrar, sí, porque hay que celebrarlo, porque es un ícono, una de las voces más emblemáticas en la radio y puntualmente para nosotros un orgullo que haya sido también parte de Radio Nacional. Estamos hablando de Antonio Carrizo, del Flaco, el Lungo, el Tony, que nació un día como hoy, allá por 1926 en General Villegas. Y bueno, justamente a 100 años de su nacimiento, hoy en Radio Nacional se le va a realizar un homenaje, una reunión con amigos, con artistas, con compañeros, justamente de todo el dial, no solamente de Radio Nacional. La conducción va a estar a cargo de Julio Lagos, así que están todos invitados, todas invitadas. A partir de las 19 en el auditorio de Radio Nacional, Maipú 555, entre Tucumán y Lavalle. Bueno, vengan tempranito porque la capacidad es limitada. Y seguramente van a ser muchos los amigos que se acerquen a recordar, insisto, a la voz de la radio, a Tony Carrizo. 3:39 en todo el país. Les cuento, bueno, de qué se trata nuestro especial de hoy. Atenti più. Estamos a puro homenaje, porque un día como hoy nacía el poeta, nada más y nada menos, como Hamlet Romeo Lima, Hamlet Lima Quintana. Sí, señora, sí, señor. Autor de más de 400 canciones, muchas popularísimas. Te tiro una, por ejemplo, La llama para no morir, por decir. Bueno, yo amo Gente necesaria, de Lima Quintana y tantos. Así que vamos a escuchar su obra en las voces de Mercedes, de Ricardo Mollo, de Chito Ceballos, de Enrique Llopis y León. Y de Mario Díaz. Así que, por un lado, vamos a recordar a Hamlet Lima Quintana, ¿sí? El poeta nacido un día como hoy, allá por 1923, a 103 años de su nacimiento. Pero, por otro lado, también vamos a evocar, vamos también a homenajear a Roberto Ternán, ¿sí? Por su aporte a la cultura salteña y también por su proyección internacional, ¿por qué no? Otro prolífico autor de obras maravillosas, como Vuelvo, como Candombe para José, como Déjame que me vaya, como Amor salvaje y tantos. En este caso, a 83 años de su nacimiento, en Salta, un día como hoy, allá por 1943. Así que parte de la obra, ¿no?, rescatando la obra de Hamlet Lima Quintana, por un lado, a 103 años de su nacimiento, y por el otro, la obra de Roberto Ternán, a 83 años de su nacimiento, un día como hoy, con un picadito de intérpretes del canto nuestro. 3:41. Dicho esto, rápidamente, un beso grande para Mario, que está por allí en San Luis. Atento, como siempre. Hermoso relato, Sonia. Qué lindo. Enseguida empiezo otra ronda de mate. Y te envío a propósito una frase para tener en cuenta con respecto a lo que leíste. Los animales no son propiedades o cosas, sino organismos vivientes, sujetos de una vida que merecen nuestra compasión, respeto, amistad y apoyo. Muchísimas gracias, Mario. Un beso enorme, enorme, enorme para vos. Hermosa historia de amistad y amor, nos escribe Mirta de Florida. Qué lindo que les gustó. Parece, realmente es un mimo al alma. Gracias. Gracias a Andrés, que nos está escuchando allí en Sarmiento, ¿sí? En Cerro Dragón, provincia de Chubut, y a Jorge de Aedo. Indudablemente, la discoteca tiene una sensibilidad especial que te llega a calar lo más profundo de nuestras almas. Hermosa historia.
Sonia Ferraris, gracias por eso. Gracias, Jorge, gracias a vos. Sos muy, muy

0: Luis Landricina.
1: Después del médico del alma, que es el sacerdote, tenemos el médico del cuerpo, que es el doctor. El médico doctor en medicina. Aclaro esto de médico doctor en medicina porque tenemos también en el campo algunos médicos y médicas que no han pasado por la facultad, pero que tienen una gran promoción. Pero en realidad lo que yo quiero hablar del doctor, del recibido. Estaba atendiendo su consultorio el doctor. Acomoda unos papeles y va a comenzar. Mira hacia la sala de espera, pone voz de médico y dice, ¿qué pasa el que sigue? Se abre la puerta, che, y entra una moza. De esas que parten el piso. Me dirijo más a los hombres, que son los que más miran a las mujeres. Porque las mujeres miran a las mujeres cuando le envidian el modelo, nada más. Pero los hombres miran a todas. Y habrán visto que hay mujeres que son lindas, pero son lindas nomás, y se quedan en eso. Y hay otras que son lindas, pero además vistosas. Que tienen de todo, como los parques de diversión. Y habrán comprobado, alguna vez usted va en auto, para allá. Y de aquel lado viene una de esas mozas, así como esta. Y usted ve y no puede creer lo que ve, y quiere dar marcha atrás para ver si es cierto. Así era la que entró al consultorio del doctor. ¿Cómo habrá sido que tragó saliva el doctor? Pero se recompuso enseguida y gran profesional adoptó el tono paternal que suelen tener los doctores. Adelante, mijita, adelante, cierra la puerta y vaya desvistiéndose. Doctor, dice, si me permite, le permito lo que quiera. Pero mientras tanto, usted se va sacando la ropa, así vamos ganando tiempo, porque es costumbre, por lo menos en mi consultorio, que mis pacientes se desnuden para hacerme más fácil la tarea de la revisación. Doctor, dice, yo le quisiera explicar, dice, está equivocada, el que le va a explicar soy yo. Después que la revise, pero para revisarla necesito de que usted se saque la ropa. Que es costumbre, de acá hay sin pudores, ¿eh? Porque mi curiosidad es profesional, no morbosa, yo soy médico, no patotero, así que sáquese nomás tranquila la ropa. Doctor, dice, ¿me deja hablar? Hable lo que se le dé la gana, pero mientras tanto, vamos ganando tiempo, se va sacando la ropa, dice, pues tengo clientela afuera que está esperando. Doctor, dice, ¿me deja pasar un aviso? Lo que le quiero decir que no soy yo la que se va a revisar, sino mamá. Pasá, mamá. Ah, la vieja esta, dice, a ver que saque la lengua. Los médicos, sobre todo de pueblos no tan grandes, de pueblos rurales, suelen darse el lujo de enriquecerse espiritualmente haciendo obra social con las muestras gratis que le dejan los visitadores médicos. Le encargó al carpintero del pueblo una vitrina de tres cuerpos para tener colgada en el propio consultorio y tener una suerte de farmacia íntima, donde iba a ordenar por especialidad, por laboratorio, los productos, los remedios. Entonces, cuando necesitaba algo, iba a ir derecho al grano. Acá entre ustedes debe haber algún carpintero. Pero también debe haber entre ustedes gente que le ha encargado trabajo a los carpinteros, que son dos cosas distintas. El oficio de carpintero es un oficio de artesanos que cada vez cuenta con menos operarios. Por eso los viejos artesanos carpinteros cada vez tienen más trabajo. Y por eso los pobres se demoran un poco en entregarle lo que usted le ha encargado. 15 días, 20, 2 años, según la zona. El carpintero de mi pueblo no iba a ser la excepción. Llevaba 70 días de atraso, el Federico. Y el médico decidió ir para allá, a ver qué pasaba con las cosas. Las carpinterías se parecen en el norte y en el sur. En el este y en el oeste. Por lo menos la de nuestro país. Gran tinglao. Y usted cuando entra de la calle ya entra pisando viruta y hace ritmo. Y va tropezando con recortes de madera, trozos de madera, listones, troncos aserrados, pilas de aserrín, pilas de viruta. Lo único que tienen de cemento en estos lugares es la base de la maquinaria, que está en el piso. Que es para murar

la cepilladora, la sierra circular, la sin fin, la fuerza motriz para mover las poleas y las correas. Cuando usted llega con... para decirle al carpintero, mire, yo le quería decir, vio la puerta al frente que le encargué, siempre hay un operario que está haciendo... en la parte que va el visor... Entonces usted decide esperar que termine el tipo para que el otro le entienda bien. Cuando llegó el doctor, dos operarios del Federico estaban cepillando tablones de 5 metros 50. Viste que los ponen por una punta, pasa por la cepilladora, el otro los espera del otro lado y los entra a tirar. Y es una nube de aserrín y es un ruido. Y de allá lo mandan de vuelta y después lo canteaban. Y este no podía pasar para el otro lado donde estaba el Federico porque las poleas... unas correas tremendas le cerraban el paso. Se subió en una pila de aserrín que como le había llovido dos veces se había pelmazado ya. Y de ahí miraba el Federico que del otro lado estaba trabajando. Federico estaba trabajando precisamente en el mueble del doctor. Estaba con un formón de los anchos, le estaba sacando una rebarba al canto donde iba a ir el vidrio y la vitrina. Se le escapa, che, el formón. Y le hace tú una zanja al mueble. Con toda naturalidad agarra el formón. Lo usa de espátula, ablanda un poco de masilla que había, y con toda naturalidad y gran oficio, tapa la zanja que hizo con masilla, usa el mismo formón de canto, saca el sobrante de la masilla, y con una lija gastada empareja un poco la lija de la fina, y arriba le mete aceite lino. Lo vio todo el doctor. Cuando pararon los oficiales de él, de cepillar, le dice, ¿qué tal, Federico? Hola, doctor, ¿qué tal? Le dice, no lo había visto. Ya me di cuenta, dice. Le estoy terminando el mueble. Después le voy a meter tinte lustre y cuando se ore ya se lo llevo y le pongo las vitrinas allá para que no se rompan en el viaje. ¿Está bien? Y le dice con intención, el doctor te estaba viendo trabajar, y te estaba envidiando el oficio de carpintero. ¿Por qué, doctor? Pensaba para mis adentros. Qué lindo es ser carpintero, porque cualquier macanazo, un poco de masilla y tapado el macanazo. Y se siente agredido en lo más íntimo el carpintero y se da vuelta, manos en jarras. Y le dice, bueno, más o menos como el oficio de ustedes, los doctores. Nada más que los macanazos ustedes los tapan con bastante tierra.

Escuchabas una rocha junto a Raúl Carnota y Copla Sin Luna de Carnota. Estamos a 6 minutos de las 4. En instantes se viene nuestro especial, pero antes, cierre de hora a toda orquesta.

0: ¡Qué maravilla, eh! Marca registrada, el maestro Horacio Salgán, su orquesta y el entrerriano de Rosendo Mendizábal. Antes, Alfredo de Angelis, su formación, y el taladro, su tango. Llegamos a las 4. Nos informamos con Fernando Pedernera y seguimos.
1: 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Las 4 de la madrugada en la República Argentina. El presidente Javier Milei se reunió con diputados y senadores de La Libertad Avanza y defendió el rumbo económico. El jefe de Estado enfatizó que la economía creció por 27 meses consecutivos y que el consumo privado se encuentra en niveles históricos. Y explicó que el modelo se sostiene sobre 5 pilares: equilibrio fiscal, baja de impuestos, desregulación, apertura y desarrollo del capital humano. En ese sentido, Milei les pidió que defiendan el rumbo con datos frente a las interpretaciones que hacen los medios, y dijo que es mentira que no hay consumo. Nación garantizó un crédito internacional para realizar obras viales en el Chaco. El gobierno avaló un préstamo de 120 millones de dólares otorgado por el Fondo Financiero para la Cuenca del Plata para la pavimentación de la Ruta Provincial 13. La formalización de los modelos de garantía acordados con el organismo multilateral se hizo efectiva mediante la publicación del decreto oficial. El tránsito con Ernesto Arriaga.
2: Los dos puentes Zárate y Brazo Largo totalmente habilitados, Antro Ríos, Gualeguaychú y a Corrientes Paso de los Libres. El paso internacional de Misiones Posadas en Encarnación, totalmente habilitado las 24 horas del día.
1: En Villa Ángela, provincia del Chaco, donde escuchan Radio Nacional Resistencia en AM620, la temperatura es de 6 grados un décimo, la humedad del 91% y el cielo está despejado. En la ciudad de Buenos Aires y alrededores, temperatura 11 grados 9, humedad del 59%, cielo parcialmente nublado.
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4:03 en la República Argentina, que estamos haciendo la discoteca nacional hasta las 6, dándole la bienvenida a quienes a partir de este momento entran en sintonía. Vaya uno a saber por qué. Quizás algunos porque se despiertan, tal vez otros porque empezaron a hacer zapping, como se dice, ¿no? Habitualmente en el dial, y recalaron en Nacional, así que bienvenidas, bienvenidos. Y vaya el abrazo a quienes nos vienen acompañando, lógicamente, desde el comienzo, no solo de la discoteca, sino con Fabi en nuestro DA2. Martes 15 de septiembre del año 2026, en esta bienvenida le damos obviamente un cálido recibimiento a nuestro querido compañero Hernán Ríos, que está por aquí cubriendo parte de las vacaciones de Mónica Lisi. Así que muchas gracias, bienvenido, siempre es un placer saberlo por allí y estar en sus manos. Llegó el momento. Homenajes en nuestro especial de hoy. Por un lado, hablábamos del poeta Hamlet Lima Quintana. Nacido un día como hoy, como Hamlet Romeo Lima, en Saladí, en Morón, en realidad. Fue criado en los campos de Saladillo luego. Compuso más de 400 canciones, ¿no? Que componen justamente nuestro cancionero. Y valga la redundancia. Así que vamos a estar, por un lado, rescatando parte de la obra de Hamlet Lima Quintana a 103 años de su nacimiento, junto a Mario Díaz, junto a Mercedes Sosa, junto a Jaime Torres, a Ricardo Mollo, a Chito Ceballos, a Enrique Llopis y a León Gieco. Por otro lado, también vamos a rendir homenaje a otro poeta, ¿sí? Estamos hablando de Roberto Ternán, ¿sí? Autor de clásicos como El Negro José, Déjame que me vaya, Amor Salvaje. Bueno, una de esas figuras enormes, ¿no?, de nuestro folclore, que muchos conocemos por sus canciones, aunque no siempre por su nombre. Así que nos parece oportuno este momento, esta ocasión, para evocar también parte de su obra a 83 años, en este caso, de su nacimiento, un día como hoy, en Salta, allá por 1943. Así que homenaje a Hamlet Lima Quintana, homenaje a Roberto Ternán en este picadito de nuestros artistas interpretando parte de sus obras. En el comienzo vamos a escuchar a Mario Díaz junto al mismo Hamlet Lima Quintana, en la zamba Para no morir.

Se murieron tan distantes, tan lejos y tan desconocidos, que se puede afirmar que fueron un padre y una madre que no se conocieron nunca. Fueron los días los que pasaron, lentos, esos días que pasan y que se nutren de tanta buena gente que perdura. Como estos mismos días, livianos, inconscientes, antropófagos, perfectos casi, fueron las mismas piedras que trituran, que están allí porque les sobra tiempo y que tienen una veta especial para la sangre, y entonces se asemejan a las flores, pero lo mismo, con muy buenas maneras, se dan en apretar al corazón para evitar que llegue el día de mañana.

Muchas veces pregunté, me pregunté, me escuché los recuerdos, me recorrí las zonas del olvido, me tomé el pulso, simplifiqué las cosas, regresé hasta lugares donde no estuve nunca. Pero recién ahora me doy cuenta que mi padre y mi madre llegaron a entablar un solo diálogo para dejarme como herencia esta tremenda dignidad para enfrentar la muerte.

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1: 'No veo el cielo, madre, solo un pañuelo blanco. No sé si aquella noche yo te estaba pensando o si un perfil de sombras me acunaba en sus brazos, pero entré en otra historia con el cielo cambiado. No me duele la carne que se fue desgarrando, me duele haber perdido las alas de mi canto, las posibilidades de estar en el milagro y recoger las flores que caen de tu llanto. No sé si aquella noche yo amanecí llorando o si alguna paloma se me murió de espanto. Solo sé que la vida que me esperaba tanto es el cielo que crece por tu pañuelo blanco. No quiero que me llores. Mírame en tu costado. Mi sangre está en la sangre de un pueblo castigado. Mi voz está en las voces de los iluminados que caminan contigo por la ronda de mayo. 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Ahora que te hablo, mi corazón te crece cuando extiendes las manos y acaricias las cosas que siempre hemos amado, la libertad y el alma de todos los hermanos.

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0: especialísimo, a puro homenaje en esta madrugada del martes 15 de septiembre, evocando la obra, ¿no? O parte de la obra del poeta Hamlet Nima Quintana a 103 años de su nacimiento, y también la de Roberto Ternán a 83 años de su nacimiento, un día como hoy, allá por 1943. Escuchamos a Mario Díaz y al mismo Hamlet Nima Quintana en La Zamba para no morir, Mercedes con La Zamba del Duraznillo de Nima Quintana y Oscar Alem, Jaime Torres y Ricardo Mollo en La Amanecida de Nima Quintana y Mario Arnedo Gallo, Quito Ceballos en Cielo Blanco, Enrique Llopis y León Gieco en Gente Necesaria, Picaflores en El Pino, Enrique Llopis. Y con respecto a la obra de Ternán, el Chango Nieto cantó Papel Picado, el Chaqueño Palavecino, Amor Salvaje, Jorge Rojas, Vuelvo, los Tucutucu, claro, el candombe para José, Cuti y Roberto Carabajal, Cantar en Tucumán, La Sole, Déjame que me vaya, de Cuti Carabajal y Roberto Ternán, Magalí Juárez, Estrella Fugaz, de Ternán y el Chango Nieto, Facundo Toro, Entradita de Pueblo, Yuchan, La Gauchita y recién La Dupla, el Chaqueño Palavecino, Melania Pérez y la Zamba Saltita. Falta un minuto para llegar a las 5 de la madruñana y por aquí yo quiero agradecer a los amigos, a las amigas que se fueron prendiendo a este especial. Norberto, nuestro compatriota amigo allí en Israel, ¡qué lindo! Me encanta esta hora del día, excelente la discoteca folclórica de hoy, gracias. Gracias a vos, Norbert, por tu valoración. Gabriel de San Lorenzo, en Santa Fe. Hola, Sonia, hermoso lo de hoy. Creía que el candombe para José era uruguayo. En realidad, Ternán se inspiró en un moreno uruguayo cuando lo vio bailar el candombe por allí. Así que no estabas tan errado, Gaby. Un beso grandote. Y está bueno eso de que destaques, que ya lamentablemente al no haber discos físicos uno se pierde quiénes son los autores, ¿no?, de algunas obras. Beso. Llegamos a las 5, nos informamos y hay más Discoteca Nacional.
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2: Las 5 de la madrugada en la República Argentina. El Poder Ejecutivo promulgó la ley 27.820 que declara a San Miguel de Tucumán capital simbólica de la República Argentina. La norma establece que la ciudad tucumana asumirá ese carácter todos los 9 de julio de cada año. Los actos centrales organizados por el Gobierno Nacional para conmemorar la declaración de la independencia se realizarán en adelante en esa ciudad. El Congreso declaró patrimonio inmaterial al Camino de Brochero. La ley 27.823 incorpora el ritual, la celebración y la peregrinación a ese patrimonio en los términos de la Convención para la Salvaguardia del Patrimonio Cultural. También declara de interés nacional el memorándum que hermana la ruta brocheriana de Córdoba con el Camino de Santiago de Compostela en España. Con la publicación en el Boletín Oficial, el Poder Ejecutivo promulgó la norma sancionada el 26 de agosto en la sede del Parlamento Nacional. El tránsito con Ernesto Arriaga.
3: La ruta 40 no está lloviendo en el sur argentino, en toda la zona de Gregores, Calafate, toda la zona de Esquel, Río Mayo y Guarano Gregores. Por favor, circular con precaución en montaña.
2: En Villa Cura Brochero, tras la Sierra, provincia de Córdoba, donde escuchan Radio Nacional en AM750 y por la FM 100.1, no rigen alertas meteorológicos. En la ciudad de Buenos Aires y alrededores, temperatura 12 grados un décimo, cielo cubierto, humedad 61%.
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Y aquí vamos, como siempre, agradeciendo estar vivos un día más en la faz de la Tierra. Claro que sí, agradeciendo al sol, a la luna, a la lluvia, al mar, agradeciendo poder abrazar, agradeciendo que el aquí y ahora nos pueda encontrar en este rinconcito de la madrunoche, en este rinconcito del dial, desde Salvador Macha, allí en la frontera con Bolivia, en la provincia de Salta, hasta nuestra Antártida y, por supuesto, de la cordillera al mar. Es un placer enorme sabernos en sintonía. Bienvenidas, bienvenidos. ¡Buen día para todo el mundo! ¡Qué lindo! Este es el momento en el que todo comienza de vuelta, ¿sí? Así que vamos por el mejor día del año. ¿Qué les parece? Es el martes 15 de septiembre de 2026. Por aquí estamos renovando el abrazo y el feliz cumple a todos los amigos, a todas las amigas que nos están escuchando por allí en la ciudad de Rawson, ¿sí? En la capital de la provincia de Chubut, que fue fundada un día como hoy, hace 161 años. Así que a todos los rausenses, feliz cumple. Qué lindo reencontrarnos, ¿eh?, en este día. Día de Internacional de la Democracia. Sí, fue declarado en 2007 por la Organización de las Naciones Unidas como una jornada conmemorativa de las libertades fundamentales en todo el mundo. La democracia se basa en la inclusión, la igualdad de trato y la participación, y es un elemento fundamental para la paz, el desarrollo sostenible y los derechos humanos, ¿eh? Esto es lo que subraya la ONU. Así que Día Internacional de la Democracia, y también es el Día Internacional del Linfoma. El fin, dar a conocer esa enfermedad del sistema linfático y poder reconocer a tiempo los síntomas, ¿no?, para poder tratarla. Se calcula que cada año mueren en el mundo aproximadamente 200.000 personas a causa de esa enfermedad, que es uno de los tipos de cáncer menos conocidos y difícil de diagnosticar. 5:08. Aquí estamos y aquí nos quedamos hasta las 6 compartiendo lo que queda de la discoteca nacional en el arranque de esta jornada, que por la Ciudad Autónoma de Buenos Aires se presenta con cielo cubierto, con 12 grados una décima de temperatura, 61% la humedad, 1014.6 hectopascales la presión y con viento del noroeste a 6 kilómetros en la hora. Para hoy el pronóstico está indicando una máxima de 18 grados, se espera una jornada con cielo algo nublado. Mañana 6 la mínima, 15 la máxima, con cielo algo nublado. Y a partir del jueves de a poquito va remontando el asunto, ¿sí? 11 grados la mínima, 22 la máxima, con cielo algo nublado. Y cerramos la semana hábil el viernes con cielo parcialmente nublado, una mínima de 12 grados y una máxima de 23. En un ratito vamos a darnos una vuelta por el país a través del Servicio Meteorológico Nacional. Me voy a instalar justamente allí en la provincia de Chubut. Bueno, hace un rato nos enviaba un video, unas imágenes, Olga, de Villa Radatili, ¿no?, que mostraban las olas y la marejada en el paseo costero ayer por la tarde. El mar se hizo sentir con grandes olas y fuerte marejada en Comodoro Rivadavia. Bueno, una temperatura de 7 grados, lluvia, una jornada que se presentó fría y con un movimiento del mar realmente intenso. Así que en instantes nada más me doy una vueltita por allí, por Comodoro. Los saludo a Alexis, lógicamente, que por allí nos está escuchando. A nuestro amigo poeta Roberto Apaza, del Grupo Letras, en el Carmen, provincia de Jujuy. Un placer escucharte. Tiempo loco de nublado. Pasó de estar todo despejado el cielo a nublarse. Y frío. Mañana creo que tendremos sol. En un ratito te lo cuento, Roberto. Gracias. Elenita Belloso va asomando desde Viedma, allí en la provincia de Río Negro también. Hola, Sonia de mi corazón, estoy como siempre. Qué lindo saberte en sintonía. Buen día, hermosa, gracias por la música. Teco, de General Pacheco, provincia de Buenos Aires, Tequito, es un gustazo acompañarte. A Mario, nuestro amigo camionero de Berazategui también. Buena madrunoche, gracias por acompañarme siempre, Sonia querida, viajás conmigo. Y también junto a mi gato Silvestre. Qué bueno eso. Me encanta. Gracias, gracias Marito, buena ruta. Ana María de Santa Fe también está por allí. Gladys Pelayo saluda desde Salta. Muy buena madrunoche, querida Sonia. Bueno, nos envía un videíto de
de esta manifestación de fe que se está registrando en Salta, ¿no? Obviamente en ocasión de la advocación del Señor y la Virgen del Milagro. Así que gracias, gracias de corazón. Una belleza total, claro que sí, todo lo que se está viviendo en Salta. El Señor y la Virgen del Milagro te bendigan. Amén. Gracias. Gracias, Gladys. Beso para vos. Miriam de Quilmes, asoma por aquí. Sonia, querida, tremendo el fresquete que hemos padecido este fin de semana. Gracias por acompañarme, que tengas un lindo martes y una hermosa semana, la 38 del año. Mirá vos, llevo la cuenta. Miriam, abrazo para vos también. Gracias, gracias por estar allí y por tus saludos a mi mamá. Buena madre noche, estimada compañera Sonia. Lo de Figueroa Reyes ayer fue sublime. Me encantó. Y hoy, el especial de las 4, sin palabras. Desde Córdoba, Capital, Oscar Alberto Escobedo, muchas gracias. Gracias por tu valoración. Aldo, del Valle de Uco también, allí en la provincia de Mendoza, se va sumando, qué bueno. Horacio y Dorita de Quemú Quemú, en la provincia de La Pampa, también cantan presente. Juan de Santo Tomé, provincia de Santa Fe. Hola, Sonia querida, tu voz es una melodía hermosa que llega al oído. Padezco de dependencia de escucharte. Y de no hacerlo siento abstinencia. Ay, me muero. Gracias, gracias, Juan. Un abrazo fuerte. Siempre es un gusto saberte por allí, cerquita y en sintonía. Uno más. Buena madrunoche, coterránea Sonia. Qué recuerdos bellos salidos de la pluma de Gil Lima Quintana. Hará unos 25 años escuchaba recitados de Omar Cerasuolo y Gente Necesaria es mi favorito. Te deseo un buen regreso, Alicia, de San Fernando. Comparto, Alicia, comparto. Amo, amo Gente Necesaria. Qué lindo compartir eso también. Besos y más besos también para Raúl de Trenquelauquen, para Guillermo de Escobar allí en Paraguay. Excelente el especial. Querida, un gusto escuchar a la negra Mercedes y la excelente ejecución del charango de don Jaime Torres. Un lujo. Me encantó el especial. Y me encanta la voz de esta dama nacida en La Plata. Criada entre Tilos y Diagonales. Ahí está. Tengamos el remate que corresponde. Bueno, y un abrazo fuerte para Laurito Ferreira, nuestro riojano amigo de González Catán. Que tengas un feliz martes también. Todos amigos, todas amigas que se van sumando, que se van arrimando a este fogón imaginario con forma de programa de radio que compartimos todas las madrugadas en Radio Nacional. Ahora sí, la info de ANSES. Hoy, martes 15 de septiembre, se pagan jubilaciones y pensiones que no superen los haberes mínimos a quienes tengan documentos terminados en 5. También se abona la asignación universal y la asignación familiar por hijo a quienes tengan DNI concluidos en 5 y la asignación por embarazo a beneficiarias con documentos finalizados en 3. Dicho esto, matecito con un poquito de miel hoy, con una gotita de miel. Tranqui para que la garganta no suene tan cascada, ¿no? Con estos fríos que a veces nos sorprenden. ¿Lo compartimos? Mientras, además, suena una canción en tu radio. Vicentico, morir a tu lado.

0: Ferrari, después de un mes de no participar, aquí estoy nuevamente, dejándoles un beso y un abrazo enorme. Mi voz no está muy bien, pero el cariño de siempre y que siga todo bien. Besito, chao.
1: Hola Sonia, buenas noches, ¿cómo estás querida? Acá escuchando, trabajando con la compañía de ustedes. ¿Qué te iba a decir? Acá una hermosa noche en Zapala, muy linda noche, y más se alivia y se acorta la noche escuchándola a ustedes con su compañía. Paso la noche tranquilito. Hoy última noche, ya salgo de Franco, así que te quería pedir si tenés el tema de Cacho Castaña. Qué triste que está mi Argentina. Si me lo podés pasar, por favor, quiero escucharlo. Saludos para todos, Sonia. Soy José de Zapala.
2: Hola, Sonia. Acá estamos en la ruta por la 228, rumbeando para Bahía. En Necochea salimos. Una noche bastante linda. Un poco viento nomás, pero de una noche bárbara, fresquita, obvio, pero muy linda. Así que nada, escuchándote, así que bueno, besote, gracias por la compañía. Así que nada, acá vamos. Saludos, José de Bahía.
3: Madrunoche, bueno, buenas, saludos de Michi para toda la parte argentina, desde Tartagal, Salta, celebrando la fiesta de la del Señor y la Virgen del Milagro. Te lo bendiga a todos y que estén sea mucho mejor. Abrazos lindos y para todo el país.
4: Pero qué lindo, muchas gracias por la buena onda, Michi querido, desde Tartagal. Bueno, a Juan José, por la 228 rumbo a Bahía Blanca, en buena ruta. Qué lindo acompañarte. Gracias por elegirnos. A José de Zapala, bien, querido. Por aquí estamos, trabajando y disfrutando por sobre todas las cosas de este rato compartido. Así que, gracias. Claro, el tema que nos sugerís de Cacho es septiembre del 88. Sí, lo vamos a ubicar mañana, si te parece. Y a Goyito, que hacía rato no teníamos noticias de Jorge. Un beso grandote también, nos encanta saberte por allí, acompañándote mientras ruteas en estas horas lerdas. Faltan segundos para llegar a las 5:30. ¿Qué les parece si recorremos juntos nuestra patria? Bueno, en Bahía Blanca, justamente, ahora el cielo está algo nublado y la temperatura es de 7 grados 2 décimas. La térmica, 3 grados 4 décimas. Se esperan 11 de máxima hoy con probabilidad de chaparrones durante la madrugada, parte de la mañana y hacia la tarde, cielo parcialmente nublado. En Bahía, a partir de mañana, remonta un poquito la temperatura. 18 la máxima para el miércoles, 21 la máxima para el jueves y 22 la máxima para el viernes. Sigo viaje. Me voy a Comodoro Rivadavia. 1 grado bajo cero el actual. 6 grados 5 bajo cero la térmica, cielo despejadísimo. 11 grados la máxima prevista para hoy por Comodoro y se espera cielo parcialmente nublado. Mientras tanto, en el Carmen, provincia de Jujuy, el cielo está ligeramente nublado y la temperatura es de 5 grados 6 décimas. 2 grados 8 la sensación térmica y la máxima para el Carmen hoy está pronosticada en 22 grados, con cielo algo nublado. En San Carlos de Bariloche, cielo algo nublado, 3 grados 8 la temperatura, 1 grado la térmica, 11 grados la máxima prevista para hoy, con cielo mayormente nublado. Sigo viajando, me voy más al sur, 1.5 grados bajo cero la temperatura en Gobernador Gregores, provincia de Santa Cruz, con cielo despejado. 9 la máxima pronosticada para hoy por Gregores, se espera una jornada con cielo mayormente nublado. En Salta, 4 grados la temperatura. El cielo está ligeramente nublado y para hoy La máxima está pronosticada en 22 grados, con cielo algo nublado. Mientras tanto, por la Ciudad Autónoma de Buenos Aires, para los que se van sumando, desde aquí cerquita el cielo está cubierto y la temperatura es de 12 grados una décima. La humedad, 61%. Beso grande para Norberto. Cuánta confusión en torno al candombe para José. Hace un ratito algún amigo nos sugería que pensaba que era una canción uruguaya. Bueno, Norberto desde Israel nos escribe: yo pensaba que el candombe para José era chileno, lo había escuchado primero por Quilapayún. Bueno, tremenda versión la de los Quilapayún, pero no, es de Roberto Ternán, ¿sí? Gracias Norbert, también por tu aporte. Por allí se va sumando Rosa desde Jujuy. Hola, muy buenos días, Sonia, qué gusto escucharte. Por aquí, a pesar del frío, están a full con la fiesta de los estudiantes. Yo tratando de escribirte. Mi gata Frida, mira, se llama igual que la mía, quiere jugar y no me deja. Por aquí sigue frío, yo por tomar unos mates y comenzar el día. Abrazo a la distancia, gracias por estar. Gracias a vos, Rosita. Chin, chin, con esos mates compartidos. Diego, de Gobernador Gregores, vamos todavía. Mi hija se va a Misiones con el conjunto de danza a bailar folclore, representando nuestra bandera y a Gregores. Yo me quedo, obviamente, por aquí y siempre escuchando la radio. Gracias por estar. Gracias a vos, Diego, y bueno, felicitaciones. Qué orgullo, esa hija defendiendo nuestras raíces. Me encanta. Abrazo fuerte para Sole, de Castelar, que va sumando por allí. Igual martes para todos. Sonia, qué linda tu compañía, y ni hablar de la música. Acá preparando mochilas para el colegio. ¿Pinta tarde para salir con la peque a tomar helado? ¿Qué me recomendás? Sí, abrigadas, pero a disfrutar. A disfrutar del rato compartido, Solé. Beso para Aníbal, de Florencio Varela también. Sonia, querida, buen día. Antes que ver el sol, prefiero oír tu voz. Pero están inspirados hoy nuestros oyentes, me encanta. Fuerte abrazo también para vos, Ani. Gracias por tus palabras. Buen día, Sonia, muy buena la música, buen regreso a tu casa. Gracias a Tere, de Capilla del Señor. Buen día, un gran saludo, como siempre, desde pleno Océano Atlántico. Sergio, con toda la tripulación allí en el barco pesquero, sintonizando Radio Nacional. Me encanta sabernos por allí, acompañándolos. Gracias por elegirnos. Y por aquí se suma Gustavo, el pollajero de Floresta. Muy, pero muy buenos días, Sonia querida, equipo todo y compañeros oyentes de Radio Nacional. Qué pocos conocidos son los autores de las letras de tantas canciones que escuchamos. Gracias por el especial y por la cultura musical que nos transmiten. Que tengas una bonita y bendecida jornada. Buen regreso a tu hogar. Gracias a vos, Gustavo. Gracias por este mensaje. Hace un ratito también alguien lo destacaba. Es cierto, una vez me crucé con Jorge Mlicota en un concierto del Chaqueño Palavecino en el Teatro Gran Rex, ¿no? Al que se me había endilgado, bueno, obviamente la transmisión para Nacional Folclórica, ¿no? Para hacer la cobertura. Y bueno, en una charla que tuve con Licota, él me decía que hay una de las canciones, ¿no? Que canta el Chaqueño, que le corresponde a él, ¿no? La autoría. Y una vez la escuchó, que un muchacho la tenía como ringtone, ¿no? En el teléfono, y le sonó, iba en el colectivo, y cuando escuchó que sonaba la canción, interpretada por el Chaqueño, lógicamente, él tuvo casi la necesidad, ¿no? De decirle que era él el autor, que era justamente Amor Salvaje. Y bueno, dice, no, me dio vergüenza decirle, pero claro, todos se lo atribuyen al Chaqueño, bueno, en este caso que es quien la interpreta y quien la hizo conocida, pero pasa con muchísimos compositores. Y de hecho alguien destacaba también que al no editarse ya, obviamente, ¿no? Como antes, si bien todavía hay, pero los discos, los álbumes, así de manera física, ¿no? Todos se suben a las plataformas, se pierde el dato ese, ¿no? Muchas veces de quiénes son los autores, de quiénes son los compositores. Por eso, humildemente, aquí en la discoteca siempre me gusta, ¿no? De destacar quiénes son los responsables y quiénes están detrás de esas canciones que escuchamos por muchos artistas. Dicho esto, vamos a seguir adelante. Hay más música. Algunos van llegando a sus lugares de trabajo. Otros vamos emprendiendo la retirada en unos minutos nada más. Y la radio siempre te regala una canción. Como esta que llega, Diego Torres. por mirarte.

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10: Faltan 18 minutos para llegar a las 6 de la madrugada y hasta aquí la Discoteca Nacional. Agradecidos, agradecidas, todo el equipo por habernos elegido. A cada uno de ustedes, oyentes de Nacional en el país y en el mundo, los mejores deseos de cara a este martes, que sea el mejor día del año. Si Dios quiere, solo si Él, mañana nos reencontramos minutos después de las 0 con Fabi Codevila haciendo día 2 y más tarde adentrándonos, como siempre, en la Discoteca Nacional. 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Cierre musical antes de que llegue el pano. Dale, con la Berizzo, con linda versión esta. ¿Cómo le digo en el comienzo? Chau, hasta mañana.

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0: días, bienvenidos al panorama federal de noticias. Y por supuesto que lo que necesitas saber para arrancar el día está aquí hasta las 7 de la mañana. Y ya te cuento que en la ciudad autónoma de Buenos Aires la temperatura es de 11 grados dos décimas. La humedad relativa ambiente 71%, cielo en este momento totalmente despejado. La temperatura máxima para hoy de 18 grados. En un ratito vamos a ir con el pronóstico extendido, porque en los próximos días tenemos bastante variación en las temperaturas en lo que respecta a la ciudad autónoma de Buenos Aires. Y por supuesto vamos a estar recorriendo las distintas zonas de la República Argentina, indicándote cómo va a estar el pronóstico para esta jornada. Jornada de martes 15 de septiembre del 2026. Mi nombre es María Fernanda Heras, acompañada por Fernando Pedernera. Buen día, Fer.
1: Muy buenos días, María Fernanda. Muy buenos días para todos.
0: Y como cada jornada les proponemos arrancar, comenzar este panorama recorriendo las calles.
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1: Hay tres registros de incidentes durante la madrugada con intervención del SAME.
0: El primero de ellos en Jerónimo Salguero, entre Figueroa Alcorta y Martín Coronado. Este fue un choque entre un auto y una moto. Una mujer resultó herida en el brazo y fue asistida en el lugar. Además, el SAME, la policía también estuvo trabajando allí. Está cortada Salguero a la altura de Figueroa Alcorta.
1: Autopista Perito Moreno y Avenida General Paz, el otro incidente, bien temprano, un auto chocó contra el guardarrail.
0: Y el tercer incidente ocurrió en Pedro de Mendoza al 1400.
1: El estado de los accesos y las autopistas, el tránsito es fluido y con buena marcha sobre los puentes Pueyrredón, La Noria, Alsina, en las autopistas Buenos Aires-La Plata, Richeri, 25 de Mayo, de Lepiane, Lugones, Cantilo, Ilia, Cámpora, 9 de Julio, Perito Moreno, Camino del Buen Aire, Autopista del Oeste, Panamericana y Avenida General Paz.
0: Y nos vamos a recorrer los trenes, los ramales Tigres, Mitre y José León Suárez de la línea Mitre están circulando a horario.
1: En la línea Roca, los ramales La Plata, Gleu, Ezeiza y Bosques corren dentro de los cronogramas previstos.
0: También están operando a horario las líneas Belgrano Norte, Belgrano Sur, Urquiza, San Martín y Sarmiento.
1: Subte y Premetro comenzaron a funcionar según las grillas anunciadas.
0: El Aeropuerto Internacional de Ezeiza y el Aeroparque Metropolitano Jorge Newbery, la operatividad es normal.
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1: Y este es el pronóstico por regiones para este martes 15 de septiembre de 2026.
0: Y comenzamos con el recorrido en NOA, Jujuy, Salta, Tucumán, Catamarca, La Rioja y Santiago del Estero. Cielo mayormente despejado, algo nublado, temperaturas entre 5 a 18 grados. Sin precipitaciones, vientos leves del sector oeste y sur.
1: En el NEA, Formosa, Chaco, Misiones, Corrientes y Entre Ríos, cielo parcialmente nublado, temperaturas entre 10 y 22 grados, baja probabilidad de lluvias aisladas, vientos leves del sur.
0: En el Cuyo, Mendoza, San Juan, San Luis, cielo despejado a poco nublado, temperaturas entre 5 a 19 grados, sin precipitaciones y vientos leves del sudoeste a sureste.
1: Centro, Córdoba, Santa Fe, Buenos Aires, La Plata y área metropolitana, se espera cielo despejado a algo nublado, temperaturas entre 6 y 21 grados, sin precipitaciones, vientos leves a moderados del oeste, sur y sureste.
0: Y en la Patagonia, Neuquén, Río Negro, Chubut, Santa Cruz y Tierra del Fuego, cielo variable con sectores parcialmente nublados, temperaturas entre 2 grados bajo cero y 12 grados, posibles nevadas débiles en zonas de la cordillera y altas, viento moderado del sur y sudoeste.
1: En el sector antártico argentino y nuestras islas del Atlántico Sur se espera cielo nublado a cubierto, temperaturas bajo cero, entre 15 bajo cero y 2 grados bajo cero, y nevadas y vientos moderados a fuertes del sur.
0: Y te acercamos la información de los pagos del ANSES para este martes 15 de septiembre.
1: Las jubilaciones y pensiones que no superen el haber mínimo y las asignaciones familiar por hijo y universal por hijo se pagarán hoy a beneficiarios con DNI terminados en 5.
0: La asignación por embarazo se abonará hoy a quienes presenten documentos terminados en 3.
1: Las asignaciones por prenatal y por maternidad se pagarán hoy a los titulares de DNI finalizados en 6 y 7.
0: Las asignaciones familiares de pensiones no contribuyentes contributivas y las de pago único, matrimonio, adopción y nacimiento, primera quincena podrán ser cobradas hasta el 9 de octubre por titulares de beneficios con todas las finalizaciones de documentos.
1: En tanto, las jubilaciones y pensiones que superen el haber mínimo y la prestación por desempleo Plan 1 se abonarán desde el martes 22 a todos los documentos concluidos en 0 y 1.
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0: 6:06 en la República Argentina, en la ciudad de Buenos Aires. La temperatura 11 grados 2 décimas. Cielo está totalmente despejado, la humedad relativa ambiente 71%. El viento sopla del oeste a 6 kilómetros en la hora. La salida del sol será a las 6:53 y la temperatura máxima para hoy de 18 grados. Comenzamos nosotros a desarrollar las principales noticias nacionales e internacionales.
1: El presidente Javier Milei se reunió con su gabinete y legisladores de La Libertad Avanza.
0: Recibimos un informe de nuestra acreditada en Casa Rosada, Liliana Arias.
3: Durante la reunión de gabinete que encabezó el presidente Javier Milei, hizo hincapié en el eje económico. Le pidió a sus ministros que no se dejen psicopatear por el status quo y reafirmó que al populismo no se le gana con populismo. Luego, el jefe de Estado mantuvo un nuevo encuentro con diputados y senadores nacionales libertarios. Fue el diputado Sebastián Parejas quien señaló:
4: el presidente intenta que empecemos a defender los logros que tenemos en el gobierno, ¿no? Un gobierno que ha prometido una serie de cuestiones en campaña y llevado medio ciclo de su primera gestión, se han cumplido casi en su mayoría. Hemos dado la cara en cada uno de los temas que la ciudadanía ha querido tener una respuesta. El presidente ha sido muy claro y contundente. Y ahí nos pide que nosotros seamos tan claros y contundentes como lo es él cada vez que cruza alguna mentira que se dicen tanto en los medios como en las redes como en algún otro político.
1: Los hermanos Schocklender y el exsecretario de Obras Públicas, José López, fueron condenados en la causa Sueños Compartidos.
0: Recibieron penas menores a los 3 años, por lo que no irán presos.
1: En tanto, el Tribunal Oral Federal 5 absolvió al exministro de Planificación Federal, Julio De Vido.
0: Las condenas fueron por el desvío de fondos públicos del programa de construcción de viviendas Sueños Compartidos de las Madres de Plaza de Mayo.
1: El tribunal ordenó además el decomiso de más de 200 millones de pesos.
0: El ministro de Economía, Luis Caputo, enviará hoy al Congreso el presupuesto 2027.
1: La ley de leyes ingresará a diputados con proyecciones que prevén una inflación por debajo del 20% y un crecimiento de la economía entre un 3 y un 5%.
0: Más información con Alejandra Gallo.
5: El día económico pasa por la presentación del presupuesto 2027 en la Cámara de Diputados. Este proyecto denominado la Ley de Leyes prevé no solo los principales indicadores macroeconómicos para el año que viene, sino fundamentalmente cuáles serán los ingresos y cómo se distribuirán los mismos. Esto es básicamente donde se pone el acento en la elaboración del presupuesto del último año de este primer mandato del presidente Javier Milei. A partir del ingreso de esta iniciativa en la Cámara de Diputados, se espera el tratamiento, primero en comisión, seguramente en los próximos 10 días o 2 semanas, por donde estarán pasando los principales integrantes del equipo económico que conduce el ministro Luis Caputo. El oficialismo espera que en unas semanas ya tenga dictamen favorable en comisión y quede habilitado para su discusión en el recinto de la Cámara Baja.
1: El Senado reanudará el debate de la reforma electoral.
0: Se tratará en la Comisión de Asuntos Constitucionales de la Cámara Alta.
1: Nos amplía esta información Amanda Alma, nuestra acreditada en el Congreso de la Nación.
6: El Senado de la Nación se prepara para el comienzo del debate de la reforma electoral. A partir de las 15:30 horas se estarán analizando los proyectos enviados por el Ejecutivo Nacional, además de las sanciones que existen en la Cámara Alta con media sanción del proyecto de ficha limpia que podría perder estado parlamentario al finalizar este año. Además, en la Cámara de Diputados se espera que esta semana se comience con el debate del emplazamiento de las comisiones de presupuesto y discapacidad para extender la emergencia hasta diciembre del 2027.
1: El Papa León XIV cumplió 71 años y la Iglesia Argentina lo saludó palpitando su llegada.
0: La Conferencia Episcopal Argentina felicitó al pontífice y destacó la expectativa por su visita al país prevista para el 8 al 11 de noviembre.
1: ¡Feliz cumpleaños, Santo Padre! Argentina lo espera con los brazos abiertos. Reza el mensaje suscripto por obispos de todo el país.
0: En ese marco avanzan los preparativos de la visita papal y la conferencia episcopal busca 20.000 voluntarios para cubrir distintas tareas.
1: Federico De Stefanis, coordinador del equipo organizador, habló de este tema por Radio Nacional.
7: Podemos hablar desde acompañar en todo lo que es las celebraciones litúrgicas como la Eucaristía, donde hay múltiples tareas en el acompañamiento a la celebración particularmente, atención a otros voluntarios, equipos sanitarios, logística para los eventos, acompañar en todo lo que es la comunicación en algunos centros de prensa. Realmente las posibilidades son muy variadas, por eso para nosotros es importante que la persona que se preinscribe como voluntario que pueda poner en dónde le gustaría participar. Así nos aseguramos que esta experiencia de servicio no solo sea justamente servir, sino que cuando el voluntario esté realizando su servicio, valga la redundancia, pueda realizar algo que disfruta y algo que le guste.
0: La prescripción se realizará en la web episcopado.org y los voluntarios deben tener entre 18 y 65 años y ser argentinos o tener la residencia acreditada con el DNI.
2: Policiales.
1: Hora de robos en cercanías de la gobernación bonaerense.
0: El informe de Fernanda Germañar, nuestra corresponsal en La Plata.
8: Advierten por robos a mano armada en inmediaciones de la gobernación bonaerense. Vecinos y comerciantes denuncian una seguidilla de asaltos a plena luz del día, protagonizados por delincuentes que transitan habitualmente por el lugar. Radio Nacional habló con los vecinos de la zona.
9: Es un grupo bastante áspero que han asaltado así a mano armada sobre 49 y 50, de 5 a 3, ya los conocemos. Por ahí que dejan un auto y le sacan cartera o cosas. Así. Por ahí se lo lleva la policía, pero al día siguiente ya están de vuelta. Imagínate, la garita está a dos cuadras. ¿Quién está viendo lo que pasa acá?
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2: Deportes.
1: Instituto derrotó a Estudiantes de Río Cuarto y es líder de la zona A del Clausura.
0: La información con Fabián Pomelo Codevila.
11: Gracias, nos sumergimos rápidamente en la información para hablar de fútbol. Porque la tarde-noche de ayer se cerró la novena fecha del torneo de primera división de la Liga Profesional, el torneo Clausura, y tuvo estos resultados. Hablamos de la igualdad en el Florencio Sola entre Banfield y Barracas Central. Empataron 1-1, Gómez, un verdadero golazo, anotó el tanto de la apertura del marcador para el taladro, mientras que Tapia, el hijo del Chiqui, de penal, marcó el gol del empate para el Guapo. También tenemos que hablar de la goleada de Lanús, porque el Granate, gracias a los tantos de Wilk en dos oportunidades y Peña Biafore, venció por 3-0 Deportivo Riestra. Con este resultado, el equipo que conduce el Longaniza Peregrino está séptimo en la zona A con 13 unidades. Y en el cierre de la jornada, en la noche, triunfo de la gloria en Alta Córdoba. el cierre de la novena fecha, Instituto venció por 2-1 a Estudiantes de Río Cuarto, goles de Cerato y Mosevich, mientras que Ledesma en contra anotó el tanto para el León del Imperio. Con este resultado, el equipo conducido por el traductor Flores está en lo más alto de la zona A con 19 unidades. Y justamente vamos a repasar las tablas de posiciones de cara a la clasificación a los octavos de final. Instituto, como decíamos, 19 puntos en la zona A, marca desde arriba el liderazgo. Lo siguen Vélez y Defensa y Justicia con 17, Gimnasia de Mendoza con 16, Boca e Independiente con 14, Lanús y Unión con 13, los equipos que están clasificando a los playoffs. En la zona B, Argentinos Junior manda con 18 puntos. Lo sigue el Sarmiento de Junín, Gimnasia y Lima La Plata con 16, Rosario Central con 15, Independiente de Rivadavia de Mendoza con 14, Belgrano 13, al igual que River y Atlético Tucumán, hasta ahí quienes se están metiendo en la clasificación del torneo clausura. Insisto, hablamos de los octavos de final, hablamos de los play-off, aunque aún restan todavía por delante 7 partidos para finalizar la fase de grupos. Y ahora vamos a escuchar voces que tienen que ver con lo que dejó esta fecha. Y en este caso, Hernán Galíndez, el arquero de Huracán, habla de la llegada de Marcelo Gallardo. Recordemos que es argentino nacionalizado ecuatoriano. Jugó el último mundial para Ecuador y justamente hace referencia al arribo del muñeco como técnico de la tricolor.
12: Entrenador de su trayectoria, de su jerarquía, con todo lo que ganó, con los jugadores que dirigió. Sin duda lo dije el partido anterior, es un paso importante. Se va también un gran entrenador como Sebastián Becasese, que hizo las cosas bien también. Y ahora ya está oficializado lo de Marcelo. Lo dije el partido pasado también, si Ecuador me necesita voy a estar. Depende ahora del entrenador si es que me necesito o no. Hay una prelista que entiendo que hubo un bloqueo de varios jugadores, pero no oficialmente todavía.
11: Hasta ahí la palabra de Hernán Galíndez. Y durante el transcurso del día de ayer, muchos fueron los rumores en cuanto a la continuidad de Juan Pablo Voivoda como técnico de Racing, luego de 9 fechas, con un solo partido ganado, 2 empates y el resto derrotas. Racing está inmerso en una situación realmente acuciante, desde lo deportivo, desde lo institucional. Y Juan Pablo Voivoda había pedido a gritos la posibilidad de seguir, que él se veía con fuerza. Y bueno, parece que Milito y compañía le dieron la chance a Voivoda. ¿Pero qué decía el técnico de Racing previo a que le dieran la continuidad el viernes? Racing juega con Sarmiento de Junín y ese sí será un partido bisagra para el futuro de la entidad y también del cuerpo técnico. Voivoda decía que quería seguir.
13: Se citó, me dice, bueno, dale, andate. Sí, que te cumplí, andate, que no servís. Yo no me siento que no sirvo. Yo te digo la verdad y se lo digo a usted acá en la cara, yo no me siento que no sirvo. Siento que no gano partido, que me duele, pero no siento que soy un entrenador que no sirva. Sí, eso es lo que siento. Y siento un dolor enorme. Por mí, por mis jugadores, que te diga otra cosa, es lo que siento.
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0: Seis de la mañana, 19 minutos en la República Argentina. Nos quedamos hasta las 7 en el Panorama Federal de Noticias. Te cuento que en la ciudad de Buenos Aires la temperatura es de 11 grados 2 décimas, el cielo está totalmente despejado. Vamos a repasar el extendido para los próximos días. Hoy vamos a tener en la ciudad de Buenos Aires una máxima de 18 grados con cielo parcialmente nublado. Atención, y esto que te comentaba, mañana miércoles va a bajar la temperatura, la mínima será de 6 grados con una máxima de tan solo 15 grados con cielo algo nublado. Pero retoman las temperaturas un poco más elevadas a partir del día jueves con una mínima de 11, con una máxima de 22, con cielo ligeramente nublado. Y el viernes la mínima de 12, con una máxima de 23 grados.
1: Agregamos atención, servicios, la línea de trenes Roca, el ramal Cañuelas-Lobos, está sin servicio. El resto funcionando con normalidad.
0: La Argentina protestó ante Uruguay por un stand británico en la exposición rural que promociona las Islas Malvinas.
1: La embajada de nuestro país en Montevideo cuestionó el uso del nombre Falklands, así como la presencia de representantes isleños en la Expo Prado 2026.
0: Se trata de uno de los encuentros de agroindustria, ganadera y comerciales más importantes del vecino país.
1: La protesta fue presentada por la delegación diplomática argentina a través de una queja formal ante el Ministerio de Relaciones Exteriores del Uruguay.
2: Internacionales.
0: Donald Trump denunció una enferma conspiración contra el desarrollo de la inteligencia artificial.
1: Más información con Cecilia Diwan.
14: El presidente de los Estados Unidos, Donald Trump, rechazó frenar el avance de la inteligencia artificial. El mandatario argumentó que la regulación excesiva debilitaría al país frente a competidores internacionales como China. Su postura promueve la desregulación para acelerar la innovación tecnológica y el desarrollo empresarial. Varios sectores de Silicon Valley respaldan esta visión desreguladora. Sin embargo, los CEOs de empresas como OpenAI y Anthropic advierten sobre los riesgos y el peligro de la falta de control sobre sistemas autónomos complejos.
1: Escocia, Gales e Irlanda del Norte reclamaron formalmente su derecho a la autodeterminación frente al gobierno británico.
0: Retomamos el contacto con Cecilia Diwan.
14: Los primeros ministros de Escocia, Gales e Irlanda del Norte exigen cambios constitucionales al Reino Unido. Los líderes de los partidos nacionalistas firmaron un acuerdo conjunto que afirma que el Parlamento británico no puede bloquear procesos democráticos de separación. Escocia e Irlanda del Norte reclaman la celebración de referendos de independencia, mientras que Gales evita por ahora fijar una fecha para una consulta popular. Las tres naciones buscan acercarse a la Unión Europea luego del Brexit. Sin embargo, el Partido Laborista Británico rechazó esta alianza de los gobiernos regionales porque considera que significa un debilitamiento para el Reino Unido.
1: Y a las 6:23 vamos a presentar las efemérides del día en la voz de Magdalena Arnoux.
15: Hoy, martes 15 de septiembre, recordamos la fecha de 1876 en que se fundó el diario de Buenos Aires, Herald. Fue una de las publicaciones más longevas del Río de la Plata en habla no castellana. Durante la última dictadura militar tuvo un rol destacado que le valió el reconocimiento internacional, pero que no estuvo reñido con profundas tensiones internas. Así nos lo contaba el periodista Sebastián Lacunza, autor del libro El Testigo Inglés, donde narra la extensa historia del diario.
16: El diario fue con idas y vueltas esencialmente comunitario hasta la década de 1950. A partir de entonces se politizó, amplió fronteras como medio generalista y llegó al golpe de Estado como un diario liberal conservador antiperonista. Apoyó la interrupción del orden democrático e incluso avaló trazos importantes de la dictadura. Pero la acción lúcida y valiente de informarse de las violaciones masivas a los derechos humanos marcaría el destino del Herald. Esa política editorial no estuvo exenta de contradicciones, porque en cierta manera no era lo esperable para el entorno cultural y económico del diario, ni siquiera para una parte de sus lectores y de su redacción.
15: También hoy se conmemora la fundación del diario Crítica en 1913. El periódico, creado y dirigido por el uruguayo Natalio Botana, marcó profundamente el siglo XX argentino por cómo modeló la política, la cultura y los modos de pensar la sociedad. Así nos lo contaba la investigadora Silvia Saita, autora del libro Regueros de Tinta, el diario Crítica en la década de 1920.
17: El diario Crítica inventó un modo de contar la realidad, contar el día a día, contar lo que estaba pasando en todos los ámbitos. Política nacional, política internacional, política de las diferentes zonas del país, ni hablar la noticia policial o la nota deportiva, pero también la nota cultural, de un modo que no se había hecho antes. Y este modo, que es el que inventa Natalio Botana con su diario Crítica, es la de ser el primer gran diario sensacionalista que tiene Argentina, cuyos modelos son muchos, que comienza en el modo de construir la noticia policial y que después avanza sobre diferentes áreas de la información. Sobre todo, avanza sobre algo que hoy conocemos lamentablemente demasiado bien, que es el sensacionalismo a la hora de informar la política. Esto ya empieza con Crítica, lo inventa Crítica, y creo que por eso su vigencia sigue hasta el día de hoy.
15: Y también recordamos el nacimiento en 1926 de Antonio Carrizo, este ícono de la radiofonía argentina. Nació en General Villegas y se destacó como locutor, conductor y entrevistador. Escuchemos este testimonio de los años 90, donde reflexiona sobre la radio, su pasado y su futuro.
18: Yo viví épocas diferentes de radio, la radio en vivo, la radio show, la radio espectáculo llena de gente. En esta casa, en esta misma casa que ahora es Radio Nacional y que es la Radio del Mundo, una casa muy Art Deco, inaugurada en el 35, es un verdadero palacio de la radio, es la primera radio de América esta. Inclusive tecnológicamente está en permanente evolución la casa, pero la casa está conservada, divina. Trabajamos felices y con algunos compañeros como Cacho, y que fuimos como Rina, como Bea, que fuimos compañeros ya en el mundo, somos otra vez compañeros en estos mismos pasillos. Lo que es más dudoso es meditar sobre el futuro de la radio, ¿eh? Yo sé que la radio está en pañales. Un medio de difusión que tiene 70 años es un medio joven.
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15: Y un 15 de septiembre de 1923 nací en Morón, provincia de Buenos Aires, Hamlet Romeo Lima Quintana. Poeta, escritor, compositor y cantor, fue uno de los fundadores del movimiento del Nuevo Cancionero. Son inolvidables su zamba La Amanecida, compuesta junto a Arnedo Gallo, y El Triunfo de las Salinas Grandes, o La Zamba para no morir.
19: Se partió en el aire a cantar siempre.
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0: 6:27 en la República Argentina. Vamos a compartir información del tránsito. Primero, ampliar algo que comentábamos en el inicio de este panorama federal, que continúa cerrada el Salguero, la calle Salguero, entre Figueroa Alcorta, casi llegando a Figueroa Alcorta, por un choque de una moto y un auto. El conductor del vehículo en estos momentos se está negando a bajarse del auto y la motociclista fue trasladada por el SAME a un hospital. Por otro lado, información que llega de último momento: el sistema integrado Cristo Redentor va a estar habilitado de 9 a 21 horas para transporte de cargas, ómnibus y autos particulares. Vamos a dar las temperaturas actuales en Uspallatas de 1 grado, en Punta de Vaca de 8 centésimas bajo cero, en Puente del Inca 11 grados bajo cero, en Las Cuevas 12 grados bajo cero. Y atención, que el paso internacional Pehuenche está cerrado.
1: Compartimos ahora el ranking de temperaturas en la República Argentina. El punto más frío del país está en Santa Cruz, en el Calafate, precisamente, con 4 grados 6 décimos bajo cero y una térmica de 7 grados un décimo bajo cero. Segundo, Río Grande, en Tierra del Fuego, 2 grados bajo cero la actual, 6.4 bajo cero la térmica. Tercero, Río Gallegos, Santa Cruz, con 1 grado 8 bajo cero la actual y 6 grados 2 décimos bajo cero la sensación térmica. Los puntos más cálidos del país: el más cálido es Puerto Iguazú, Misiones, con 15 grados 7. Segundo, Formosa, capital de la provincia homónima, con 11 grados 9. Y tercero, el Aeroparque Metropolitano Jorge Newbery, con la misma temperatura, 11 grados 9 décimos, y una humedad un poco menor del 67%. En las bases antárticas, atención, base Belgrano, 29 grados 6 décimos bajo cero la temperatura, la sensación térmica, 42 grados un décimo bajo cero, la humedad 47%. En nuestra base Esperanza, 3 grados un décimo bajo cero la temperatura.
0: Y con el top de las 6:30 repasamos los principales títulos de esta primera media hora.
1: El presidente Javier Milei abordó la agenda del gobierno con su gabinete y con los legisladores de La Libertad Avanza.
0: Los hermanos Joclender y el exsecretario de Obras Públicas José López fueron condenados en la causa Sueños Compartidos.
1: El ministro de Economía, Luis Caputo, enviará hoy al Congreso el presupuesto 2027.
0: El Senado reanudará el debate de la reforma electoral.
1: El Papa León XIV cumplió 71 años y la Iglesia Argentina lo saludó palpitando su llegada.
0: El Instituto derrotó a Estudiantes de Río Cuarto y es líder de la zona A del torneo Clausura.
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0: 6:33 en la República Argentina. Actualizamos datos del tiempo. En la ciudad autónoma de Buenos Aires bajó un poco la temperatura en relación a cuando habíamos arrancado este panorama de noticias. Tenemos 10 grados 7 décimas la actual, con cielo despejado. La humedad relativa ambiente es 74%. Te recordamos que la salida del sol será en un rato nada más, a las 6:53.
1: De acuerdo con una encuesta, 7 de cada 10 argentinos respalda sancionar a las empresas que exploten petróleo en Malvinas.
0: Un sondeo de Opina Argentina reveló que el 70% de las personas consultadas valoró positivamente la decisión del gobierno nacional.
1: La ficha técnica informa que una muestra de 1.312 casos, metodología online, un margen de error declarado de más o menos el 2,7% y un nivel de confianza del 95%.
0: En ese contexto, el canciller Pablo Quirno explicó en la reunión de gabinete el alcance de las denuncias penales contra petroleras que realizan hasta el momento.
1: Nos amplía la información nuestra acreditada en Casa Rosada, Liliana Arias.
2: Durante la reunión de gabinete que encabezó el presidente Javier Milei, el canciller Pablo Quirno actualizó la información en relación a las denuncias penales y las notificaciones que está realizando a distintas empresas que operan en las islas del Atlántico Sur. También el pleno de gabinete pudo debatir los pormenores del proyecto de ley de soberanía nacional que esta semana enviará el Poder Ejecutivo al Congreso. Se trata de la iniciativa anunciada por Milei hace 10 días y que, según altas fuentes oficiales, se enviará al Congreso esta semana. En relación a esta normativa, el gobierno la mantiene bajo estricta confidencialidad y la está trabajando la Secretaría Legal y Técnica junto con Cancillería y el Ministerio de Defensa.
0: La Cámara de Exportadores celebra el Día de la Exportación con una proyección récord para el año 2026.
1: La convocatoria tendrá lugar en el Palacio Libertad y contará con la presencia del canciller Pablo Quirno, el ministro de Economía Luis Caputo y su par de desregulación Federico Sturzenegger.
0: El evento llega acompañado por la presentación de las proyecciones elaboradas por CERA, que anticipa un récord histórico de 103.200 millones de dólares en exportación para el año en curso.
1: Se reanudó el juicio a Piti Álvarez por el crimen de Cristian Díaz.
0: El debate continuó este lunes en el Tribunal Oral en lo criminal número 29.
1: Declararon 3 médicos, entre ellos la forense que le realizó la autopsia a la víctima.
0: Angélica Cristina Bustos, integrante del Cuerpo Médico Forense, explicó que Díaz tenía 4 heridas de bala en la cara y que los disparos fueron efectuados a corta distancia.
1: La continuidad del debate fue confirmada después de que la Cámara Nacional de Casación en lo criminal y correccional rechazara la recusación presentada por la defensa contra los jueces Gustavo Görner, Juan Ramos Padilla y Hugo Navarro.
0: Recibimos un informe de Miriam Mariotto.
3: Tras el pedido de recusación del tribunal por parte de la defensa de Piti Álvarez y su insistencia en pedidos de nulidad, el abogado querellante Fernando Burlando dijo que la justicia decidió que continúe el juicio y que eso es positivo.
4: A veces que planteen todo y la propia justicia sea la que diga en esta instancia, bueno, hay que continuar el juicio, también es una garantía de que el día de mañana, cuando planteen algo similar, ya la decisión va a estar tomada de parte de la misma justicia, ¿no?
1: Juicio por la desaparición de Loan Danilo Peña.
0: Recibimos un informe de Nerina Álvarez desde Radio Nacional Santo Tomé.
5: Continúan las novedades en el marco del juicio por la presunta sustracción de Loan Danilo Peña. No habrá careo entre Laudelina y Walter Maciel. Así lo informó su abogada defensora, la doctora Mónica Chiribín, quien consideró que no corresponde interrumpir la declaración del imputado y señaló que aún pueden surgir nuevos elementos. En este sentido, sostuvo que lo más productivo sería una ampliación de la declaración de Laudelina para responder y puntualizar los distintos aspectos mencionados por el excomisario Maciel.
1: Por Radio Nacional, la fiscal del caso, Tamara Purcell, afirmó que a Loan se lo llevaron.
6: esto. Nosotros estamos en el juicio no por un accidente, no por la trata, sino por la sustracción. Esto es, Loan desapareció ese 13 de junio del año 2024. Tenemos la pericia odorológica que nos indica que Loan fue llevado desde el auto de Pérez y Caizaba, y eso es por lo que nosotros venimos a juicio, y bueno, por todas estas personas que estaban en el lugar que sabía qué fue lo que pasó con Loan.
0: El gobierno avanza con la privatización de AISA.
1: El gobierno nacional abrirá hoy las ofertas para la venta del 90% del paquete accionario de la empresa.
0: La apertura de las propuestas había sido postergada a fines de agosto, luego de que algunas empresas solicitaran más tiempo para completar la documentación requerida.
1: En la primera instancia, el gobierno evaluará si las ofertas cumplen con los requisitos legales, técnicos, económicos y financieros exigidos por el pliego de bases y condiciones.
0: Tragedia en Guaminí. Se dio vuelta a una lancha y murieron 3 pescadores y un guía.
1: El accidente ocurrió cuando la embarcación, con 5 hombres a bordo, perdió la estabilidad y volcó en la Laguna del Monte.
0: En ese marco continúa la búsqueda del 5º pescador que todavía está desaparecido.
1: Recibimos un informe de nuestra corresponsal en La Plata, Fernanda Germanier.
7: 3 pescadores y un guía murieron ahogados en la Laguna del Monte de Guaminí luego de que la lancha que los trasladaba se diera vuelta. En la embarcación había una 5ª persona que es intensamente buscada. Radio Nacional habló con Mario Toledo, jefe de los bomberos voluntarios de la localidad bonaerense, que participa de los operativos.
8: Haciendo una búsqueda con drones, se está haciendo un rastrillaje desde las costas hacia adentro. No tiene a todo atónito porque las condiciones estaban óptimas para navegar. Hasta el momento son 4 las personas fallecidas y hay un desaparecido que es el que estamos buscando. Las últimas personas que se ahogaron acá fueron en el año 89-90.
1: Daniel Scioli encabezó la presentación del Mundial de Canotaje.
0: La competencia que se desarrollará en Gualeguaychú convocará a más de 700 palistas provenientes de más de 40 países.
1: Más información con Cristian Varela.
9: El secretario de Turismo, Ambiente y Deportes, Daniel Scioli, encabezó el lanzamiento del Campeonato Mundial de Canotaje que se va a realizar en Gualeguaychú entre el 22 y el 25 de octubre con más de 700 deportistas de más de 40 países. Allí se refirió al impacto del turismo deportivo.
10: Hubo una mejor capacidad de tener acolmada, o sea, el impacto positivo del turismo deportivo de gran auge hoy en el mundo. Es el 10% del movimiento de turismo mundial lo generan los eventos deportivos.
9: En ese contexto, Scioli destacó el aumento de turistas que eligen a la Argentina.
10: Recién me llevaron la cifra, la última, batimos los récords del siglo de llegada de turistas receptivos. Eso porque la Argentina ofrece óptimas condiciones de estabilidad, de seguridad ciudadana, de una política de cielo abierto del presidente Milei que nos da una conectividad dentro de Argentina y con el mundo extraordinaria.
0: La mejor panadería tradicional del mundo está en Buenos Aires.
1: Artiaga, ubicada en el barrio porteño de Saavedra, fue reconocida por la revista británica Looks Life.
0: La iniciativa busca destacar la creatividad, el oficio y la identidad de los emprendimientos ligados al mundo de la panificación y el café.
1: Artiaga resultó ganadora en la categoría Argentina y protagonizó la portada de la publicación dedicada a los premiados.
11: Deportes.
0: Retomamos el contacto con Fabián Pomelo Codevila.
12: Noche de fútbol internacional para equipos argentinos. Hablamos de la Copa Sudamericana, será transmisión de Nacional. Sao Paulo recibirá a Boca este martes desde las 21:30 con la participación del equipo deportivo de Nacional y Fútbol Show. Todo el fútbol pasa por Nacional con el arbitraje principal del uruguayo Gustavo Tejera. Boca intentará mantener el resultado conseguido la semana pasada en Buenos Aires en la Bombonera cuando le ganó el conjunto carioca 1-0. Justamente cuando se están cumpliendo 20 años de que el Genei se levantara la Recopa Sudamericana precisamente ante este mismo rival. Los 11 que tiene en mente la probable alineación que pondría en cancha el Vasco Arruabarrena sería con Montero En el arco, Lozano, Di Lolo, Herrera y Lautaro Blanco, el ruso Ascacíbar, Leandro Paredes, Delgado, Alan Velasco, Flores y el Pipa Merentiel. Reiteramos, recordamos que Boca llega con ventaja por haber ganado su partido como local 1-0. También estará jugando Platense, histórica participación del Calamar en la Libertadores, y está metido en los cuartos de final. Impresionante lo de Platense, aunque en Vicente López tendrá que dar vuelta a un resultado ante un equipo que sabe lo que es ganar este torneo, que es el Fluminense de Brasil. La semana pasada Platense en condición de visitante perdió 2-0 y tendrá que dar vuelta el resultado. ¿Tiene con qué el equipo de Martín Palermo? También hablando de lo que está sucediendo en nuestro país, tenemos que hacer referencia a los Juegos Sudamericanos. Se están dando en la provincia de Santa Fe, una organización excepcional con una gran infraestructura y enorme y talentosa participación de la delegación argentina, que logró ayer una jornada de antología. En total se cosecharon 21 medallas, 9 de oro, 4 de plata, 8 de bronce. Estos fueron los consagrados: Joel Fernando Contreras en ciclismo, quien rompió en llanto porque hace muy poquito tiempo perdió a su papá y a él fue dedicada la medalla de oro. ¿Es así, Joel?
11: Gracias, la verdad que la gente se ha pasado hoy. Y este triunfo para la persona que se me fue este año, para mi viejo y para toda mi familia que me han apoyado en un año muy complicado para mí. Hace unos meses estuve a punto de bajarme la bicicleta. Y bueno, gracias a los profesionales, una persona que me ayudó muchísimo. Hoy en día puedo estar acá y nada, agradecido a todos.

0: medallas en eSport, en natación mujeres por 400 metros medley relay. Andrea Berrino, Cecilia Dielek, Laila Shine y Macarena Ceballos fueron medalla de plata. Néctar Bruno Colef en eSport, Laila Shine en natación, Andrea Nigosanti en esgrima, Santiago Grassi en natación, medalla de bronce en adiestramiento por equipo más clasificación individual ecuestre adiestramiento, Verónica Malberti, Federico De Michelis, Dayan Amendolara y Leonardo Godoy. En patín velocidad, medalla de bronce para Nayara Sagasti, Emilia Acosta, medalla de bronce en gimnasia artística, José Materano en natación y Lautaro Subiría en eSport. Y también fueron medalla de bronce Martina Barbeito en natación, Ulises Casaú en natación y natación hombres por 400 metros medley relay, José Materano, Dante Nicola, Santiago Grassi y Matías Chailú.
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0: 6:46 en la República Argentina. Atención, automovilistas, que sigue cortado, continúa el operativo frente al shopping Alcorta, un importante despliegue policial por un choque entre un auto y una moto. La mujer que iba manejando la moto fue trasladada al hospital Rivadavia. Y el conductor del vehículo está atrincherado y se niega a realizarse el test de alcoholemia. Dos jóvenes motociclistas con heridas leves. Una fue, como decíamos, trasladada por el SAME al hospital Rivadavia. Hay un corte total en la intersección de Salguero y Figueroa Alcorta.
1: Llega la noche de la pizza y la empanada.
0: El evento gastronómico organizado por la Asociación de Pizzerías y Casas de Empanadas se realizará hoy a partir de las 19.
1: Más de 1000 locales del rubro de todo el país contarán con promociones de hasta un 50% de descuento en pizzas y de 3x2 en empanadas.
0: Al igual que en las ediciones anteriores, la número 43 no tendrá ni entrada ni costo de acceso. Basta con acercarse a cualquiera de los comercios adheridos y aprovechar las promociones.
1: Para elegir el local más cercano, el sitio oficial del evento en Instagram, apice.ar, ofrece un mapa interactivo con todos los participantes.
0: Sobre el evento gastronómico, esto decía Diego Dávila, director de la Escuela Profesional de Pizzerías y Casas de Empanadas de la República Argentina.
2: La noche de la pizza y la empanada es un clásico que lleva casi o poquito más de 40 años que se viene haciendo. Sin lugar a dudas es un clásico que ya está en la memoria colectiva de toda la Argentina. Cuando recién se empezó eran apenas 6, 7 pizzerías en el centro de Buenos Aires y hoy son más de 1000 pizzerías en todo el país, desde Ushuaia hasta Jujuy y desde Misiones hasta Neuquén. Es algo que realmente convoca muchísimo. La pizza y la empanada para los argentinos es algo que no nos puede faltar. Y si hay una noche especial, porque tenía que ser así para ellas, bueno, nada. Es este 15 de septiembre donde todo el público va a poder acceder a distintos beneficios y distintas promociones en cada local.
1: Nuevo récord histórico de pasajeros internacionales.
0: La información con Cristian Varela.
3: Argentina registró un récord de más de 1.300.000 pasajeros internacionales en agosto y casi 12 millones en lo que va del año. Ese crecimiento fue clave en las provincias donde los vuelos al exterior del país sin pasar por Buenos Aires subieron un 11% interanual, impulsados por las nuevas rutas directas a Chile y Brasil, con picos de tráfico aéreo en aeropuertos como Tucumán, donde el crecimiento fue más del 248%.
1: Internacionales. El precio del petróleo sube tras los ataques a la infraestructura energética de Arabia Saudita y la incertidumbre en el estrecho de Hormuz.
0: Los futuros del Brent subieron un 1,3% hasta los $107.05 por barril.
1: En tanto, los del WTI estadounidense.

0: bonaerense avanzaron un 1,51% hasta los $102.92.
1: El gobierno británico rechazó el reclamo de independencia de Escocia, Irlanda y Gales.
0: Funcionamos mejor con valores compartidos, afirmó el vocero del primer ministro laborista, Andy Burnham.
1: Los sucesivos gobiernos británicos siempre rechazaron la organización de referéndum sobre la independencia.
0: El primero se hizo en 2014 en Escocia y allí el 55% de los votantes se pronunciaron en contra de independizarse del Reino Unido.
2: Provincias.
1: En San Luis, inspectores de migraciones visitaron ciudades de Cuyo.
0: Desde el RA 29 nos informa Gustavo González.
3: La Dirección Nacional de Migraciones en la provincia realizó controles de permanencia en distintos comercios de la ciudad. Participaron inspectores de San Luis, Mendoza y Buenos Aires, además de personal de seguridad de distintas fuerzas nacionales y provinciales. Sobre el tema hablamos con el titular de Migraciones en la provincia, Pablo Mascareño.
4: También la Dirección Nacional, a través de la Dirección Nacional, tiene una política muy seria en el sentido de reforzar los controles de permanencia en todo el país. Estamos haciendo junto con las fuerzas de seguridad, con Gendarmería Nacional, con la Policía de la provincia, con Policía Federal Argentina, incluso estamos trabajando con CNLT. Son trabajos conjuntos que tratamos de coordinar a los fines de contribuir a una mayor seguridad en todo el país.
1: Mendoza trabaja para combatir la polilla en los viñedos.
0: Desde el RA6 recibimos la crónica de Rolando Brizuela.
5: La provincia prepara el operativo 2026-2027 contra la polilla de la vid, conocida como Lobesia botrana. Esto alcanzará más de 9.000 productores y 130.000 hectáreas de vid. El ingeniero agrónomo Guillermo Asín, secretario técnico del INCAMEN Mendoza, nos da detalles de esta campaña.
6: Etapa 1 de este plan de control de la campaña, la entrega de uno de los insumos son los emisores de feromonas. Luego en la temporada vamos a aplicar herramientas que son complementarias, cubriendo unas 130.000 hectáreas de cultivo, como hicimos en la campaña pasada, donde logramos un 70% de reducción de la plaga y con ello evitamos daños en la cosecha.
1: En San Juan investigan como femicidio el hallazgo de una mujer muerta en el departamento de Calingasta.
0: Nos informa Jorge Floridia desde LRA 23.
7: La muerte de Camila Becharello, de la ciudad de Rosario, provincia de Santa Fe, encontrada sin vida en una casa en Barrial, departamento de Calingasta, se investiga como un femicidio. El principal sospechoso es Carlos Riveros, de 25 años, oriundo de Tartagal, Salta, quien fue encontrado en el lugar y permanece detenido. El fiscal es Adolfo Díaz, quien está trabajando para reconstruir lo ocurrido dentro de la vivienda. De acuerdo con algunos testimonios, la pareja se habría casado en el mes de julio. Según los investigadores, no habría denuncia previa. El sospechoso podría ser imputado este miércoles.
1: Emisiones confirman que fue un tornado el que azotó a San Pedro.
0: Desde Radio Nacional Puerto Iguazú, Carmen Segovia con toda la información.
8: El jefe del Departamento de la Oficina de Prevención de Desastres Naturales de la provincia de Misiones, el meteorólogo Fabio Cabello, confirmó que el fenómeno que afectó la ciudad de San Pedro el pasado viernes fue un tornado, estimándolo en categoría 1 o 2. Advirtió además que el episodio se enmarca en un escenario de tormentas severas asociadas al fenómeno del Niño, que tendrá su mayor intensidad entre noviembre y enero y podría extender sus efectos hasta el otoño próximo.
9: Fue un tornado categoría 1 o 2. En esta oportunidad afectó nada más que dos casas. Una estaba vacía y la otra estaba el señor, que lo levantó con... El hombre estaba dentro de la casa, levantó la casa con el hombre y todo, y bueno, de 100 metros de altura el señor cayó. Básicamente, en un tornado se puede producir en cualquier ciudad. Estamos en la escalera de subida hacia la madurez. Está en proceso de desarrollo el niño. Va a ser meseta para los meses entre noviembre y enero. Y de ahí, de enero, fines de enero, va a comenzar a descender. Tres meses más, febrero, marzo, abril. Así que ya entraríamos en mayo con una fase neutra. Inmediatamente vamos a entrar en una sequía en la niña. Así que después de todo esto, vamos a entrar en una sequía. Después de cada niño, sí o sí, viene una sequía.
1: Salud. Santa Fe se prepara para la llegada del fenómeno del Niño.
0: Escuchamos a Gabriela Bruno desde LRA 14.
2: A raíz del fenómeno del Niño y sus posibles consecuencias, se están tomando precauciones sobre distintos niveles del Estado, así como en el sector privado. En la provincia de Santa Fe se declaró la emergencia hídrica. En las escuelas se difunden planes de contingencia familiares. La ciudadanía en general tiene presente el tema, manifestó la investigadora de la Facultad de Ingeniería y Ciencias Hídricas, Gabriela Müller, quien además brindó precisiones.
10: Se esperan los impactos mayores cuando alcance su etapa madura, que ya estamos próxima porque el fenómeno ya está en una intensidad fuerte y los pronósticos son que llegue a una intensidad muy fuerte. Y se van a potenciar más hacia fin de año, la primavera, el verano.
1: En Corrientes advierten los riesgos sanitarios asociados al Niño.
0: Roberto Pujol nos lo cuenta desde Nacional Paso de los Libres.
11: El jefe de infectología del Hospital Llano, Fernando Chinelli, alertó que las inundaciones y el estancamiento de agua aceleran la proliferación de mosquitos transmisores. La mayor preocupación médica se centra en el avance del dengue, el Zika y el chikungunya. Ante este panorama, el experto destacó la creciente conciencia comunitaria en prevención e instó a la población a utilizar las herramientas de vacunación disponibles en la provincia.
1: Jujuy se prepara para los 75 años de la Fiesta Nacional del Estudiante.
0: Desde LRA 22 escuchamos a Alejandra Bejarano.
12: Con la tradicional pintada estudiantil, Jujuy comenzó a palpitar la gran edición de la Fiesta Nacional de los Estudiantes. Escuchamos a Leandro Morales, presidente del Ente Autárquico Permanente.
13: Una linda actividad, hacer un arte, un proyecto, un mensaje. La idea es hacer una intervención en lugares emblemáticos que fueron parte de estos 75 años. A verano voy a venir a Córdoba. Uno de los programas que tiene el Ente es luchar contra el bullying, grooming, bulimia, anorexia, relaciones tormentosas.
1: En Santiago del Estero retuvieron a una familia por presunto tráfico de estupefacientes.
0: Eduardo Espeche, desde LRA 21.
14: Una familia boliviana con un niño incluido fue retenida por Gendarmería Nacional tras descubrir que transportaba 11 kilos de cocaína en un tour de compras. El procedimiento fue realizado en la ruta 34 en el interior del departamento Banda, a pocos kilómetros de la capital santiagueña. El colectivo había partido desde San Salvador de Jujuy y se dirigía hacia Buenos Aires, pero una pasajera denotaba nerviosismo y al ser examinada por los gendarmes se le encontró cocaína en las plantillas de sus zapatillas y paquetes adosados al cuerpo. Lo mismo ocurrió con su concubino, su hermano y hasta su hijo de escasa edad, quienes también llevaban adosados paquetes con drogas. El valor aproximado de la droga secuestrada es de 336 millones de pesos.
0: En Tierra del Fuego, militantes estadounidenses y efectivos de la Armada Argentina realizan ejercicios militares.
1: Recibimos el informe de Eugenia Duré desde Radio Nacional Río Grande.
15: Marines de Estados Unidos realizan actividades de entrenamiento conjunto con efectivos de la Armada Argentina en la capital de Tierra del Fuego. Los efectivos rotan por la provincia y participan de ejercicios de reconocimiento del terreno, marchas y supervivencia en zonas de montaña. Las actividades se desarrollan junto al Batallón de Infantería Marina número 4 y contemplan, además del uso de equipamiento de comunicaciones y tecnología aplicada al entrenamiento militar.
1: Nos despedimos con los principales títulos.
0: Según una encuesta, 7 de cada 10 argentinos respalda sancionar a las empresas que exploten petróleo en Malvinas.
1: La Cámara de Exportadores celebra el Día de la Exportación con una proyección récord para el 2026.
0: El gobierno abrirá hoy las ofertas para la venta del 90% del paquete accionario de AISA.
1: Tragedia en Guaminí, continúa la búsqueda del quinto pescador que todavía está desaparecido.
0: El gobierno británico rechazó el reclamo de independencia de Escocia, Irlanda y Gales.
1: Y de esta manera damos fin al panorama federal de noticias, deseándoles que tengan una excelente jornada. Chau.
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0: Ha pasado ya 4 minutos de la hora 7 de la mañana. Bienvenidos a todos, el placer de saludarlos. Estamos arrancando esta propuesta, la primera mañana, como todos los días, arrancando a esta hora. Y por supuesto, el saludo para todos nuestros queridos oyentes, nuestros queridos madrugadores que están en algún lugar del departamento de Hachal, pero que nosotros estamos aquí, como siempre, todo el equipo para brindarle toda la información, lo más destacado. Estamos arrancando este día martes 15 de septiembre del 2026. Bueno, una mañana, digamos, casi similar a lo de ayer, tal vez un poquito mejor, pero enseguida le vamos a ir contando cómo se viene esta jornada, el resto de la semana, y por supuesto, el saludo para todos nuestros queridos oyentes. Está el equipo, como siempre, allí en los controles, puesta en el aire, y quien va a seleccionar la música durante toda la mañana, está el Cristian Daniel Bravo. Enseguida, desde las calles de Hachal, con toda la información, despacio, le vamos a saludar ya a Rafael Aravena, Rafita, que está en las calles, y enseguida con toda la información y, por supuesto, buscando la noticia como corresponde. Por acá está Gustavo, por acá está Valeria, a quien ya le vamos a pedir el saludo. Valeria, buen día, ¿cómo estás?
1: Hola, buen día, ¿cómo está Miguel, Gustavo, Cristian, Rafael y a toda la audiencia? Bienvenidos, ¿cómo están? Buen martes.
0: Bien, igualmente para usted, algo de frío, pero...
1: Sí, me hoy
0: un poco
1: hoy
0: mejor que ayer o no, o sintió más frío.
1: Yo sentí más frío hoy.
0: Un poquito
1: sí.
0: Más frío. Bueno, enseguida le vamos a preguntar al pichón, sí, de Poblete a ver qué onda.
1: Pero después los cambios de tiempo, sí, te terminan, viste, sacando factura, ¿viste?
0: Y sí. Y esta semana va a estar, yo te digo que agradable. Pero bueno, van a haber algunos cambios por lo que estaba mirando hace un ratito. Nada fuera de lo que se dijo ya desde el día de ayer. Lo vamos a saludar a él, a Gustavito. Buen día, ¿cómo estás, Gustavo?
2: Hola, ¿qué tal? Buen día, ¿cómo están?
0: ¿Cómo andan? ¿Qué
2: ¿Cómo
0: han
2: amanecido?
3: ¿Todo bien? Bueno, me alegro mucho.
0: Bueno, ¿más frío que ayer o menos?
3: No, tenemos grados positivos.
0: Sí, la
3: sensación térmica es el tema. Uh-huh. Hay una atmósfera de que se ha ido un poco la humedad.
0: Exacto.
3: Y entonces se siente un poco más el frío y la helada.
0: Uh-huh.
3: Pero bueno, no estamos menos cero.
0: Igual, viste, todavía, digamos, esa primavera que esperamos, nada, ¿no? Todavía estamos como esperando a que el tiempo...
3: No, pero sí se ya está, sí se va a desarrollar. Sobre este fin de semana vamos, uh-huh, a tener temperaturas más altas,
0: uh-huh,
3: mucho más agradables de los que hemos venido teniendo.
0: Bueno, enseguida ahí le vamos a estar contando el detalle. Vale, ¿cómo tiene que hacer la gente para que se comunique con nosotros?
1: Puede llamarnos al, uh-huh, 420-028, línea fija de Radio Nacional, o también nos puede mandar mensajito, nos puede mandar audio,
0: uh-huh,
1: al 012-47-40-71-52, línea súper habilitada.
0: Bueno, recuerden que los audios, si ustedes piden música, como el amigo siempre, el amigo Escudero es el que pide a través de audio, como que ya él lo tiene, ¿viste?
1: Incorporado.
0: Es más sencillo, más rápido.
1: Y cuando hay congestión de mensajes, los primeros mensajes que salen son los audios.
0: Los audios. Así que le decimos a nuestros queridos oyentes que se vayan acostumbrando a enviarnos un audio. Si quieren saludar a alguien, quieren pedir temas musicales, también lo pueden hacer. Y por supuesto que inmediatamente sale todo eso. Bueno, Gustavito, ¿cómo se viene esta jornada? ¿Qué se viene en el resto de la semana? Y el día del estudiante, el día de la primavera, el próximo lunes.
3: Bueno, hoy vamos a tener 21 grados, va a ser una jornada espléndida, uh-huh, siempre y cuando nosotros los comparamos de donde venimos, ¿cierto?
0: Claro.
3: Desde temperaturas que el mismísimo sábado fueron entre 2 grados, 3 grados de máxima, a 21 grados realmente es una temperatura como para levantar las manos y dar gracias a Dios.
0: Uh-huh.
3: Soleado, despejado, viento apacible, 16 kilómetros en la hora del sector sureste. Para el miércoles también la misma condición meteorológica, va mejorando las temperaturas de las primeras horas de la mañana, siempre despejado. 21 grados será la temperatura máxima. El jueves también habrán, la diferencia del jueves que va a haber algunas nubecitas en la mañana, pero no gran cosa. Digamos lo que nosotros conocemos como si una mañana media lagañosa, una cuestión así. Pero luego la temperatura se quedará muy agradable. Vienen realmente días espléndidos fuera del fin de semana, con temperaturas muy, muy primaverales, 24 grados la de el jueves y 24 grados la del viernes. Entonces va creciendo la temperatura y el buen tiempo también, de hoy hacia el viernes. El viernes también, pero con la diferencia de que vamos a tener dos días de viento sonda. Y usted dice, va a soplar, y hay probabilidades que sí. En principio el sábado no tanto, pero el domingo parece que sí, sí estaría las condiciones dadas como para que pueda soplar. Porque las temperaturas del sábado se van para arriba, 27 grados el sábado, va a ser una jornada calurosa, pesada, si lo comparamos con el fin de semana que hemos vivido, y el domingo 30 grados. Luego nos va a atravesar el viento sur, la ecuación, la típica, usted ya la conoce, sonda, luego sur y descenso de temperatura. Eso es lo que va a pasar, pero la buena noticia es que no será brusco el descenso, sino que se ubicará en 22 grados. Lo que vamos a tener hoy de máxima va a ser la máxima del lunes 21. Así que bueno, los chicos creo que, gracias a Dios, les va a tocar un día lindo. No sé si este viento llega al Valle de Tulum, que ahí la cosa se les va a complicar a ellos. Parece ser que este año a Hachaló. Claro. Porque son distintos los días de festejo de los chicos.
0: Exactamente, pero estás dando un buen dato. Lo que sea hoy es similar a lo que va a pasar el lunes. Claro, lo que va a ser hoy. Sí, la temperatura de hoy, bueno, va a ser similar
3: salvando,
0: a lo que va a ser.
3: Salvando la humedad.
0: Claro.
3: Va a estar más seco.
0: Exacto, va a estar más seco.
3: Que es más un lunes como nos agrada a nosotros los cachalleros, porque somos zona desértica, que es lo que estamos viendo hoy, que más humedad. Y la noticia que para la otra semana va a estar casi tres días de sonda.
0: Aquellos que les gusten el sonda, ¿sabes qué?
3: Arranca el miércoles 23 con casi 30 grados con sonda. Sí. El jueves 24 soplaría fuerte nuevamente el sonda. Jueves, y se iría entre 32 y 33 grados la temperatura, pero ahí vamos a tener mucho sonda. Y al otro día va a ser menos la cantidad de viento, pero las temperaturas nunca bajan. Vamos a tener 30 grados de temperatura, también viento sonda. Entonces, ¿cuál es el problema? Que parece que va a soplar.
0: Sí.
3: Esa es la situación. Que sí. Así que, a prepararse. Esto también es el fenómeno del niño, porque podemos ver cambios extremos. Vamos desde la nieve al sonda.
0: Claro, pero el tema es que el viento sonda. Nosotros lo vamos a tener acá, pero en la cordillera va a seguir nevando. Que esa sería la ecuación que decís vos.
3: Y en teoría siempre se debería ser así. Sí. Nunca fue tan exacto, pero uno entiende con este fenómeno del niño.
0: Claro, sí. Uno nunca sabe.
3: El razonamiento sería si las nevadas o los temporales son importantes allí.
0: Claro.
3: En otra época de sequía dábamos gracias a Dios, pero ahora le damos gracias a Dios, pero nos preocupa también.
0: Nos preocupa.
3: Porque el tema del escurrimiento del agua es el problema.
0: Exacto. Bueno, Vale, la farmacia de turno para esta jornada, contame.
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0: Bueno, ya enseguida vamos con algunos mensajitos, calendario de pago, jubilaciones y pensiones que no superen el haber mínimo en el día de hoy, 15 de septiembre, se pagan documentos terminados en 5, mañana se pagan documentos terminados en 6. Jubilaciones y pensiones que superen el haber mínimo, recién el 22 de septiembre, documentos terminados en 0 y en 1. La asignación familiar por hijo y asignación universal por hijo, en el día de hoy se pagan documentos terminados en 5, mañana se pagan documentos terminados en 6. La asignación por embarazada, en el día de hoy se pagan documentos terminados en 3, mañana se pagan documentos terminados en 4. La asignación por prenatal y asignación por maternidad, hoy día se pagan documentos terminados en 6 y en 7, mañana se pagan documentos terminados en 8 y el 9. Recuerden que asignación de pago único, matrimonio, adopción y nacimiento, todos los documentos de la segunda quincena a partir del 21 de septiembre. Pensiones no contributivas ya se pagó todo. Lo que sí sigue es el pago por desempleo plan 1 que se paga a partir del 22 de septiembre. Documentos terminados en 0 y en 1. Y el progresar, hoy día se pagan documentos terminados en 4 y en 5. Mañana se pagan documentos terminados en 6 y en 7. Primeros mensajitos de nuestros queridos oyentes, los madrugadores, ¿vale?
1: Bueno, a María, que le decimos buen día, hola equipo, tengan buen día, muy lindo programa, pasen temas de ternura. Gracias, tengan bendecida jornada. Gracias, María Varas, que le mandamos un beso muy
3: gracias,
1: grande.
3: María.
1: ¿Usted quería mensaje María. De Héctor?
0: Sí.
1: Bueno, Héctor ya nos mandó mensajito.
0: ¿Lo envió un audio?
1: Un audio.
0: Ah, bien.
1: Así que ahí Cristian me va a decir cuándo.
4: Equipo de Nacional, ahí está. Un abrazo. Hola, buen día al equipo de Nacional, un abrazo grande, feliz martes. Cristian, quisiera escuchar Una Rosa Lo Sabe por Los Leales, por favor. A cuidarse, gente, abrazos.
0: Bueno.
1: Muy bien, Héctor, muy bien.
0: Tiene...
1: Y seguro que
0: sí.
1: Vamos a estar,
0: ahí vamos a estar con esa música, sí.
1: Bueno, Antonia, que le mandamos un beso muy grande, que dice, hola chicos, que tengan una buena jornada. Quiero decirles que los estoy escuchando con los mates de siempre. Gracias,
0: bueno, muy
1: Antonia.
0: Bien. Un saludo, Antonia.
1: Un beso, pero muy grande. Bueno, nos llega otro mensajito. Bueno, ya dijo ahí Miguel el calendario de pago, porque fue uno de los
0: enseguida vamos mensajes. A reiterar. Enseguida vamos a reiterar.
1: Así que seguramente ahí estuvo escuchando. Bueno, nos dice, hola Miguel, Valeria y Gustavo. Acá estoy tomando mi cafecito con tostadas, manteca y miel.
0: ¡Qué rico!
1: Es una buena. ¡Qué buen desayuno!
0: Es una buena, es una buena.
1: Y claro que sí, escuchando la radio. Ese es un desayuno, pero al 100% y completísimo. Bueno, un mensajito más. Hola chicos, ¿cómo están? Yo no soy tan madrugador, dice.
0: Bueno, está bien, pero lo intenta.
1: Porque estoy en la cama, no sé si eso cuenta, pero los estoy escuchando desde que abro los ojos hasta que ustedes se van.
0: Está bien.
1: Ay, qué bonito.
0: El hecho
1: gracias.
0: De que nos esté escuchando ya
1: sí,
0: está.
1: Es madrugador,
0: ya está.
1: ¿Cómo
0: ya,
1: que no?
0: No hace falta levantarse, no, no. Ya está ahí.
1: Hola, buen día. Pueden pasar el tema de Jorge Rojas, El Secreto de Tu Vida, y de Valentina Márquez, Vulnerable. Gracias. Muy lindo el programa.
0: Bueno, está seleccionada toda esa música para enseguida. Gustavito, ¿qué pasó en un día como hoy?
3: Contame. A lo largo de la historia son hechos relevantes que sucedieron. Ahí lo acompañamos con esa cortina acorde al momento.
0: A la situación.
3: Y me da pie para, bueno, si me actualice esto, ¿eh? Todo sirve.
0: Ah, bien, bien, bien.
3: Todo sirve en la vida.
0: Todo suma.
3: Todo suma.
0: No, claro.
3: En 1876 aparece el Buenos Aires Herald. Sale a la venta el primer número de Buenos Aires Herald, el diario en inglés, que se mantiene en la calle hasta su cierre en el año 2017. Más tarde volvió a su versión digital, quedó en la historia por su firme defensa de los derechos humanos al denunciar en sus páginas la desaparición durante la dictadura. Una postura que obligó a su director Robert Koch a abandonar el país en 1979. En 1890 nace Agatha Christie. Nace Agatha Christie, una de las grandes escritoras policiales del siglo XX, vivió hasta 1976 y dejó una extensa obra literaria que fue llevada al cine y la televisión. Fue la creadora de personajes como Hércules, Poirot y Miss Marple. También se recuerda el nacimiento de Bio Cáceres en 1914. Adolf Bio Cáceres nace en Buenos Aires, amigo de Jorge Luis Borges, creó junto con él el escritor Bustos Domecq. Y con su seudónimo juntos publicaron 6 problemas para Don Isidoro Parodi en 1942. Nace Antonio Carrizo en 1926, Antonio Carrizo, uno de los íconos de la radiofonía argentina, nace en General Villegas. Su verdadero nombre era Antonio Carrizi. Condujo ciclos como La Vida y el Canto, también fue el asiduo entrevistador de Jorge Luis Borges y participó de ciclos de Toda Estrella Tiene un Contra con el partenier de Juan Carlos Calabró. Falleció en el año 2016. Buen programa ese. En 1937, nacimiento de Fernando de la Rúa. Nace Fernando de la Rúa en Córdoba, hizo su carrera política en Buenos Aires, electo senador en 1973, acompañó a Ricardo Balbín en la fórmula derrotada por el binomio Perón-Perón en 1983. Nace la muerte en 1945, es la muerte Anton Webern's. El compositor austríaco Anton Webern's perdió la vida a los 61 años en un confuso episodio en las afueras de Salzburgo. Un soldado estadounidense le disparó al verlo hacer un gesto sospechoso mientras llevaba detenido a su yerno. Fallece Bill Evans en 1980. Muere en New York uno de los más grandes pianistas de jazz de la historia. Jazz, le cuento. Bill Evans había nacido en 1929 en New Jersey. Muere Oriana Fallesi en el año 2006. La periodista italiana Oriana Fallesi fallece en Florencia, en ciudad de natal, a los 77 años. La quiebra de Lehman Brothers, la empresa de servicios financieros, funda en 1850 y tenía 60 mil millones de dólares en préstamos hipotecarios incobrables. En el año 2012 fallece Olga Ferri. 5 días antes de cumplir 84 años muere la bailarina Olga Ferri. Fue figura destacada del ballet del Teatro Colón. La trágica muerte de la de la Sota en el año 2018, hace poco, recuerden ustedes, José Manuel de la Sota pierde la vida en un accidente de la ruta en Córdoba a los 68 años. Lideró la renovación del peronismo en su provincia a los 80 y acompañó a Antonio Cafiero en la fórmula derrotada por el binomio Carlos Menem y Eduardo Duhalde en 1988. Adiós a Fernando Botero en el año 2023. A los 91 años muere uno de los artistas latinoamericanos más reconocidos en el mundo. Hoy es el Día Internacional de la Democracia y el Día Mundial de la Concientización sobre el Linfoma. Es todo.
0: Bueno, gracias, Gustavito. 20 minutos de las 7 de la mañana. Vamos a ir con algunos títulos importantes y que seguramente a lo largo de la mañana lo vamos a estar charlando. En cuanto a rutas nacionales transitables con precaución en toda la provincia, dice Vialidad Nacional, emitió el parte de las 6 de la mañana e informó que todos los corredores nacionales de la provincia están habilitados al tránsito. Personal técnico y equipos realizan inspecciones y tareas de mantenimiento en calzada. Así que todos o todas las rutas están transitables con precaución. Uno de los títulos, y que bueno, seguramente lo vamos a hablar durante la mañana, tiene que ver con el examen del Poder Judicial. Bueno, ayer lo decías, Vale, de la cantidad que postulantes que tenían que ir el primer turno, se presentó el 50%. Esto me parece que tiene que ver con uno de los momentos en donde, está bien, vos te inscribís, pero cuando te comienza a llegar toda la información de todo lo que tenés que hacer, y es como que ahí algunos dicen, no, esto no es para mí. Bueno, el examen del Poder Judicial, ayer 227 aspirantes aprobaron la primera instancia. De los 720 postulantes convocados para el lunes, 395 se presentaron a rendir dactilografía, que este me parece que es el colador. El filtro. Me parece que este es el filtro. Y no,
1: bueno, para 200... mí el filtro va a ser la parte teórica.
0: ¿Vos decís?
1: Sí.
0: Que eso va a ser la...
1: Sí,
0: porque
1: por supuesto.
0: Me contaron que son 300 hojas, no sé cuántas, 300 y algo de hojas que tienen que estudiar o por lo menos preparar para poder rendir, después de dactilografía. Bueno, 227 superaron la prueba y otros 168 quedaron eliminados del concurso. Recuerden que son muy pocos minutos, tenés que escribir 100 palabras en 4 minutos.
1: Y te dice el resultado luego de finalizada la prueba.
0: Claro.
1: Pero
0: ayer se limitó más que nada, no sé si a la cantidad de palabras, son 100 en 4 minutos, sino a los errores. ¿Está bien?
1: Claro,
0: no, todavía acá no. Me pregunta si acá. No, todavía acá no. Primero es en la primera circunscripción, porque allá estamos hablando casi de 11.000 postulantes.
1: Más de
0: 1.000. Y acá estamos hablando de 700 y monedas, 720 aspirantes creo que son.
1: Claro, pero rinden acá.
0: Claro, estos van a rendir acá, la segunda circunscripción van a rendir acá, pero todavía no hay fecha. Primero es la primera circunscripción, que son los que están rindiendo ahora, que van por turno. Imagínate todos los que todavía quedan, porque es hasta octubre van a estar rindiendo.
1: Claro, claro, claro.
0: O sea, acá en Hachal probablemente se dé en algún momento, no sé si ahora en septiembre.
1: O en octubre.
0: O en octubre, pero, por ejemplo, Hatchal son 775 aspirantes para ingresar a la justicia. Sí.
1: Quería, dijo algo importante, la ortografía.
0: Exacto.
1: El tema que hay mucha gente que está acostumbrada a escribir a través del teléfono, donde muchas veces no colocas los acentos, por ejemplo, algo básico, o cuando escribís en computadora, vos vas al corrector y te corrige todo lo que tenés que corregir, acento, bueno, puntuación, mayúsculas y demás. El tema es que en este caso, por ejemplo, no tenés esa opción.
0: No
1: te va marcando el error.
0: Porque vos, imagínate.
1: Entonces vos tenés que tener la base de buena ortografía.
0: Exacto.
1: Y no la tienen todos.
0: Y no, y esta es una instancia más después de la ortografía, me parece. Esto es el principio, y después creo que tenés una prueba más del tema ortografía. Y la otra es que, bueno, acá Hatchal, obviamente se tendrán que preparar aquellos que se han inscripto. Sé que son varios hatchaleritos, como te digo, 775. Y ayer en la noche me enteraba que hay un tutor. O sea, un tutor
1: que te prepara. Qué bueno.
0: Eso lo vamos a averiguar hoy. Si podemos averiguarlo, que vos podés ingresar a una página. Podés ingresar a una página y como que te preparas, te ayuda a prepararte en dactilografía.
1: Qué lindo, como un profesor que te está acompañando, digamos.
0: Exacto, que es la misma, como ellos van a rendir, porque no vas a rendir ante un profesor. Vos te sentás en la máquina y rendís ante la máquina, digamos. Vos vas rindiendo y después, como decías, termina y te dan el resultado, aprobaste o no aprobaste. Entonces, este tutor me parece que viene a eso, justamente, a que te prepares, y esto se lo digo a los hachalleritos, para que se preparen, para que puedan ya estar listos como para poder rendir esta.
1: O por lo menos sentirse preparados, porque creo que también eso, y ayer lo leí en la nota, muchos nervios.
0: Sí, es que todo el mundo, cuando vos vas a rendir.
1: Y aparte, al ser los primeros, que no tenés como. No sabes cómo va a ser, ¿viste? Nosotros ahora ya sabemos un montón de cosas. Y los chicos que vayan a rendir saben un montón de información que los que rindieron por primera vez no la tenían.
0: No.
1: Así que, bueno.
0: Pero eso
1: vamos
0: sí,
1: a ver, ¿no?
0: Reiterar todavía para la segunda circunscripción, no está la fecha. Gustavito, ¿algún título?
3: Bueno,
0: contame.
3: Estaba mirando sobre el caso de Barreal. Está la investigación tratando de encontrar el hilo a la realidad. Una de las cosas que dicen los investigadores es que parece ser de que ellos vinieron con toda la ilusión a San Juan, a Barrial, a poder ingresar a la fuerza. Eran aspirantes, no formaban parte de la fuerza de gendarmería, y parece que él había sido desafectado, y parece que ahí sería el punto de inflexión que hubo entre esta pareja de ingresantes, pero también convivientes. Y ahí parece que hubiese venido la especie de celos y frustración y toda esta cuestión. Y ahí pudo haber sido el pie de la discusión. Parece ser que, y ahí habría determinado esta realidad tan dramática que terminó con la vida de esta joven. Él es un hombre oriundo de Tartagal, Salta. Parece que hay una misiva que hace referencia particularmente pidiendo perdón por lo que hizo y por lo que él iba a hacer. Porque la intención es, después de perpetrar el hecho, la intención era también de quitarse la vida.
0: Sí, sí.
3: Que no lo logró. Pero sí está esa misiva y que, bueno, ahora todo es motivo de pericias. Parece que por ahí vendría la situación. Hay otros perfiles que están hablando sobre
0: esta persona.
3: Parece que como que ejercía una cierta violencia.
0: La familia está denunciando, la familia de la chica está denunciando que hubo ya una denuncia
3: Sí, pero en Cavi, en San Juan no. No sé en la parte de donde ellos vienen, de otras provincias,
0: sí,
3: ¿verdad?
0: Sí, sí.
3: En Rosario Santa Fe y en Tartagal Salta. Pero aquí no hay registros de que la mujer haya hecho algún tipo de denuncia. Uh-huh. El problema es siempre cuando, y que quede como nota para resaltar, cuando ya en las parejas hay violencia, uh-huh, cuando ya se ejerce la violencia, eso es lo peligroso, porque ya por ahí no se miden las reacciones.
0: Claro.
3: Y bueno, luego termina, el razonamiento disminuye y las acciones violentas son las que, uh-huh, que crecen, porque en la acción violenta disminuye la razón. Y termina perpetrando una situación un tanto desgraciada, una
0: claro,
3: situación dolorosa, una situación con un final trágico. Uh-huh. Ese es el punto, ¿no? Siempre pedir ayuda cuando dentro de las parejas hay violencia física, uh-huh, y verbal, no significa que todo vaya a terminar
0: claro,
3: así.
0: Claro, no, pero hablan de pero, que estaba todo premeditado también, ¿no? Mm, como que esto ya lo tenía
3: como
0: planificado.
3: Armado,
0: planificado.
3: Una mente de una persona está bien,
0: no está
3: absolutamente.
0: Bien. Sí.
3: ¿Cómo vas a estar planificando vos
0: claro,
3: matar a una persona?
0: A tu pareja, y a tu pareja.
3: Y a tu pareja, realmente es una... Uh-huh. Pero bueno, llegó el papá de la niña anoche, uh-huh, a Barrial, así que bueno... 26 años tenía la niña, con todo,
0: sí,
3: un futuro en las fuerzas de seguridad en la Argentina. Y bueno, ahí el pueblo, muy solidario, la gente de los pueblos son solidarios,
0: sí,
3: así que se juntó mucha gente, uh-huh, como para poder contener al papá en un momento tan duro y tan doloroso como llegar al lugar de donde está el cuerpo de su hija.
0: De su hija, terrible. Vale, contame.
1: Bueno, tiene que ver, sí, con el nuevo régimen penal juvenil. Ya interviene un caso, uh-huh, en San Juan. Es el primer caso en nuestra provincia bajo el nuevo régimen penal juvenil. Un adolescente de 15 años se convirtió en el primer investigado en la provincia bajo el nuevo régimen penal juvenil vigente desde el 5 de septiembre.
0: Uh-huh.
1: La denuncia fue radicada en Anibi por un presunto abuso sexual contra una menor y la causa quedó a cargo de la Fiscalía de Niñez y Adolescencia. La fiscal María Paula Carena explicó cómo se aplica este nuevo régimen y qué cambia, ¿no? Porque recuerde que a partir de la baja de la edad de imputabilidad de 16 a 14 años, bueno, hay cambios.
0: Hay muchos cambios.
1: Entonces, bueno, pero lo cierto es que ya se aplicó el nuevo régimen penal juvenil en un caso por esta denuncia que fue radicada en Anibi.
0: Bueno, yo creo que es un tema, lo charlábamos los otros días, lo comentábamos con Gustavo, y me parece que vamos a tener que empezar a hablar sobre esta nueva ley, porque estábamos acostumbrados a que recién los jóvenes de 18 en adelante
1: vayan
0: al penal, pero ahora va a ser diferente ahora.
1: Va a ser muy diferente.
0: Va a ser muy diferente, entonces... me parece que hay que comenzar a hablar
1: con los hijos,
0: dentro de la familia,
1: sí,
0: exactamente.
1: Yo creo que es fundamental.
0: Dentro de la familia hay que comenzar a hablar con aquellos adolescentes, hijos, qué es lo que se viene ahora y el problema en que se pueden meter,
1: que
0: si
1: puede ser muy grave.
0: Llegan a provocar algún tipo de
1: y
0: problema,
1: listo,
0: no tan solo,
1: claro,
0: ojo, no tan solo en decir voy robo, no.
1: ¿No?
0: En la misma
1: abarca
0: escuela
1: mucho,
0: cuando se pelean, no, ahora hay muchas cosas que hay que tener en cuenta. Te digo esto porque dentro de las instituciones, mañana es el aniversario de Racing, y dentro del aniversario está todo el mes del aniversario Racing, pero dentro de eso se están haciendo diferentes charlas, diferentes temáticas, todo tiene que ver justamente con lo deportivo, de las diferentes disciplinas, pero también se va a apuntar a charlar con los jóvenes jugadores del club, justamente para que profesionales como abogados hablen sobre esto, sobre esta nueva ley.
1: Entonces, en las instituciones me parece que pueda
0: fundamental, es fundamental.
1: Porque a veces tienen que bajar la información, porque nosotros a veces tratamos el tema, pero es muy distinto tratarlo de manera pedagógica.
0: Exacto.
1: El poder bajarle a los adolescentes esta información, que es fundamental, porque lo decías bien, Miguel, ya hay delitos que antes, si los cometía un menor, probablemente no pasaba,
0: no pasaba nada, porque ahora era menor.
1: Ahora sí.
0: El tema es que, bueno, yo creo que hay que tener muy en cuenta esto, hablarlo en la familia, reitero, con esos jóvenes, y las instituciones también, tratar de que, bueno, esos jóvenes se sientan contenidos.
1: Es que creo que las instituciones cumplen también ese rol, porque creo que, yo sé, no corresponde, dirían algunos, pero me parece que las instituciones, son activas, cuando están involucradas,
0: donde hay jóvenes,
1: cuando vos sabés que esto es algo que una charla, vos decís una charla, pero a veces las charlas pueden tener un efecto en el joven muy importante.
0: Totalmente.
1: Y puede cambiarles incluso la vida.
0: Por supuesto, por supuesto. Así que bueno, vamos a estar seguramente hablando durante la mañana de esto. 34 minutos de las 7 de la mañana, Cristian, vamos a ir a escuchar un poquito de música. La música que nos han solicitado nuestros queridos oyentes, porque bueno,
1: tenemos que cumplir
0: oyentes
1: también con Héctor, que nos mandó un audio, y cuando esto, hay audio,
0: ya está todo preparado,
1: pasa
0: ya
1: la música inmediatamente.
0: Bueno, nos vamos a la música, Cristian, ya venimos, dale.

0: Y llegaron mensajes
1: lo sigo escuchando.
0: Muy comprometedores.
1: Muy comprometedores, sí, no, sí escuché algo.
0: Bueno,
1: ahí.
0: En realidad no, porque ¿qué es lo que decían?
1: No,
0: ahí
1: no, sí.
0: Mandaban mensaje para sus amantes.
1: Ajá.
0: Y obviamente que daban el nombre y demás, pero nosotros
1: claro.
0: Obviamente no los
1: no,
0: podemos leer.
1: Por supuesto. Después me lo vas a contar.
0: Y otros contaban la historia.
1: Sí.
0: Entonces digo,
1: bueno,
0: mire lo que despierta un tema musical.
1: No, porque la música, vos te pones a escuchar un poquito de música. Por ahí, viste, en el trajinar de todo el día que vas, que venís, que por ahí tenés esto, aquello, otro, y no te das el tiempito para escuchar un poquito de música. Porque no te das el tiempo.
0: No.
1: Pero si vos te das el tiempito de escuchar un poquito de música y vas a ver que...
0: como que te relajás. Si
1: te relajás y la otra. Por ahí estás de mal humor, porque te pasa que estás de mal humor.
0: Y el tema te cambia.
1: Y la música que escuchás...
0: Te cambia el humor,
1: es cierto. Te cambia. Así que eso, normalmente... Bueno, nosotros, en lo posible, vamos a tratar de cumplir con eso. De que si estás en la casa y que de repente te levantaste y que te levantaste de mala onda... entonces, bueno, no, si nos pedís un tema musical, y bueno, por ahí va ese tema, sí, obviamente que nos den los tiempos.
0: Bueno, nos pidieron ayer, al mediodía, nos pidieron muchos temas. Tratamos de cumplir.
1: Tal cual, así que, porque ha cambiado totalmente, ahora, después del mediodía, ustedes piden música y va toda esa música, por lo menos para divertirse un ratito más allá de toda la información que nosotros le podemos ir dando a conocer a lo largo de la mañana. Bueno, hablando de música, se viene el enero rock. Así que bueno,
0: sí,
1: eso, pero falta mucho, pero ya hay algunos artistas.
0: No, pero está bien porque se va hablando, porque es un evento grande.
1: Sí, es grande.
0: Va creciendo año tras año.
1: Exacto.
0: Y entonces está bien que se vaya hablando como en otros festivales donde vos con varios meses.
1: Con mucha anticipación.
0: Claro, que con varios meses vos ya sabés incluso la cartelera de artistas.
1: Bueno, estaba viendo ahí el estado de un amigo y aparentemente ya estaría para el enero rock, Ataque 77. Estaría para el enero rock, Ataque 77, que vino en varias oportunidades, pero una sola vez, no, pero estoy confundido, ¿sabes con qué? Con los rancheros. Que los rancheros vinieron muchas veces. Pero Ataque 77 vino una vez, tenés razón, al anfiteatro. Pero me parece
0: claro,
1: que es una
0: porque
1: banda...
0: se había suspendido por viento sonda y después creo que cuando llegaron actuaron y hacían
1: no
0: frío.
1: No recuerdo si era lluvia, sonda, no me acuerdo, pero bueno.
0: Sí, no me acuerdo.
1: Pero qué lindo,
0: mucho
1: pero es
0: frío,
1: una banda, ojo,
0: sí, no me acuerdo,
1: es una banda importante. Si llega a ser
0: Ataque
1: así...
0: Ataque 77 es una
1: si
0: banda
1: a ser
0: muy
1: así,
0: popular.
1: Es una banda muy importante. Que llegue acá al departamento.
0: Rock.
1: Claro, yo creo que. Así que bueno, por lo que vi ahí el estado de un amigo, aparentemente.
0: Me gusta,
1: vendría...
0: porque en enero, como que tenemos muy pocas actividades.
1: Claro.
0: Hay gente que no tiene la posibilidad de viajar o de irse de vacaciones a otros lugares. Entonces, es fantástico que tengan distintas actividades en nuestro departamento. Y variado, música,
1: pero,
0: recreación para los chicos,
1: el tema es que,
0: para los más grandes.
1: Claro, exacto. ¿Y sabes qué?
0: Porque no solamente me parece que la noche de familia en Plaza Departamental y listo. No, tenés que tener una buena oferta, y no solamente por los hachalleros, sino también para poder atraer el turismo. Porque si no, es como que la vamos dejando pasar, ¿no? Y creo que es fundamental, por ejemplo, este evento.
1: Pero, ¿y utilizar el anfiteatro en una época? Porque es fiesta de la tradición, fiesta nacional de la tradición, y terminó todo el anfiteatro. Eso es todo lo que se hace en el anfiteatro.
0: Y es un hermoso lugar.
1: Y es un hermoso lugar como para poder, durante el verano...
0: Cuestión de creatividad.
1: Podés hacer este tipo de eventos. A mí me encantaría, no tan solo el enero rock, sino el cuarteto.
0: Mira,
1: llegás a traer un cuarteto ahí, un... no sé qué locura, la Mona Jiménez.
0: No sé si la Mona Jiménez hace esos viajes.
1: ¿Nunca vino la Mona Jiménez? Bueno, pero...
0: la Hatcher sí, vino.
1: Sí, vino mucho.
0: Sí,
1: pero mira, llega a venir alguno de esos artistas, con un solo que llegue acá al anfiteatro.
0: Llega el Loco Matos, chicos.
1: De eso, imagínate lo que va a ser el anfiteatro. Por eso digo, estaría bueno que no tan solo sea Fiesta Nacional de la Tradición, que es esos dos días que se utiliza nada más para lo que es el anfiteatro, sino que se aproveche para otros...

0: eventos también.
1: No recuerdo cómo se llama este, cuando proyectas la película en un cerro o en una pantalla, pero no es en el cine, no recuerdo bien.
0: Uh-huh. Los mapping.
1: No.
0: El mapping que hicieron en para la fiesta de la tradición.
1: Tiene otro, no, tiene otro nombre, es cuando uh-huh. proyectas películas en...
0: Ah, películas. Uh-huh.
1: En distintos lugares que no son cines.
0: Ah, bien.
1: Por ejemplo,
0: bien.
1: Al aire libre.
0: Sí, el cine al aire libre.
1: Pero tiene un nombre, no recuerdo bien ahora. Uh-huh. Y digo, es un lugar maravilloso, vos capaz decís, uh-huh. por la distancia y demás, pero si lo haces interesante, la gente va.
0: Y puede ser. Por eso digo que es cuestión de...
1: creatividad.
0: Exacto,
1: y hay cosas que no te salen mucha plata.
0: No.
1: Porque vos por ahí decís, bueno, no, pero es muy caro.
0: El tema, ¿sabés qué? Por ahí me parece que le temen a la logística, ¿no? Por ahí eso me parece que, bueno, pero a ver, y bueno, ¿quién va a vender esto? ¿Cómo va a hacer la entrada? Bueno, todo ese tipo de cosas, obviamente, que
1: autocine,
0: por ahí es lo que...
1: Autocine, ahí está, gracias, autocine. Mi querido Rafa.
0: Autocine, tienes razón.
1: Autocine. Yo fui, me acuerdo, fui a un autocine, vos conectabas en las radios uh-huh. de tu auto,
0: sí.
1: el audio. Ellos uh-huh. te pasaban una frecuencia.
0: Ah,
1: entonces, uh-huh. Toda la gente que estaba ahí, entonces tenía que conectar y escuchaba la película por el parlante del auto.
0: Ah, qué lindo.
1: Y era maravilloso. Y uh-huh. de vez en cuando pasaba un señor vendiendo cositas. Ponele papa frita, pancho,
0: bien.
1: Qué sé yo.
0: Le decía, correte.
1: No,
0: dije,
1: porque,
0: déjame ver la película.
1: No, porque ellos lo hacen de manera muy estratégica para no estorbarte.
0: Ah, bien.
1: Porque,
0: bien.
1: Claro, estamos.
0: Sí.
1: Todos en auto y querés ver bien. Uh-huh. Digo qué lindo.
0: El tema es que no sería, para el anfiteatro no sería autocine. Sería una especie, no sé, de cine al aire libre. Porque ahí no podés entrar con el auto al anfiteatro.
1: No, claro.
0: O, por ejemplo, en el vivero.
1: ¿Viste que en el vivero. Necesitas mucha oscuridad.
0: Claro, está bien. Bueno.
1: Para poder proyectar películas. Pero bien. Digo...
0: No es mala idea.
1: Son como pequeños ejemplos para decir, uh-huh. Tenés un lugar maravilloso, es decir, no tenés que alquilar lugar, uh-huh. o sea, es tuyo, es del municipio, y es cuestión de creatividad.
0: No, pero a mí me gustaría, así como el Enero Rock, un cuarteto rock,
1: cualquier cosa, no sé, podés buscar distintas variantes para distintos públicos.
0: Es más, yo te diría, es como hacer, viste, porque siempre está la discusión de si traes este o traes aquel, cuál es el que en realidad...
1: A Gustavo le vamos a traer el de la zona. Mirá,
0: ya sabes que, ¿qué es lo que genera la Fiesta Nacional de la Tradición? Que traes todos, son artistas folclóricos.
1: Sí.
0: Ya sabes lo que es el Enero Rock, en este caso. Pero habría que ver el tema de si traes un grupo de cuarteto ahí al anfiteatro, en enero, obviamente, en el mes
1: claro.
0: de enero. Y ahí vos te das cuenta lo que es Hatchal. Más ya a veces, no, pero sí, Hatchal es... No, Hatchal
1: tiene eso de muy variado
0: cuartetero.
1: También,
0: sí,
1: los gustos de los hachalleros.
0: Es variado.
1: Bueno, dice sí. Vero.
0: ¿Qué dice Vero?
1: Le mando un beso grande a Vero Bocelli. Uh-huh. Vale, dice, fue al revés, cayó una nevada para Ataque, un 21 uh-huh. de septiembre.
0: Claro, que estaba previsto que...
1: Cuando vino en la reprogramación una tormenta el día anterior y ese día que tocaron un calor terrible, dice Vero.
0: Bueno.
1: Es cierto, Vero, es uh-huh. cierto. Le mandamos un beso grande, nuestra fiel oyente... Nuestra querida Verito. Ah, dice, pongan Inconsciente Colectivo de Charly García, porfa.
0: Bueno,
1: y acá también siguen sumando más mensajes. Sí, chicos, para que enero tenga distintas actividades.
0: Sí, sí,
1: y
0: sí.
1: No solamente esto del artista en la plaza, uh-huh. porque no todos tenemos la chance de irnos a algún lado, nos dicen. Y sí, un poco lo que estábamos hablando ahí, que es bueno tener
0: varias alternativas.
1: Claro que sí.
0: Bueno, sí.
1: Gracias porque están llegando muchísimos mensajes.
0: Dele con esos mensajes.
1: Carlos, gracias que nos mandó una tarjeta, dice uh-huh. martes, que hoy sea un día lleno de buenas ideas, oportunidades y la hermosa certeza de que Dios va contigo. Uh-huh. Hola, qué temazos, por favor, ¿viste? Sigan así.
0: ¿Viste? Sí, sí, sí.
2: Sigan así de
1: verdad. Hola, buen día. Comentarles que hay una humareda muy fuerte para el lado de la Escuela Belgrano o Puntilla y el humo llegó al barrio Bicentenario 1. ¿Pueden averiguar?
0: Si es por ese lado, es el... ¿cómo se llama el basurero? No se llama basurero, ¿cómo se llama ya? ¿Viste que siempre generalmente se genera...
2: ¿La recolección de residuos?
0: Exacto, ¿no será ahí?
2: Esperemos que no. Entre tantas cosas que suceden en este pueblo, bueno, en la provincia y que afecta a nuestro pueblo, ya están los detalles, un poco ayer se dijo, de los 31 kilómetros del tramo clave de la ruta 40 Norte. Eso nos pone muy contentos porque, bueno, hay rapidez... bueno, todo tiene que ver con muchas cosas.
0: Sí.
2: Más allá cuáles vayan a ser los intereses de por medio, lo importante es que se haga.
0: Que eso...
2: Así que luego te voy a dar el detalle, porque ahora no tenemos mucho tiempo.
0: Dale.
2: Pero te tiro un dato. El próximo viernes, dice, para el gobierno va a llamar a licitación para estas mejores en infraestructura vial. Las intervenciones serán San Roque Tucunuco. Bueno, bueno el dato.
0: Sí, sí.
2: Y en el extremo norte, calle Rawson, calle Blanco, entre Chimbas y Albardón. Bueno, son esos dos extremos.
0: Dos extremos.
2: Que necesitan intervención urgente también, de San Roque a... Está feo.
0: Estaba
2: también
0: mirando un anillo ahí, impresionante lo que se va a hacer.
2: Sí.
0: En aquel sector, el que está, el otro extremo. Ahí de la circunvalación, todo lo que va a ser... cuando al ingreso a la ciudad capital,
2: claro,
0: cuando
2: hagan dotándolo de toda seguridad.
0: Exacto.
2: Sí, está en infografía, sí, es muy parecido a ese distribuidor, a el que está en Huaco.
0: Claro, sí, algo así.
2: El que está en la ruta 150, vos ves que viste que es algo amplio, grande, una distribución muy que evita cualquier tipo de impacto con los otros vehículos que vienen en otro sentido y en otra dirección de la...
0: El tema es que cuando vas a Huaco te perdés, no sabes para dónde esto.
2: Sí, tal cual.
0: ¿No te ha pasado eso? ¿No ha pasado eso?
1: Sí, hay mucha gente que ha pasado.
2: El tema, ¿sabe? De las rotondas, nosotros nos manejamos joya, porque estamos aquí, estamos
1: cobrando. Sí,
2: el tema es que en cualquier ciudad, en cualquier provincia, donde vaya, el problema para mí son las rotondas. Yo estuve en Santiago del Estero como 8 vueltas le dieron
0: claro,
2: una rotonda.
0: Claro, no, literal. Es que sí. No, se te complica.
2: No podían salir.
0: A mí pasó varias veces en Huaco, o sea, cuando llegaron a la rotonda esa. Que...
2: Llegaba ya Chihualate, no era.
0: No era. Nos vamos a ir a un temita musical, Cristian, esperando las noticias y enseguida hablamos de toda esta mega hora que se viene, porque bueno, no queda nada, ya viene, dale, música. Enseguida estamos de vuelta.

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1: 8:00 a.m. en la República Argentina. El proyecto de presupuesto ingresa a la Cámara de Diputados. La iniciativa prevé que la inflación continúe a la baja y anticipa una recuperación del salario real, según un documento de 17 páginas presentado por el Ministerio de Economía. El área que encabeza Luis Caputo además sostiene que las proyecciones macroeconómicas contemplan la continuidad del proceso de normalización y crecimiento del país. Un argentino confeccionará las vestiduras que usará el Papa en su visita a Francia. Desde Radio Nacional San Luis informa Gustavo González.
2: Tomás Valentín Gómez, un joven de 27 años, oriundo de la provincia de San Luis, fue elegido para bordar las vestiduras que usará el Papa León XIV el próximo 26 y 27 de septiembre durante una visita al santuario de Nuestra Señora de Lourdes en Francia. Sobre este trabajo hablamos con Tomás Valentín Gómez.
3: Hay una hermana mexicana que está a cargo de esto, la hermana Marta, con quien estoy trabajando. Y así es que en mayo, bueno, cuando yo llegué, a las semanas me llamaron para hacerme esta propuesta, ¿no?, de ayudar en la confección de los ornamentos de la visita al Papa.
1: Investigan a Elegante por amenazas y violencia. Miriam Mariotto.
4: Tres propiedades vinculadas al músico Elegante fueron allanadas. Ayer se secuestraron en ese lugar un vehículo BMW y tres teléfonos celulares. Esto es vinculado a una denuncia que realizó una joven de 23 años, Micaela Verdún, que dijo que el músico y otras personas se acercaron a la propiedad que alquila con armas de fuego, exigiéndole el desalojo. Esta propiedad está vinculada a la familia del músico.
1: La información del deporte con Nicolás Álvarez.
5: Actualizamos los Juegos Sudamericanos que se desarrollan en la provincia de Santa Fe. Julieta Lucas consiguió la medalla de oro en All Erondi. En tanto, Emilia Acosta consiguió la medalla de bronce.
1: En Mendoza, donde nos escuchás a través de AM 960, la temperatura es de 4 grados. El cielo está parcialmente nublado. En Buenos Aires, en la ciudad autónoma de Buenos Aires, la temperatura 10 grados 2 décimas. Cielo ligeramente nublado, humedad relativa ambiente 78%. La presión 1015.3 hectopascales, viento del oeste a 4 kilómetros en la hora. Visibilidad óptima 10 kilómetros.
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0: Buen bloquecito musical, 15 minutos de las 8 de la mañana. Ya hace rato vino el Patita, así que ya está todo ok. Vamos a ir cumpliendo con todo. Dos títulos. El primero tiene que ver con que este jueves no habrá clases en varias escuelas de la provincia de San Juan. Porque, bueno, yo también dije...
1: Pero escuelas privadas.
0: Escuelas privadas, porque sí. Es el día... El 17 de septiembre
2: de la educación privada.
0: De la educación privada. Así que, digamos, aquellos institutos privados o de la educación privada no van a tener clases ese día. Y la otra tiene que ver con el FestiJoven 2026, que se viene todo sobre el mega festejo en el Parque de Mayo, le vamos a contar, pero también tenemos nuestro festejo acá en Hachal, que es el próximo 21 de septiembre.
2: Sí, creo que la van a pegar, meteorológicamente hablando.
0: Exactamente, usted lo ha dicho, y va a estar aparentemente lindo.
2: Si hay alerta acá, imaginen también en toda la provincia.
0: Digamos, en toda la provincia.
2: Sopla, en Hachal, claro.
0: No, por eso te digo, yo creo que va a estar, de acuerdo a lo que... Sigan todo lo que nos ha dicho Gustavo temprano. Lo que va a hacer hoy... La jornada que va a tener usted hoy es la misma que va a ser el próximo lunes 21 de septiembre.
2: Así como se presenta.
0: Así que téngalo en cuenta ese dato para que ustedes vean que nos anticipamos demasiado con respecto a lo que viene. Tenemos que ir a...
2: Y rueguen de que siga ahí el son de que no se corra.
0: Exacto.
2: Porque generalmente...
0: Bueno, pero está ahora desde ayer que viene ahí.
2: Está quietito ahí.
0: Está quietito.
2: Por ahí se corre. Luego te voy a estar contando, cuando no es la cata, es la jaula. El tema que venimos lidiando es el precio del combustible, que no sé qué, no sé cuánto, pegó un salto, que los conflictos internacionales... La realidad es que se fue... era impensado en aquellos tiempos pensar de que el combustible llegara a 500 pesos, ni a 700 pesos, es decir, una locura, ni a 1000 pesos, ¿no? Era realmente algo descabellado.
0: Bueno,
2: pero bueno, finalmente tuvimos ese precio y mucho más, pero los conflictos internacionales no paran. El precio del petróleo sube tras los ataques hutíes contra Arabia Saudita y la incertidumbre de Hormuz. Otra vez.
0: Qué cosa.
2: Y este mundo globalizado, que lo que sucede en en Arabia Saudita, impacta aquí en Hachal, que nada tenemos nosotros que ver con esos conflictos.
0: Es verdad.
2: Y es más, yo le digo, culpa de los hutíes. Y usted me dirá, ¿quién serán los benditos?
0: Hutíes.
2: Bueno, el asunto es que todas estas cuestiones producen impactos en el mundo financiero a través del oro negro. Y entonces se dispara todos los precios del combustible. Así que bueno, subió el Brent 1.37 dólares y se ubica en 107.505. ¿Pero qué quiere decir esto? Sí. Cuando en tiempos normales de bonanza internacional, estamos hablando de 70, de 60, de 80 dólares el barril. Por eso es la diferencia. Ahora está, con los precios que veníamos manejando, creo que llegó en 90, 80, 90 dólares el barril, ahora está en 107,05 por dólares.
0: Bien.
2: El barril, el Brent, que es de referencia para este sector, subió el 1,37%. El West Texas, el WTI de Estados Unidos, 1.53 a 1.51 hasta 102, este subió menos, 102,92 dólares. Pero lo importante es que superó los 100 dólares. Y bueno, y eso habrá que ver en Argentina a través de YPF, cómo impacta, porque bueno, suben todos los valores, etcétera.
0: Bueno, nos vamos a ir a qué dicen los diarios, pero antes el fútbol de cada día.
2: ¿Qué ha pasado?
0: Antes el fútbol, no hubo fútbol el fin de semana. El próximo fin de semana, me preguntan acá, hola Miguel, el fin de semana, ¿hay fútbol?
2: ¿Por el viento?
0: No.
2: ¿Por qué?
0: No.
1: ¿Por el tema de la liga?
0: No, la liga está todo perfecto.
2: Entre comillas.
0: Pero ¿cuál es el tema acá? Por eso me preguntan acá, hola Miguel, ¿hay fútbol el próximo finde? Y tiene una explicación. Sonda, el sábado va a estar en Sondado.
2: Más que nada.
0: El domingo más que nada, pero yo no creo que eso sería un impedimento. Lo que podría llegar a ser un impedimento es el tema del servicio de policía.
2: Ah.
0: ¿Se entiende?
2: Sí, por la por las policías que van a ser afectados en San Juan Capital.
0: En San Juan Capital. Allí,
2: porque piden policía de la sede departamental.
0: De claro, el tema ahora depende de la policía si va a dar seguridad justamente en los campos de juego el próximo domingo acá, por lo menos en el departamento de Cacha. El sábado creo yo que podría jugarse, porque el sábado no...
2: No hay nada.
0: Salvo que los lleven a la gente de la policía, los lleven el día sábado para...
2: No, los recargan, todo. Pero los recargan en el día, en
0: claro.
2: Ese mismo día.
0: Así que, bueno, eso me están preguntando. El tema es que ayer me decían, mire, dígale a Gustavo que no vaya a estar diciendo de que el tiempo, porque se suspende el... Bueno, ahora me parece que no es Gustavo, es otra cosa.
2: Es otra cosa. Ahora va a ser la seguridad.
0: La seguridad. Así que, bueno, a tener en cuenta ese dato, vamos a ver, porque la reunión de la Liga es hoy. Pero bueno, me imagino que ya van a tener ya más o menos una idea de, estarán reunidos con el comisario para tener una idea
2: de ese pueblo.
0: El tema es que si se suspende ahora, ya se suspendió el fin de semana pasado.
2: Son dos.
0: Se suspende ahora. Después se tiene que suspender para el Día de la Madre, van a estar terminando en enero.
2: Sí.
0: O sea que suspender...
2: ¿Y para la fiesta de la tradición suelen suspender?
0: Y suspenden también para la fiesta de la tradición. Claro, no el...
1: ¿Para el Día de la Madre?
0: Claro, lo suspenden, ahí sí lo suspenden.
2: ¿Y cómo para el Día del Padre no lo suspenden?
0: Bueno, ese es otro tema, está bien.
1: Así que no usted, Miguel, me dijo de que porque querían ver el fútbol los padres.
0: Claro, bueno, pero está bien.
2: La madre dame mucha mujer que vaya al fútbol.
0: Y sí, bueno, pero... hay varios motivos, claro, que se puede llegar a suspender. Pero bueno, vamos a esperar porque la reunión es hoy. Pero me están preguntando si se juega o no este fin de semana. Yo digo, esperen hasta esta
2: ya
0: noche.
2: Deben tener la circular ahí en la policía.
0: Y deben tenerla, ¿no?
2: Para informarle a los comisarios que si van a estar con recargo.
0: Ahí lo vamos a preguntar a Rafa, que le diga ya, le pregunte
2: al comisario del pueblo.
0: Nos vamos a, ¿qué dicen los diarios? 22 minutos de las 8 de la mañana.
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0: Estos son los títulos de Diario de Cuyo. Asesinan de un disparo a un joven dentro de su casa en Chimbas. Buscan al autor del crimen.
2: Presupuesto 2027, el gobierno presentará el proyecto en diputados mientras negocia con los gobernadores.
0: Femicidio en Barrial, la familia de Camila pide trasladar el cuerpo en avión y denuncia un antecedente de violencia.
2: Radiografía de las superobras viales, los detalles del nuevo nodo vial del acceso sur y la transformación de la ruta 40 norte.
0: El Desamparados, líder del Cero, bajo la lupa, intensidad, presión y una idea que no cambia.
2: Líder del Cero, sí, bajo la lupa. ¿Cómo viene el armado de Kichilov en San Juan? ¿Gioja encarará el viaje de lanzamiento presidencial y prepara la pulseada contra Uñac?
0: Más títulos de este diario. Apoyo estatal. La provincia impulsa que las pymes se asocien para generar escala.
2: Bueno, más temas. Ingeniería, topografía y metalurgia. Frente común para crecer. Con respaldo.
0: Más títulos de este diario. Dice Rawson se prepara para las lluvias. Activa un centro de emergencias y una red para proteger los techos.
2: Chimbas. ¿Cómo? ¿Una red para...?
0: Para proteger los techos.
2: Ajá. Sí, interesante.
0: Mira, interesante.
2: Chimbas suma nuevas capacitaciones y carreras cortas para jóvenes y adultos.
0: Salud recuerda pautas claves para comer cerdo y los mitos falsos sobre el parásito.
2: Descartaron casos sospechosos de sarampión de un bebé en Caucete y recuerdan el calendario de vacuna, que es importante.
0: Un nene de 7 años murió tras recibir un disparo en medio de un ataque contra una casa.
2: La policía baleaba en la comisaría, 34 sigue internada y esperan estudios para definir si será operada.
0: Tensión y alivio en 25 de mayo, un policía se salvó o le salvó la vida a un niño que convulsionaba.
2: Bueno, el crimen en un complejo de gendarmes y un amor fugaz que terminó en tragedia.
0: Conmoción por el disparo a una agente embarazada en la comisaría 34. ¿Quiénes son la policía herida y el uniformado implicado?
2: Se reanudó el juicio a Piti Álvarez. Hablaron de disparos a corta distancia y su defensa volvió a cuestionar su salud.
0: Estos son los títulos más destacados de Diario de Cuyo.
2: Diario El Sonda está trayendo estos temas, estos títulos. La construcción y la industria sanjuanina frente al desafío de la reconversión.
0: Policiales, homicidio en Chimbas, buscan a 3 hombres por el crimen de Martín Quintero.
2: Tras el femicidio de Camila, la directora de género pidió animarse a denunciar y no minimizar las señales.
0: Obra pública municipal al Altos de Rivadavia supera el 50% del avance en su nueva plaza.
2: Identificaron a un joven de 19 años asesinado en la Villa 1 de Mayo.
0: Mendoza impulsa una ley para facilitar el acceso a viviendas para docentes y celadores.
2: Tres allanamientos en General Rodríguez por una denuncia contra Elegante.
0: Investigación en Mendoza, muerte de un nene tras una balacera en Las Heras.
2: ¿Cuál es el comportamiento de la divisa estadounidense? El dólar oficial cerró 1.530 y el bolu a 1.555.
0: Copa Sudamericana, Boca visita al poderoso San Pablo con ventaja de 1-0 en el Morumbí. Hoy, a las 21:30.
2: Vamos. Examen Boquita. Del Poder Judicial, 227 aspirantes aprobarán la primera instancia.
0: Reforma política en el Senado, el oficialismo sigue sin los 37 votos para la reforma política.
2: Análisis, la construcción en la industria sanjuanina frente al desafío de la reconversión.
0: Salud y asistencia social piden 65 millones de pesos para la rehabilitación de Gonzalo Olmos.
2: Venimos con Diario SanJuan8.com. Video, el doloroso momento en el que papá de Camila llegó a Barreal. Pasadas las 23 de este lunes, el padre de la joven de 26 años arribó a la localidad cordillerana tras el crimen. Un grupo de vecinas se concentró en el lugar para contenerlo.
0: Política, presupuesto 2027, Milei no irá al Congreso y negocian obras con los gobernadores.
2: Rutas nacionales transitables con precaución en toda la provincia.
0: Los detalles, sigue internada la policía embarazada, baleada dentro de una comisaría.
2: Una gran rotonda elevada, la solución para uno de los cruces más congestionados, pero de la ruta 40 sur.
0: Rápido accionar, un niño perdió el conocimiento, convulsionó y un policía le salvó la vida.
2: Entre dolor y bronca, pedidos de justicia, Calingasta marchó por Camila.
0: Presunto autor, el perfil de Carlos Riveros, detenido por el femicidio de Camila.
2: Mayor tragedia aérea, una pericia de los Estados Unidos definirá el próximo paso en la investigación del Bell 412. Una pericia de los Estados Unidos definirá el próximo paso en la investigación.
0: Judiciales, un acusado preso, una mujer libre y un prófugo por el robo a Unión.
2: Sucesos delictivos, ¿qué dijo Delgado tras los dos casos que pusieron a la policía bajo la lupa?
0: Educación, Orrego encabezó la entrega de computadoras para 2.500 estudiantes en Capital.
2: Régimen penal juvenil, diputados aprobó por 32 votos a favor de la adecuación.
0: Mujeres que innovan, del caos de 200 facturas a 15, la solución con IA creada en San Juan.
2: Visita nacional, Monte Oliva desembarca en San Juan para un encuentro federal de seguridad.
0: Récord histórico, carne vacuna más cara, menor consumo y un mercado que mira al exterior.
2: Bueno, venimos con Tiempo de San Juan, celos, casamiento express y dependencia absoluta, la antesala del brutal femicidio en Barreal. La aspirante en gendarmería, Camila Agustina Becciarello, fue asesinada por su novio Carlos Gonzalo Riveros y el caso conmocionó a Calingasta. Vecinos desconocidos estallaron en indignación y consultados por Tiempo de San Juan reconocieron un modus operandi de manipulación y control del femicidio.
0: Política, el aporte de 250 millones de dólares de Vicuña abre un modelo que se extenderá a otros proyectos mineros.
2: Homicidio en Chimbas, identificaron el joven asesinado de un balazo en Villa 1 de Mayo.
0: El llanto desgarrador del padre de Camila Becciarello en la marcha del reclamo por el femicidio en Barreal.
2: Daniela Rodríguez cuestionó la modificación del reglamento del Consejo de Chimba. Toca muy fuerte la carta orgánica.
0: Expectativas, afirman que inversores buscan lugar en San Juan para instalar un hotel en una importante franquicia.
2: Un mensaje de despedida y un hallazgo macabro por parte de los primeros testigos del femicidio en Barreal.
0: Más títulos desde Rosario, habló la familia de Camila y aseguró que hubo una denuncia previa contra el femicida.
2: Bueno,
0: son algunos de los títulos, los más destacados de los diarios. Nos vamos al saludo del móvil. Ahí está Rafael Aravena en las calles. Rafita, buen día, ¿cómo estás?
4: Hola, Miguelito, buen día. Feliz comienzo de jornada. ¿Cómo estamos?
0: Bien, ¿todo bien? Excelente.
1: Hola, Rafa, buen día.
4: Hola, dale,
2: ¿cómo estás? ¿Todo bien?
4: Todo bien.
0: ¿Cómo lo trata la calle, la mañana?
4: Espectacular, porque tenemos una mañana súper agradable.
2: Súper.
4: Sí, es súper sábado.
2: Súper sábado.
4: Está espectacular la mañana, fresquito, y bueno, los vehículos que han quedado en la intemperie, han quedado ha caído helada nuevamente. Así que, bueno, vamos a tratar de tener un relevamiento de la cantidad de producción afectada. Lo decíamos ayer, lo charlábamos con los productores, en este caso don Omar Acer de la Junta de Riego, y ya nos anticipaba que al menos la situación, por ejemplo, de productores membrilleros de Hachal estaba complicada. La semana pasada mucha producción quedó afectada y lo poco que había quedado con la helada de ayer ha perjudicado mucho más a los pocos productores membrilleros que han quedado de Hachal. Así que vamos a tratar de tener un relevamiento, si es que los hay, en cuanto a denuncias de producción damnificada en la jornada del día de hoy.
0: Claro,
4: ver qué nos comentan.
0: De todas maneras, me parece que ha sido importante, ¿no?, la pérdida. Y bueno, habrá que analizar, ¿no, Gustavo? Porque
2: sí, si bien... me parece que el impacto en la producción de Hachal ha sido muy importante. Sí. Te decía la vez pasada lo importante es ir ser personas con visión, de tratar de ir haciendo lo tipo huertas y toda esa cuestión, porque el impacto que va a producir estos fenómenos meteorológicos como el Niño en zonas productivas va a ser muy importante. Sí. Ya se están produciendo muchas lluvias. Esto va a abrir un panorama claro del que el fenómeno trae mucho perjuicio en general. También
4: de lo que se viene.
2: Sí, decían que podría ser el año de la cebolla, si es que nos acompaña el tiempo acá, porque hay impactos, por ejemplo, en tierras muy productivas, como es Bahía Blanca, todo el sur de Buenos Aires.
4: Que son zonas inundables,
2: sí,
4: históricamente.
2: Y zonas que precipita mucho. Y el sur de Brasil también son los sectores donde más impactaría el fenómeno del Niño con precipitaciones. Bueno, esos dicen que podría en potencial darle una oportunidad a este tipo de producción local.
4: Claro. Bueno, ojalá que sea así.
2: Ojalá, ¿no?
4: Ojalá que sea así. Sabe que ahora todo es el fenómeno del Niño, es productivo o importante el trabajo que se está realizando desde las instituciones gubernamentales. Pero, por ejemplo, nos hacían saber productores ayer, en lugares como los nuestros, digamos, la defensa es lo más importante, tanto defensas poblacionales, etcétera, ¿no? Por un lado, eso en el número uno de prioridades, pero también se tiene que ir trabajando, nos decían los propios vecinos de Hachal, trabajar, digamos, con acopio de mercadería, agua mineral o agua envasada en puntos estratégicos, hacer como centros de acopio o de depósito de todo aquello que se requiera ante una eventualidad. Reiteramos, esto no es para asustarse, sino, digamos, prever situaciones.
2: Sí, si no pasa nada,
4: mejor.
2: No pasa nada, pero si pasa hay que estar preparado.
4: Lugares específicos en donde nosotros, los vecinos, sabemos dónde tenemos que ir.
0: Claro, puntos de encuentro.
4: Que autoevacuar, etcétera. Que los productores se los tengan en cuenta. Muchos, no todos, muchos tienen tractores. Y, por ejemplo, ante una bajada decreciente, los productores que tienen esos tractores, saber dónde van a estar ubicados, o ante una alerta meteorológica, ubicarse en determinado lugar, y ante cualquier situación ellos poder operar, poder ayudar, poder colaborar, digamos, al margen de la maquinaria pesada que puedan tener instituciones de nuestra provincia, pero nos decían los propios vecinos que también se tiene que trabajar
2: ayer en la entrevista que hacían los compañeros con las compañeras de San Juan Capital, tocaban estos puntos también sobre el entrevistado, sobre cómo se vienen preparando en todos los frentes, y un detalle que no lo había pensado, pero que Valeria lo puso en la mesa como opinión, eran los elementos, los EPP que necesitan los rescatistas. Claro, por ejemplo, botas de goma. No sé si eso se tiene.
0: ¿Cómo están preparados?
2: ¿Cómo se prepara para ese tipo de eventualidades, ¿no?
4: Porque es sabido, digamos, que cuando vos tenés temporal, baja creciente, y la ruta 40 se te corta, sobre todo en el verano, digamos, es de manual. Entonces, estar preparado, digamos, ¿quiénes nos van a trasladar las mercaderías si tenés la ruta cortada?
2: Rafael,
4: sabemos que la calle Eugenio Flores, cuando llueve, sabemos baja dónde se creciente corta. Y se corta la ruta. Bueno, entonces, por ejemplo, establecer lugares específicos en la zona norte, en Huaco, ni hablar de Mogna, no nos olvidemos del pueblo de Mogna. Esto, reitero, desde el punto de vista constructivo, no hay que asustarse, pero sí hay que estar preparado.
2: Y no se olviden de Huaco con el tema de las defensas también, por favor. Les decía que todos tenemos que colaborar, porque veía una persona ahí que tiraba, estaba barriendo y tiraba la basura a la acequia. Pero eso es algo que pasa, es que no hemos dimensionado como sociedad, de que en vez, amiguito, por un hombre que estaba barriendo, y en vez de tirar la basura en la acequia, la tenés que sacar la basura de la acequia, porque convengamos que, espero que no, nunca suceda nada y que todo sea una alarma que no se cumpla. Pero el Estado, con las emergencias, no va a poder llegar a los 30.000 a la vez. Entonces, es nuestra propia responsabilidad del resguardo, es decir, no va a esperar que te lluevas para que el municipio te lleve a nadie. No, no va a ser así.
4: Igualmente, tenés que ir preparando. Entre tu casa, digamos, si se quiere, la palabra defensas.
2: Claro.
4: Tenés que ver el tema de los techos.
2: Claro.
4: Por el tema de filtraciones, todo eso.
2: Hay que ir
4: eso,
2: preparándose
4: y
2: con eso.
4: Y no esperar siempre, digamos, la ayuda de los organismos.
2: Tal cual.
4: Uno tiene que cuidar lo suyo. Quiero contarle ahí algunas cositas. Primero, bueno, ya hablando recién de la Ruta 40, ayer el propio gobierno contó que está acelerado los procesos para la Ruta 40 Norte, que yo creo que eso ha sido, digamos, es una buena noticia.
2: Para nosotros sí, totalmente.
4: Porque se hablaba de que en noviembre podían estar comenzando los primeros trabajos. Son muchos meses, ¿no es cierto? Son muchos meses. Por ejemplo, la ruta 20, algo así como 30 meses aproximadamente, de no mediar ningún contratiempo. Nosotros todavía no conocemos esos detalles, que entiendo yo la semana que viene ya podríamos tener más.
2: ¿Cuándo sería el desembolso en octubre de la empresa? ¿En octubre, en noviembre?
4: A fines de año, dijeron.
2: A fines de año,
4: pero bueno, como
2: ya
4: que
2: quieren
4: la provincia,
2: tener todo aceitadito, listo.
4: Claro, pero como que la provincia tendría esos fondos como para ir haciendo frente, para comenzar cuanto antes.
0: Es que
4: por
0: me
4: eso
0: parece que
4: de noviembre, esos primeros trabajos comenzarían en fines de octubre.
0: Claro, pero
4: y las licitaciones se realizarían el 18 de septiembre, la semana que viene.
0: Sí, sí, sí. Ese sería el llamado a licitación.
4: Claro. Perdón, la semana que viene no, el 18 de septiembre.
0: ¿Por
4: eso
0: el 18 de la semana? ¿Ahora esta semana?
4: Esta semana,
0: pero te digo que está bien, la licitación, y ya en octubre comenzarían los trabajos. ¿Pero por qué? Porque ya la plata está. Digamos,
2: plata para arrancar la provincia,
0: arrancar,
2: la tiene,
0: claro,
2: digamos.
0: Ya la tiene.
4: Como después para hacer frente,
2: Después la va a reponer con los desembolsos que haga la empresa.
0: Tal cual.
4: Sí. Y bueno, y se daría tal cual lo anticipamos humildemente en la radio hace ya varias semanas atrás,
0: cuando
4: lo hablamos con el ministro de Infraestructura, que él decía, mire, nosotros queremos arrancar en dos sectores a la
0: vez, en simultáneo. Sí.
4: Y el gobernador quiere, digamos, arrancar desde un solo lugar. Bueno, se dio finalmente lo que el ministro de Infraestructura, el ministro Pereda, no sabía.
2: Bueno, pero para eso están los ministros, para asesorar, para acompañar, para mostrarle al que finalmente tiene la decisión final.
4: Y bueno, y lo importante es que hay dinero, porque si no, no podrías arrancar, digamos, trabajo en simultáneo en dos sectores. Que es positivo, por supuesto.
2: Sí.
4: Que es positivo porque nosotros ya necesitamos esos trabajos.
2: Porque si no, vamos a tener que esperar cuántos años para que llegue acá.
0: Y
2: en cambio, nos juntamos al medio.
0: Exacto, porque el tema es que muchos descreían el tema de si en realidad va a llegar todo para acá. Si se va a llegar justamente hasta acá, hasta San Roque. Y en realidad sí, iba a llegar, pero eso, ¿cuánto tiempo iba a demorar en llegar? En cambio ahora, entre los dos extremos, y está bien que arranquen así.
4: San Roque y Tujunuco son 36 kilómetros, yendo desde Hacha a la San Juan, capital, y 5 kilómetros, me parece.
0: Sí. Claro, ¿qué es lo más complicado?
4: Claro, sí, sí,
2: sí, es lo más complicado.
0: Es lo más complicado.
2: El tema es que no es que hagan una carpeta asfáltica sobre lo que hay, claro, sino que es un trabajo muy grande, muy ambicioso, sí, en el sentido de que lleva alcantarillado,
0: claro,
2: llevan defensas, defensas aluvionales, etcétera.
4: Tengo entendido que lleva puentes, algunos puentes.
2: Puentes, sí, donde no haya alcantarilla va a ir puentes, porque claro, al ser grandes los ríos son necesarios puentes. Esto... La dejarían expedita, operativa, a la ruta los 365 días, haciendo, claro, uno entiende, la gran, porque uno entiende y espera de que se haga un buen trabajo y que ya no tengamos más inconvenientes con el tránsito.
4: Sobre todo porque son rutas con tránsito pesado, Gustavo.
0: Claro.
4: Entonces usted tiene que proyectar, digamos, contemplando esa... No es un pavimento más el que,
2: claro,
4: se va a colocar.
2: Sí, sí.
0: Y mira, y yo ya me imagino lo que va a ser todo esto. La dificultad de tener que ir por otro lado. O sea, eso,
2: sí,
0: va a ser una gran dificultad que va a tener.
2: Es la incomodidad propia cuando uno hace ampliaciones, exacto, o hace algo en la casa.
0: Va a ser medio complicado.
2: Cuando vayas a cambiar el cerámico, pintar, tenés, claro, que mover todos los muebles.
0: Y esto va a ser así, va a ser
2: incómodo,
0: por una ruta alternativa de tierra, te vas a ir, sí, por otro lado.
4: Se va a necesitar paciencia, pero sí, bueno, sí, uno, sí, entiende que
0: va a pasar
4: vale la pena.
0: Desde ya
2: Sí. Lo que no leí son los tiempos de obra. Viste que te dan un tiempo estimativo.
4: Yo estaba buscando eso, Gustavo, porque ayer, como te decía recién, se conocía que la ruta 20 son 30 meses. Aproximadamente. Uh-huh. Eso es.
2: Y por ahí vamos a andar nosotros.
4: Y sí, es que desconozco cuántos kilómetros son en esa ruta. Nosotros, los nuestros, son 143 kilómetros de corredor entre Albardón y Hacha.
0: Claro.
4: El dato técnico, digamos, del proyecto final es 143 kilómetros. Que están divididos en etapas.
2: Mínimo 2 años. Si van a hacer,
4: sí,
2: todo lo que van,
4: también, sí,
2: si van a hacer, sí, todo lo que van a hacer,
0: sí, sí, sí, sí,
4: sí, va a demorar 2 años largos,
2: sí, sí, sí, pero bueno, yo,
4: pero vos,
2: no me enojo, yo lo voy a hacer los desvíos con gusto,
4: claro,
2: pero entendiendo lo que va a mejorar para sí.
4: Y yo entiendo que si, por ejemplo, esta primera etapa de los 30 y pico de kilómetros, una vez terminados, se van a habilitar y van a ir por otro tramo.
0: Por supuesto, sí, eso va a ser así.
4: Claro.
0: Sí, sí, sí. Tal cual.
4: Bueno, eso por un lado. Por el otro, lo escuchaba bien temprano, que dan cuenta de lo que tiene que ver con el ingreso al Poder Judicial.
0: Sí.
4: No hay nada para Hacha.
0: No, todavía no.
4: Ayer estuve consultando, temprano primero, después le consultamos a los ministros de la Corte, todavía no... Hay fechas designadas para la primera etapa de Hachal, si se quiere, ¿no es cierto?
0: Sí,
4: en,
0: sí,
4: cuanto a el ingreso al Poder Judicial, los aspirantes para el ingreso al Poder Judicial de la segunda circunscripción, en
0: tal
4: este
0: cual,
4: caso.
0: Tal
4: y
0: cual.
4: Sí conozco muchos casos, Manriquito, que, sí, se están preparando con esa aplicación.
0: Sí, por eso te iba a preguntar, Rafita, ¿dónde tenés que ingresar? Porque muchos me estaban preguntando desde ayer, anoche.
4: Sí.
0: Que hay una aplicación que te instruye a que te prepares para lo que va a ser primer paso de dactilografía. No sé cómo.
4: Claro. Recuerde usted que son 100 palabras de un texto jurídico
0: en cuatro minutos. Por eso, pero ¿dónde está eso? ¿Dónde lo encontrás? ¿O cómo
4: y ahí yo le paso. Es una web,
0: sí,
4: de un sanjuanino, un,
0: sí,
4: estudiante en programación.
0: Sí, sí, sí.
4: Pero aparentemente está, muchos de los que han aprobado, de esos 200 y pico de personas que han aprobado ayer,
0: sí,
4: han utilizado ese sistema, digamos,
0: ese tutorial,
4: que te ayuda,
0: es como un tutorial,
4: sí, y en realidad vos haciendo la práctica,
0: claro, por eso te digo
4: que
0: sí,
4: te va,
0: sí,
4: puliendo,
0: sí,
4: digamos, por un lado los errores ortográficos,
0: claro,
4: porque el sistema te lo detecta, uh-huh, para que vos lo corrijas,
0: tal cual,
4: y te va dando la velocidad que se requiere.
0: Exacto.
4: Que es clave en esto.
0: Es como, uh-huh, cuando vas a sacar el carnet de conducir, voy a nombrar la empresa, Emicar te da una página donde,
4: sí,
0: vos haces
1: la simulación del examen.
0: Claro. Del examen. Bueno, algo parecido.
4: Exacto,
0: algo parecido,
4: sí,
0: algo parecido.
4: Esto
0: y
4: es más mecánico, digamos.
0: Exacto.
4: Más mecánico porque... Y es clave, me decía ahí una amiga, la buena ubicación de ambas manos.
0: Ah, bien, sí.
4: Porque todavía,
0: sí,
4: hay gente que escribe con un dedo.
0: Y sí,
2: no, eso no debe entrar. No,
0: no, no. no, no, no.
2: Acá... No, porque con un dedo no podés, no, imposible. No, no, no. Tienes que usar los 10 dedos.
0: 100 palabras en 4 minutos, imposible. Imposible.
4: Claro. Eso es una clave, ¿no? Me decía ahí la...
1: Conocer el teclado. No,
2: de... Dactilografía es importantísimo.
0: Sí, aprender. Sí, por eso te digo.
2: Buscar un profesor de dactilografía y otro tema... pedimos a gritos de que puedan volver nuevamente cursos y demás que nos preparen. Viste que no hay acá.
0: No.
2: Todo se maneja por computación. Exacto. Y no hay.
4: En Hachal hay un interesado.
0: No hay un instituto.
2: Ah, sí.
4: Que puede... si usted quiere, me avisa y hay un interesado que les puede dar una mano.
0: No, pero no entiendo. Un interesado. Ah,
2: no.
4: Hay una persona. Para capacitar.
2: Ah, no, hay una persona, sí.
0: Sí, pero no, persona, lo que está diciendo...

0: Está bien, porque esto es como nosotros decimos acá, los oyentes se renuevan. Bueno, también los chicos se van renovando. O sea, hay chicos que no tienen, por ejemplo, dónde estudiar de informática acá. Claro. Salvo que vas a la escuela, a la secundaria.
1: Ya es innato muchos, pero no hay otra cosa que como una enseñanza.
0: No, es totalmente
2: distinto. Arrancar bueno. bien desde cero.
0: Sí. Pero claro. como dice bueno, Gustavo, no tiene que venir alguien de la capital.
2: Entonces, vamos a lo que les decía anteriormente, todavía no hay fechas definidas de las distintas etapas para el ingreso
0: bien,
2: al Poder
0: bien.
2: Judicial en la segunda circunscripción.
0: Sí.
2: Y no serían 775, Manriquito, serían muchos más, casi 1000.
0: Sí, pero acá estaba mirando la información, me dice que son 775.
2: Bueno, yo también me había quedado con ese dato.
0: La iglesia.
2: Pero la doctora Paula Páez, de la OFIJO, nos dijo que era... promediaban las 1000 personas.
1: Bueno, más allá, es un detalle el número.
2: Sí,
1: ¿no?
2: Sí,
1: son, son muchos. Rafa, en otro orden de cosas, hay concejales que van a presentar un proyecto para que el Consejo Deliberante, una vez que sea desocupado por el Poder Judicial, la planta alta de...
0: No, pero ayer lo dijeron ya.
1: Sí, que eso
2: ayer
1: ya
2: lo
1: va en
2: bien,
1: sí, pero sí, pero eso va en viento en popa, eso, ¿cierto?
0: El tema es que esto no es de ahora, Gustavo.
1: ¿Volver
0: esto
1: ahí?
0: Siempre, no, siempre se dijo de que... como el Consejo Deliberante no tiene un lugar
1: que volviera ahí,
0: que siempre fue eso de que el
2: originalmente
0: Consejo...
1: siempre estuvo ahí,
0: siempre estuvo la idea, sí. Pero bueno, ahora más fuerte porque el Poder Judicial se va a trasladar a su propia casa.
1: Hay un lugar donde va a quedar totalmente,
2: de hecho nos decían los legisladores locales que sería ya inminente el comienzo, el proceso del traslado,
0: claro, del Poder Judicial a su casa.
2: De OFIJU a la casa oficial,
0: claro,
2: su casa.
0: Exactamente,
2: sería
0: su casa.
2: Entonces
0: quedaría.
2: Casa del Poder Judicial.
0: Quedaría ese primer piso, digamos, oficina.
1: Desocupado.
0: Casi claro. Desocupado, pero bueno, habrá que.
1: Acondicionarlo. Bueno,
0: para...
1: pero lo de menos. Lo que ellos apuntaban ayer, Rafa, lo que comentaban era de que eso significaría un ahorro también para las arcas municipales.
2: Claro, porque vos tenés muchas, por ejemplo, en el ámbito del poder ejecutivo local, tienes distintos sectores. Aparte de la municipalidad, tienes distintos sectores en donde se está pagando alquiler, que también podrían ir, digamos, en una parte podría ir el Consejo Deliberante, pero también por la otra parte podrían ir otras dependencias de la municipalidad que están repartidas,
0: claro,
2: o distribuidas en otro sector en el mismo edificio.
0: Sí, porque es importante.
1: Y concentrar todo en el radio céntrico, digamos.
2: Sí. Yo creo que podría haber novedades entre hoy o mañana en cuanto a declaraciones. No, vamos a ver qué se decide.
1: No,
2: recuerde usted que es un edificio provincial.
1: Sí, es provincial. ¿Y la decisión de quiénes sería?
0: No, pero ¿cómo? No. No es provincial. El edificio donde está el municipio no es provincial, es municipal.
1: No sé quién es el dueño.
0: Yo te averigué, Rafa, pero
1: yo tenía entendido de que era municipal.
0: Es que es municipal.
1: Pero alguien me dijo, no, es provincial.
2: Claro.
0: No, pero no puede estar el municipio en un...
1: ¿Por qué no?
0: No, porque...
2: pasa que se hicieron convenios, en fin.
0: Claro, pero el edificio me parece que el edificio en sí es municipal. No,
1: yo,
0: es
1: no te puedo discutir porque yo no sé.
0: Bueno,
1: sería bueno.
0: Ahí que lo averigüe Rafa.
2: Ahí están las declaraciones del concejal Táñez. No sé si ustedes quieren y lo disponen en algún momento de la mañana para escuchar un poco cuáles son las intenciones de ese proyecto que ingresó ayer. Y apenas ingresaba, nosotros teníamos la posibilidad.
1: ¿En qué estado estará ese edificio que lo venimos comentando, ese edificio por la calle de frente de Plaza Sarmiento, así la clínica que hace?
2: Y
1: la
2: yo
1: clínica.
2: Me parece que está deteriorado.
1: No, está bien, pero no, ¿qué va a hacer el municipio con eso? Porque bueno,
3: es que tenés tantos lugares para, si te pones a pensar, que están vacíos y que podrían refaccionarlos. Y poder darles un buen uso.
1: Sí. Y otro local, eso no está en condiciones el edificio, por eso ya sería provincial, creo.
0: ¿Cuál?
1: ¿Dónde estaba OCE?
0: No, eso es OCE, no. Es de OCE.
2: Sí, pero estaba.
0: Había un proyecto. Un proyecto para
2: que. Recuerde que se tuvieron que mudar,
0: claro,
2: porque había ya problemas.
0: Sí, pero eso es provincial y es de OCE. Y eso, en algún momento se presentó un proyecto de la gestión anterior. Del intendente Vega, que era hacer una especie de
1: mini centro cívico,
0: algo así.
3: Y otro lugar, bueno, obviamente que no dependen de...

0: municipalidad es el viejo hospital. Digo, es un terreno espectacular. Yo sé que tiene un montón de deterioros, está el tema de la humedad.
1: Está muy complicado de infraestructura,
0: sí, sí, pero vos demoliendo todo.
2: Bueno, pero no sé por qué siguen sosteniendo algo que no sirve.
0: Claro, a eso es lo que vos demolés.
2: ¿Por qué no limpiar el predio ese? Ya está.
0: Exactamente, lo demolés. Es un terreno bellísimo, tiene una ubicación espectacular.
2: Cerca,
0: sí, cerca de la ruta 150, de plaza departamental.
2: Decían que sería espectacular hacer ahí la terminal, o está cerca de la ruta.
0: Claro, son lugares
2: no tenés que pasar por el centro para llegar a la terminal.
3: Claro.
2: Pero bueno, en fin.
1: Bueno, chicos, ahí enseguidita ya venimos con todo lo que hemos previsto para
0: esta mañana.
3: Dale, Rafita, un abrazo.
1: Rafa. Un abrazo, que lo pasen lindo. Chao, chao. Despacito.
3: Mirá, Rafa, disculpame, ¿me estás escuchando?
1: Sí, sí,
3: no,
1: tranquilo.
3: Mirá, porque me llegó un mensaje. Me llegó un mensaje. De que si, no sé qué, ayer lo estuve escuchando al comisario Fernando Villalba, dijo algo del fin de semana que viene, de si hay fútbol o no hay fútbol, o que se iba...
2: No dijo nada de eso.
1: No. Llegamos hasta la fiesta de la primavera, que se está esperando, digamos, lo organizativo para establecer un operativo de seguridad.
3: Metete un pique al policía y preguntá que, porque están preguntando, porque claro, es cierto lo que están planteando los amigos.
1: ¿Qué
3: acá
1: le preguntan?
3: Me están preguntando si hay fútbol el fin de semana, porque la policía va a estar abocada al Parque de Mayo.
1: Claro.
3: ¿Me entendés? Uh-huh. El sábado yo creo que no habría problema, el sábado el fútbol, pero el día
1: pero el domingo se complicaría, dice usted.
3: No sé, por ahí tal vez no, estoy hablando, los oyentes están planteando esto, no
2: sé. Claro, porque al ocupar tanto policía en el Parque de Mayo, que va a ser la estudiantina,
3: sí,
2: ahí. Generalmente piden refuerzos o hay recarga personal,
3: claro,
2: de la comisaría de los departamentos.
3: Pregunta eso, Rafita.
2: Si es que alcanza con la periferia ya, o llamaría aquí para los departamentos alejados. Si es que puede llegar a hacer eso. Si eso peligraría la realización normal del campeonato.
3: Averiguate eso, Rafita.
1: Ahí se los averiguó. Me eché un pique a la comisaría 21.
3: Dale, un abrazo.
2: Ponga la sirena.
3: Chau, chau. 54 minutos de las 8 de la mañana. Hemos hablado demasiado. Nos vamos a la música, Cristian. Un poquito de música. Enseguida vamos a leer algunos mensajitos que nos han llegado. Dale, ya venimos.

0: pública y primera denunciante, Elsa Quiroz, criticó el veredicto que fijó penas menores a los 3 años y por lo tanto los condenados no irán a prisión.
1: La cuasi falta de condena, la verdad, más que gusto a poco, tiene que ver con apurar situaciones y bueno, y después quedarán las apelaciones y otra vez, hasta que vengan los decomisos y todo lo demás. Además, los 206 millones y pico son los millones que pudo justificar con papeles, a través de documentos y demás, la auditoría.
0: La información del deporte con Nicolás Álvarez.
2: Juegos Suramericanos. El técnico de la selección argentina sub-19, Diego Placente, convocó a Javier Pascual en lugar de Bruno Galassi. El debut de la Argentina será este viernes frente a Chile en el estadio Marcelo Bielsa a las 10 de la mañana.
0: El estado del tránsito con Romina Wiener.
3: Provincia de Neuquén, los pasos internacionales Cardenal Zamoré y Pino Achado, ambos están habilitados a la circulación para todo tipo de vehículos. Recordamos que en esta época del año es obligatorio la portación de cadenas. Buena marcha en la ruta nacional 40 entre Bariloche y El Bolsón. Transitar con las luces bajas encendidas y todos los ocupantes del vehículo tener colocado el cinturón de seguridad.
0: En Bariloche, Río Negro, nos escuchan a través de AM590 y la temperatura es de 3 grados 8 décimas. El cielo está parcialmente nublado. En la ciudad autónoma de Buenos Aires, la temperatura 10 grados 9 décimas. Cielo algo nublado. Humedad relativa ambiente 77%, la presión 1015.6 hectopascales. Viento del oeste a 6 kilómetros en la hora. Visibilidad óptima 10 kilómetros.
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0: Ráfaga, ahí, 8 minutos de las 9 de la mañana. Qué buena música, qué buen ritmo. Sí, no. A esta hora de la mañana, arrancando ya esta tercera hora de programa, ¿vale? Y con mucha información, con varios mensajitos que tenemos que ir cumpliendo, pero también tenemos que cumplir con nuestros amigos comerciantes, amigos anunciantes que siempre están en la sintonía nacional y que, por supuesto, están tratando de escuchar lo que nosotros les ofrecemos. Hola, buen día, dice este mensaje. Este viernes, en la fiesta patronal de la Capilla de los Hornos, atención con esto, este viernes en la fiesta patronal en la Capilla de los Hornos, en el fogón se va a realizar el homenaje al mandamás tributo a Carlitos La Mona Jiménez. No faltes, ¿qué tal?
1: Muy bien.
0: Vamos a ver, ¿con quién podríamos hablar ahí? ¿Habrá algún amigo ahí para hablar? Con respecto a lo que se viene. Pero antes de ir con lo demás, tenemos que ir ya con el informe del tiempo. ¿Qué nos dice nuestro amigo Juan Carrizo? ¿Lo tenés, Cristian, ya? Avísame. Y vamos a ir con el informe de lo que se viene para esta jornada y el resto de la semana. Esto nos dice, entonces...
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2: Hola, buen día, Radio Nacional y a toda su audiencia. Espero que estén muy bien. Les comparto los datos del tiempo del día de hoy. Siendo las 9 de la mañana, la temperatura actual es de 4 grados con 7 décimas. La humedad es del 72%. La presión atmosférica es de 888 hectopascales. La temperatura mínima es de 1 grado con 6 décimas bajo cero. El cielo se encuentra ligeramente nublado. Tenemos viento al sector norte a razón de 4 kilómetros en la hora. La temperatura máxima del día de ayer alcanzó los 16 grados con 5 décimas y para el día de hoy nos espera una temperatura máxima de 18 grados aproximadamente. Tenemos visibilidad reducida por neblina a 9 kilómetros. Y paso a comentarle un poco cómo va a estar el día miércoles, el día de mañana. Nos espera una temperatura máxima de 21 grados y una mínima de 2 grados aproximadamente. Y para el día jueves nos esperan varios grados más, con una temperatura máxima esperada de 25 grados y una mínima de 4 grados aproximadamente, chicos. Nos esperan días mayormente despejados, así que a disfrutarlos. Y bueno, estos son los datos suministrados por el Servicio Meteorológico Nacional desde la estación Cachal. Nos vemos mañana.
0: Bueno, muy bien, gracias.
3: Gracias, don Juan.
1: Muchas gracias, Juan. Un beso enorme.
0: Bueno, coincide, ¿no?
3: ¿Cómo anda, don Juan?
0: Don Juan, no, grande. Imagínate si está escuchando Juan. Juan, no le va a gustar que le digas don Juan.
1: No, porque
0: don
1: es re Juan. Chiquito. Será don, es re joven.
3: ¿Será un don Juan?
0: No sé.
1: Le mandamos un beso enorme.
3: Bueno,
1: ¿y los datos?
3: Un grado bajo cero. Finalmente llegó y 4 la temperatura esta hora. Es lindo.
0: Sí, sí.
1: Lindo.
0: Está bastante interesante.
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0: Bueno, crimen en Chimbas, identificaron al fallecido, detuvieron a una mujer y buscan 3 hombres. El fiscal Francisco Pizarro compartió los primeros datos de una disputa que terminó con un hombre fallecido.
3: Tremendo.
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3: Bueno, para muchos son niños, otros que las realidades son absolutamente distintas de las grandes urbes a los pequeños pueblos o a las pequeñas provincias como la nuestra. Estamos hablando del régimen penal juvenil. Aquí en San Juan, diputados aprobó por 32 votos a favor la adecuación de la ley. La Cámara de Diputados avaló el proyecto impulsado por la Corte de Justicia de San Juan. La nueva norma complementaria adapta la legislación provincial de la Ley Nacional 27.801. En el marco de la tercera sesión especial, los diputados de San Juan abordaron de manera exclusiva el expediente 2250/2026E. Impulsaron la aprobación del proyecto con 32 votos a favor. La iniciativa elaborada por la Corte de Justicia de San Juan se constituirá como una ley complementaria a la 754-O del régimen penal juvenil. Su tratamiento respondió de forma directa a la sanción de la nueva Ley Nacional 27.801 del régimen penal juvenil, cuerpo normativo que invitó formalmente a las provincias a adecuar sus esquemas procesales y administrativos. Bueno, esto es un poco lo que ha sucedido. Han votado por el tema de la adecuación.
0: Claro. Está bien.
3: Bueno, traducirlo un poco cómo se va a implementar aquí en la provincia.
0: Se lo estaba comentando hace un ratito a Valeria, el tema de que, y lo comentábamos los otros días, que hay que comenzar a hablar también en nuestras casas, ¿no? Con los jóvenes, de todo lo que se viene.
3: Sobre sus responsabilidades legales.
0: No, exactamente, pero no tan solo en eso, sino que ya esto aprendido en diferentes instituciones. En diferentes instituciones de nuestro departamento, en lo deportivo, también ya está previsto que en algunos momentos se comiencen a dar charlas con respecto a
1: es
0: esto.
1: Que es importantísimo,
0: porque hay varios jóvenes ahí en esas instituciones.
3: Para que ellos puedan entender.
1: Es que tienen que bajar la información.
3: Sí, y para que ellos sepan de su responsabilidad penal y civil.
1: Porque una cosa es leer un artículo periodístico y otra cosa es cuando lo bajás con una didáctica para que ellos puedan comprenderlo aún mejor.
3: Pero dijiste algo muy importante, para que ellos lo puedan comprender. Porque, bueno, por ahí socialmente, de moda o no sé qué, en el contexto donde ellos se mueven, hay ciertas cosas que sí las aprenden a hacer y las hacen sin medir, porque son adolescentes, ¿verdad? No son maduros todavía.
0: No.
3: Y ellos no toman una real dimensión
0: de
3: determinadas cuestiones.
0: Que puede llegar a tener
3: ahora hay que ubicarlos en tiempo y espacio, mire chiquito, vos tenés que tomar una real dimensión de lo que sí.
1: De las consecuencias.
3: Llegás a pelear, llegás a pegarle una piña a alguien, cae, se pega con el cordón de la vereda, fallece, vos vas preso.
1: ¿Cómo pasó?
3: Sí. Vos vas preso.
0: El hecho de pelear nada más, No tan solo que...
3: Vos haces una broma, una situación, vos vas a tener que responder legalmente.
0: Claro.
3: Esa es la realidad. Decir los jóvenes, no es un chiste. Y ahí papá no va a poder hacer mucho.
0: Y no.
3: Más que buscar una defensa, etcétera, etcétera. Pero hay procesos judiciales. Bueno, son cuestiones que hay que poner.
1: Pero eso es lindo, entonces, que las instituciones, qué lindo también en las escuelas que se puedan abordar y se generen estos espacios de debate, porque muchas veces en la escuela, donde tenés concentrado a la mayoría de los adultos, de los adolescentes, pueden recibir la información de otra manera. Uh-huh. Digo, es también muy importante.
3: Y ahora lo del Chimbas.
0: Sí.
3: Habrá que ver que no estén implicados menores.
0: Claro, ahí se está buscando tres.
3: Ejecutaron a un joven,
0: sí.
3: Lo mataron a sangre fría frente a su familia.
0: Sí.
3: Ahora están buscando al menor. Perdón, al asesino.
0: A la gente que, claro,
3: habrá que ver, y roguemos que no sea un menor.
1: Claro, pero en nuestra provincia hoy se aplicó ya esto. Uh-huh. Hoy lo leíamos al comienzo,
0: sí,
1: por un abuso.
0: Exactamente. Te decía, Gustavo, que entonces lo que se aprobó es la adecuación.
3: Adecuación, sí.
0: Habrá que ver los puntos de eso. Vale.
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0: Bueno, atención porque va a jugar nuevamente, se va a presentar la selección argentina ya.
1: Ya tiene fecha.
0: Están los tres rivales que la selección enfrentará tras el retiro de Messi. Después, ahora es sin Messi la selección. El equipo de Lionel Scaloni tiene previsto tres amistosos durante la próxima ventana FIFA, dos en Córdoba y uno en Buenos Aires, mientras la AFA define el calendario y negocia la continuidad del entrenador, que eso todavía
3: está por verse.
0: Está por verse, todavía el entrenador.
3: No hay un sí.
1: Pero hasta diciembre sigue, ¿no?
0: Sí,
3: porque no hay un contrato. Sí. Y no hay un no.
0: No hay un no, hay un ni.
3: Hay un ni.
0: Según la información difundida, el primer partido será el 30 de septiembre. Uh-huh. Va a jugar ante Bolivia. Vaya agendándolo. No queda nada. El 30 de septiembre ante Bolivia. Esto va a ser en el estadio Mario Alberto Kempes, en Córdoba. Luego el equipo viajará a Buenos Aires para jugar con Burkina Faso. ¿Sí? Está bien, así que... Y el 3 de octubre, esto va a ser el 3 de octubre. Y luego, Benín, es otro de los equipos, el Benín, 6. Benín.
3: Una gran potencia mundial.
1: Ah, no, Benín.
0: No, es Benín, gran potencia. Esto va a ser el día 6 de octubre.
1: Ahora,
0: ambos encuentros en el Monumental, sí.
3: Ahora la pregunta es quién va a tomar el liderazgo del equipo.
1: Porque tiene dentro. Que tener un líder.
3: Siempre tiene que haber
0: sí,
3: un líder.
0: Sí, ya hay.
1: Yo creo que se va a ir dando con el tiempo también.
0: No, ya le dieron la cinta de capitán a un jugador.
3: No, una cosa es la cinta, otra cosa es tomar
1: eso,
3: el liderazgo.
1: Eso, los hechos hablan mucho, pero creo que también eso se da con el tiempo.
3: Tiene que tener carisma, carácter.
0: Pero la
3: impronta del líder no se hace, se nace.
1: Pero yo insisto, Messi no fue al comienzo líder, fue todo un proceso.
3: No. Bueno,
1: yo
3: pero
1: creo
3: él,
1: que también
3: él se lo
1: va
3: fue
1: a pasar.
3: También.
1: Claro, y yo creo que esto también será una cuestión de tiempo también. Porque...
0: Generalmente la cinta de capitán la lleva el referente del equipo. Generalmente la cinta de capitán la lleva el que es.
1: En este caso, ¿quién había quedado?
0: Y ahora, no recuerdo, pero es un jugador que juega en la defensa, me parece, que es el que ha quedado como capitán ahora. De
3: sí, una cosa que se la den y otra cosa que se lo vaya ganando.
0: Claro,
3: también, ¿verdad?
0: El tema es que ahora al que dicen que va a ser como el sucesor de Messi es Thiago Almada, que es el que está jugando en River hoy en la actualidad.
1: ¿Y cómo lo ve usted?
0: No, es buen jugador.
1: Pero
0: es más,
1: no está rindiendo.
0: Los partidos que está jugando en River los está ganando justamente Almada. Con la impronta que tiene, no es, obviamente no es Messi, pero bueno, en realidad ahí va el pibe, pero
3: son jovencitos todavía.
0: Tienen
3: para
0: mucho.
3: Ponerle la camiseta de Messi
0: y
3: meterle
1: enorme,
0: es más, creo que la 10 no la va a llevar nadie, me parece, todavía.
3: Y meterle
1: como
3: una...
1: homenaje a Messi.
3: No, por ahora. No es conveniente.
0: No, creo que no es conveniente.
3: Porque...
1: No, aparte es cargarlo con un peso.
3: Pesa mucho esa camiseta para que alguien salga a la cancha con
0: lo
3: la
0: Lo mismo pasaba cuando la dejó Diego Armando Maradona.
1: También.
0: Pesaba mucho.
3: Sí.
1: O Palermo en Boca, ¿se acuerda?
3: Y la dejó alta la vara, los dos, ¿no?
0: Exacto. Así que bueno, es lo que se viene. Entonces, 30 de septiembre, agéndelo, ante Bolivia. Luego el 3 de octubre ante Burkina Faso y el 6 de octubre contra Benín.
3: La expectativa y la esperanza de todos nosotros los argentinos es que con el paso del tiempo
1: nos acomodemos.
3: Resurja un distinto.
0: Exactamente, un distinto. Usted lo ha dicho. Esperemos que sí. Yo creo
3: que
0: sí. Argentina tiene...
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3: Yo creo que como argentinos, buscar un sucesor de Messi le haríamos mucho mal a otra persona. Porque desde ya es ponerle una vara muy alta sobre los hombros. Lo que sí tenemos que buscar es un distinto.
0: Que surja
3: en sí mismo, sea en sí mismo. Porque a Maradona lo compararon con Pelé y a Messi lo compararon con Maradona. No tienen nada que ver.
0: Son juegos, son sus épocas,
3: sus tiempos, son sus oportunidades, son los distintos. Yo creo que no esperemos un Messi ni un Maradona. Esperemos otro que se destaque por ser él mismo.
0: Y va a ser, yo creo que hay muchos jugadores que seguramente se van a destapar en los próximos
3: partidos. Porque Messi ha sido Messi, no ha sido Maradona.
0: No, es Messi.
3: Y Maradona no ha sido Pelé, ha sido Maradona.
0: Exactamente. Bueno, y hablando de lo deportivo, Boca va a jugar este martes a las 21:30 horas.
3: Hablando de buen fútbol.
0: Ante San Pablo, ante el poderoso San Pablo, es un poderoso, en el Morumbí, mirá, ya vamos a ir a jugar.
3: Pero un poderoso que va a ser derrotado por...
1: Ustedes le dicen poderoso a esos equipos que nadie conoce. Por las dudas que...
3: Pero San Pablo tiene una historia.
1: Dijo Marumbí.
0: En el Morumbí.
1: No es el estadio.
3: El estadio.
0: San Pablo es el equipo y Morumbí es el estadio.
3: Siempre ha sido protagonista de la Copa Libertadores.
1: Igual sé que es su estrategia, por las dudas de que pierda.
0: Lo conozco, señor. Nos vamos al móvil. Ahí está Rafael Aravena. Rafita, te escucho. ¿Rafa?
4: Bueno, gracias, Manriquito. Sí. Quiero contarle dos cosas. Cuente. Primero, uno, dos, tres, cuatro.
3: No seas chistoso.
0: Bien.
4: Bueno,
0: bien.
4: A ver. Ayer hubo un siniestro vial en las inmediaciones del Molino Viejo.
3: ¿Huaco?
4: Sí, entre las 19:30 y las 20:30. En ese lapso hubo un siniestro vial. Fue moto. Yo le voy a contar como me informaban a mí. Uno de los motociclistas tocó al que venía de atrás. El de atrás, que no venía tan rápido, inmediatamente saltó a una zona de cuneta y ahí quedó atravesado. Ahora, la persona que habría tocado esa motocicleta de pequeño porte, una moto Sanela de color rojo, continuó su viaje.
0: Continuó su viaje. Claro.
4: No sé, ponele que no te diste cuenta, pero ¿cómo la persona que venía detrás?
0: ¿Cómo no te vas a dar cuenta?
1: De un toque, más en moto.
4: Bueno, imposible. El tema es que la persona que, digamos, tuvo ahí alguna consecuencias, raspones y heridas menores y demás, estuvo tirada muchos minutos. Y pasaban vehículos, vecinos de la zona.
3: ¿Nadie lo auxilió?
1: ¿Estaba en un lugar visible donde cayó?
4: Claro, al costado de la ruta, en una zona de, de cuneta, me dice.
0: En el bulevar.
3: Pero no va a llevar la ambulancia, che.
4: Bueno, enseguida viene para acá el amigo con su familia, porque si bien fueron daños menores, se quiere hacer ver y, bueno, asesorarse para ver si, digamos, se le puede dar...
1: ¿Corresponde abandono de persona?
4: Si se le puede dar, me decía a mí, alguna averiguación y demás. Porque esta persona volvía de trabajar y, bueno, ha quedado con su motor rota... no había hecho denuncias, nada por el estilo, pero bueno, hoy quería avanzar al respecto. Así que ahí vamos a ver si podemos charlar con ellos durante esta mañana.
1: ¿Esta persona pudo identificar la otra persona?
4: No. Me hice una moto Sanela de color rojo. La persona que iba adelante, que unos segundos antes lo pasó.
0: Claro.
1: Sí.
4: Y bueno, y esta persona damnificada llevaba una herramienta, una anchada, también allí en la... Entonces, al haberlo tocado, bueno, se produjo el siniestro vial. Reiteramos, buen día. Eso sí, entre 19:30, 20:30 horas. Eso, para contarles.
0: Está bien.
4: Así que esperemos que yo le decía que nos contara, nos diera su testimonio, sobre todo allí si los vecinos de Huaco vieron algo, que ayuden y aporten.
0: Bien.
4: Para que no vuelva a suceder este tipo de cosas. Nadie está exento de tener un siniestro vial.
0: No, por supuesto.
1: No, y aparte, pero
4: sí, te tenés que devolver y
1: ayudar. Exactamente, ayudar, que ponele, en este caso, por suerte, mínimo
0: llamar a la ambulancia.
3: No, y sabés lo que pasa en esa situación, claro. Cuando acontece un hecho de estas características y a la persona le pasa algo, vos podés tener problemas graves legales.
1: Muy graves.
3: Sí, claro. Porque es abandono de persona y tu cuadro de situación frente a la justicia es un agravante. Entonces ya se produjo el hecho. Yo sé que hay una conmoción, una situación emocional un poco dramática, porque uno no está acostumbrado a esas cuestiones, pero ya está, tenés que parar, tenés que llamar a la policía o a la ambulancia, depende el caso, pero no abandonar, porque supongamos, no hablo de este caso, pero si se agrava el cuadro de situación de una persona que puede haber caído mal, va a tener un problema con la justicia.
0: Tal cual,
4: ¿no? Sí, eso por un lado. Por el otro lado, la semana que viene, ¿se acuerda de lo que estábamos hablando? Edificio municipal, edificio provincial, sí, y demás, la planta alta.
0: Sí.
4: La semana que viene, vamos a tener novedades al respecto. Porque ya hubo gestiones, y hay otras gestiones que se están realizando, pero la semana que viene, con datos, me decían allí, vamos a tener la posibilidad de hablar sobre qué va a pasar con la planta alta de donde
0: bueno,
4: se encuentra
0: pero,
4: la municipalidad.
0: Pero finalmente, ese lugar donde está funcionando el municipio, ¿es municipal o provincial?
4: Yo tengo el dato de ese edificio provincial.
0: Ajá.
4: Es un edificio provincial.
0: Bueno.
4: Bueno, eso por otro lado. Y por acá lo tengo el tío Marce, tío Marce Mallea, o lo que va quedando Marce de Mallea.
1: No, ¿por qué?
4: Sí, porque, bueno, Marce se nos va más arriba. Se nos va más arriba. Nosotros vamos a quedar como el señor que tuvo el siniestro vial, en el suelo, que nosotros, Mallea va hacia arriba. Hola, Marce.
5: ¿Cómo le va? ¿Todo bien?
4: ¿Todo bien?
1: Hola, Marce.
4: ¿Cómo está portando?
5: De 10, como siempre.
4: ¿Cómo va sábado gigante?
5: Sábado bus. Va para arriba. Éxito, más éxito, como dice el amigo ahí en San Juan.
4: Bueno, Marce, usted estuvo averiguando, porque yo mandé mensaje y ya hasta ahora no me los contestan.
5: Sí.
4: Relacionado con la actividad futbolística
5: del fin de semana.
4: Sí. ¿Qué podría llegar a suceder el día domingo en virtud de los festejos allí en la capital de la provincia?
5: Sí, lo que estábamos averiguando. Nosotros estuvimos consultando acá a nuestras autoridades y, bueno, nos decían que sí, que es un tema a tener en cuenta, en qué sentido, y que más allá de siempre se pide personal, refuerzos para este tipo de fiesta allá en la capital, pero bueno, también coinciden las canchas, ¿no? Que decíamos que justo son zona centro.
4: Marce, ¿y ya les habrían avisado a la gente de la Comisaría 21 que se va a afectar personal de la...
5: Sí, creo que tienen ya conocimiento y, bueno, seguramente la gente de la Liga eso ya lo va a estar analizando, porque justamente hoy hay reunión de tabla, como toda la semana, y, bueno, va a ser un tema seguramente a consultar y luego a informar.
4: O sea que hoy podría ya haber novedades.
5: Sí, yo creo que sí, o buscar de alguna manera la salida para que no se posponga la fecha.
0: Claro. Y la salida, Marce.
5: Para mérito, para.
0: No, le digo que, ¿me estás escuchando, Marce?
4: Sí, sí.
0: No, te digo que sería muy, muy complicado, pero la salida sería jugar el día sábado, la primera. Porque el sábado me parece que se jugaría normal, porque no hay problemas con el tema de la policía. Pero el tema se complica el día domingo, entonces para no perder fecha es jugar todo el día sábado.
5: Claro, que es un tema a resolver para ponerse de acuerdo, se juegue todo el sábado, pero principalmente va a depender de que si la policía puede brindar las garantías.
0: Claro,
5: eso es lo principal.
0: Claro,
5: porque recuerde que está bien, todo eso va a ser el domingo, pero desde el sábado ya comienza a armarse escenario, bueno, toda la actividad allá en la capital también.
0: Claro, pero ahí me parece que no sería tanto, me parece que el día domingo sí, pero bueno, el tema es
3: que vos decís que la A vaya a jugar el sábado, así no pierde en fecha.
0: Claro, así no pierde.
3: Porque sacaban la cuenta, Marcelo, el fin de semana pasado que no se pudo, se está por ver viene el Día de la Madre.
0: Viene la fiesta de la tradición.
3: Viene la fiesta de la tradición.
0: Van a terminar en enero.
5: Sí.
3: De enero a enero.
5: El tema es terminar. El tema es terminar.
0: Claro.
3: Claro, ese es el tema, sí, con que lleguen bien con las fechas.
5: Yo creo que bueno, hay que esperar que se resuelva en las próximas horas, pero creo que va a ser importante, vital, lo que responda a la gente de la policía.
0: Claro,
5: ¿no?
0: También eso sí, ellos. Pero, ¿pudieron hablar ustedes con el comisario?
6: Lo que pasa es que, bueno, hace poco han sido notificados y como que recién se está viendo qué se va a hacer.
5: Ellos creo que en el transcurso de la semana van a tener mayores ya precisiones, claro. Pero bueno, siempre suelen pedirle algún tipo de...
3: Ellos están esperando las circulares de la capital hasta para tomar la decisión.
0: Porque no depende, en este caso, de la comisaría, pues
3: depende de lo que les pida.
0: El D3.
3: Sí, depende de lo que les pidan sus autoridades superiores de cada capital. Si les piden personal,
5: Vamos a ver si podemos charlar nosotros acá con el comisario. Y
6: es que hay primera definición.
5: Claro, si ya tienen alguna circular, como dicen ustedes, concreta desde las autoridades máximas.
0: Claro, porque te digo que estaría bueno tener esa idea ya concreta como para que vayan sabiendo los clubes a lo que se va a charlar hoy en la noche en la Liga Cachaire de Fútbol, ya teniendo en cuenta lo que la policía está diciendo. O sea, por eso estaría importante tener ese registro, o por lo menos que les diga algo ahí el comisario.
5: Sí, ahí vamos a estar atentos. Claro, porque yo lo que pregunté temprano es si estaban... Con esta situación da la garantía para los tres escenarios. Acá en la zona céntrica me decían que no. Entonces por eso es cuestión de averiguar. Ya vamos a tirar líneas.
0: Bueno,
5: Miguelito, enseguida estamos volviendo y apenas tengamos datos al respecto, vamos a estar informando.
0: Bueno, dele, cómo no.
5: Un abrazo.
0: Estamos de vuelta, chau, chau. Vale, ¿te está quedando algo?
1: Sí,
0: contame.
1: Sí,
0: dale, vamos con los mensajitos.
1: Bueno, la gente pidiendo un poco también lo que usted decía al comienzo, dice Sonia de Tambería, vale, que traigan a Dale Que Va, Loco Amato, LBC, la banda de Carlitos, dice la banda Miss Ulises Bueno, etcétera, desde ya yo voy al anfiteatro.
0: No, pero yo te digo, mirá, hagan la prueba, hagan la prueba y se van a dar cuenta. Bueno, si hay algún
3: teatro, decís vos.
1: Y dice
0: claro,
1: Sonia.
0: Pero en enero.
3: No, está bien, pero el solo hecho de poner a funcionar es mucha plata.
0: ¿Cómo? ¿Pero qué? Si vos vas a llevar un artista de un nivel.
3: Pero hay electricidad y hay un montón de cuestiones que se desmonta ahí. Hay que volver a aumentar.
0: Bueno, pero mira, ¿sabes cuánto cobran la entrada ahora para ver a. ¿Cómo es que viene acá a Pampa?
1: Qué locura.
0: No,
1: sabroso. Sabroso.
0: Viene sabroso. 20.000 pesos la entrada anticipada.
3: Ah,
0: y la gente
3: un
0: lo va a pagar.
3: Un kilo de carne.
0: Claro, un kilo de carne.
3: Es más, te falta el kilo de carne si la carne premium sale entre 21, 22, 23 mil.
0: Claro, pero por eso te digo, te están cobrando una entrada de 20.000 pesos. Y se va a llenar, vas a ver vos. Ahí le va a ir bien a Pampa, porque es un artista de nivel. Imagínate si llegás a traer un... Qué locura.
3: Pero ella tiene que tener un respaldo empresarial.
0: Sí, obviamente.
3: Porque ahí son mucha plata y es un riesgo.
0: Pero yo te digo, si vos llevas a alguien, porque viste, se viene el Enero Rock.
3: Ah, lo van a hacer.
0: Y ya, sí.
1: ¿Y en el anfiteatro?
0: En el anfiteatro.
1: Ahí ya limpiaste, ya dejaste todo bonito para ese evento.
0: Bueno, Ataque 77 viene.
3: ¿Ah, sí?
0: Ataque 77, sí, ya.
1: Sí,
0: ya
1: lo dijimos.
0: Diciendo. No, es que no...
3: No estaba ese día.
0: No, hoy... Ataque 77 sería la banda que ya estaría para
1: confirmada, digamos. Confirmada.
0: Digo, así como esa banda.
3: Eso llama mucha gente, Ataque 77.
0: Sí,
1: claro, y ahí nos contaban anécdotas de que, bueno, lo intentaron traer, luego nevó, fue para un 21 de septiembre y luego lo traen en otra fecha.
0: Claro, en otra fecha. Pero te digo, si a ese anfiteatro lo haces que
1: lo hace digamos, revivir, digamos,
0: reviva,
1: en el...
0: No tan solo
3: con una banda grande de cuartetos sí se llena, pero ¿cómo sabía. Podrán entrar en ese descampado?
1: Bueno, como en la fiesta de la tradición.
3: Claro, se cuela mucha gente.
1: Bueno, pues no es un operativo de
3: ponemos
1: seguridad.
3: Con... ¿Cómo se llama?
1: Bueno, pero la mayoría de la gente no...
0: Yo creo que se puede, Gustavito, yo creo que se puede.
1: No,
0: porque la gente
1: eso
0: lo está
1: que
0: pidiendo.
1: Está diciendo Gustavo, no,
0: no. Digo que se puede que traer un número importante y la gente va, va a ir. Cuando se trata de cuarteto va la gente.
1: Bueno, dice bueno, sí. Sonia.
3: ¿Quién vive?
1: Termino el mensaje de Sonia. No. Dale que dice y pongan dale
3: no le haga
1: que va.
3: Caso a Sonia porque está desvariando.
1: No, para cómo nos mandó el mensaje sí.
0: A las 7
1: de la mañana.
0: Sí.
1: Y 56 minutos cuando
0: bien,
1: estábamos hablando
0: bien.
1: Del tema dice.
0: Exacto.
1: O sea que voy súper atrasada con mensaje. Dice y pongan dale que va y el loco Amato y si no lo pone, lo espero en la esquina de la radio a Cristian.
3: Con una bolsa con piedra. Ay.
1: Buen día, podrían sí. Pasar el tema la niña que fui. Uh-huh. La falda presente, gracias. Colóquenlo, por
0: bueno,
1: favor.
0: Ahora,
1: nos
0: ahora.
1: Dice. Vamos con. Uy, cuánto mensaje. Hola, buenos días. Hola, muy lindo
3: tal?
1: Su programa.
3: ¿Ha visto usted?
1: En este día tan especial queremos saludar a la bromatóloga Tania Yanel Hernández, con motivo de estar cumpliendo años, que Dios la colme de muchas bendiciones y todos sus sueños se hagan realidad. La saluda su mamá de Olinda, su hermana Jacqueline, sus hermanos, sus abuelos, Alonso Tejado y Alonso Tejada y Olga de Tejada. Decirle que estamos muy orgullosos de ti. Gracias por todo lo que haces con nosotros. Por nosotros te amamos, la saludamos con un tema de Morat, muchas gracias. Recuerden que tienen que llamar al 420-028 porque si no nos dificultan la posibilidad de leer los mensajes.
0: Exacto,
1: al 420-028, por favor, llamen ahí. Hola chicos, el humo es de una finca de membrillo cerca de la escuela Belgrano. Vamos con otro mensaje. Nos mandan una foto, dice, así se ve el humo en el barrio Bicentenario 1, horrible el olor y fuerte. Es en el descampado de atrás, barrio Hipólito, nos dicen. Uh-huh. Buen día, chicos, bendiciones.
0: Buen día.
1: Quiero saludar a mi amada esposa Lorena por estar cumpliendo 25 años de casados.
3: Mira qué lindo.
1: Que el Señor siga bendiciendo nuestro amor y sigamos unidos por muchos años más. Quisiéramos escuchar el tema de Ricardo Montaner, El poder de tu amor. Muchas gracias. Ah, ahí nos están mandando audios.
0: Sí, sí, sí.
1: Ahí se lo voy enviando a Cristian para que los escuchemos. Hola, buen día. Pregúntele al señor intendente si va a adelantar el pago de la adenda de los contratados. Disculpe, bendiciones para todos. Seguimos con más mensajitos. Espere, vamos por acá. Hola, buen día chicos, ¿cuándo vendré mi car? ¿Se puede renovar el carnet virtualmente? Buen día
0: no.
1: Chicos de Radio Nacional.
0: No, no, no.
1: ¿Me podrían averiguar en dónde queda la oficina administrativa de la sede universitaria allí en Hachal? Muchas gracias. Y que tengan una linda jornada. ¿Quiere que vamos a la música?
0: Un temita musical, Cristian. Un temita, dale. Y ya venimos con invitados acá en la radio porque se viene lo del fin de semana. ¿Y qué se viene el fin de semana? Fin de semana largo. El Día del Estudiante, el Día de la Primavera. Enseguida, dale. Ya venimos con eso.

0: Han pasado ya 43 minutos de la hora 9 de la mañana y en la previa, antes de saludar a los invitados, estaban hablando los perros salchichas. Acá pensaba que quieren hacer una juntada de perros salchichas.
1: No.
0: Y hay muchos acá en Hachal. Porque estaban primero los caniches. Primero eran los caniches, eran por todos lados. Y luego aparecieron todos los salchichas. Ya hay varios, ¿eh? Son hermosos, dice Valeria.
1: Tremendo,
0: y sí.
2: Después aparecen las cruzas raras.
0: Y hay cruzas raras. Bueno, ya me vas a contar también de eso. Está con nosotros la licenciada María Eugenia Torres, está Francisco Gómez, a quien ya le vamos a pedir el saludo. Buen día, ¿cómo les va? Bienvenidos. ¿Cómo le va, licenciada?
3: Bien, muy buenos días para usted, para todo ese equipo y para toda la audiencia.
0: Fran, ¿cómo estás?
2: ¿Cómo les va? ¿Cómo andan?
0: Tanto tiempo.
2: Tanto tiempo, la verdad que es lindo siempre visitar a los amigos.
0: Es verdad,
2: es lindo,
0: es verdad.
2: Una vueltita, una salidita al campo.
0: Me acuerdo cuando hacíamos la siesta, ¿no? ¿Qué es lo que hacíamos? Un programa acá.
2: Programa, ¿no? Hicimos especiales de Navidad, Año Nuevo.
0: Sí, no, pero había un programa que hacíamos acá.
2: Que era Transamérica también.
0: Transamérica, sí.
2: Estábamos con Tico Paredes, con Claudio Fernández.
0: Acá, claro, hacíamos, pero en la siesta creo que hacíamos un
2: programa. En la siesta, sí.
0: Y en la mañana también estuvo.
2: Estuvimos en la mañana ahí.
0: Claro, sí, está bien, pero bueno, por ahí, viste, no recuerdo, pero bueno, qué lindo tenerlo por acá nuevamente. Bueno, se vienen con...
2: La primavera,
0: el sí, Día señor. Del Estudiantes, creo que se viene preparando algo bastante lindo para los jóvenes. Bueno, cuéntenos cómo viene toda esa actividad.
3: Bueno, como usted menciona, hemos andado anteriormente por otra radio. Bueno, agradecerles primero el espacio,
0: sí.
3: Por permitirnos difundir las actividades y a la misma vez comentarles un poquito, porque bueno, este año tiene otro lema que es Primavera en Movimiento.
0: Uh-huh,
3: ¿sí?
0: Sí.
3: La actividad se va a realizar este 21 en el vivero municipal, desde las 12 hasta las 19 aproximadamente.
0: Uh-huh. O sea, la actividad arranca ahí, pero los chicos van antes seguramente, 10 de la mañana, no sé.
2: El vivero va a estar abierto desde las 10 de la mañana, va a estar acondicionado todo ahí ya listo. Las actividades arrancan a las 12 del mediodía hasta las 7 de la tarde, donde, bueno, hay muchas cosas, donde se han dividido por edades.
0: Uh-huh.
2: Los chiquitos van a tener un sector, de primero a cuarto año de secundaria, van a tener campeonatos, porque está la reinauguración del nuevo poli. Uh-huh. Que va a ser el 18, el 17 en realidad, y el 18, y lo van a poder estrenar el 21 de septiembre los chicos de primero a cuarto año, donde hay campeonatos de futsal, hay campeonatos de vóley y básquet. Bueno, justamente viene ahí Facundo, que va a contar un poquito de lo deportivo también.
0: Ya nos va a contar.
2: Y después, bueno, se dividió para la parte de quinto

0: Pueden vender jugos, gaseosas y demás, todo sin alcohol. Y si no, presentar un stand con juegos lúdicos, ruletas, punterías, todo lo que hay en los parques de diversiones.
1: Sí, sí. ¿Eso sería el concurso para las promociones?
2: Exactamente.
1: ¿Ese sería?
2: Son dos, como bien lo dijo Fran, se han dividido en dos etapas. La parte de kermés y la parte deportiva, que justamente Facu, que nos acompaña, ahí va a explicar específicamente esa parte. Ya se han lanzado lo que son los links desde la parte de la página oficial de la municipalidad. Bien. Para que se inscriban, se anoten las promos. Lo que es kermés es de quinto, sexto y séptimo. Bien. Y también entran lo que es la parte de los SENS. Y lo que es la parte deportiva desde primero a cuarto año.
1: Bien.
2: ¿Sí?
1: Bien.
2: También decir,
1: ellos también van a tener premio.
2: Sí,
1: de primero a cuarto año.
2: Exactamente. Ahí les va a explicar bien Facu.
1: A ver.
2: Pero sí.
1: Facu.
3: Hola, buen día para hoy toda la audiencia de la radio. Un gusto estar acá. Sí, como comentaban los chicos, el día 21 de septiembre vamos a tener un campeonato express con tres deportes, lo que es vóley mixto, básquet mixto y futsal femenino y masculino. Lo hemos decidido así porque, bueno, el básquet y el vóley no son deportes de contacto, en cambio el futsal sí.
1: Sí.
3: Entonces, bueno, por una cuestión lógica. Como habían comentado los chicos, hay un link para inscribirse por división, por escuela, y el día viernes van a salir lo que son los cruces, el sistema de campeonato y todas las cuestiones inherentes al torneo express, que va a ser en las nuevas instalaciones del Polideportivo Perón, que te comento que va a ser inaugurado, o las nuevas instalaciones, inauguradas el día jueves.
1: El jueves.
3: A las 18:30 horas. Así que bueno, invito a toda la comunidad que se quiera acercar a participar en la reinauguración con las nuevas instalaciones. Hay un dato muy importante, muy importante, que va a pasar de ser un predio netamente recreativo a ser un predio para la competencia.
1: Ah, bien.
3: Que cumple con las normas de FIBA, de las federaciones de básquet, de las federaciones de vóley, de Newcom, de futsal y de handball. Todos esos deportes van a ser aptos para la competencia. Hemos tenido que hacer unas adaptaciones como los tableros y los aros, los tableros de acrílico, que serían es un vidrio especial para el básquet, los aros rebatibles. Bueno, hemos tenido que hacer unas modificaciones en las canchas también, porque el espacio no entraban.
1: Claro.
3: Tres canchas de competencia, entonces hay una cancha de práctica de básquet, una cancha de primera oficial y una cancha de mini.
1: O sea que, si vamos ahora, va a estar un poquito más grande el espacio. Se ha agrandado un poquito más, porque para que den las medidas.
3: Se ha agrandado un poquito, en realidad. Tienen que ir y verlo porque hay muchísimas obras que ha quedado muy lindo, pero bueno, ese es el salto de calidad que hemos podido dar.
1: Ahora, para el concurso, los chicos cuando ingresen al link, donde ustedes recién repetían la página, ahí salen, por ejemplo, lo que tienen que ellos llevar, por ejemplo, ese día... Cada uno con su camiseta.
3: Sí, ahí en la página de la municipalidad está el reglamento, donde ahí especifica todas las cuestiones de horario.
1: ¿Y cómo presentarse?
3: Lugar, la vestimenta, si bien se pide que sea una identificatoria por equipo.
1: Claro.
3: Bueno, si no llegan a llevar algo, puede ser alguna vestimenta en particular, todos con una remera negra o algo así, y si no, nosotros vamos a tener chalecos y camisetas para prestarles. Eso también es. Y bueno, la documentación está en el formulario, está pedida ahí, ese día también la tienen que llevar y presentarla, ¿no? Para nosotros corroborar que sí, que son las personas correctas, que están en la división correcta, y bueno, para que sea un campeonato
1: transparente
3: como y serio. Sí.
1: No sé si ustedes están tomando la dimensión de lo que puede llegar a ser esto, porque bueno, si bien los chicos siempre van al vivero, están ahí algunos jugando al vóley dentro de lo que es el predio del vivero, ahora todos van a estar allí. O sea, va a ser una cosa totalmente distinta.
0: Aparte la emoción de que puedan verse después con un fixture al día próximo, pues hay un límite de inscripción que es hasta el 17, y el viernes por ahí se pueden ver en el fixture, vamos a jugar escuela contra tal escuela. Se va a poner súper emocionante.
1: No, pero qué lindo que vuelva este tipo de competencias entre las promociones, entre los intercursos. Los interescolares.
2: Y si me permiten, justamente usted lo que mencionaba, por eso también el nombre, Primavera en Movimiento, porque Primavera tiene que ver con alegría, nuevos comienzos y

0: movimientos tiene que ver con esto, con nuevos cambios, con nuevas para participar, para compartir y con la connotación que tiene el poli para nosotros también,
1: claro,
0: ¿sí? Como si bien en nuestra adolescencia, nuestra juventud, también tenía un sello particular. Bueno, nosotros queremos justamente eso también.
1: Bien.
0: Volver a eso, volver a que ciertos espacios se vuelvan a tener en cuenta, que obviamente hoy van a estar renovados. Hoy en el contexto también que nos toca vivir o atravesar, que Hachal no es ajeno, tanto a nivel provincial como nacional. Entonces, es una obra muy importante para el departamento y tiene que ver justamente con la parte deportiva, que acá muchas veces no tenían espacios a donde jugar,
1: claro,
0: a donde encontrarse, a donde compartir, y también eso. Y nosotros, obviamente, cada una de las áreas, porque hemos trabajado, eso sí, yo soy una incansable de agradecerle a cada una de las áreas del municipio que trabajamos en conjunto, somos un equipo y cada uno deja su sello. Nosotros de Desarrollo Humano y Promoción Social obviamente también vamos a tener un stand donde, que quería mencionarlo como lo he dicho en las otras radios, de autorregulación emocional, porque bueno, mi profesión lo lleva, me lleva a dejar un sello también desde el lado de la gestión, como cada uno de los chicos, los profesionales que participan en cada una de las áreas. Así que desde ahí invitarlos, convocarlos a las familias, a los jóvenes, a la comunidad para este 21.
1: Ahora, cuarto, quinto y sexto, ¿es así? ¿O quinto, sexto?
2: Quinto, sexto y séptimo.
1: Y séptimo. Ahora,
2: y primero, segundo y tercero del CENS.
1: Claro, pero ahora ellos, hay, ustedes ya está el link, ¿no? Para que los
2: ¿están
1: chicos
2: listos?
1: Puedan inscribirse.
2: Sí, sí,
1: ¿y
2: sí,
1: cómo va eso?
2: Bien, bien, hay mucha gente que se está
1: animando o no.
2: Primero, de primero a cuarto es la parte deportiva. Quinto, sexto y séptimo en la parte recreativa
1: con la kermés,
2: sus puestos que van a poder generar dinero también para las promociones. Y a todo esto, bueno, tienen un premio para el mejor stand, para el que sea más creativo, el que esté más bonito y todo. Es un premio que se le va a regalar a la mejor promoción o al mejor stand, un sonido, iluminación, DJ y animador para el baile de egresados o para la fiesta que lo quieran utilizar. Así que está bueno. Claro, vamos a tener un jurado.
1: Eso les iba a preguntar. ¿Y quién es el que decide, no? ¿Cuál es el jurado? Porque en el tema deportivo, ya sabemos, el que sale, el que gana, el que es campeón, ya está, el premio.
2: Vamos a tener un jurado que es gastronómico, que viene Mauricio Barón.
1: Viene Mauricio Barón.
2: También va a ser uno de los jurados. También hay gente que va a estar en la parte estética. Se han buscado cada uno de los jurados para que determinen los diferentes aspectos a tener en cuenta para los stands. Así que bueno, lo que sí
1: pero hay, por ejemplo, ahí en ese caso, Francisco, ¿cada uno va a tener asignado un lugar, cada promoción? ¿O cómo va a ser?
2: Claro,
1: ¿es como van llegando y se instalan ahí?
2: No, estamos esperando el límite de la inscripción y después, bueno, vamos a ver cuántas promociones hay y se les va a designar a cada uno un lugar.
3: Bueno, ¿van por las escuelas?
2: Sí. Fuimos por las escuelas, de hecho, cuando llegamos a las escuelas, los preceptores, los docentes y demás,
3: los directivos,
2: decían, recordamos cuando íbamos a la fiesta de las promociones,
1: es que ahí está el tema,
2: y eso,
1: ¿no?
2: Qué lindo, qué bueno, se pusieron muy contentos por ese tema, porque recordaban cuando era la fiesta de las promociones, y que es muy poca la visita que se les hacía a los chicos para invitarlos a la primavera. De hecho, fuimos al CENS ayer y nos agradecieron también, porque dice, los chicos los tienen muy poco en cuenta, así que está bueno que todo el mundo pueda participar y que vaya a vivir un lindo momento, aparte de las bandas que van a estar ese día.
1: Bueno, ¿y cuáles son las bandas?
2: Y las bandas es una que viene de Córdoba, que se llama Superband, es ex Banda 21, con todos los músicos, algunos cantantes que han quedado a la banda, por eso es ex Banda 21.
1: Está bien.
2: Está Lucía Juárez, que es la nueva voz del cuarteto y la cumbia en Argentina, es de Córdoba también, que si después quieren buscarla pueden poner un poquito de su música. Va a estar Banda Amistad, que después de mucho tiempo vuelve a la fiesta de la primavera.
1: Bien.
2: Y Flores de Abril, que es una banda de rock que hace murga, RKT y demás, con el complemento de Joel Verón, que es el DJ que está de moda también. Así que por ese lado, en el predio, va a estar toda esa actividad. Y después que terminen los campeonatos deportivos, en el poli va a estar DJ Papilo, que es Brusotti, que va a estar con toda la música electrónica. Bueno, así que está bueno, ¿eh? Hay para todos.
1: Bueno, claro, yo digo que está bien distribuido, sí. Así que bueno, yo creo que la familia va a poder disfrutar, porque no tan solo los chicos van.
0: Exactamente.
1: O sea, todos están programando ahora, no por los chicos, sino porque uno quiere ir. Con el nene, uno quiere ir, entonces me parece que los van a acompañar.
2: Y el 21 de septiembre justamente no va a haber clases, así que está lindo.
1: Cero alcohol.
2: Cero alcohol.
4: Exactamente. Pero digo, es un gran desafío, porque los chicos ahora están en las pantallas, es difícil por ahí sacarlos de ahí, incluirlo o que ellos incluyan en estas competencias, por ejemplo, deportivas, en estas partes gastronómicas. Es muy interesante porque lo han tratado de ver de una manera integral, pero también que pueda abarcar a todas las generaciones. Y eso también está bueno.
2: Está bueno y de hecho, ya que tocas ese tema, ahora le pregunto a Eugenia, que ella lo va a explicar muy bien, es el tema de un video que también se agregó a esto, que está buenísimo.
0: También hay un video de concientización con diferentes problemáticas puntuales que hoy nos tocan atravesar como comunidad y como sociedad, como por ejemplo el bullying, sí, el suicidio, la violencia, la salud mental. Se han enfocado justamente en esas temáticas y obviamente por ahí alguna otra problemática que a los jóvenes les importe o les interese. La idea es que sea un video corto, sí, que se pueda obviamente que con mensajes de concientización, de respeto, ¿sí?
4: Bien. ¿Les van a dar algunas pautas para que ellos tengan en cuenta?
0: Sí, sí, sí. Todo está como muy bien detallado en el cronograma que hemos dejado por las instituciones. Ah, obviamente también he dejado mi
1: Digamos que eso sumaría lo que vaya a lo otro, ¿no?
2: Al puntaje final de la kermés.
1: Bien, qué lindo.
0: Y bueno, una vez que se, o sea, que tengan el video, si deciden participar desde ahí, desde el video de concientización, lo que se va a tener en cuenta o lo que va a sumar puntaje son las reacciones positivas. El me gusta, me importa, me encanta, y lo negativo no. Bueno, todas las otras reacciones. También el tema del reposteo, o sea, si bien sirve para viralizar, no se va a contabilizar, pero no se puede contabilizar. Bien. Pero así que sería como un puntito extra.
4: Pero
0: también.
4: Es interesante también porque están incluyendo lo que los chicos ahora están manejando. Entonces está bueno porque los involucras en estas temáticas que son tan importantes, pero a la vez los haces utilizar estas herramientas digitales, multimedia, que es muy interesante.
2: Y de paso hemos buscado también los medios de que puedan ser interactivos, porque les decimos, no hace falta que hablen, se puede hacer con imágenes, con carteles, afiches, lenguaje de señas, audiovisual, lo que sea.
4: Pero
2: para que puedan
4: ver la creatividad de los
2: para
4: chicos.
2: Para que veamos la creatividad de los
1: ya
2: chicos.
1: Ya lo deben estar trabajando, me imagino, ¿no? Si han llegado a varias escuelas. Bueno,
4: gracias.
1: Les agradezco por llegar por acá. No sé, ¿te queda algo, Paco?
5: Y podríamos anunciar también.
1: Sí, anuncia.
5: Este fin hay mucha actividad deportiva. Bueno, el jueves, como les comenté, está la reinauguración del poli. El viernes comienza la Copa Hacha, que es una copa de boli. Nos visitan equipos de la provincia y de otras provincias, que se va a desarrollar en el Poli también, y en el Estadio Papa Francisco.
1: Bien.
5: Y, por supuesto, el Rally, que también se va a desarrollar. La competencia va a ser sábado y domingo también, así que bueno.
1: Mucho trabajo.
5: Invitarlos a todos a participar de esos eventos deportivos, y el lunes, por supuesto, el festejo del Día de la Primavera.
1: Bueno, les agradezco por llegar por acá y contarnos sobre lo que se viene.
2: Gracias, chicos.
0: Muchísimas gracias a ustedes y también obviamente al intendente por permitirnos realizar las actividades, porque él es el que nos da el ok y nos hace la bajada también para poder llegar a todos los distritos.
1: Vamos a estar acompañando.
2: Gracias, Mikey.
1: Rock, Enero Rock.
2: Estamos trabajando.
1: Me dijeron que viene Ataque 77.
2: ¿Otra vez? No, ojalá. Estamos trabajando en eso.
1: Es el gestor de...
2: Hay un nuevo proyecto que no es simplemente rock, pero va a estar incluido, que va para enero en el anfiteatro. Pero bueno, después le vamos a contar.
1: Cuarteto y todo lo que... Bueno, dele. Gracias por venir.
2: Ese proyecto que habíamos pensado en algún momento.
1: Dale un poquito de música, dale, ya venimos.

0: Qué lindo tema, qué lindo tema musical. 5 minutos de la hora 10 de la mañana. No puedo salir acá. Vamos a tener que pedirle a Mónica que me traiga un poquito de agua caliente para el mate. No, vale.
1: Sí.
0: Un poquito de agua. Cristian, le vamos a pedir. Bueno, nos vamos a ir. Vos decime cuando estemos ya en contacto, Cristian. 5 minutos de las 10 de la mañana y tenemos mensajitos, ¿vale?
1: Sí.
0: Dame algunos mensajitos porque, bueno, obviamente la gente ha participado, está participando, se ha enganchado mucho con esto que se viene para el próximo 21 de septiembre, el próximo lunes allí en el vivero municipal. Y como lo decía, ¿no? Mucha expectativa, sobre todo de cómo se va generando esta actividad, sobre todo para los jóvenes. Decíamos, qué lindo que vuelva lo que en otro momento, en otra hora, se hacía con las promociones. Obviamente que quedará pendiente eso del carruaje en Plaza Departamental.
1: Sí,
0: quedará pendiente, quedará para un próximo año, pero bueno, ya estamos muy sobre la hora. Pero me parece también bastante interesante esto, ¿no? Lo que se viene ahí en el vivero, que va a ser algo totalmente distinto, reitero. Por un lado, va a estar lo que es toda la parte deportiva en
1: Es lindo porque están tratando de abarcar todo, a todas las generaciones, digo, a los chiquitos, a los más grandes, a la familia en general. Pero me encantó esta posibilidad de que los chicos tengan este premio, que a veces cuesta mucho en cuanto a las promociones, por ejemplo, cuando estás haciendo el baile.
0: Exacto.
1: Y lo estás organizando, la iluminación, el DJ, el sonido, representa un costo importante.
0: Exacto.
1: Por eso le digo, es lindo el premio.
0: Tal cual, no, sí, por supuesto. Así que aprovechen para que, bueno, tengan la posibilidad de poder participar y ganarse alguno de estos premios. ¿Sabes que no le preguntamos a Facu cuál era el premio para lo deportivo? No le hemos preguntado.
1: Ah, ya le vamos a preguntar.
0: Después preguntarle a él, Facu, que cuáles son los premios para los más chiquitos. Y ahí ya seguramente vamos a tener. Nos vamos inmediatamente ya a la ciudad capital. Ahí están nuestras compañeras de trabajo. Ahí está ya Andrea, Claudia. Buen día, ¿cómo les va, chicas?
2: Hola, buen día, chicas.
0: Bien, ¿ustedes?
1: Muy bien.
2: Bien, aquí hablando del estrés y las cosas cotidianas de la vida.
3: Este es el momento cuando nos gustaría vivir en Hachal, en Mayofer.
0: Ah, ¿sí? Bueno, sí. Las invitamos para que vengan para acá.
1: ¿Ustedes creen que hay menos estrés en nuestro departamento?
2: No sé si en ustedes, pero en nosotros sí lo habría.
3: En el tránsito.
1: Lo que les iba a comentar. Sí. Yo noto cuando uno viaja que el tránsito es realmente complejo, especialmente en las horas pico.
2: Eso percibimos y que además se está ofuscando la gente,
1: sí,
2: ¿no?
1: Sí.
2: Que no soportan muchas cosas que suceden en el tránsito, que son cosas que suceden,
1: claro,
2: ¿no? Que hay que tener, que por eso hay que manejar con precaución, hay que circular también bien atentos, sino en esto de fijar un objetivo y allá vamos, ¿no? No importa lo que pase en el medio. Hay que circular con precaución y saber que hay personas también en los otros. No, un nivel de agresión.
3: Sí, agresión. O te ponen el semáforo, pero ni bien colocan el verde, te empiezan a tocar bocina.
2: Claro. Sí,
3: como te empiezan a apurar, aparecer y desaparecer.
2: Desde el cuarto al quinto lugar de la fila.
3: También están algunos ciclomotores.
0: Móvil.
3: Sí. Que no acusan recibo de que hay semáforo, ¿viste?
0: Exactamente.
3: Para ellos no
2: es nada. Está todo bien.
0: Es así.
3: Bueno. Tengo el total control de mi vida.
0: Y sí, pero hay que tenerlo. Sí. Bueno, nos vamos a ir al móvil porque tenemos mucha información,
1: vamos.
0: Chicas, que ustedes tienen ahí, así que ya vamos a ir sacando eso. Pero vamos al móvil. Ahí está Rafael Aravena. Rafita, te escucho.
4: Bueno, ahí me escucho, Miguelito.
0: Sí, te escucho perfectamente.
4: Hemos pasado. Yo cuando hay fotos que se viralizan cuando se hace el trámite administrativo para la persona que queda detenida.
0: Sí.
4: El sector en donde le toman la medida y demás.
0: Uh-huh.
4: Bueno, estamos en este momento ahí. Estamos allí, vamos a mandar fotos. Estamos haciendo pruebas de las instalaciones.
0: Uh-huh.
4: Uno de nuestros compañeros ya quedó detenido.
2: ¿Ah, sí? Registrado.
1: No. Sí.
4: Y me dicen acá en este momento que lo saquemos porque, bueno,
0: lo saquemos.
4: Hace estamos acá muy cerquita sí. con el comisario Villalba, uh-huh. el tema relacionado qué va a pasar este fin de semana con la actividad deportiva,
0: claro.
4: tanto de la B como si también de la A. Le voy a hacer cortito, aunque sea. Ahí cortito, don Villalba, ¿cómo estamos? Buen día. Estamos en duplex justo con Radio Nacional de San Juan.
5: Muy bueno.
4: ¿Ya tienen definido qué va a pasar con la actividad este fin de semana?
5: Hola, muy buenos días. Primero, ser para todos ustedes y toda la audiencia. Mira, hasta el momento, a ver, estamos esperando justamente los distintos servicios que pueden llegar a venir, ¿no es cierto?, provenientes del D3, como así de los eventos que se van a desarrollar acá en el departamento. Tenemos entendido de que hay una competencia automovilística, uh-huh. lo que sería acá el fin de semana. Hasta el momento nosotros no tenemos ninguna orden de operaciones, una orden de servicio uh-huh. en relación al mismo. Tenemos que esperar Liga Hachallera, tenemos que esperar algún otro evento que se pueda dar, ya sea en la parte social o en la parte deportiva, que también se llevan a cabo en el departamento, y de lo cual justamente también se tiene que hacer un servicio de seguridad. Entonces, como les vuelvo a decir, es muy apresurado decirles, mire, no se va a hacer o no se puede hacer, porque tengo que esperar justamente qué es lo que se tiene previsto.
4: Por lo tanto, es todo normal, digamos, al menos
5: hasta el momento es todo normal, ¿sí? Como les vuelvo a decir, a lo mejor puede darse de que hay muchos eventos a la vez y a lo mejor sí, se tiene que reforzar o se tendrá que ver cómo manejar el servicio de seguridad, ya que no se puede descuidar un objetivo por otro. Entonces, bueno, tenemos que entender en eso, también tenemos lo que se tiene previsto para el día de la primavera. Entonces, bueno, como le digo, son distintos servicios, son distintos operativos y bueno, y todo eso demanda personal.
4: ¿Hay tiempo todavía para que desde la capital de la provincia se requiera más personal o ya se debería haber hecho ese pedido?
5: No, eso como le vuelvo a decir, eso es a medida de que se van presentando los diferentes expedientes o diferentes pedidos, ¿no es cierto?, para cubrir el servicio de seguridad, que es lo que obviamente se genera a través de la Secretaría de Seguridad y a posterior eso es girado al D3 para la implementación de los distintos servicios que se tiene tanto en el centro como acá en la ciudad. Tengo entendido que el fin de semana también hay TC2000 en la ciudad, entonces bueno, hay distintos operativos, distintos eventos, y bueno, es muy apresurado decirles ahora, mire, yo no puedo cubrir un evento en razón de que hasta el momento no tengo nada firme que me digan si van a demandar gente o van a mandar a pedir gente. Es una cuestión que se maneja internamente, ¿no es cierto? Y bueno, en base a eso, lo que sí se trata siempre es de cubrir todos los servicios o objetivos que están previstos.
4: Con respecto a los hechos, ahí están entonces sí. las declaraciones de Villalba, dialogando un ratito con nosotros. Por ahora es todo normal.
0: Todo normal.
4: Tanto la A, la B, la fecha de automovilismo que está previsto para nuestro departamento.
0: Bien.
4: Se hace esta aclaración porque, bueno, aparentemente habría un medio que ya daba como cancelada las actividades para este fin de semana. Por eso es que nosotros decíamos que
0: es que nosotros vamos a la fuente,
4: hablar
0: Rafa.
4: Con voces de protagonistas.
0: Claro, Rafa, vamos a la fuente, que nos digan en realidad ahí desde la comisaría sí, porque bueno, pero tampoco nos dijo ahí el comisario si están afectados a lo que va a ser el 20 de septiembre allí en el Parque de Mayo, no dijo eso tampoco.
4: Porque todavía no ha llegado requisitorio al respecto. No
0: claro.
4: hay una requisitoria personal de la zona norte, si se quiere, para reforzar la seguridad en los festejos del Día del Estudiante, el uh-huh. Día de la Primavera, y en la capital de la provincia.
0: Claro.
4: Hasta este momento no ha sucedido y por lo tanto las actividades son normales.
6: A no ser que en el resto de las horas o de los días pueda producirse esa convocatoria, y ahí se tendría que modificar, pero hasta hoy
0: no
6: hay nada,
0: no hay nada.
6: Según Rafael.
0: Bueno,
4: ahí enseguida continuamos.
0: Dale.
4: Ya les voy a mandar fotos, evidencias de, bueno, la detención en vivo.
0: Detenido.
4: Bueno,
0: dale, Rafita, enseguida estamos de vuelta.
4: Un abrazo.
0: Bueno, Claudia, tenemos mucha información que tenés ahí para que vamos sacando. Y bueno, tiene que ver
2: mucha
0: justamente con cosas que han sucedido allí en la ciudad capital, más precisamente también en Barreal, anuncios para acá, para el departamento, también con el gobernador. Dale, contame todo eso.
2: Vamos desmenuzando porque sí, efectivamente se habló de parte de la Fiscalía que está desarrollando todo el proceso de investigación en la causa de femicidio de Camila, quien fue asesinada en Calingasta. Un marco investigativo que, bueno, se va desarrollando también esperando alguna información de lo que emane del resultado de autopsia. Además, recordarles que el papá de Camila estuvo en la provincia de San Juan, está en la provincia de San Juan para colaborar con algunos datos y también con lo que requiera el ámbito de la justicia, pero también para solicitar la entrega del cuerpo de su hija y el modo en el que va a ser trasladado, que es otra de las cuestiones que ha trascendido en este último momento. Pero habló el fiscal que entiende en la causa, Adolfo Díaz, se refirió a cómo se está llevando el proceso de investigación y cómo marcha.
7: En el día de ayer, como ya es de público conocimiento, tomamos una noticia que se ha producido en el departamento de Calingasta, más precisamente en Barreal. Bueno, cuando nos hicimos presentes en el lugar del hecho, descubrimos que había una persona, una femina, que había perdido la vida en un departamento donde vivía con su pareja. Tenemos entendido también que es su esposo. Eso está pendiente de verificación, pero bueno. Hemos podido recolectar una gran cantidad de pruebas en el lugar del hecho, así que bueno, recién la investigación es muy reciente, pero ya nos hemos unido de muy importantes pruebas.
8: ¿En qué circunstancias se dan los hechos?
7: Bueno, lo que estamos investigando, primero se podría hablar de un femicidio, no descartamos ninguna línea investigativa, pero sí, bueno, los indicios nos van marcando que es la principal investigación, la principal hipótesis investigativa que vamos a seguir. Y si se puede hablar de un femicidio, precisamente tenemos que terminar de corroborar, como digo, la hipótesis de que eran marido y mujer para ver dentro del artículo 80, que es el que habla del homicidio, en cuál de los incisos, ya sea en el 1, en el 4, en el 11 o en el 12, en cuál de todos ellos la vamos a colocar esta figura.
9: ¿Con qué elementos cuentan y si encontraron el arma blanca?
7: Tenemos muchas pruebas, prefiero guardar todavía los elementos que tenemos, que son muy importantes, como les digo, es una importante cantidad de pruebas, y hasta a partir de la audiencia de formalización que se va a llevar a cabo en estos días. Recordemos que tenemos 3 días para que para llevar a cabo la audiencia, que el presunto autor del hecho ha sido detenido.
10: ¿Cómo llegan ahí al lugar del hecho? ¿Es verdad que él había mandado mensaje a sus compañeros, mensaje de que se iba a suicidar?
7: Mira, todo eso está pendiente de confirmación. Tenemos testimonios, tenemos algunas otras pruebas, pero una vez que se formalice y que el imputado o que la persona que la cual está detenida sea imputada, ahí podemos comentar algunas otras pruebas que tenemos.
2: Las declaraciones del fiscal Adolfo Díaz, que está interviniendo en el proceso investigativo de este femicidio, como una de las hipótesis lo determina, ¿no? En el caso de Camila Becciarello, y bueno, haciendo hincapié en esto de que podría llegar a realizarse la audiencia informativa en el caso de que es el único sospechoso por parte de la justicia, sería mañana miércoles, de acuerdo a lo que se ha anticipado también desde ámbitos judiciales, esta audiencia informativa, porque recordemos que si bien Carlos Gonzalo Riveros, que es el sospechoso y a quien se refiere como el marido, porque hay algunos detalles que se fueron conociendo a raíz de dichos de vecinos y algunas pruebas también que se van desarrollando en torno a estas versiones que han ido circulando y que han sido también recapituladas por parte del ámbito judicial. Seguramente después, una vez que se proceda a esta audiencia informativa, comenzaremos a tener más detalles de cómo va marchando el tema de la retención de todas estas pruebas a las que se refiere el doctor Díaz, haciendo referencia a, seguro, a lo que va a ir disponiéndose en el marco de la causa, una vez que se formalice, ¿no? Teniendo en cuenta todos estos detalles a los que se hace mención.
3: Claudia, yo por supuesto que no soy una especialista en estos temas, pero tengo entendido que el hecho de que estén casados o no tiene que ver con, digamos, la carátula, porque si han estado casados es agravado por el vínculo, ¿no?
2: Sí,
3: o no.
2: De igual manera, el vínculo aún como conviviente existe.
3: Existe.
2: Y por lo tanto también puede haber un agravamiento por parte de estos detalles que se van conociendo por parte de testigos que van brindando algunos datos, ¿no? Claro. Recordemos que hace bastante de tiempo que vivían, residían en la zona de Barrial, en el departamento Calingasta. Ellos no son de la provincia de San Juan.
0: No.
2: Camila era de Rosario, en Santa Fe, y el acusado, Carlos Gonzalo Riveros, de 25 años, de Tartagal, Salta.
0: Sí.
2: Y por lo tanto también, bueno, los vecinos van brindando algunos datos. Y recordarles además que se está generando una nueva marcha que estuvo acompañando al padre de Camila en ese primer momento,
3: muy
2: en donde la verdad fue muy conmovedor la presencia del papá de Camila Vecchiarello, porque, bueno, todo el grupo de mujeres que se había autoconvocado allí en el departamento Calingasta abrazó fuertemente a la situación, una sensación de desconsuelo total, ¿no? Por parte de su papá, y esta solicitud al gobierno de la provincia de que se le otorgue la posibilidad de que el cuerpo de Camila no sea trasladado vía carretera, sino que se haga a través de aire, de un vuelo que se programe.
0: Claro. Ahora, ¿sigue Riveros internado en el Rawson?
2: Le dieron de alta ya, de alta, de acuerdo a lo que se pudo conocer también en la jornada de ayer.
0: Uh-huh.
2: Algunas versiones circulaban que inmediatamente fue trasladado a las 17:30, fue dado de alta. De otras manifestaban, y desde el ámbito judicial se ratificó, que continuaba internado, pero ayer ya sí había sido dado de alta y trasladado a uno de los calabozos.
6: Bueno, decíamos que es propicia la oportunidad como para decir que obviamente este tipo de desenlace no es de un momento a otro. Uno entiende que pueden siempre haber algún tipo de problemas dentro de las parejas. No digo que esto haya sido en este caso puntual, pero en el lugar donde hay conflictos, donde hay problemas, donde hay violencia, donde hay golpes, siempre es importante pedir ayuda. Entendiendo que hay personas idóneas, preparadas como para poder asesorar cómo sobrellevar ciertas situaciones que muchas veces quedan dentro del seno familiar, dentro de ese círculo tan cerrado de una pareja, y que generalmente los desenlaces son conflictivos, y bueno, lamentablemente algunos son trágicos. El mensaje final
2: y
6: que hay que buscar ayuda,
2: Gustavo,
6: ¿no?
2: Sumarle a esto que si somos conocedores o sabedores, como vecinos,
6: tal
2: como
6: cual,
2: cercanos,
6: tal cual,
2: de que una situación así se está viviendo en el interior, porque el violento lo primero que hace es manipular a la víctima,
3: claro,
2: ¿no? Y aislarla,
3: no,
2: sobre
6: tal
2: todo,
6: cual,
2: aislarla, que son los procedimientos lógicos que se van dando y que también ya ha sido mostrado y demostrado.
6: Porque hay un detalle.
2: Por lo tanto, también involucrarnos.
6: Sí, porque hay un detalle. Dijo un vecino que en la madrugada hubo gritos de una de una mujer. Y es eso,
3: en este
6: que no
3: caso
6: nos
3: los vecinos han estado muy comprometidos en este caso.
2: Sí, vos sabés que una de las preguntas también que se hacían muchos vecinos es, a razón de esta de esto que circuló y se dio a conocer por los medios de comunicación, pues se fue consultando, ¿no? A los vecinos del lugar, este hombre que mencionó que a la 1:30 de la madrugada había escuchado un grito desgarrador de una mujer. Muchos decían, bueno, si se escuchó ese grito, ¿por qué no salir, ¿no? Bueno, son situaciones que hay que encontrarse en el lugar, obviamente, pero digo, también reflexionar sobre esta responsabilidad que tenemos como ciudadanos sobre estos hechos y estos casos que sí vamos conociendo,
6: sí,
2: ¿no?
6: Sí, tal cual. Son hechos muy puntuales. Yo recuerdo otros hechos donde hubo algún tipo de autoridades como el gendarme condenado y que también se inmiscuyó en una situación de que no era propia. Y terminó mal su situación con la justicia. Pero, ¿qué hacer en esa realidad? Llamar a que no involucrarnos nosotros en forma directa, pero sí llamar a las autoridades, que pueda haber un tipo de intervención, ¿verdad? Entonces,
2: el 911 en primera instancia.
6: Tal cual.
3: Puede ser anónima la llamada. Se habla de que hubo una denuncia previa por violencia de género.
2: No, el juez, el fiscal ayer desestimó que no existía ninguna denuncia previa.
6: En San Juan.
2: Y creo que también fue ratificada en San Juan.
0: Eso está bien lo que dice Gustavo.
2: Por la Dirección de Género.
0: Está bien lo que dice Gustavo. Acá en San Juan no. pero probablemente sí, en el lugar donde ella...
6: De origen.
0: De origen, o el de él, no el de ella.
3: De origen del chico, me parece que...
2: Del chico, sí. Creo que en Salta sí, es lo que se está tratando de hacer el cruzamiento de datos también, y la investigación está marchando hacia esa búsqueda, ¿no? Como antecedente de quien en este momento está siendo catalogado como el sospechoso directo de este caso.
6: Y ver, y voy a apuntar, si es que era una pareja conflictiva, si hay antecedentes de violencia, etcétera, etcétera, para poder entender por qué este desenlace tan, tan violento, ¿no?
2: Y el, mira, de acuerdo a las versiones que van, inclusive hoy en esta, en la edición de hoy, está en tiempo de San Juan, ellos han estado en el lugar haciendo charlas y juntando también algunos testimonios de vecinos, y mencionan que efectivamente había una situación de conflicto dentro de este hogar, ¿no?
3: De hecho, entiendo que al señor... lo habían, digamos, apartado.
2: Sí, le habían dado la baja.
3: La baja. La baja por cuestiones de conducta.
0: Claro, hacía una semana, me parece.
6: Claro, por una cuestión de conducta. Bueno, y como que va cerrando todo esto, y dejamos el final, el mensaje final, no normalizar la violencia.
1: No, exactamente, jamás, sin jamás, no, exactamente. Hay también otra información que circuló en el día de hoy, hace ratito nada más, en un portal que se comunicaron con el hermano de Camila, donde él dijo de que contó que en realidad la familia trató de reconstruir un poco cómo fue el hecho, el asesinato. Y dijo de que el acusado habría utilizado el teléfono de Camila para responder mensajes y publicar fotos. Él dijo, el hermano, que se llama Hernán, dijo, posteó fotos después de matarla. Y también aseguró el hermano de Camila que nunca habían recibido señales claras de una situación de violencia dentro de la pareja. Y también mencionó posibles situaciones de manipulación y de celos, pero que ellos no habían visto situaciones de violencia en esta pareja. Pero bueno, también ahí lo dice...
3: Es muy común también eso.
1: Claro, por eso, y también lo dice el hermano de Camila, claro, que... Claro. Hablan de estas situaciones de manipulación, sí, de celos. Que
6: es lo típico, ¿no? El del manipular al otro, sí, para que no trascienda lo que hay finalmente dentro de los hogares. Pero bueno.
3: Y no hay que tener miedo de decir femicidio, ¿no? Claudia, yo me refiero siempre a Claudia porque ella aborda mucho ese tema.
2: Sí, es la palabra que lo...
3: Es la palabra.
2: Claro, sí, es donde se caratula también este tipo de casos, sí, y porque se ha evolucionado también legalmente y está dentro de los códigos, obviamente. Por eso se puede implementar y utilizar. Y lo que pasa es que también se está evaluando, yo también entiendo la posición del fiscal en esto de ser cauto, ¿no? De decir, no dejar... Dejamos afuera varias hipótesis, eso marca también la apertura de la investigación que se está llevando adelante, no centrarse en un solo hecho, sino buscar un poco más amplio, pero lo cierto es que todo se va encaminando, ¿no?, hacia el femicidio concreto, y más teniendo en cuenta todos estos datos de los cuales ustedes también están haciendo mención. Inclusive hay una, creo que hay una testigo o una amiga de Camila en Barrial que habría contado algunas situaciones íntimas que mencionarían y que además ratificarían esto de la violencia y la manipulación y este sesgo de celos también de parte de Carlos Gonzalo Riveros, que es quien está detenido en este momento.
3: Los indicios, digamos, conducen a un presunto femicidio, así sería lo correcto.
2: Sí, exactamente, y fíjate que además se mencionó en primera instancia la aparición de una carta que él habría escrito, sí, algo, verdad, que tampoco fue ratificado por parte del fiscal, o todavía no quiere dar mención de que efectivamente esa carta esté involucrada con el hecho, ¿no? Creo que en el marco de la investigación están siendo muy cautelosos, tratando de analizar primero las pruebas que han sido recabadas del lugar y también algunas versiones que van circulando y que se van dando por parte de los allegados, de los cercanos.
0: Está bien, está bien.
6: Tal cual. Bueno,
0: vamos a esperar más información, que seguramente a medida que vayan pasando las horas, los días, seguramente lo vamos a ir conociendo. Pero también en el ámbito judicial, Claudia, hubo otro caso en una escuela, se encontró un escrito Y bueno, la UFI, tengo entendido, ya está investigando sobre este hecho. Contame.
2: Exactamente. Bueno, esto sucedió la semana pasada, este escrito en donde la frase "estoy embarazada, solo tengo 10 años, ayuda", fue mi tío, llegó a resonar en las autoridades de la escuela Carlos María de Alvear, que se encuentra en Villa San Damián, en el departamento Rawson. Inmediatamente se dio primero aviso por parte de algunas alumnas que ingresaron al baño en donde estaba este mensaje escrito en una de las paredes al personal directivo. El personal directivo toma esta fotografía que después circula en todos los medios de comunicación y se viraliza. Informa al Ministerio de Educación y también desde el Ministerio de Educación se pide el accionar de la UFI a NIVI, en este caso, que es la que actúa de oficio. ¿Por qué decimos que actúa de oficio? Porque no hay una denuncia personal, sino que tiene que actuar para el proceso de investigación. Por eso es su actuar de oficio. En ese sentido, ayer que dialogaba con la doctora Valentina Bucchiarelli, que es una de las coordinadoras de la UFI a NIVI en la provincia de San Juan, yo consultaba acerca de el por qué se había borrado el mensaje después, porque se pintó nuevamente esa frase, y tiene que ver con una protección hacia el resto de del alumnado, hacia el resto de los alumnos, porque estamos hablando
3: causar
2: emoción,
0: de menores.
2: ¿No es cierto? Exacto, de los menores que se encuentran allí formándose dentro de esa institución. Exacto. Y también nos contaba, porque circuló otra versión, y esto se trascendió a nivel nacional en algunos medios de comunicación, en donde citaban a la ministra Silvia Fuentes, dando cuenta de que había sido identificada la menor, ¿no? Y esto, si fuera así, llevaría a otro problema. Proceso. La investigación habría mayor claridad. La doctora Bucchiarelli nos dice que esto no es real. Si quieren, escuchemos parte de las declaraciones que nos brindaba ayer.
11: No se ha detectado a ninguna persona que haya podido escribir el mensaje en el baño del colegio, por lo cual se está trabajando en eso. En primero determinar quién lo escribió para luego poder saber si hay alguna persona que ha sufrido efectivamente algún tipo de delito contra la integridad sexual, en su caso, la edad, identidad, etcétera, y posteriormente si existe entonces un agresor. En esta situación es que todo lo que se ha estado divulgando no es cierto, digamos. O sea, no hay identificada ninguna persona que sea víctima y se está trabajando junto a las autoridades del colegio, con cámaras cercanas, etcétera, en esto, en determinar quién pudo haber escrito, digamos, los mensajes.
2: Si bien se está trabajando con toda la comunidad educativa y hay una predisposición tanto del personal directivo de la escuela Alvear como del Ministerio de Educación de la provincia, quien lleva a cargo el proceso de investigación es solo el ámbito judicial. En este caso, la UFI ANIVI, que es la encargada de realizar toda esta investigación, no solo con el monitoreo de las cámaras, según lo que nos decía, sino también con una lectura social de todo el lugar, porque el grado de vulnerabilidad al que se somete a los pequeños al trascender esta noticia tiene que tratarse con un resguardo pertinente que solo lo da el ámbito judicial. ¿Qué ha hecho el Ministerio de Educación en este caso? Que también dialogábamos con gente cercana a la ministra Silvia Fuentes, no pudimos hablar con ella, pero sí nos contaba los pormenores desde el ámbito de los gabinetes interdisciplinarios. Luis Lucero, que es quien está a cargo de este área, lo que se ha tratado de establecer es niveles de contención. Eso quiere decir, diversos talleres que se van a desarrollar, no solo en esta institución, sino en varias instituciones, para que se dé a conocer, por ejemplo, el programa Ángel Guardián, ¿no? Que muy pocos lo conocen, de qué se trata, y tiene que ver con una escucha que se realiza por parte de los profesionales para todos aquellos niños, niñas, adolescentes que presenten algún tipo de este tipo de problemas.
6: Que ellos sepan que hay alguien que los puede escuchar.
0: Exacto.
6: Que no los va a juzgar, que no los va a retar.
2: Exacto, sí.
6: La contención es fundamental.
0: Exactamente. Bueno, nos vamos al móvil nuevamente. Rafita, te escucho. ¿Rafa?
12: ¿Me escucho por ahí?
0: Sí, lo escucho perfectamente.
12: Bueno, voy a hacer un 2x1, ¿le parece?
0: Dele.
12: ¿Le parece? ¿Se acuerda que ayer hablaba el concejal Tañez dando cuenta de esa posibilidad de que el Consejo Deliberante sea que el Consejo Deliberante sea trasladado hacia la planta alta de la municipalidad,
0: sí,
12: que es ver, edificio provincial.
0: Poné en contexto a las chicas de la ciudad capital, Rafa.
12: Bueno, es inminente el comienzo de traslado del proceso de mudanza, si se quiere, de la planta alta del Poder Judicial uh-huh. hacia el edificio nuevo.
0: A su casa nueva.
12: Mm. Exactamente. Ah, y los concejales, o en este caso uno de los concejales, el concejal Felipe Táñez, pidió que donde se encuentra el Consejo Deliberante, que es una dependencia del Arzobispado de San Juan de Cuyo, sea uh-huh. trasladado hacia la planta alta de la municipalidad.
0: Ah, claro.
3: Ya que va a quedar libre todo eso.
0: Se va a quedar
12: exacto.
0: Libre.
12: Uh-huh. Digamos, desde el punto uh-huh. de vista del razonamiento está bien, porque te estás trasladando en un lugar clave.
0: Uh-huh.
12: Pero en paralelo a eso, hay un convenio firmado justamente con el arzobispado por 4 años.
0: Ah.
12: Entonces, el municipio ya le dio la palabra, en este caso a... Ya le dio la palabra, en este caso, al arzobispado.
0: Para seguir funcionando pero, donde está actualmente.
6: Bueno,
12: pero... Está funcionando actualmente.
6: La intervención que está teniendo la municipalidad es con el pago... de la energía eléctrica
0: del santuario.
6: Santuario.
12: Sí, sí, sí. Ahí vamos a escuchar las declaraciones del presidente del Consejo Deliberante, un tanto molesto, sobre las declaraciones del concejal del Táñez. Escuchamos uh-huh. las palabras del presidente, el doctor Sánchez, y esto era lo que nos decía. Escuchamos.
13: Sí, por supuesto. Por el Consejo Deliberante, en su momento, recuerden que estaba totalmente retirado de la plaza departamental, estaba a más de 13 cuadras, 12 cuadras, ahora se encuentra a 3 cuadras de la plaza departamental, tampoco está tan retirado. Muchos conocen, muchas personas van al Consejo Deliberante y nosotros estamos para recibir. Desde las 8 de la mañana a 1 tenemos que estar presentes todos los concejales. A veces no hace falta que esté acá en el mismo edificio o tan cerca al lado de la plaza. Para nosotros como concejales debemos cumplir un horario y debemos estar de 8 a 1. Indiferentemente de que esté cerca o no de la plaza. Sepan los vecinos que nosotros estamos para recibirlo. Independientemente de eso, de cuál es nuestra labor, que debemos cumplirla, el edificio del Consejo Deliberante, tengan en cuenta ustedes que también lo saben, que pasó, tomó conocimiento el Ejecutivo de un convenio que se realizó con el Arzobispado, porque ese inmueble pertenece al Arzobispado, y como un convenio de participación en ambas partes, por un lado el Arzobispado cede al Consejo en forma de alquiler lo que es ese edificio, y el Consejo hace una retribución pagando lo que es el servicio de servicio eléctrico a lo que es al arzobispado. A veces no corresponde borrar con el codo lo que se escribió con la mano, ¿no? Uh-huh. Hay que ser coherente y dar un consentimiento favorable a lo que en su momento se comprometió, sí, pasó por el Consejo.
14: ¿Cuánto tiempo tiene ese convenio?
13: Ese convenio se pasó por el Consejo y lo sabemos como concejales. No se quiso comprometer a otra gestión, por eso se cumple casi el finalizar el periodo de la gestión del Intendente Espejo.
14: Bueno.
13: Tengamos presente también que dentro de las obligaciones que tiene el municipio, asumida es el pago de ese servicio de energía, que anteriormente en otras gestiones se estaba efectuando ese pago de servicio sin una retribución. Actualmente se cede ese espacio como alquiler y es la retribución. Ahora nos preguntamos qué va a pasar con el servicio de energía de la iglesia en el caso que se sigue insistiendo con ese traspaso tan rápido, tan efímero, porque esto, tengan en cuenta que no es de un día para otro, esto va a llevar su tiempo.
14: Bueno, ¿le molesta, digamos, entonces esa iniciativa?
13: No molesta.
14: No es factible.
13: No molesta, sino que es algo que se debe analizar y se debe charlar. Uh-huh. Nosotros ayer estuvimos reunidos, bueno, después nos enteramos de esto. Tranquilamente lo podemos hablar como concejales, como tenemos una mesa de diálogo. Siempre, como presidente, siempre traté de que los convenientes...
12: Las declaraciones...
6: Sí, pero... Gracias. Más allá de...
0: Están las dos posturas.
6: Se puede seguir cumpliendo la palabra que se dio, respetando el convenio, y que luego, después de las reformas o no, que se pueda hacer, ocupar el edificio municipal, digamos. Pero el enojo está, me parece, no porque se vaya a trasladar o no. Me parece que son las declaraciones, Rafa. Las declaraciones públicas que se hacen.
0: Bueno. Rafa.
6: ¿Se cortó?
0: Se cortó, Rafa, parece ahí.
6: Se cortó.
0: Bueno.
3: Ahora, ahí dijo, está, el concejal dijo de 8 a 13.
6: Sí.
0: Claro.
6: Que por ahí medio como poco. Que sacó...
3: Medio
6: la,
3: poco.
6: Sacó ¿ah? La... No, no. Es poco. Rafita, ¿estás?
12: Sí, ahí estamos.
6: No, te digo que...
12: Le... Hay problemas con la línea, me parece.
6: Sí. No, el enojo me parece que...
12: Del Consejo Deliberante, luego las declaraciones del concejal Felipe Tañez.
6: Pero me parece
12: el horario de 8 a 13 es el horario de atención a la...
3: De atención. Ah, pero ya llegan a las 7.
0: A ver, aclarale ahí a Andrea.
3: Sí. Rafita. De atención al público sería.
12: Claro, exacto.
3: Ah, claro. Claro, seguramente su horario será de 7 a 14 o algo así.
12: Claro. Porque también se pone en tela de juicio, digamos, que este lugar va a permitir atención al público.
3: Uh-huh. Es coherente, me parece, a mí, chicos, mirándolo desde afuera, ¿es coherente lo que pide el consejo o no funcionar en el mismo edificio de la municipalidad?
6: Tiene su coherencia. Me parece que ahí el quid de la cuestión no está en si es o no, me parece, Rafa. El problema es que política. Todo en la cuestión política salga primero a decirlo rimbombante por los medios de comunicación y dice el presidente que no se converse dentro donde el seno, donde se tiene que plantear las cuestiones.
3: Claro,
12: bueno, pero eso también me parece bien, digamos. Hay también, que verlo puertas hacia adentro y recién en todo
6: obviamente
12: caso,
6: para que sea todo el cuerpo por unanimidad o no, pero
3: a los medios llegás siempre cuando has ya agotado otras instancias.
6: Claro. ¿No? Pero viste que estamos en esta etapa política que todos queremos ir remando un poquito de agua para acá, para allá. Está como el gas de ayer. Una de fotos ayer. Por una cantidad de fotos.
12: Chicos, voy a cerrar.
0: Sí.
12: Ahí cortito. Preguntábamos qué sucede con el edificio, el ex sanatorio Sarmiento.
0: Sí, ¿qué pasó
12: Sarmiento,
0: con
12: creo
0: eso?
12: Que era el nombre.
0: Sí.
12: Bueno, hay problemas estructurales en la planta alta, al menos en un sector de ese edificio. Por eso no se ocupa, pero bueno, se tiene que intervenir para que pueda.
6: Le contamos a las compañeras allí en la capital de que está el sanatorio Sarmiento frente a la plaza, por una de las principales. Una de las principales calles de Gachel, que ese sanatorio, bueno, se judicializó, bueno, hay una historia. Luego, la municipio lo compró.
0: Y ¿a está... través de qué lo compró? Un remate.
1: 9 millones.
6: Sí.
0: ¿De un remate?
6: Se dijo de ahí
2: fue
6: de
2: una
6: que...
2: subasta, ¿no? Fue una subasta.
1: Sí, subasta.
6: Creo que se adelantó el municipio.
1: Y nosotros estuvimos con
0: estuve
1: Miguel.
0: Estuve ahí, yo era el móvil, estuve en la subasta.
1: 9 millones.
0: Y ahí es la primera vez que vi cómo se arregla todo.
2: Claro,
6: pero ¿en qué sentido decisivo?
0: No, pero
6: medio
0: pedían, decían un número y estaba el otro que era del mismo y bueno.
6: Ah, bueno, se dijo
1: no nos permitieron estar a los móviles y en el momento. ¿Sí?
0: No, yo estuve ahí.
1: Claro,
0: estuve
1: por eso estuvimos todos. Pero...
2: Era oferente.
6: Se dijo
1: estuvo cerquita.
0: Pero ahí me enteré de cosas, ¿viste?
1: Pero...
0: ¿Cómo? ¿Así?
3: Hubiera todo rápido.
1: Porque sí le contamos a las chicas que es un punto estratégico, es hermoso, está al frente de la plaza.
6: Es el mismísimo corazón del pueblo. No, pero te digo, se dijo en aquel momento de que había un grupo de doctores empresarios que querían poner una clínica. Sí. Después se dijo, pero ¿para qué la municipalidad se adelanta y le quita la posibilidad a que... se dijo de que fue una, entre comillas, una mal compra en el sentido, no por el bien material que es para el Estado municipal. Te digo, de quitar la oportunidad de que pudiera venir médicos a poner una clínica allí.
3: Claro.
6: Pero bueno, desde esa óptica lo digo, ¿no?
0: Y ahora es un monumento.
6: Ahora es un monumento a la pichí.
0: A la decidida.
1: No, bueno, porque lo dice Gustavo, porque lo utilizan para de baño.
6: Y hay comerciantes al lado, dice que yo tengo que estar permanentemente echando la bandina porque ahí van a ser lo primero, lo usan como baño y bueno.
1: Menos mal lo primero.
6: No vamos a entrar en detalle.
0: Tenías que decirlo, Pichi, tenías que decirlo.
6: Y bueno, pero si hacen Pichi. Pero
2: sí, hay que ser bien explícito para poder entender.
3: No estaría mal, yo sabes que me imaginé que... Bueno. Sin conocer mucho el tema, que la municipalidad había adquirido ese bien inmueble, pero sí. ¿Cómo clean? Es decir, ¿dónde?
2: No, una clínica estatal. Lo que pasa es que este debate creo que se dio en plena pandemia, ¿no? En el 2021,
0: exacto.
2: Me parece que fue la subasta. Y una de las declaraciones que recuerdo en su momento de quien era intendente, que ahora es diputado del departamento, que era Miguel Vega, fue justamente que se podía llegar a disponer de ese edificio en el caso de que la pandemia fuera como desbordando los lugares que tenían destinados, ¿no?
3: Un hospital, digamos,
2: claro. Había esa intención en ese momento, pero bueno.
6: Sí, está bien, pero tenemos un estadio inmensamente grande. Pero bueno, en fin.
0: Bueno, chicas, vamos a hacer una pausa, nos vamos a la música y enseguida estamos de vuelta, ¿les parece? Bueno, 44 minutos de las 10 de la mañana.
1: Tengo mensajes.
0: Ya vamos a tener un registro,
1: sí,
0: ya, ¿vale?
1: Sí,
0: también.
1: Sí. Tenemos mensajes. Buen día, chicos, muy buen programa. Sí, como vino, cuando vino Ataque 77 estuvo muy frío, cayó agua nieve. Con respecto al anfiteatro, para enero un año se hizo el canto milenario, que fue folclórico, con misa criolla. Yo trabajé, tenía 17, 18 años, fue espectacular. Saludos, quiero escuchar Yo Renaceré del Puma Rodríguez.
15: Yo me acuerdo de ese evento que dice el oyente.
0: Sí.
15: Muy bueno, sí.
1: ¿Sí?
0: Sí, sí, sí, sí, estuvo.
1: Chicos,
0: bueno.
1: Estoy escuchando con respecto a los institutos. Lo mismo pasa con los institutos médicos. Falta inversión, más uniones entre los profesionales y que inviertan en un terreno porque lo que nos mata es el alquiler y la falta de unión y compromiso entre los profesionales para brindar algo bueno para Hachal y para ellos mismos, dice el oyente. Buen día, yo aprendí mecanografía, dice, en el Instituto Sarmiento en Hachal. Mi profesor era el señor Gutiérrez y Jorge Morales. ¡Jorge Morales!
0: Ah, mira, Jorge. Bueno, nos vamos a la música, un poquito de música, y ya enseguida venimos con otro registro. Cristian, música, ya venimos, dale.

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0: Han pasado ya 52 minutos de la hora 10 de la mañana. Ya enseguida tenemos un contacto bastante interesante, porque tiene que ver con casas prefabricadas. Pero enseguida, antes tenemos que cumplir, vale.
1: Vamos con más mensajes. Uh-huh. Raúl Managuas, que dice, hola, ¿cómo están? Raúl. Espero que bien. Soy Raúl, les deseo que tengan una excelente mañana. Uh-huh. Hola, buen día, chicos. Buen día. Ayer al mediodía... en casa de la Escuela Almirante Ramón González, muchos policías en la puerta.
0: ¿En dónde?
1: Hola, buen día, chicos, lindo programa. ¿Qué dijeron sobre el curso de manipulación de alimentos? ¿Cuándo entregan los certificados? Dice, no es el mismo público el rockero, es más tranquilo, el cuartetero rompe todo. Dice,

0: Y hay muchas piedras peligrosas. A ver qué nos dice. Vamos con más mensajitos. Ah, y nos mandan unos videos y no los podemos reproducir.
1: Sanitarios, pasaje la plaza. Atención con esto porque tenemos los horarios para que, bueno, se acerquen
0: puedan
1: por ahí.
0: Claro.
1: La gente que viene de la zona rural. Lunes a sábado de 7:30 a 12:30 y de 17 a 22 horas. Y los domingos desde la hora 17 hasta la hora 20. Nos vamos a ir al teléfono porque tenemos ya el registro con Mariano Espejo de Urbanos Construcciones, a quien le pedimos el saludo para Radio Nacional. ¿Cómo estás, Mariano? Buen día.
2: Hola, buen día, chicos. ¿Cómo les va? Muy buenos días para ustedes, para la producción y para toda la audiencia.
1: Bueno, un placer saludarte, Mariano. Y bueno, ¿cómo viene lo de las casas prefabricadas después del anuncio acá en la radio? ¿Qué expectativa hubo en la gente de Hatchell? Contame.
2: Mirá, la verdad que sorprendidos por las expectativas, las superaron ampliamente. Tenemos muchas consultas, bien, si bien la gente todavía no se anima bien, pero tenemos muchas consultas gracias a la difusión que están haciendo ahí, ¿no?
0: Mariano, un poco para la gente de Hatchell que no los conoce, contanos, ¿qué hace Urbano Construcciones?
2: Bueno, para la gente que no nos conoce, nosotros dedicamos, Urbano Construcciones es una empresa de construcción bien de viviendas. Tengo muchos retornos, perdón.
1: A ver, ahí ya.
0: Ahí, Cristian, si puede solucionar ese inconveniente del retorno.
1: Ahí vamos a mejorar la comunicación. Dale, Mariano, te escuchamos.
2: Sí. Bueno, nos dedicamos a lo que es construcción de viviendas, ofreciendo una alternativa a lo que es la construcción, digamos, la entrega de vivienda tradicional, que es a través del sectoreo o de otra alternativa, ¿no? Nosotros sumándonos para darle facilidad a lo que es el sueño de cada familia, ¿no? Uh-huh. Así que construimos, hacemos diferentes tipos de construcción, bien tradicional, la que se pueda construir, ¿no? Hoy en día estamos ofreciendo, y nuestro fuerte son las prefabricadas, hoy en día, ¿no? Donde tenemos varias ofertas.
0: Por ejemplo, ¿cuáles, Mariano?
2: Bien, bueno, acá estoy con mi compañero, hermano de la vida, y colega de la empresa, ¿no? Que con él construimos y llevamos adelante lo que es esta empresa. Él le va a comentar un poquito cómo son las ofertas que hemos largado ahora en septiembre.
1: A ver.
2: Adelante, Cristian. Bueno, mucho gusto, Cristian.
0: Hola, buen día, Cristian.
1: Contame, Cristian.
3: Encantado de escucharlos.
1: Sí.
3: Bueno, más o menos les comentamos un poco, reafirmando el concepto de lo que les comentaba Mariano. Nosotros como empresa constructora tratamos de ofrecer el servicio de construcción en base a la necesidad que tenemos habitacional.
1: Bien.
3: Hoy por hoy en la provincia. Y tratamos de hacernos fuertes por ahí en las circunstancias que tenemos, más que nada que nos aflige a todos, que es más que nada la parte económica, ¿sí?
1: Exacto.
3: Ya que nos está costando bastante lograr cumplir el objetivo de nuestra primera vivienda, de nuestra primera casa, como también existe la posibilidad del cliente que tal vez ya tiene su casa y que le gustaría tal vez comenzar a invertir en el rubro de la construcción, y por ahí se les complica, porque obviamente sabemos que la construcción tradicional presenta esta circunstancia, digamos, de controversia por el nivel inflacionario, digamos, que hemos llegado a tener. Entonces, bueno, ante esta circunstancia nos terminamos dando cuenta de que por ahí podemos hacernos fuertes en otras alternativas con sistemas constructivos, ¿sí?
1: Bien.
3: Por ejemplo, uno de los sistemas constructivos que hoy por hoy le está volviendo a tomar relevancia e importancia en la provincia es el sistema industrializado de prefabricado.
1: Bien.
3: Ya que nos ofrece prestaciones muy buenas y los valores son muy competitivos en el mercado, más que nada para que el cliente pueda acceder a su primer bien.
1: Cristian, ¿y cuál sería el valor de promoción que tienen ahora ustedes?
0: Y los planes de pago.
3: Perfecto. Bueno, más o menos para que tengan una referencia,
1: sí.
3: ¿Sí? Nosotros trabajamos, tratamos, como les decía en un principio, tratamos de adaptarnos a las necesidades del cliente.
1: Bien, bien.
3: En ese interín, digamos, de tratarnos nosotros de adaptarnos a las necesidades del cliente, podemos ofrecer tres sistemas de entregas. Uh-huh. Independientemente del formato, de criterio o cantidad de metros cuadrados que quiera construir el cliente, nosotros, por ejemplo, le ofrecemos al cliente tres tipos de sistemas de entrega.
1: Sí.
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1: bien,
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1: Uh-huh.
3: Entonces, ampliamos el abanico de alternativas porque tenemos el rubro de la construcción es tan amplio para mirarlo que por ahí si nos ponemos a pensar, influyen un montón de rubros, ¿sí?
1: Sí.
3: Y básicamente por ahí tenemos en el rubro del cliente, cuando sale a comprar, tenemos diferentes tipos de clientes. Tenemos el cliente que por ahí quiere algo terminado, ¿sí?, y listo para habitar.
1: Ajá.
3: Y acudimos al sistema de entrega llave hermanos.
1: Bien.
3: Como también tenemos el cliente de que tiene muchos conocimientos de albañilería o de instalaciones, y entonces prefieren un sistema de entrega más básico.
1: Uh-huh.
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0: Les agradecemos mucho por toda esta información. 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Muchísimas gracias.
1: Gracias, Cristian. Un abrazo.
2: Estamos a total disposición de ustedes para brindarles un buen asesoramiento.
1: Hasta luego. 11:05 de la mañana. Nos vamos a ir a...
0: Sí, ya está el vocero.
1: Al vocero presidencial, porque ya está hablando en cadena. Para ya tener justamente los datos que corresponden. Vamos al vocero presidencial, ya venimos, dale.
4: Casi 3 años de trabajo, el índice de precios al consumidor de agosto de 2026 registró una inflación mensual del 1.7%. Es la menor inflación mensual desde junio del año pasado y además la más baja para un mes de agosto desde 2017. Quiero destacar también el caso de la categoría prendas de vestir y calzado. La ropa bajó un 0.6% en agosto, siendo el segundo mes consecutivo de caída. Es además la séptima vez en los últimos 20 meses que los precios de la ropa bajan. Producto de la apertura económica, los precios de ropa y calzado ya bajaron hasta un 45% en términos reales desde noviembre de 2023. Hoy, un insumo básico para la mayoría de las personas, como lo es la ropa, cuesta casi la mitad en términos reales. A continuación, quiero comentarles sobre los avances en materia de desregulación. Durante décadas, cada ministerio o secretaría que se creaba en el Estado argentino tenía un solo propósito: agrandar el peso del Estado sobre los argentinos con más regulaciones y más burocracia. Detrás de cada regulación había alguien que ponía una traba y se llevaba un vuelto. Esa lógica se terminó con la ley bases y puntos de partida para la libertad de todos los argentinos, una ley bisagra que sentó los cimientos de la nueva Argentina e inició el proceso de privatizaciones. Tan solo unos días después nació el Ministerio de Desregulación y Transformación del Estado, el primer organismo público destinado a deducir el peso del Estado en lugar de agigantarlo. Como dice el presidente, es el ministerio de los rendimientos crecientes, porque al devolverle libertad a los argentinos, les permite aumentar la tasa de retorno sobre todos sus emprendimientos. Cada trámite eliminado y cada norma derogada significan menos horas perdidas para el ciudadano, menos costos para el que produce y más plata en el bolsillo de los argentinos. Desde el inicio de la gestión ya se redujeron más de 76.000 puestos en la Administración Pública Nacional. Este recorte equivale a una reducción del 15% del personal. Solo en el último año, la reestructuración permitió generar un ahorro a todos los argentinos de 2.957 millones de dólares. En el mismo sentido, quiero destacar que durante el mes de agosto se eliminaron o modificaron 267 artículos y 32 normas, alcanzando un total acumulado de más de 17.100 desregulaciones en lo que va de la gestión. Esto impacta de lleno en los principales sectores de la economía. Agroindustria, con 125 normas desreguladas, finanzas, con 120, comercio exterior, con 113, transporte, con 101, y producción nacional, con 100. Por mencionar algunas desregulaciones de agosto, a partir de la Resolución General 5.886 de ARCA, se aprobó un procedimiento de declaración simplificada para las exportaciones comerciales por vía postal, agilizando los envíos al exterior. Cabe recordar que en nuestro país estaba prohibido que las pymes exporten por vía postal. Con esta medida seguimos potenciando las exportaciones pyme, que hoy ya son las más altas desde 2013. A partir del decreto 697 de 2026, se agilizó la importación de alimentos provenientes de países de alta vigilancia sanitaria que cumplen con normas internacionales. A través de la resolución 272 de la Secretaría de Industria y Comercio, se simplificó el régimen de importación de maquinaria usada, ampliando los supuestos admitidos y habilitando consultas directas sin intermediación de profesionales. Este es un paso más en la liberación de este sector, que redujo los precios en la maquinaria hasta un 300%. Por otra parte, ya se realizaron más de 16.000 reportes de burocracia en la web del Ministerio de Desregulación y Transformación del Estado, y más de 4.400 argentinos denunciaron tasas municipales que consideran injustas en Reporta una Tasa. Invitamos a todos los ciudadanos a ser partícipes de la transformación que el Gobierno Nacional está llevando a cabo. En este sentido, quiero destacar el reciente fallo de la Corte Suprema de Justicia de la Nación ante el reclamo contra un municipio de Córdoba, que ratificó lo que sostenemos desde el Gobierno Nacional. Los municipios no pueden cobrar tasas sin una contraprestación de un servicio. Esto sienta jurisprudencia en la materia y marca un límite claro para que ningún municipio disfrace de tasas lo que en realidad son impuestos. Continuamos con una novedad de la cartera de capital humano. La inversión en capital humano promueve el crecimiento económico del país y potencia el futuro de todos los argentinos. Implica aumentar la productividad, elevar los ingresos y permitir la especialización laboral de todos nuestros ciudadanos para que podamos hacer a la Argentina grande nuevamente. Cuando hablamos de capital humano, hablamos de los conocimientos, las capacidades y también de las condiciones de salud que permiten a cada persona desarrollarse a lo largo de su vida. Por eso hay dos dimensiones que tenemos que atender. La primera empieza en la infancia. La nutrición y la salud durante los primeros años de vida tienen efectos permanentes sobre el desarrollo cognitivo y el aprendizaje. Por eso duplicamos la asignación universal por hijo y fortalecemos el plan Mil Días. La segunda dimensión es la formación a lo largo de la vida, la educación, la capacitación y la incorporación efectiva al mercado laboral. Una educación disociada del mercado laboral es una educación que no responde a los intereses de los ciudadanos ni a su deseo de acceder a mejores empleos y a una mejor calidad de vida. Hoy existen oficios valiosos que escasean, como el de electricista o soldador, por poner ejemplos. Por eso el Ministerio de Capital Humano cuenta con un centro de formación donde se dictan cursos de capacitación laboral en conjunto con 17 empresas del sector privado e instituciones. Actualmente el centro de formación cuenta con 53 cursos, 37 ya finalizaron, 9 están en curso y 7 comenzarán próximamente. En ese marco, quiero contarles que el Centro de Formación celebró una nueva entrega de diplomas. La entrega de diplomas fue encabezada por la ministra de Capital Humano, Sandra Petovelo, y contó con la presencia del Ministerio de Educación y del Mérito de Italia, Giuseppe Valditara. Durante la jornada, la ministra Petovelo firmó con su par italiano un memorándum de entendimiento para promover la cooperación en formación técnica y profesional. Además, se firmó un convenio con la Cámara Nacional de Empresas de Cuidados de Internación Domiciliaria que permitirá incorporar nuevas capacitaciones para el cuidado de adultos mayores. Nos complace anunciar que 599 personas ya culminaron sus estudios en distintos oficios y capacitaciones orientados a la inserción laboral. Entre ellos, electricidad domiciliaria, atención al cliente, panadería, barismo, gastronomía y cuidado de adultos mayores. También se dictaron capacitaciones en oficios vinculados a la seguridad y la defensa, como operador de drones, instalación de sistemas de vigilancia electrónica y mantenimiento de matafuegos. Esta es la importancia del Centro de Formación de Capital Humano, vincular la formación con las necesidades reales del mercado de trabajo y generar más oportunidades para que los argentinos puedan acceder a un empleo calificado. En los próximos meses se sumarán nuevos trayectos formativos para ampliar las oportunidades de especialización y salida laboral. Continúo resaltando un nuevo hito de infraestructura. Desde la campaña presidencial, el presidente Milei mantuvo una posición inequívoca. Las obras de infraestructura deben ser ejecutadas por el sector privado, sin costo para los pagadores de impuestos y sin corrupción. En conferencias pasadas les comenté el trabajo que estamos haciendo para mejorar el transporte terrestre a través de la concesión de rutas al sector privado. El transporte energético a través del desarrollo del oleoducto BMOS y el transporte ferroviario mediante la privatización de Belgrano Cargas. Hoy voy a referirme a lo que estamos haciendo con el transporte fluvial a partir del desarrollo de la vía navegable troncal, también conocida como Hidrovía Paraguay-Paraná. Esta red representa la arteria logística más relevante de la Argentina y concentra el 80% de nuestro comercio exterior. Además, sobre la costa del Paraná se ubica el polo agroindustrial más importante del mundo en el tramo Gran Rosario, con 34 terminales portuarias conectadas con las zonas de cultivo. A pesar de esta ventaja geográfica determinante, la administración estatal del sistema postergó durante años las inversiones necesarias, obligando a los buques a navegar por debajo de su capacidad de carga debido a la falta de profundidad. Esto implicaba mayores costos y, por tanto, menor competitividad para las exportaciones argentinas. Éramos un país que castigaba al que exportaba producción nacional. Esto se terminó. Para resolver este déficit se llevó a cabo un proceso licitatorio transparente, abierto y participativo, auditado y avalado internacionalmente por la Conferencia de las Naciones Unidas sobre Comercio y Desarrollo y diseñado en conjunto con las provincias y el sector empresarial. Hoy quiero contarles que el concesionario inició la gestión privada en la vía navegable troncal. Esto implica una serie de beneficios para la logística de nuestro país. En primer lugar, se dispone automáticamente una rebaja de la tarifa del 13,5% en el peaje de la vía navegable troncal, que pasa de $4.30 a $3.80. En segundo lugar, se establece la modernización de la infraestructura. Se sumarán distintas novedades tecnológicas como cámaras, radares y un sistema digital de seguimiento de caudales y mareas, aportando información esencial para una navegación cada vez más eficiente y segura. Además, durante los primeros meses se llevarán adelante los estudios técnicos y ambientales requeridos para dar paso a la profundización de los ríos de la Plata y Paraná, así como la incorporación de Entre Ríos a la vía navegable troncal. Esto va a permitir que los buques de gran porte puedan circular con mayor carga y aumentar las exportaciones de los productores argentinos al mundo. Tanto los usuarios privados como las provincias tendrán un espacio institucional de seguimiento del contrato de concesión, el Consejo de Control de la Vía Navegable. Este ámbito de participación permitirá mejorar la transparencia, fortalecer el intercambio de información entre autoridades, identificar tempranamente problemas operativos e incorporar conocimiento técnico. En conclusión, el inicio de esta concesión destraba uno de los principales reclamos del sector productivo argentino y es el puntapié inicial para el desarrollo de las vías navegables de todo el país. Continúo con lo referido a la privatización de AISA. AISA era un perfecto ejemplo de disfunción administrativa. Entre 2006 y 2023, la empresa recibió transferencias del Tesoro Nacional por más de 13.400 millones de dólares. Sin embargo, un tercio del área concesionada todavía no cuenta con acceso a agua potable y cloacas, las pérdidas de agua no contabilizadas se mantienen en 42% y los costos operativos aumentaron un 80%. El Gobierno Nacional del presidente Javier Milei está comprometido a cuidar los recursos de los pagadores de impuestos y a cuidar los servicios que reciben los argentinos. En este marco, el Ministerio de Economía realizó hoy el acto de apertura de las ofertas técnicas para el análisis de viabilidad de posibles operadores estratégicos en un proceso que contempla la venta de la totalidad de las acciones estatales y un exigente plan obligatorio de inversiones y expansión del servicio. Las empresas no solo nacionales, sino también internacionales que se presentaron y serán evaluadas en sus propuestas técnicas son Rowing, Sociedad Anónima, Consorcio Rowing, Arcos, Transclor, PHX, Rogio Roas, Sociedad Anónima, Consorcio Rogio Roas, SAU y otros. A partir de esta instancia, la Comisión de Evaluación continuará con el análisis de las propuestas de acuerdo con las condiciones previstas en el pliego. La licitación contempla la venta y transferencia al sector privado del 90% de las acciones de la empresa, transfiriendo la totalidad de las acciones de titularidad del Estado Nacional. El 10% restante pertenece a los empleados de la empresa dentro del programa de propiedad participada. El futuro operador estará obligado a cumplir con las obligaciones de inversión, expansión y calidad del servicio previstas en el contrato. Esto supone una mejora del servicio para los usuarios y permite la incorporación de personas que antes quedaban excluidas sin acceso a cloacas ni agua potable de red. El esquema establece un plan de acción 2027-2031 de cumplimiento obligatorio que contempla inversiones por 2.89 billones de pesos a valores de diciembre de 2025 y sin IVA, lo que equivale a más de 2.000 millones de dólares. El contrato fija metas de cobertura para 2031 del 75% en agua y 64% en cloacas y metas mínimas del 90% y del 75% respectivamente al término de los 30 años de concesión. El Plan de Acción 2027-2031 corresponde al primer ciclo tarifario de 5 años. Durante ese periodo, el esquema establece que el nivel tarifario vigente, al momento de su presentación, se mantenga constante en términos reales. El cumplimiento de estas obligaciones será controlado anualmente por el ERAS y las inversiones financiadas por la concesionaria deberán contar con certificación de un auditor técnico independiente. La participación de actores internacionales en el proceso muestra el compromiso del Gobierno con un proceso transparente y competitivo. El contrato también establece garantías y sanciones ante incumplimientos graves y reiterados que pueden incluir multas y la pérdida de la concesión. La transformación de AISA busca revertir los problemas estructurales de eficiencia, inversión y sostenibilidad que nos dejaron los años de desmanejos estatales y que afectaron sobre todo a los pagadores de impuestos. La privatización se lleva adelante mediante un procedimiento público, nacional e internacional, con exigencias técnicas y financieras y principios de concurrencia, competencia, publicidad y transparencia. Con este hito, el sector privado asume la operación de la empresa y el cumplimiento de las obligaciones de inversión previstas en el contrato, mientras el Estado concentra sus funciones en regular, supervisar y controlar. AISA pasa del despilfarro, la ineficiencia y la falta de cobertura a un sistema de inversión privada y supervisión pública. Para finalizar, voy a compartir las novedades relacionadas con la cartera de Relaciones Exteriores. La semana pasada mencioné algo que para nuestro gobierno es una convicción irrenunciable. Por historia y por derecho, las Islas Malvinas, Georgias del Sur y Sandwich del Sur son argentinas. Recordamos la ocupación británica que data de 1833 e insistimos sobre el pedido de la ONU de no realizar acciones unilaterales sobre el territorio hasta que se resuelva la controversia, un llamado que los británicos han desoído. En este marco mencionamos todas las herramientas diplomáticas, económicas, judiciales y legales que nuestro gobierno está llevando adelante para defender la soberanía argentina sobre las Islas Malvinas. Entre ellas se destacan las denuncias penales a distintas empresas petroleras presentadas la semana pasada por el canciller Pablo Quirno junto al procurador del Tesoro, Sebastián Amerio. En este sentido, queremos anunciarles que se presentarán nuevas denuncias contra empresas que estarían desarrollando actividades ilegales de exploración y explotación de hidrocarburos en violación de la ley 26.659 que prohíbe la actividad petrolera en la plataforma continental argentina sin autorización. Se va a ampliar la denuncia judicial presentada la semana pasada para que alcance a otras compañías. El Gobierno Nacional continuará utilizando todos los medios que tenga a su disposición para sancionar e impedir que empresas o particulares desarrollen actividades que vulneren los derechos y la soberanía de la Argentina sobre las islas. Por otro lado, quiero remarcar algunos hechos sobre la base naval integrada que se construirá en Tierra del Fuego. La base va a incorporar diversas funciones logísticas relevantes. Por un lado, será un punto logístico estratégico para la proyección argentina al Atlántico Sur, que permitirá vigilar y controlar mejor nuestros recursos naturales y nuestra soberanía. También brindará apoyo a la logística desplegada en la Antártida. Va a proveer a nuestro país protección naval y aérea con un avión de patrulla marítima P-3 Orion y los nuevos aviones F-16. Por otro lado, la base va a traer beneficios económicos. Contará con muelles comerciales y civiles que desarrollarán una región donde hoy los buques sufren demoras para amarrar debido a la falta de capacidad. Además, desempeñará un papel importante en la protección de los objetivos estratégicos en el sur del país como Vaca Muerta. Por último, otra novedad importante es la creación del sistema de articulación de la política exterior en el ámbito de la Cancillería. Su objetivo es implementar mecanismos de información, coordinación y asesoramiento para actividades estatales relacionadas a la política exterior argentina. La recuperación del ejercicio pleno de la soberanía sobre las Islas Malvinas y del Atlántico Sur exige una acción coordinada que integre dimensiones diplomáticas, jurídicas y políticas. Sostener una postura firme y coherente en el tiempo es esencial para fortalecer nuestros reclamos ante la comunidad internacional. Ahora sí, escuchamos preguntas.
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0: Ha pasado ya 29 minutos de las 11. Sí. Ahí ya nos vamos a ir, ya nos vamos a conectar ahí inmediatamente ya, y nos vamos a ir con Rafita. 29 minutos de las 11 de la mañana. Bueno, con mucha información en la jornada del día de hoy. Ya enseguida estamos en contacto ahí con las chicas de San Juan y ahí el informe ya que tiene preparado Rafa, porque se viene el automovilismo. Y ¿se acuerdan que ayer
1: el rally, qué lindo.
0: Y se acuerdan que en el día de ayer
1: preguntaban el circuito.
0: Preguntaban cuál va a ser el circuito.
1: Sí,
0: pero bueno, exacto. En realidad todavía
1: por eso también el
2: circuito no hay nada.
0: No, decir ya está el circuito, ya está el circuito.
2: ¿Ah, sí?
0: Así
2: ¿cuál
0: que
2: va
0: bueno,
2: a ser?
0: Volvemos y ahí lo va a contar Rafa ahí enseguida. Ah, ¿están chicas ustedes por ahí?
1: ¿Qué será?
3: Descripción.
1: Hola, chicas.
3: Ahí está, del lugar. Hola, estoy describiendo
0: sí.
3: El marco del imponente paisaje cordillerano y los cielos despejados de la zona de Iglesia.
0: Ah,
3: porque
0: bien.
3: Estamos diciéndole
0: bien.
3: A la gente
0: bien.
3: Que se viene la apertura de la temporada náutica,
0: uh-huh.
3: ¿no? Con
0: está
3: la
0: bien.
3: Fiesta de la cerveza andina.
1: Ay, qué rico.
3: Esto será el próximo 10 de octubre.
0: ¿Sí? Ah, perfecto.
3: ¿Eh?
0: Bueno, que
1: cerveza andina.
3: Uh-huh. Andina, sí. En la Plaza Federico Cantoni, ahí en Iglesia, con entrada libre y gratuita. Toda vez que, bueno, reiteramos porque lo acabamos de decir,
0: sí.
3: pero también para nuestra audiencia en Hachal, que es un sitio muy elegido por el mundo entero para las prácticas de windsurf. O de
0: ah,
3: surf,
0: bien.
3: ¿No? Uh-huh. Acuérdense que tiene casi los 365 de días del año. El viento necesario para la práctica de este deporte. Uh-huh. Windsurf y kitesurf, o kitesurf.
0: Perfecto.
3: Así
0: bueno,
3: dice, ¿no?
0: Nos vamos nuevamente ahí al móvil, Rafa, porque está muy atento a lo que puede llegar a suceder para los próximos días, actividad que se viene el fin de semana. Rafa, te escucho.
4: Bueno, gracias, Manrequito. Nos vamos preparando para noviembre también.
0: ¿Para noviembre?
4: En noviembre, Andrea, Claudia... revienta la semilla de la tradición.
0: Sí, sí, sí.
3: Sí, señor.
1: A Rafa lo vamos a colocar como locutor oficial
0: ¿ah,
1: de
0: sí?
1: la fiesta.
4: De la
1: sí.
4: fiesta.
1: Sí.
2: Ya estuvo.
4: Pero
2: sí,
4: desde
2: ya
4: la no, parte del escenario hacia atrás.
2: Ya estuvo.
4: Donde nadie
2: me
4: vea.
1: Pero como
3: el equipo de producción.
1: También.
4: Claro, sí. Sí, sí. Como los voy a estar de plomo, en realidad, literalmente.
2: No es.
4: Plomo.
2: Es.
3: Pero es lo mismo que decir que es un plomo.
0: Ah, bien,
4: sí. ¿Sabe? Un poco y un poco, André. ¿Sabes por qué hago esta
3: bueno.
4: introducción?
0: ¿Por qué?
4: Porque ya nosotros dimos, antes que se oficialice más, las fechas de lo que será la Fiesta Nacional de la Tradición, edición
0: sí.
4: 2026, Manrequito.
0: Sí, sí.
4: Si
0: sí, sí.
4: podemos ir con eso...
0: Sí, el próximo 7 de noviembre y
4: sí,
0: después tenés el
4: en la plaza.
0: En Plaza Departamental y luego tenés 13 y 14 en Plaza Departamental, allá en el anfiteatro Buenaventura Luna.
4: Bueno, a eso agréguele, Manrequito.
2: Uh-huh.
4: El próximo 6 de octubre ya
0: sí.
4: no queda nada.
0: Sí.
4: Me miro a la gente diciendo este está
2: más
4: loco,
2: chapa
4: sí.
2: que no sé qué.
4: La verdad.
3: Desde que posó para el...
0: Sí, porque no mandaste la foto de la...
4: Se lo pasé a Valeria y a Andrea.
0: Ah, ¿se lo pasaste a ella?
4: Sí, sí, sí.
0: Ah, no, mira.
4: Ya
1: pero
4: la
1: todavía
4: la
1: no
3: la
1: se
3: también.
1: Lo pude mostrar porque la estuvimos a full.
4: No
1: ahora...
4: se lo puse en los grupos porque lo van a viralizar y van a decir...
1: Porque son unos pícaros nuestros compañeros.
4: Claro, sí. Bueno, el 6 de octubre...
0: Sí.
4: El 6 de octubre comienzan los ensayos del Fogón de los Herreros. El 6 de octubre será el primer ensayo general allí en el anfiteatro Buenaventura Luna con las agrupaciones gauchas de Hachal, confirmado por don Carlos Alonso de la Asociación Civil Regional Gauchos de Hachal. Así que nos vamos preparando, el aparcero Bravo, el aparcero Manriquito se están preparando para ser parte de la fiesta de la tradición.
0: Así
3: ¿fueron
0: que...
3: parte del Fogón de los Arrieros, chicos, equipo?
0: En algún momento, no, yo...
4: No,
0: no, no. No,
1: no,
0: no,
1: no,
0: no.
1: No.
4: Pero...
2: En mis primeras afeitadas, sí.
0: Ah, ¿vos sí? ¿Vos estuviste ahí
2: eras,
0: en el Fogón de los Arrieros?
2: Eras apenas un niño.
0: ¿Y qué es lo que eras?
2: ¿Quién, yo?
0: No, claro, ahí
2: un
0: en el Fogón.
2: Un gaucho.
4: Indio.
2: El indio...
4: El indio Tacunau.
2: El indio Toba.
0: Vos eras el indio Toba.
1: ¿En serio, Gustavo?
0: No sé si habla en serio o...
3: Está hablando en serio. Vos sabés que yo creo que en las familias cachalleras, por lo menos, siempre como que tienen, digamos, el objetivo que alguno de los miembros sea parte del fogón arriero.
0: Sí. Siempre es una idea, ¿no? Siempre es una idea de que...
2: Era un gaucho. De a caballo.
1: Pero era, entonces, ¿usted qué personaje hacía? ¿De indio o de gaucho?
2: No, de los del norte. Y ahí venía yo.
4: ¡Los del norte!
1: ¡Los del norte! ¡Qué bueno!
4: Innecesario.
1: Pero nunca se... Pero salió bien, nunca... No, porque a veces se les levanta el caballo y se...
3: ¡Opa! Es el buen jinete.
2: Sí.
3: Yo la única vez que participé en un evento artístico así escénico, dije, la mesa está servida.
1: La mesa está...
3: Y salí
1: corriendo.
3: Y chao, corriendo.
2: ¿Te acordás? Nosotros antes se solían hacer los cumpleaños, dijiste mesa servida, y una retrospectiva de forma instantánea. Cuando los cumpleaños acá de las zonas rurales, de las zonas de acá, se servían una sola mesa larga, una primera mesa y el locutor decía, y ahora pueden pasar a la segunda mesa. Y los que no habían agarrado en la primera, y ahí iban la segunda. Había unos muertos de hambre que iban en las dos mesas, pero bueno.
4: Sí.
3: Los tengo que traer de vuelta, Andrea.
4: Porque Gustavo era ese tío...
2: Cosa.
4: Que ya a las 2 de la mañana andaba saludando a las tías. ¿Ves?
3: Pero eran lindos momentos. Porque ahora vos, la gente organiza sus fiestas, sus eventos, pero están como 5 meses antes diciendo, me tenés que confirmar.
2: Ah, es verdad. Es verdad.
1: Es una cuestión de que para poder en el salón reservar, o sea, pagar el plato. Sí. Entonces, para no pagar platos de más. Porque, por ejemplo, un salón te cobra 40.000 por el plato. Por ejemplo, un ejemplo, ¿no? Entonces, que te incluye todo. Que te incluye el salón, que te incluye la comida. Creo que también te dan el sonido.
0: ¿40.000 pesos? ¿Cuánto?
1: Por plato.
0: Ah, bien.
3: Está muy bien.
1: Por persona.
0: Por eso te digo, está bien.
4: Sí. Medio barato.
3: Sí.
0: Es muy barato.
3: Porque creo que las opciones para baile de egresado hoy por hoy están entre los 100 y los 200.000 pesos.
5: Sí, actualmente creo que estaban en 230.000 pesos. Ajá. En algunos casos. Claro. Si las comprabas muy anticipadas, que era a comienzo de año, sí, claro. 130.000. Ha aumentado 100.000 pesos prácticamente.
3: Bueno, chicas, una familia de 4.
0: Están introduciendo un tema que lo podríamos...
4: Hablamos de la fiesta de la tradición.
5: Volvamos al tema central.
4: Sí. Hablamos de la fiesta de la tradición. Ya les he tirado algunos datos de los ensayos, las invitamos a las chicas para que puedan venir. Otro día hablamos de los personajes, claro, de actuación. A mí me tocó de ángel en el pesebre viviente y de árbol.
1: Pero tiene que contar después la historia completa, Rafa, porque bueno, tiene toda una historia.
2: Le faltó escenario a ese ángel.
4: No, pero el mejor personaje que hizo fue de árbol.
2: ¿Árbol?
4: Porque no me tenía que mover. Claro, sí, ni nadie me veía. Nadie me veía porque estaba...
1: No, pero después tiene que contarle la del ángel. Después le... Sí, tiene que contar.
4: Sí, claro. Para el pesebre viviente. Bueno,
3: actor de princesa, pero estaba atrás del árbol. Entonces nadie me veía.
2: Estaba con cistitis.
5: Era la princesa escondida, el nombre.
3: Sí, el árbol escondido.
4: Me lo imagino, Andrea, de princesa. Sí.
0: Ah,
4: bueno, sí. Los invito ahora para el fin de semana. Los estoy invitando para lo que será, en este caso, una actividad deportiva. Ya está confirmado, es la cuarta fecha del Campeonato Sanjuanino de Travesía. Actividad que varias instituciones serán de la partir en cuanto a lo organizativo, pero en este caso vamos a escuchar las palabras de los organizadores o quienes forman parte de la organización, don Hugo Rodríguez y Raúl Díaz de AJAV, la Asociación Hachallera de Volante, nos dan detalles de los recorridos, los distintos lugares de esta nueva edición de automovilismo en Hacha. Lo escuchamos.
6: Bueno, sí, la vez pasada, el O, hace unos días para atrás, se vio afectada bastante la producción, principalmente la del membrillo, con la helada.
4: Ahí se equivocó.
0: No sería esa la nota.
4: Sí, no, eso ya fue.
0: Me parece, ¿la pasaste, Rafa, la nota?
4: Sí,
0: te la pasó.
4: Ahí se la hemos pasado.
0: Te has equivocado de la nota, Rafa.
4: ¿Me he equivocado?
0: Exactamente.
2: Le pasó como Kung Fu. ¿Saben, chicas, qué le pasó a Kung Fu?
0: Sí.
1: ¿Qué le pasó?
2: Se confundió.
1: Ay, bueno, ahora sí, Cristian, escuchamos entonces.
4: Se ríen
2: a pesar de que sea
4: horrible.
2: De la gente
4: que está en organización.
0: Ahora sí, escuchamos la nota.
1: A ver.
0: Dale. Ahora no sale, ahora.
3: Ahora.
6: Así lo tiene Assad y ellos son los que están al frente ante la ley. Nosotros hemos preparado 5 especiales o PRAI, que en el mundo fierrero se denomina así, como en el ciclismo se denominan etapas. Los nuestros son especiales por donde los autos van en carrera y después tenemos enlace. El primer especial se larga desde la localidad o la Virgen de Santa Rita. Hacemos todo lo que es fiscal. Cruzamos la ruta
7: y camino de los productores.
6: Productores, sí. Y ahí terminamos en el frente del porte suelo, dentro, hacia en el río Hacha. Ese sería el primer especial, que se largará a las 10 de la mañana. El segundo especial, bueno, llegamos ahí al porte suelo y hacemos enlace. El enlace se hace desde el porte suelo hasta el Estadio Papa Francisco, donde se va a engrillar cuando lleguen los autos ahí. Y se va a largar el segundo especial, que sale desde el Papa Francisco por Presidente Perón hasta la bajada del río Los Blanquitos. Luego giramos hacia el sur por calle Rawson hasta llegar a la parte
7: Camino
6: del Refugio, sí. Huella Minera, que todos lo conocen, hasta Avenida España. De Avenida España hacemos... bajamos por Avenida España hasta donde corrían antes los caballos hípicos, ¿sí? Y de ahí enlazamos, o sea, seguimos en carrera y llegamos al OCE. En el OCE, en la pileta del OCE, entramos al vivero municipal, adentro, el corazón del vivero municipal, y finaliza el segundo PRAI pasando el puente de la ruta 150 por abajo, ¿sí? Ahí termina el segundo especial. Luego salimos en el enlace otra vez por la ruta 150 y los vamos a engrillar a todos los autos, todos los participantes, frente del
7: tiro federal.
6: Uh-huh. En el tiro federal, después que los engrillemos, largamos el tercer prime, que sería el de noche, el más emocionante. La gente va a estar toda dentro del vivero, ahí vamos a tomar todas las medidas, nosotros, la policía, bomberos. Uh-huh. Para que todo salga bien, y largamos el tercer PRAI y último de la jornada desde frente del polideportivo, que está en el vivero municipal, hasta el puente, volvemos a pasar por el puente de la ruta 150, giramos hacia el costado donde está la escuela agricultora, pileta, rotonda que está ya saliendo del vivero, bajamos por el río. Salimos allá al fondo, entramos desde el norte hasta el canal, que donde se corre el circuito Carlos Fuentes, y finalizamos en el Carlos Fuentes. Ese sería el tercer PRAI y último de la jornada del día sábado. El día domingo, se lo voy a explicar Hugo Rodríguez.
7: Bueno, chicos, a todos los periodistas, muy buenos días para todos. Yo les voy a culminar la información respecto al día domingo. El día domingo se va, a partir de las 9:30, 10 de la mañana, se va a largar desde Gran China, desde el Templo de la Virgen, se va a largar con un recorrido de 19 kilómetros, culminando en el anfiteatro, en el circuito Carlos Fuentes. Ese va a ser uno de los prime más importantes, con más emoción por la cantidad de kilómetros que se hace. Y posiblemente, depende a las cuestiones de tiempo, ¿me entiendes? Se puede quizás organizar un quinto Pride a partir después del mediodía, que sería el mismo recorrido del Pride nocturno.
4: Bueno, ahí están entonces las declaraciones, bien, en este caso de los integrantes de esta asociación de volante, Hachayera, preparándose para este fin de semana. Allí está ya el detalle de lo que va a ser la competencia, ¿no es cierto? Ya nos estamos preparando. 18, 19, 20 de noviembre vuelve a rugir en el departamento la cuarta fecha del campeonato sanjuanino de travesía.
0: Enseguida te busco para el final, Rafita.
4: Un abrazo, hasta luego.
8: Hola, ¿qué pitufo este?
0: Claro. Y nos vamos a ir.
2: Porque una cosa es un informe sin efecto. Y otra cosa es un buen informe.
0: Con efecto. Bueno, en otro orden de cosas, tenemos mucha información. Claudia, hubo anuncios del gobernador y en este caso tiene que ver con la eliminación de las PASOS.
5: Exactamente, sí, nosotros compartíamos esa información hace ratito, la hacíamos como anticipo, pero el gobernador habló con la prensa acerca de esta decisión que podría llegar a tomar el gobierno nacional, ¿no? De enviar esa posibilidad a la eliminación de las primarias abiertas, simultáneas y obligatorias. Fue consultado el gobernador Marcelo Orrego y anticipó que esperará lo que se resuelva, obviamente, a nivel nacional, pero lo vio como positivo. Escuchamos.
9: No, yo soy convencido de que lo que hay que hacer es, a ver, primero, depende de la coyuntura, ¿no? Pero hoy creo que los argentinos no precisan de tantas pasos para ordenar los partidos políticos. Creo que en esta oportunidad la gente quiere ir a votar, va a votar por quien desea. Era una reforma que solicita y pide mucho a la gente, como acá también en la provincia de San Juan. Vamos a ver qué sucede en Nación, seguramente la reforma política se va a desarrollar en el Congreso, y después también, por supuesto, vamos a considerar nosotros modificar, que ya ustedes ya lo saben, yo estoy en contra de la ley de Lema, es algo que vamos a seguir avanzando y en el mismo camino, y seguramente iremos a un sistema de boleta único de papel, que para mí es un sistema claro, es un sistema que utilizan más del 90% de los países del mundo, y lo demás se considerará en las comisiones de la legislatura.
5: Bueno, hasta ahí las declaraciones del gobernador de la provincia, anticipando también de cómo podría llegar a quedar modificado el código electoral de la provincia.
0: Claro, que esto está, yo creo que es un hecho ya lo que puede llegar a suceder. De todas maneras, recién ahí lo mencionaba Claudia, el gobernador, bueno, todo depende de lo que se decida a nivel nacional.
5: Sí, bueno, sí, está esperando justamente la definición de qué va a pasar con las primarias abiertas y en ese caso también, pero vos fíjate que hablábamos con Andrea, ¿qué pasa si se define el adelantamiento? Como se había planteado a comienzo de este año, adelantar las elecciones en la provincia de San Juan. Se hablaba mes de mayo, ¿recuerdas? En aquel momento se hablaba de mayo del 2027. Exacto. Hay tiempos, límites para poder hacer las reformas del código, porque no solo debe existir este procedimiento lógico dentro de la legislatura, sino que además se tiene que poner al tanto a la población de cómo va a ser la metodología de elección con un nuevo código de aplicación. En este caso, el límite sería, si fuera en mayo, el adelantamiento, si se definiera y ocurriera, el mes de noviembre ya debiera estar definido.
3: Octubre-noviembre.
5: Octubre-noviembre, sí.
3: Tanto acá como en...

0: anunciadas sobre procesos de licitación que va a hacer dentro de, poco. Obviamente, este llamado que se va a abrir para la participación de las empresas, tanto de la repavimentación de la Ruta 40 Norte, esa intención que creo que también lo había anticipado Gustavo, de hacerlo desde dos puntos, digamos, de partida, ¿no? Para ir cubriendo todas las áreas y que fuera más beneficioso, pero la explicación la da el ministro Perea en caso de la Ruta 40 Norte, como así también de lo anunciado en la avenida de Circunvalación.
1: Sí, hoy empezaron, en realidad estaba previsto para el día viernes, pero como habían anunciado que venía lluvia, el frío, el pavimento no se puede tirar cuando hay ese tipo de clima, así que bueno, comenzaron en la mañana y la verdad que la intención es que aceleremos un poco los plazos, porque la gente por ahí se molesta, pero es entendible, pero bueno, es la única forma de poder avanzar con esto.
2: Inclemencias climáticas, porque hay muchas obras, muchos frentes de obras de pavimentación.
1: Sí, sí, la verdad que sí, esto es un tema, ¿no? Pero bueno, lo vamos manejando, vamos a ir viendo cómo viene el pronóstico y en base a eso se va a ir tirando pavimento.
3: ¿Cómo van a continuar la circunvalación en el sentido en el que están, digamos? En la calle Tucumana se van a ir hacia la Tranza y la Orquesta hacia...
1: En realidad, lo hemos planificado en qué sentido. Se nos acerca la Fiesta del Sol en fines de noviembre. Queremos ver de qué manera, o llegamos antes o vamos a dejar ese tramo para después de la fiesta, porque si no va a ser un caos vehicular, ¿no? Así que estamos trabajando de una manera que podamos ir, también tenemos el Ironman, que también pasaría por la circunvalación, así que bueno, venimos trabajando complicado en ese sentido, porque vamos a tener que ir haciendo algunos cortes, atacar algunos frentes y después retomar el lugar que estábamos.
0: Bueno, ahí las declaraciones sobre la avenida de Circunvalación y sobre la repavimentación de la Ruta 40 Norte. Dijo que va a ser dividida en 5 secciones. Exacto. El esquema va a tener 2 frentes de trabajo, como lo anticipábamos. Uno va a abarcar el tramo de San Roque hasta la zona de Albardón y esa extensión va a tener aproximadamente 28 kilómetros. Se prevé que la apertura de licitación, o sea, el llamado de licitación, se produzca esta semana y no se va a hacer un tiempo así muy acelerado porque se estima que el 18 de octubre ya esté de lleno el trabajo sobre la Ruta 40. ¿Sigus?
4: No, yo estaba pensando si va a ser la licitación es para una sola empresa para hacer los dos frentes, porque debería ser una empresa grande para hacer dos frentes a la misma.
0: Mira, lo que aclaró fue que se va a comenzar con un solo frente. Se va a dar comienzo con uno porque durante esta instancia, recordemos que quien va a poner los fondos es la provincia. Hasta tanto en el mes de diciembre se haga el giro, el desembolso de parte de Vicuña en el fideicomiso que fijó el gobierno, ¿no? En ese convenio que ya se firmó. Por lo tanto, se va a empezar por ese frente, que según lo que dijeron, sería desde la zona de Callejón Blanco y Calle Rawson, son muy pocos kilómetros, porque son 3,5 kilómetros, más o menos, lo que se calcula que sería el inicio, y se estima que con ese inicio se llegaría al mes de diciembre, ya cuando los fondos de Vicuña estén depositados y se cuente ya con el dinero para hacer frente al resto de los kilómetros, que es un total de 28, se calculó, ¿no?
4: Claro. Bueno, hay una enorme expectativa y sorpresa buena para nosotros, en el sentido de que es rápido, ágil, todo se está haciendo con toda la rapidez necesaria. Y la premura del caso.
5: El viernes ya la licitación, se llama licitación, este viernes.
0: Exactamente, el viernes 18. Y el 18 de octubre ya comenzarían las primeras tareas de lo que se va a efectuar en ese tramo pequeño, ¿no? De 13 kilómetros y medio. Pero fíjate que se hablaba de un proceso acelerado, porque obviamente la tecnología de pavimentación ha cambiado, todo se hace mucho más rápido. Hemos visto cómo se ha procedido aquí en el microcentro capitalino, que
4: ha sido muy ágil.
0: Calles hermosas.
6: En 2 semanas se pavimentó todo.
0: Incluso se anunció por parte del gobernador que va a continuar la pavimentación por Libertador hacia el este.
4: Exacto. Mire, también, no sé si hace mucho tiempo ustedes nos vienen por Hachal, si no es un lindo pretexto para que vengan, chicas, vengan para acá.
7: Pero cuando esté linda la ruta.
4: No, ¿por qué te digo que nosotros lo vemos con tanto entusiasmo? Porque la ruta Hachal-San Juan, como nosotros la denominamos, está muy, muy deteriorada.
7: Eso le iba a decir, por eso. Vengan cuando la ruta esté linda.
5: Bueno, pero acá 3 años,
7: ¿cuánto?
5: 2 años.
7: No, pero estamos hablando. No, sí, plantean, va todo rápido.
4: Plantean una cosa muy importante, las chicas, que tiene que ver con que hoy han cambiado de hace 10, 15, 20 años atrás de

0: pavimentar, digamos.
1: No, una cosa hoy es pavimentar, pero otra cosa es hacer lo que tienen que hacer dentro de lo que es la ruta 40.
0: Puente,
1: el puente,
2: bueno,
1: va de, los va adentro,
2: por eso mirá qué importante, claro, es que las empresas estén, y en el proceso selectivo, las empresas que se vayan seleccionando cubran con esas expectativas,
1: claro,
2: ¿no? Porque el proceso de selección tiene que ver con eso. Hay requerimientos que se implementan, sí, en la logística que se debe llevar adelante, y la empresa tiene que contar con todos esos servicios,
1: sí,
2: para poder cumplir con el objetivo, ¿no?
0: Y entendamos también que el que pone la plata también tiene sus intereses de que eso se haga pronto, por el movimiento impresionante que hay desde la mitad del camino hacia la capital, hacia el Bardón. Es la cantidad de, ustedes se imaginan la cantidad de camiones, de los convoy que nos tocan por ahí encontrarnos, con calzadas muy deterioradas,
1: muy estrechas,
0: erosionada la calzada, entonces es muy peligroso realmente.
2: Claro, sí, sí, más con todo lo que se va a trasladar, ¿no? Por la zona.
0: Sí.
1: Así que bueno, en realidad hay mucha expectativa. Nos queda muy poquito tiempo, pero tenés detalles del Festi Joven, Andrea.
3: Sí, si tenemos música de juventud, de primavera, estaría buenísimo. Ya está todo listo para el
1: Vuelve, Vuelve Primavera. No sé cuál de los...
3: Para el Festi Joven.
1: Ay, ¿Cuál de los dos operadores pone el tema?
3: A ver.
4: ¿Quién es más rápido?
1: ¿Sería Johnny? ¿Quién es este, Johnny Tedesco?
3: Ya.
4: Que Maxi lo coloque.
1: Me dice Cristian que Maxi ponga Johnny Tedesco. ¿Johnny Tedesco es el que hace...?
3: ¿Abel, Johnny Tedesco?
1: No,
3: el domingo
1: creo.
3: Johnny Tolengo, Johnny Tolengo.
1: Ah,
4: Johnny... No, no hay que ver, Miguel.
0: No. No sé si es Andrea o Claudia, sos contemporánea.
3: Saquemos cuentas nomás. Bueno, no, vamos al domingo 20 de septiembre porque nos queda muy poquito.
1: Sí.
3: Parque de Mayo va a ser ahí el gran escenario, Día de la Juventud y del Estudiante, con la fiesta que ya se adelantó, para disfrutar en familia. Si esto no es exclusivo para los estudiantes, para toda la familia. Así dejamos el día lunes libre para los festejos escolares. Acá rectifico, el lunes es feriado. Los festejos escolares van a ser el viernes. La jornada del día viernes.
0: Te hago un paréntesis ahí.
3: Sí.
0: Nosotros tenemos alerta de viento sonda para el domingo 20.
3: Bueno,
0: cierro paréntesis.
3: Hablarle a nuestro meteorólogo.
1: Claro, pero ¿por qué tenés
3: Germán,
1: que meter que va a haber
3: sol? Dice, ustedes llámenme día miércoles, jueves, yo les digo exactamente lo que va a pasar el jueves.
1: Bueno, le llamamos mañana.
3: Bueno. Mañana le llamamos.
1: Y
3: le preguntamos que nos adelante respecto al tiempo.
1: Exacto.
3: Bueno, la propuesta se reparte en tres escenarios. El mayor va a estar cerca del Estadio Abierto, ahí donde fue el velódromo, ¿recuerdan? Con las bandas más conocidas de la provincia, nuevos talentos, la peña. Habrá una peña frente al auditorio dedicado al folclore. Está buenísimo que empecemos a introducir a los chicos al folclore.
1: Es verdad.
0: Sí, tenés razón.
3: Un espacio urbano.
0: Qué buena idea.
3: ¿Viste lo que está haciendo Milo J con el
4: Ay, sí, con las colaboraciones y con los temas que está sacando y ha sacado. Sí,
3: exactamente.
4: Bárbaro.
3: Bueno, va a haber también un espacio dedicado al folclore, un espacio urbano junto al Monumento al Deporte con rap, trap, rock, ball, freestyle, pop y danzas urbanas.
0: Y foxtrot. ¿Habrá lugar para el foxtrot?
4: No. ¿Foxtrot? ¿Algún paso doble por ahí? Gustavo quiere bailar el minué.
1: ¿Te das cuenta?
4: No,
3: también
4: Gustavo,
3: habrá una
4: nos arruina
3: fuerte
4: todo.
3: Agenda deportiva, recreativa, con skate park, básquetbol, fútbol, tenis, volei, playa, karaoke. Además, espacios de concientización se va a aprovechar de esta movida para hablarle a los jóvenes sobre reciclaje, salud con la Cruz Roja, los grupos scout. Todo el predio va a contar con hidratación, ambulancia, seguridad.
0: Mira qué lindo.
3: Y se podrá ingresar con mate, comida, bebida, sin alcohol. Hay operativo especial de D3 de la policía, por cierto.
2: Aprovechar de hablar de todo, ¿no? También ahí, por lo menos hacer algunas charlas interesantes también para el grupo que se va a conformar.
3: Bueno, y tenemos algunas palabras de Pablo Torres del D3, que nos habla, ¿eh?
2: Perdón. Sí, no sé si la tenemos, pero tal vez no haya tiempo para pasarla, porque quedan dos minutos, pero por ahí...
3: Quedan dos minutos.
1: Una partecita, dale. Dale, si bueno, la tenemos dale, ahí, sí, si la tenemos
5: el domingo, ahí. Día 20, ahí se va a festejar el día de la primavera. Este va a ser...
3: Bueno,
0: era un pedacito nomás.
4: Era un segundo.
2: Pero yo te cuento, va a haber entre 150 y 200 policías afectados que van a estar trabajando en este operativo que se va a desarrollar en el parque. Van a haber algunos accesos vallados, controles, algunas requisas también que se van a hacer, porque recordemos que está prohibido el consumo de alcohol. Entonces ahí se van a hacer algunas requisas cuando vean que hay algo sospechoso. Van a estar trabajando en la seguridad de estos tres escenarios simultáneos que van a desarrollarse, como decía Andrea, de acuerdo a lo que ha ido anticipando, ya se ha planificado el dispositivo ya completo, se ha armado la infraestructura que va a contar con el posicionamiento de los policías en diferentes sectores, y la logística se ha estado haciendo durante estos días, es decir, cuáles son los puntos que van a llevar mayor atención dentro de la distribución del parque.
3: Habrá seis lugares de ingreso al parque, y atención para quienes se circulen por automóvil, con automóvil, no habrá cortes de tránsito, ni siquiera sobre Avenida Libertador, así es que, bueno, mucho con más urgencia entonces, con más razón, va a estar la policía teniendo en cuenta todo eso.
2: Exacto, así es que bueno, como para decirles cómo va a funcionar todo aquí en la capital.
1: Y mañana le vamos a dar las actividades que se van a desarrollar acá en el departamento de Hatcher también el próximo 21 de septiembre, que cae día justamente, que cae día lunes.
4: Que hay premios, que bueno, nos contaron todo.
1: Bueno, chicas, un placer como siempre, como cada mañana, nos volveremos a reencontrar mañana, ¿les parece?
2: Hasta mañana.
1: Hasta mañana. Hasta luego. Las noticias, Cristian. Ya venimos. Dale.
6: Medio de las Islas Malvinas. Así lo dijo el vocero presidencial Adrián Rabier, quien afirmó que el Poder Ejecutivo ampliará las acusaciones penales que realizó días atrás.
7: Queremos anunciarles que se presentarán nuevas denuncias contra empresas que estarían desarrollando actividades ilegales de exploración y explotación de hidrocarburos en violación de la ley 26.659 que prohíbe la actividad petrolera en la plataforma continental argentina sin autorización. Se va a ampliar la denuncia judicial presentada la semana pasada para que alcance a otras compañías. El Gobierno Nacional continuará utilizando todos los medios que tenga a su disposición para sancionar e impedir que empresas o particulares desarrollen actividades que vulneren los derechos y la soberanía de la Argentina sobre las islas.
6: En Chaco restituyen el servicio ferroviario de pasajeros. Desde Radio Nacional Resistencia nos informa Noelia Moreira.
8: Vuelven a funcionar los trenes de pasajeros en el Chaco. El 2 de septiembre, la Comisión Nacional de Regulación del Transporte recomendó suspender el servicio al advertir distintos inconvenientes que derivaron en la medida preventiva. Luego de 10 días de interrupción, la Sociedad Operadora Ferroviaria, SOFCE, logró recuperar las condiciones necesarias para garantizar la seguridad de las formaciones. Desde esta semana volvieron los servicios del tren metropolitano que une Puerto Tirol, Cacuí y Resistencia, el Mal, Los Amores, Charaday y Cacuí, y el que conecta Sáenz Peña con Chorotis.
6: La información del deporte ahora con Damián Zárate.
9: Hoy conoceremos al primer semifinalista de la Copa Libertadores de América. Desde las 19 en el Estadio Ciudad de Vicente López, Platense jugará con Fluminense, recordando que en el partido de ida el equipo brasileño ganó en su suelo 2-0.
6: Actualizamos el estado del tránsito con Romina Winner.
10: Buena circulación en el complejo Zárate Brazo Largo, Ruta Nacional 12 del Mercosur. Misma situación en la Ruta Nacional 14, zona de Entre Ríos, Ceibas. Además, movimiento constante en el puente Chaco Corrientes, ubicado en la Ruta Nacional 16. En la provincia de Tierra del Fuego, en la Ruta Nacional 3, en diferentes sectores, entre Tolhuin y Ushuaia, transitar con precaución, calzada húmeda y resbaladiza.
6: En San Martín de los Andes, en Neuquén, donde nos escuchás por AM1440, temperatura 8 grados 6 décimas, el cielo está nublado. En la ciudad de Buenos Aires, temperatura 17 grados 8 décimas, humedad 60%, cielo ligeramente nublado.
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1: Bueno, qué linda jornada, qué buen mediodía que estamos teniendo. De acuerdo a los datos del tiempo, tenemos 18 grados, señora. Está de re chupete
2: el tiempo. Está muy lindo.
1: ¿Sabes que está hablando de una sensación térmica cerca de 24 grados? Te pones a solcito y está ya picantito. Viento del sector este y sureste a 8 kilómetros en la hora, humedad 25%. De cara a lo que va a venir, porque estamos hablando de que hoy la temperatura máxima va a estar sobre los 21 grados, 20, 21 grados. Muy linda jornada.
2: Muy primaveral. El miércoles
1: 22, mañana va a estar mejor, señora.
2: Ah, qué lindo.
1: Y el jueves 24 grados y el viernes 24. Lo que va a ser jueves y viernes, Valeria, 100% primaveral. Jornadas espléndidas. A partir de hoy nomás, miércoles, jueves y viernes, espléndida las jornadas. Ya la descuadra jeringada vendría el fin de semana.
2: El viernes.
1: El sábado, no, el viernes no.
2: El sábado.
1: El sábado con 27 grados y ya tendremos viento.
3: Ay, quiero comerme un buen helado.
1: Viento del sector.
2: Claro, ya es la época del helado.
1: Oeste, a 14 kilómetros en la hora. En principio no soplaría tanto el sábado, pero sí va a hacer que se eleve la temperatura cerca de los 30 grados. El domingo, señora. Está, hablamos del viento del sector oeste, sonda, y hará que la temperatura se vaya entre 30 y 31 grados. Para el lunes 21 va a estar lindo, porque para los chicos que vayan a disfrutar del día del estudiante, 23 grados. Va a estar también espléndido el 21 de septiembre, fantástico. Viento del sector sur sureste a razón de 18 kilómetros en la hora. Y esa semana también, esa semana va a estar cruzado por viento sonda, señora. La semana de que va de la semana del estudiante para adelante hasta el sábado 26.
2: Hasta día, el 26.
1: Sí, casi 4 días. Por ejemplo, el lunes 21, excelente. Ya el martes 22, vamos a tener 22, 23 grados. Y el miércoles 23, ahí viene el calor y viene el sonda para quedarse. Porque ahora el fenómeno viene con sonda. El miércoles con 30 grados, sopla el viento del sector oeste. Jueves 24, 31 grados, sopla viento del sector oeste. Y el viernes 25, 30 grados, sopla viento del sector oeste. Y el fin de semana, ya como para ir cerrando, el último fin de semana de septiembre, ya mejora y va a estar lindo. Así que, ¿qué quiere que le diga?
2: Súper completo,
1: un
2: señor.
1: Mes completito por todos los estados meteorológicos. Lluvia, frío, nieve, sonda y
2: todo.
1: Día lindo.
2: ¿Qué más quiere?
1: ¡Qué barbaridad!
2: Tenemos que ir con esta nota que nos han traído en nombre de la Capilla Rosario de Ciénega, de Huachi, del departamento Hacha, la provincia de San Juan. Queremos expresar nuestro más sincero agradecimiento a Vialidad Provincial, Municipalidad de Hacha, al señor Manuel Vega, por los trabajos de arreglo y mejoramiento del camino de acceso al puesto Ciénega de Huachi realizados durante la semana presente semana. Valoramos profundamente la predisposición, el compromiso y la labor llevada adelante, ya que los trabajos efectuados han permitido mejorar considerablemente las condiciones de transitabilidad del camino, dejándolo en óptimas condiciones para la circulación. Esta mejora resulta de gran importancia para nuestra comunidad, especialmente porque facilita que vecinos, familias, visitantes y personas que se acercan a nuestra querida capilla puedan llegar en sus vehículos hasta el puesto de Ciénega de Huachi de manera más segura y accesible. Acciones como estas contribuyen al bienestar de quienes habitan y visitan nuestros puestos y parajes, fortaleciendo además la comunicación y el acceso a lugares que forman parte de nuestra identidad, nuestra fe y nuestras tradiciones. Sin otro particular, esperando hacer llegar nuestro reconocimiento a todos quienes hicieron posible esta importante mejora, saludamos a ustedes con distinguida consideración.
1: Bueno, reclamo que tenía de hace vieja data, hecho por parte de los puesteros allí en esta localidad de este distrito de los puestos.
2: Tal cual.
1: Venían
2: tal
1: hace cual. Rato ellos reclamando la posibilidad de que se les pasara la máquina y demás. Bueno, es válido y es bueno el reconocimiento y el agradecimiento a las entidades públicas que, bueno, pudieron solucionarles la situación que ellos estaban, una especie de aislamiento también, porque no tenían, porque ellos llevan mercadería, llevan sus cosas para los puestos.
2: Tienen que transitar.
1: Pero ya está solucionado, eso es importante, señora.
2: Buen día, chicos de Radio Nacional, compañía de todas las mañanas. Pueden pasar esta invitación. Pastoral de la Salud de la Capilla del Hospital San Roque invita a la misa semanal para pedir por todos los enfermos hoy a partir de las 17:30 horas. Seguimos con más mensajes. Hola chicos, los Hola, escuchamos en la represa. Estamos mateando, saludé a mi esposa Evelina de Cristian. Consulta, ¿por dónde va a ser el circuito del rally y qué día? Nos preguntan. Buen día.
1: Van a ser aquí por el Fiscal 1, que va a terminar aquí en el Portezuelo, pero en el río. El otro va a ser aquí en el circuito aquí interno, terminando aquí por cerca del puente de la 150, ahí va a estar culminando aquí en el centro, y el domingo se va a alargar desde la capilla de Gran China y de ahí por la costa hasta el anfiteatro.
2: Bueno, tenemos también audios que ahí le voy pasando a Cristian. Hola, ¿me pueden pasar algunos temitas de Jorge Rojas? Y también pueden poner algo de la banda registrada, el grupo Manzana, y algo movidito, gracias, movidito, los quiero. ¿No?
1: Bueno, es importante los horarios, por si usted lo apura a algo, las cuestiones fisiológicas.
2: ¿Qué pasó?
1: Si no haya dónde ir, bueno, siempre es válido que usted tenga en cuenta los horarios de los sanitarios del pasaje La Plaza, ahí entre al lado del Banco Nación, por si usted tiene una necesidad impostergable. De lunes a sábado, señora, de 7:30 a 12:30 van a estar habilitados los baños allí.
2: Ajá.
1: Y de lunes a sábado, de 17 a 22 horas, están habilitados los baños. Y los domingos de corrido, desde las 17 hasta las 22. Las personas que, bueno, hagan uso de los sanitarios públicos, por favor, con los cuidados pertinentes de todo ese bien que nos pertenece a todos, digamos.
2: Uh-huh.
1: Tarde que temprano, por una u otra razón,
2: Lo puede ocupar,
1: pero es lindo que todos los cuidemos y que esté en buenas condiciones siempre.
2: Bueno, nos trajeron
1: la
2: tarjeta del Banco San Juan a nombre de Molina Espejo Ayelén. Su tarjeta del Banco San Juan se encuentra en los estudios de la radio. Reiteramos, Molina Espejo Ayelén, tu tarjeta del Banco San Juan se encuentra en los estudios de la radio. Hola chicos, ¿saben ustedes el recorrido del rally en Hachal, zona de espectadores para este fin de semana? Nos preguntan.
1: Bueno, más o menos les di el recorrido y el detalle, ya lo veré, flyer, lugares donde la gente va a poder estar, donde van a estar habilitados. Eso se va a ir conociendo, señora, en los próximos...
2: Seguramente en los próximos días, en las próximas...
1: Estamos muy a Marte, digamos. De acá al fin de semana
2: quedan tres días, pasan todo.
1: Ya va a venir el detalle. Pero lo importante es que ya está el lugar de los circuitos y los lugares habilitados ahí en el vivero, porque en el vivero va a ser uno de los lugares habilitados para que la gente pueda ir.
2: Bueno, vamos con un mensaje más. Dice, hola chicos, acá los estoy escuchando mientras me estoy sirviendo la comida.
1: Qué rico esta hora.
2: Bueno, qué lindo. Y que salga y que sea muy rica la comida.
1: Espero que haya sido rica.
2: A ver, tenemos más audios. Cristian, ahí no sé si quiere que vamos pasando los audios. Ahí se los voy pasando. Para que escuchemos nuestros oyentes.
3: Buen día de nuevo, amigos de Nacional.
1: Mi querido.
3: Me refiero a lo que decía el señor Bravo sobre la producción de la cebolla por el cambio climático. La cebolla aguanta un poco más los embates de la helada, En decir se hela muy poquito, casi nada se hela la cebolla. Tiene que estar muy chiquita para que, y ser muy grande el hielo para que se hele. Bueno, viene después el tema de las lluvias. Las lluvias también las aguanta, pero también las perjudica. Hay cebollas que, bueno, el granizo es uno de los enemigos más grandes que tenemos nosotros los cebolleros, la piedra. Y de paso también, cuando uno está por arrancar la producción, cuando la está por cosechar, si hay mucha lluvia, el agua se le va por el tallo para adentro y se produce lo que le llaman los santiagueños mal de agua, la cebolla. Porque cuando la va a embolsar uno, la corta la cebolla, le corta el tallo y empieza a perder agua por ahí, aún embolsada. Así que sigue siendo un problema también. Dios quiera que no sean ahí las lluvias cuando la cebolla se está por cosechar. Y también que pedirle a Dios que no haya granizo ni piedra, porque eso es lo que más dañino es para los cebolleros.
1: Para los cebolleros,
3: sí. El tema membrillo, siento mucho por esa gente. Yo no tengo membrillo, pero pobre gente, le arruinó la cosecha,
1: sí.
3: Este año, las heladas tardías. Es mi opinión, amigos.
1: Gracias. Bueno, ¿cómo viene el armado?
4: Perdón. Programa, viene la música, estoy escuchando todos los días, las mañanas. Una pregunta, ¿cómo hago yo para, no sé si están dando el bolsón, porque la otra vuelta lo estuve retirando el bolsón y me lo quitaron, y eso que tengo 5 niños, y me dijeron que tenían que presentar papeles, fui y los presenté, que dijeron que ya era tarde, y así que no, hay gente que necesita y le quitan el bolsón, a mí me quitaron el bolsón, lo estuve retirando. Así que eso es lo que es la bronca que me hace Dan, porque no se tiró mal bolsón. ¿Cómo hago para hacer eso, traer los papeles para tirar el bolsón? Porque yo no necesito también, como todo. Hay gente que tiene niños, hay gente que no tiene niños, se tira el bolsón. ¿Cómo es el tema eso?
1: Bueno, ahí justo estaba escuchando la competencia.
5: Buenos días. ¿Sabe que yo, Valeria, dejé ayer un comunicado por escrito, que me lo pasaran en todos los programas? No he escuchado hoy en la mañana que lo hayan pasado, es por un alquiler de un departamento. Le voy a agradecer un montón si me pasa el aviso en todos los programas. Muchísimas gracias y que sigan, tengan un bendecido día.
1: Gracias.
2: Muchas gracias.
1: Bueno, listo. Listo, Calixto. Bueno, ¿cómo viene el armado de Quichiló? Porque ya se va armando todo, señora, de cara al 2027.
2: Él va como candidato a presidente.
1: ¿Cómo viene el armado de Quichiló en San Juan? Gioja encarará el viaje al lanzamiento presidencial y prepara la publicidad contra Uñac. En la primera demostración de fuerza del gobernador de la provincia de Buenos Aires, Axel Quichiló, un acto que busca ser multitudinario en Avellaneda, que tiene el tinte de lanzamiento presidencial, la pata sanjuanina del movimiento Derecho al Futuro está canalizado por los tres veces gobernadores de San Juan. Estamos hablando de José Luis Gioja. El lunes el dirigente tomó la posta en una reunión en la sede del Sindicato de Estaciones de Servicio. Fuentes del MDF de San Juan, que es la actualización del San Juan Vuelve 2023, dijeron a este diario que para hacer una primera reunión contó con una cantidad interesante de dirigentes. Muchos compañeros con los que llevamos adelante las últimas campañas gratificaron después del encuentro de SOES, del gremio que conduce Víctor Menéndez, para hacer un arranque lindo estuvo expresado. Ciertamente Gioja fue el primero en bancar la candidatura presidencial del bonaerense. En algunos momentos incluso habló con la expresidenta Cristina Kirchner con la premisa de cuidar, entre comillas, a quien considera el único postulante potable para enfrentar al presidente Javier Milei. Ya pasó bastante tiempo desde entonces. Ahora Cristina no tiene en mente cuidar a su ex ministro de Economía, sino condicionar la negociación para el año 2027. La reunión del lunes contó con la participación de sectores que respaldan a Kicillof a nivel nacional, como el Frente Grande, que tiene conexiones más aceitadas con el senador Sergio Uñac a través de Laura Garcés, y ahora están enrolados detrás de Gioja y del Partido del Trabajo del Pueblo y el sello de Alberto Agüero, que supo jugar con el exgobernador en la última campaña para la Casa de Gobierno. También hubo militancia del sector sindical, como la Unión Judicial por la Universidad Nacional de San Juan. Hay varios condimentos que entretienen al peronismo. La interna entre Cristina y Kicillof es un hecho que probablemente afectará al partido justicialista, principalmente si no hay paso, que es la intención del gobierno de Milei. La expresidenta quiere presentarse ante las primarias bajo el amparo de la Corte Internacional. ¿Sucederá? Es improbable, pero él desea esto. Mientras tanto, la Cámpora sostiene la ilusión, además está la vigencia del ex candidato presidencial Sergio Massa, cuyos voceros agitan la revancha para la Casa Rosada. Tres frentes por ahora, parece ser. San Juan, la cuestión se pone más linda. La interna nacional quedó sumida en la provincia. Por un lado, Gioja con Kicillof, por el otro lado, Uñac con una jugada que aspira a una candidatura nacional. ¿Quién ganará? En la pulseada nacional seguramente prevalecerá el bonaerense o quizás el tigrense, que hoy están en carrera, pero puede tomar impulso del empresariado y los mercados, pero no en la pulseada local. Hay diferencias de aparatos. Entonces, se puede solucionar las divisiones que hay, pero bueno, vamos a ver qué pasa. Está muy interesada Cristina de ser candidata bajo el amparo internacional, porque ella no puede, porque es como es condenada, no puede serlo aquí, la justicia no le permite. Pero bueno, va a buscar por la cuestión internacional. Quien le quedó gusto a poco fue Massa, después de la contienda que tuvo de cara a cara con el que hoy es presidente de los argentinos, que tiene ganas y quiere la revancha. Y Kicillof, que es el gobernador, es, en principio, la cara más potable para las próximas elecciones. Y aquí hay otra cuestión justicialista, y en un tire de afloje, que se dan dos exgobernadores de la provincia. Por un lado Gioja, y por el otro lado Uñac. Lo cierto es que, y cada vez se va moviendo más el aparato, el movimiento partidario de cara a lo que va a estar viniendo, ¿verdad? Entonces, eso también. Obviamente que también nosotros aquí en el departamento también tenemos lo propio.
2: Ya están las reuniones.
1: Y hay reuniones, sí. Hay gente que está trabajando. Hay gente que se hace notar, hay gente que se saca fotos.
2: Hay gente que ya incluso lo dijo en distintos medios que va a ser candidato.
1: Que tienen ganas de ser
2: y que están trabajando
1: candidato
2: para eso.
1: Sí. Así que bueno, de a poco se va reacomodando. Hay algunos que ya se están midiendo el traje. Y vamos a ver de aquí en más.
2: Queda poco en términos electorales.
1: Sí, no, queda muy poco porque ya llega octubre y estamos a un año.
2: A un año.
1: Y un año para la cuestión.
2: Y hay provincias que pueden llegar a adelantar las elecciones.
1: Caminar las elecciones. Sí, todo está supeditado a lo que suceda a nivel nacional. Todo depende de eso. Pero bueno, me parece que ya hay. Quieren demostrar fuerza. Kicillof con ese acto que sería como una especie de lanzamiento, y bueno, quieren que contar con una gran cantidad de apoyo. 35 minutos del mediodía, ¿música?
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0: está, Gustavo, nos tenemos que ir. Sí, yo sé, quería seguir escuchando esta música, It's pero bueno, life. Es momento de irnos.
1: Bueno, le agradecemos a todos por escucharnos, por permitir cada día formar parte de sus rutinas, de su ir y de venir, y lo que haya decidido hacer cada día. Lo importante es que siempre haya un receptor en el mejor punto del dial, 102.1. Y muy cerquita, allí por el mes de octubre, vamos a estar de aniversario.
0: ¡Ay, qué lindo!
1: Falta poquito, estamos ahí a la vuelta de la esquina nada más. Seguramente a un gran momento.
0: Menos de un mes queda.
1: Sí, sí. Uy, mira la hora que viene el panorama nacional de noticias. ¡Chau! ¡Hasta mañana!
0: ¡Hasta mañana!

0: 9:45 minutos en la República Argentina, en la ciudad de Buenos Aires, temperatura 20 grados 3 décimas, humedad 47%, cielo despejado. Desde ahora, la información más importante en 15 minutos. El gobierno anunció nuevas sanciones para las empresas que operen ilegalmente en las Islas Malvinas. El informe de Hernán Mundo desde Casa de Gobierno.
1: Mientras el gobierno sigue trabajando en la elaboración del proyecto de ley de soberanía nacional destinado a las Islas Malvinas y el Atlántico Sur, el vocero presidencial Adrián Rabier anunció que habrá más sanciones a empresas que extraen petróleo e incumplen la normativa debido a la falta de autorización en ese sentido por parte de nuestro país.
2: Se presentarán nuevas denuncias contra empresas que estarían desarrollando actividades ilegales de exploración y explotación de hidrocarburos en violación de la ley 26.659 que prohíbe la actividad petrolera en la plataforma continental argentina sin autorización. Se va a ampliar la denuncia judicial presentada la semana pasada para que alcance a otras compañías.
0: Fue promulgada la ley de libre comercio entre el Mercosur y Singapur. El gobierno lo oficializó luego de que el Congreso aprobara el documento hace 15 días. El tratado establece una zona de libre comercio para bienes y servicios, promoviendo la competencia leal y apoyando a las micro, pequeñas y medianas empresas. Ingresa al Congreso la Ley de Presupuesto 2027. El informe de Amanda Alma.
3: La Cámara de Diputados espera el ingreso formal del presupuesto tras la reunión que mantuvieron los diputados y senadores oficialistas con el presidente Javier Milei, donde se presentaron los detalles de la Ley General de Gastos y Recaudación. Julio Moreno Valle, secretario de la Comisión de Presupuesto y además diputado de la provincia de Salta por la Libertad Avanza, se refirió a la iniciativa.
4: Ya lo anunció el presidente Milei que va a seguir con la misma metodología de todos los años presupuestos, o sea, no va a haber plan platita, no va a haber déficit fiscal para financiar campañas políticas, ni mucho menos, que eventualmente podrán reasignar una partida, pero siempre sin alterar déficit fiscal, equilibrio cero.
0: Legisladores oficialistas destacan la reunión con el presidente Javier Milei. Por Radio Nacional, la senadora de la Libertad Avanza, Nadia Márquez, destacó el encuentro que recientemente encabezó el jefe de Estado y afirmó que continúa la búsqueda de consensos con otros bloques.
5: La comisión que convoca asuntos constitucionales con el proyecto del oficialismo y algunos proyectos más que han pedido otros senadores, un poco se retoma en el marco de continuar el diálogo, ¿no? Respecto a eso, se había hecho una primera reunión más bien de carácter expositivo con el Ejecutivo, explicando la motivación y el proyecto y en qué consistía y demás. Ahora se retoma este tema para poder seguir hablando, dialogando con aliados, viendo las posiciones.
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1: 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Un argentino confeccionará las vestiduras que usará el Papa en su visita a Francia. Desde Radio Nacional San Luis nos informa Gustavo González.
2: Tomás Valentín Gómez, un joven de 27 años, oriundo de la provincia de San Luis, fue elegido para bordar las vestiduras que usará el Papa León XIV el próximo 26 y 27 de septiembre durante una visita al santuario de Nuestra Señora de Lourdes en Francia. Sobre este trabajo hablamos con Tomás Valentín Gómez.
3: Hay una hermana mexicana que está a cargo de esto, la hermana Marta, con quien estoy trabajando. Y así es que en mayo, bueno, cuando yo llegué, a las semanas me llamaron para hacerme esta propuesta, ¿no?, de ayudar en la confección de los ornamentos de la visita al Papa.
1: En tanto, Córdoba se prepara para recibir a los peregrinos durante la visita de León XIV a Argentina. El informe de Pierina Propato desde la emisora de Radio Nacional en la provincia.
4: Más de 4.200 peregrinos ya pidieron alojamiento en Córdoba en el marco de la gira del Sumo Pontífice prevista para noviembre. El padre Martín Bastos, coordinador de alojamiento de los peregrinos, explicó que la mayoría llegará el día 9 para participar de las actividades previstas para el 10, mientras que algunos grupos provenientes de las provincias más alejadas anticiparon que arribarán incluso el día 8. Ya hay unas 6.000 plazas disponibles en parroquias, colegios y otros espacios religiosos.
1: En Misiones asisten a los afectados por el temporal. Desde Radio Nacional Puerto Iguazú nos informa Noelia Villán.
5: Se realizará un operativo sanitario en Cruce Caballero, Semillera, Alegría y Alecrín, zonas afectadas por el tornado de la semana pasada. Se asisten a casi 500 familias afectadas en la provincia de Misiones. La intervención tendrá como eje la salud mental, con asistencia psicológica y contención emocional para quienes sufrieron pérdidas o atravesaron situaciones de extrema angustia. Los equipos de la provincia van a recorrer las comunidades para evaluar directamente el estado de los damnificados e identificar a quienes necesiten atención médica y acompañamiento psicológico. Muchas familias perdieron sus viviendas, pertenencias y fuentes de sustento.
1: En tanto, los especialistas advierten que las precipitaciones extremas podrían generar fuertes aumentos de los caudales y afectar a las ciudades costeras del litoral. Un estudio compara el fenómeno de el llamado Super Niño con la histórica crecida de 1983. La evaluación comprende 24 ciudades costeras y plantea alturas entre 20 centímetros y 1 metro con 20 centímetros superiores a las registradas hace 43 años. Argentina negocia carnes con Japón y Corea del Sur. El informe de Lidermar Otman desde Radio Nacional Gualeguaychú.
6: Luego del acuerdo entre el Mercosur y la Unión Europea, la Secretaría de Agricultura de la Nación negocia la apertura de los mercados de Japón y Corea del Sur para las carnes de nuestro país. Así lo anticipó el subsecretario de la cartera agrícola, Manuel Chiappe, en Gualeguaychú.
7: Estamos trabajando para poder abrir Japón y Corea del Sur el mercado de carne. Japón y Corea del Sur están entre el tercer y cuarto comprador de carne del mundo. Vaya si tenemos una oportunidad.
8: Filipinas, Indonesia, parte del mercado halal, con lo cual son países que demanda, nosotros ya le vendemos a Estados Unidos, a China, a Israel, ahora faltaba continuar con eso y ojalá pronto tengamos novedades.
1: Internacionales. Inglaterra rechaza el derecho de autodeterminación de Gales, Escocia e Irlanda del Norte. El informe de Cecilia Diwan.
9: El gobierno británico, liderado por el primer ministro Andy Burman, rechazó firmemente el pacto de autodeterminación firmado por los líderes de Gales, Escocia e Irlanda del Norte. El Ejecutivo de Londres calificó la iniciativa de divisiva y dejó en claro que la celebración de nuevos referéndums de independencia está completamente fuera de discusión por el momento. Ante la escalada de las tensiones, se ha programado una cumbre de emergencia para el próximo mes de octubre entre el primer ministro y los líderes de Escocia, Gales e Irlanda del Norte.
1: Por Radio Nacional, Cristian Villarsky, un argentino que vive en Escocia, explicó los orígenes de este nuevo pedido independentista.
10: El puntapié que explote todo fue de Donald Trump,

0: Y el primer ministro escocés, John Sweeney, dijo que Andy Burnham, que es el actual primer ministro del Reino Unido, sería... o es muy posible que sea el último primer ministro del Reino Unido como tal lo conocemos ahora. Detonó todo, obviamente, Downing Street, la oficina del primer ministro, salió a bajarle la espuma y dijo, no, acá no hay chance de que suceda otro referéndum porque en Londres, en Westminster, Andy Burnham deslizó como que si hay un consenso común, podría haber otro referéndum. Entonces como que se le abrieron las puertas por todos lados a estos tres líderes independentistas de ponerlo en boca de todos.
1: Deportes.
2: Noche de copas, el informe de Damián Zárate.
3: Platense busca hacer historia en su primera participación en la Copa Libertadores de América, busca ser semifinalista. Desde las 19 recibe a Fluminense. Recordemos que en Brasil el equipo argentino perdió 2-0. Y juega Boca por la Copa Sudamericana, transmisión de Nacional en San Pablo con el equipo local. En la Argentina, Boca ganó 1-0 con el gol de Merentiel. Además, por la Copa Sudamericana, desde las 19, Vasco da Gama jugará con Independiente Santa Fe de Colombia. En los Juegos Sudamericanos, Santa Fe 2026, el mendocino Fernando Contreras ganó la medalla de oro en mountain bike, mientras que la sanjuanina Delfina Di Bella obtuvo la medalla de bronce en la contrarreloj individual de ruta. Desde las 15, el seleccionado femenino enfrentará en vóley a Paraguay por la clasificación y en vóley de playa, tres duplas argentinas irán por los cuartos de final.
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2: Ciudad de Buenos Aires, temperatura 20 grados 3 décimas, humedad 47%, cielo despejado. Abrieron las ofertas técnicas para la privatización de AISA. Se presentaron más de 6 consorcios para el proceso que contempla la venta de la totalidad de las acciones estatales. Así lo confirmó el vocero presidencial Adrián Ravier.
4: La licitación contempla la venta y transferencia al sector privado del 90% de las acciones de la empresa, transfiriendo la totalidad de las acciones de titularidad del Estado Nacional. El 10% restante pertenece a los empleados de la empresa dentro del programa de propiedad participada. El futuro operador estará obligado a cumplir con las obligaciones de inversión, expansión y calidad del servicio previstas en el contrato.
2: Adrián Ravier, además, afirmó que AISA era un ejemplo de empresa disfuncional.
4: AISA era un perfecto ejemplo de disfunción administrativa. Entre 2006 y 2023, la empresa recibió transferencias del Tesoro Nacional por más de 13.400 millones de dólares. Sin embargo, un tercio del área concesionada todavía no cuenta con acceso a agua potable y cloacas. Las pérdidas de agua no contabilizadas se mantienen en 42% y los costos operativos aumentaron un 80%.
2: En ese marco, el vocero presidencial además destacó el inicio de las operaciones de la nueva concesión de la hidrovía Paraná-Paraguay.
4: Hoy quiero contarles que el concesionario inició la gestión privada en la vía navegable troncal. Esto implica una serie de beneficios para la logística de nuestro país. En primer lugar, se dispone automáticamente una rebaja de la tarifa del 13,5% en el peaje de la vía navegable troncal, que pasa de $4.30 a $3.80. En segundo lugar, se establece la modernización de la infraestructura. Se sumarán distintas novedades tecnológicas como cámaras, radares y un sistema digital de seguimiento de caudales y mareas, aportando información esencial para una navegación cada vez más eficiente y segura.
2: La justicia ordenó reparar integralmente a una víctima de abuso sexual en el ejército. La Cámara Federal de Casación Penal confirmó la responsabilidad penal del suboficial condenado y anuló el rechazo al pedido de reparación del daño. El abuso sexual fue cometido en una dependencia del ejército en la ciudad entrerriana de Gualeguaychú. Comenzó la temporada de cruceros en Ushuaia. El informe de Sandro Vasquera desde la emisora de Radio Nacional en esa ciudad fueguina.
5: La llegada del crucero Ventus Australis con capacidad para 210 pasajeros marcó el puntapié inicial de un nuevo ciclo operativo que consolida la relevancia estratégica de la terminal Fueguina como puerta de entrada al turismo antártico y austral. Con más de 590 recaladas confirmadas, que representan un incremento de 100 recaladas más que en la temporada previa, y un estimado de más de 250.000 cruceristas, Ushuaia se sigue consolidando como destino de jerarquía internacional para el turismo de cruceros, reforzando la confianza que las principales empresas navieras continúan depositando en la capacidad operativa del puerto de la capital Fueguina.
2: Juicio por la muerte de Maradona, el informe de Miriam Mariotto.
6: En el juicio que se sigue por la muerte de Diego Armando Maradona, declara hoy, además de un psiquiatra, Ricardo Wattman, que era gerente en Swiss Medical y que, según explicó el abogado Mario Baudry, representante de Dieguito Fernando, tiene importancia su declaración.
7: Estuvo en las reuniones del día 9 y 10 de noviembre, donde se dispuso la externación de Diego, así que vamos a ver de clarificar un poco desde adentro y que nos explique qué es lo que pasó con los papeles de Swiss Medical.
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0: Buenas tardes, ¿cómo les va? Bienvenidos a Pasión Nacional, la fiesta de la radio. Aquí estamos comenzando a la una de la tarde. Un clásico que el próximo año va a cumplir 25 años en forma ininterrumpida en el aire. Aquí estamos por la M870, las 48 radios de Nacional en todo el país y por supuesto el canal de YouTube. Un saludo muy especial para el querido Martín Bibiloni. Está Natalia Liubarov en la operación técnica, la producción de Sebastián Vera y de María Suárez Araujo. En la locución, Carla Ruiz, y tengo el gusto de ser acompañado por Santiago Lucía, Damián Zárate, Sergio Zarraté y el resto del equipo. Mi nombre es Nicolás Álvarez. Vamos a estar muy pendientes de los Juegos Suramericanos día 3 con los amigos de Radio Nacional Santa Fe, Radio Nacional Rosario. Boca busca las semifinales de la Copa Sudamericana 21-30 frente a San Pablo. Vamos a estar con la transmisión a partir de las 20:45 con el relato de Martín Perazzo y el comentario de Juan y Minotti. Y atención, que nuestro amigo Eladio Rey iba a tener, la tira un poco extendida. Vamos a ir de 19:00 a 20:45 con Eladio y la tira, y se va a pegar Martín Perazzo con la transmisión de Boca. El equipo dice que Messi es uno de los principales candidatos a ganar el Balón de Oro. Después del gran mundial que tuvo Lionel, ojalá se le pueda dar. Finales de la Liga de Campeones de Europa en el 2028 en Múnich, Alemania, y en el 2029 en el Camp Nou de Barcelona, en España. Hoy por Copa Libertadores de América se la juega Platense, la tiene difícil el Calamar a las 7 de la tarde frente al Fluminense. Recordemos que el equipo de Martín Palermo perdió 2-0 en la ida. Talleres de Córdoba deberá pagarle a Boca por el pase de Cristian Pavón, ¿no? Y esto viene de hace tiempo. Vimos imágenes de Claudio Tapia, así con el estadio Ciudad de la Plata, Diego Armando Maradona, totalmente remozado, será reinaugurado, creo que en el mes de noviembre, con un partido entre Argentina y Alemania, pero de fútbol femenino. En el cierre de la fecha, Banfield y Barraca Central empataron 1-1, el silencio dice cosas. Riestra perdió con Lanús 3-0 y en el clásico de Córdoba, Instituto le ganó a Estudiantes de Río Cuarto 2-1. Grupo A, Instituto, mirá qué importante, la Plaza Córdoba, Instituto viene de ganar Belgrano el título, Instituto está puntero en uno de los grupos y en el otro Argentinos Junior. Y para los que amamos la radio, pero la radio por encima del fútbol, del deporte, y para los que crecimos en este edificio emblemático de Maipú 555, que es la cuna de la radiotelefonía en la República Argentina, con este edificio que fue inaugurado en 1936, hoy la radio va a celebrar los 100 años de Antonio Carrizo. Tuve la oportunidad de acercarme a la sala de locutores y ver postales con la imagen de uno de los próceres más importantes que tuvo la radio en nuestro país, como fue Antonio Carrizo, con quien tuvimos el gusto de trabajar y, por supuesto, de conocerlo perfectamente. Le doy la bienvenida a nuestra locutora, a nuestra amiga Carla Ruiz, con una jornada muy agradable en la ciudad autónoma. Carla.
1: Hola, Niquito, así es, 20 grados tres décimas la temperatura, el cielo está despejado y permíteme decir que por ahí sube un poquito más la temperatura y está, no te digo veraniego, pero como muy primaveral, ¿eh? Si salieron con campera, la pueden ir dejando.
0: Bueno, está muy bien la recomendación.
1: Al menos hasta que caiga el sol.
0: Igual la campera, por las dudas, hay que tenerla porque, viste, a veces baja la temperatura de golpe. Le doy el saludo al Negro Romero en el centro del país, allí en Radio Nacional Córdoba. ¡Qué alegría que tiene la gente de Alta Córdoba, Negrito!
2: Hola, ¿qué tal, Nicolás? Fuerte abrazo para vos, los compañeros, la audiencia en todo el país. También un día precioso en Córdoba, después de las jornadas tan heladas del fin de semana. 23 grados una décima la temperatura, a pleno sol, la humedad 32%, sí. No, Instituto haciendo una gran campaña, sin demasiadas cámaras, luces, micrófonos, haciendo el traductor Flores un trabajo fantástico, con un plantel sin demasiadas figuras, poniendo cada jugador en el lugar que corresponde, con laterales, cosa que no ocurre en la mayoría de los equipos en el fútbol argentino, que intentan los técnicos línea de 3, línea barra 5, y no, los laterales en el Instituto, digo, Cerato y Sosa funcionan, tienen un 10 clásico como Alex Luna, y todos llegan fundamentalmente Cerato, que es el máximo anotador, el que juega de cuatro. Bueno, Instituto tiene 19 puntos y es el líder en la otra, en la zona oeste, Argentinos, con 18. Hoy podría decir, sin grandes individualidades, pero haciendo una gran campaña. Y después, Nico, sí, hoy es un día muy importante en lo institucional para Belgrano. Después te cuento.
0: Bueno, perfecto. Ahí estamos con el anticipo. ¿Qué momento para el fútbol de Córdoba? La posición de privilegio para Instituto, la situación muy incómoda de Talleres ahí en el fondo de la tabla y Estudiantes de Río Cuarto muy cerca de volver a la Primera B Nacional. Y en el y expectante Belgrano, que viene de ganar el título. Sigue Boivoda en Racing, por el momento, por lo menos hasta el partido del viernes. Después nos contará precisiones justamente Fabián Codevila. Lo saludo al querido Damián Zárate con los temas de Boca. Damián,
3: ¿cómo estás, Nicolás? Hoy juega Boca, el primero de los partidos que tiene en este mes. Partidos decisivos, bisagras, son partidos vértigo, porque el ciclo de Arrobarrena viene bien, el equipo viene mejorando, promovió pibes de la cantera que son titulares, como Flores, lo puso a Jagger Herrera, juega con continuidad Ilolo, mejoró Álvaro Montero, todo eso es fantástico. Hoy tiene que meterse en la semifinal de la Copa Sudamericana.
0: Sí, por supuesto, pero además no solamente tiene que competir hasta instancias decisivas, Boca tiene la obligación de ganar el torneo continental, el segundo en importancia en esta parte del continente. Lo saludo al querido Sergio Zarratea, que trae como siempre los temas de San Lorenzo de Almagro.
4: ¿Cómo le va, Álvarez?
0: Muy bien, ¿qué dice? ¿Qué cuenta, Zarratea? ¿Cómo anda? ¿Cómo
4: estoy
0: le va?
4: Muy feliz.
0: ¿Por qué? ¿A qué se debe?
4: Acá con Carla Ruiz, con usted, con
0: estamos Sara, muy felices.
4: Igual con Baró, con Vera, con María Suárez.
0: Y además tiene un muy buen día que se da una vez al año y es hoy.
4: No, puede ser malísimo, pero esto es muy
3: bien. Pero lo extraordinario de Zarratea, que él dice que está feliz, pero no se lo transmite a la cara, ¿viste?
0: No, hoy sí. Tiene una sonrisa, sí, hoy sí.
4: Nada, voy a tomar la pastilla.
0: Lo invité a tomar un café, pero estaba con cuestiones, tenía que hacer...
3: Con alguna diligencia.
0: Sí, claro.
4: Sí, tenía que hablar con él, pero no quería tomar café.
0: Claro.
4: Bueno, que se prepare el hincha de San Lorenzo porque el domingo va a tener que pagar un bonito.
0: Ah, caramba, es el día del club.
4: Vamos a ponerlo así. No es tan caro igual el bono, pero lo vamos a estar contando.
0: ¿De cuánto es el bono?
4: 10 o 15 mil pesos, depende de dónde vaya.
0: Se aprovechan de la gente en el partido más importante, porque sé muy bien, por haber estado tan cercano a San Lorenzo de Almagro durante casi una década, que para el hincha de San Lorenzo el clásico es con Boca, no es con Huracán.
4: No, el clásico es con Huracán.
0: Pero la gente lo siente al revés.
4: No, hay una pica con Boca, que también parte del historial que supera a San Lorenzo a Boca, que ha hecho que se transforme en un clásico muy importante. Pero el clásico es Huracán.
0: El clásico es Huracán. Muy bien, lo vamos a saludar a Santiago Lucía, porque hoy juega Boca, vamos a estar con la transmisión que va a comandar Martín Perazo a partir de las 20:45 con todo el equipo de fútbol Show Nacional. Y más allá de haber sacado la diferencia mínima, a Boca no le queda otra que ganar, con un inconveniente.
3: No, le toca empatar.
0: No, no le queda
3: clasificar.
0: Claro, por supuesto. Pero digo, no lo tiene Aranda, lo cual yo creo que es un problema serio para el Vasco y para Boca, y no lo tiene a Paredes en un 100%.
3: Sí, habrá que ver en qué versión está Leandro Paredes, ¿no? Que es fundamental, determinante, pero también está la otra cara, que es la buena, que probablemente juegue Milton Delgado.
0: Juega.
3: Bueno, lo que es una muy buena noticia.
0: Diría nuestro colega Edu, titular.
3: Presentando, ¿no? Los titulares de a uno durante todo un día, bueno, inentendible.
0: Bueno, tienen que llenar.
3: Sí, es algo que está sucediendo, pero bueno, los...
0: ¿Paredes?
3: Sí.
0: Titular. Bueno, no copiemos las tonterías, ¿no?
3: Está muy bien, no, pero que vuelva Milton Delgado es evidentemente trascendente para Boca, para el funcionamiento en la mitad de la cancha, pensando que tres de los cuatro ideales que Boca tiene en esa zona van a estar hoy en el Morumbí, más obviamente el ruso Ascacíbar, que es otra pieza decisiva, y con un buen momento de Merentiel. Me parece que Boca tiene argumentos para ser optimista de acuerdo a lo que va a pasar esta noche.
0: Está bueno lo que marca Santiago, dejando al margen lo de Aranda, que listo, no lo tenés seis meses porque tiene una lesión grave, pensando en el 27. Hoy Boca pone el mejor equipo que puede. Sí. Después te puede gustar, che, ¿por qué no juega Villa? No, pues juega Flores,
3: claro,
0: que es el pibe de la cantera y hoy en la consideración del Vasco es titular.
3: Sí, pero y me parece que en el futbolero medio, en el hincha de Boca también, particularmente, si vos le decís soy Flores o Villa, me parece que gana Flores.
0: Lo mismo con Jagger. ¿Jagger Herrera o Pellegrino?
3: Jagger.
0: Jagger.
3: Obvio.
0: Bueno, está muy bien. Yo creo que el hincha de Boca está muy feliz de que Flores sea titular.
4: Sí,
0: y
4: claro,
0: también cae muy bien el pibe Jagger Herrera, que los dos están teniendo sus primeros partidos con la camiseta de Boca.
4: No parece un chico con 5 partidos en primera.
0: No, es verdad.
4: Sí, Jagger Herrera.
0: Es verdad.
4: No parece.
0: Quiero mandarle un gran saludo al querido Pepe Luis González, que nos está escuchando en Chosmalal, allí en el sur de la República Argentina. Así que, Pepito, te mandamos un cariño enorme desde Buenos Aires, con un día primaveral, como contaba Carla Ruiz. Bueno, Negro, ¿qué ves de Boca para el partido de esta noche frente al San Pablo?
2: Bueno, ahí decían, tomo palabras que decían recién, lo mejor que tiene o puede. Bueno, digo, muchas veces por ahí cuando digo que Boca tiene un plantel corto, me saltan y me dicen, no, ¿cómo decir eso? Si mirá, es decir, a ver, hay que cuidarlo entre algodones a Paredes, porque si le falta Paredes y el Toto Belmonte no es lo mismo. Sí. O Rey Domenech no es lo mismo.
0: No, no.
2: Y si falta Milton Delgado, y se nota la merma. Y decimos, tiene lo mejor que tiene. Es decir, hasta hace, qué sé yo, un mes atrás, 2 meses atrás, no sé, había salido una notita de color de un chico que es parecido a Mick Jagger, de apellido Herrera, que le dicen Jagger y que no conocía quiénes eran los Rolling Stones. Resulta ser que hoy es titular. Digo, ¿cómo serán los otros? Hay que esperarlo. Hoy por hoy el chico está demostrando que tiene carácter, que tiene cualidades, que seguramente se va a equivocar, y el hincha de Boca dice, ojalá que no sea
0: bueno,
2: ahora.
0: Bueno, ya se equivocó, ya se equivocó en Mendoza cuando entregó una pelota inconveniente al medio del área y derivó en el empate de Gimnasia.
3: Igual, está bien, lo tomo. Es un error, pero no es un error de enganchar hacia adentro y servirle un gol al rival.
0: No, eso es verdad.
3: No, se equivocó, pero por ahora no regaló ningún gol.
0: No, yo creo que lo regaló.
3: Sí, lo regaló. Es un rechazo hacia adentro, no es un error capital, es un error.
0: Yo creo que fue un error muy grave, que la gente de Boca se lo perdona porque es de la cantera.
3: El error grave ese que cometió Broera, el arquero, que se metió con la pelota dentro del arco.
0: Si ese error lo hubiera cometido Ayrton Costa, creo que lo estaríamos destrozando. Pero lo cometió Jagger Herrera...
4: Una cosa es un pibe tiene 5 partidos en primera y otra cosa es Ayrton
0: Costa. Y uno tiene que contemplar ese tipo de situaciones.
3: Sí, porque además ahí hay un valor que a mí me parece que es lo más importante en el ciclo Riquelme desde que él se hizo cargo del fútbol de Boca, que ha promovido a muchos futbolistas. Ahora, lo bueno del ciclo, después no lo termina cristalizando del todo, porque la mayoría se va enfrentado con la comisión directiva.
0: Bueno, pero acá hay un mérito enorme para mí del Vasco Rabarrena. ¿Por qué digo esto? Porque si estuviera Miguel Ángel Russo entre nosotros, que tuvimos un respeto enorme por su trayectoria, por su persona, a mí siempre me gustaron los equipos de Miguel. Miguel era reticente a poner futbolistas de las divisiones inferiores. Sí. Tal vez Miguel hubiera seguido con Ayrton Costa. Sin embargo, yo creo que Arruabarrena pateó el tablero cuando decidió dejar a Villa. Hay que tener mucha espalda para tomar la decisión que tomó el Vasco. Dejar al colombiano, por el que Boca pagó casi 7 millones de dólares en el banco de los suplentes para ponerlo a Flores. Para mí la decisión del Vasco es correcta.
3: No solo eso, que él podría haber cambiado de esquema y ponerlo a Valencia. Sí. Jugar con Valencia de referencia,
4: bueno,
3: y con Merentiel saliendo.
4: Pero vos lo ves en los entrenamientos y claramente se da cuenta de que no están para ser titulares. Villa el otro día, cuando juega el partido de Copa Argentina, Villa no estuvo a la altura de un partido clave para Boca, que termina pasando por penales, pero Villa jugó mal. No se equilibra.
0: Sí, es verdad.
4: Y Valencia, más allá de que pueda hacer un gol o no, físicamente
3: se está adaptando no todavía. Está. Ahora se debe estar riendo el Negrito Romero y en Córdoba.
4: Sí,
3: pero se está
4: adaptando.
3: Esperalo, Negro, que va a estar bien Valencia. Esperalo.
0: Yo no lo veo, sinceramente. No lo veo adaptándose a la primera época. No, lo digo en serio.
4: Pero pensé que venía mejor.
0: Sí, todos pensamos que venía mejor. Bueno, tenemos la pausa, recuerden, 7 de la tarde, la segunda edición de Pasión Nacional, 20:45, la transmisión de la Copa Sudamericana entre San Pablo y Boca, con el relato de Martín Perazo en todo el país.
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0: estamos en la continuidad de Paseo Nacional, Zarratea me hace reír. No,
1: está bien. ¿Fue una pregunta en serio?
0: Sí, sí, ya sé, ya sé. Voy a venir a la tarde.
1: Colorado. Ah, está bien.
0: Voy a venir a la tarde, sí. Bueno, doble, vamos a ver. Doble turno menos el viernes, pero después lo voy a hablar con él. Ah, bueno, vamos al encuentro de Juan Ignacio Gijón en el móvil de Nacional. Juan, y una tarde casi de primavera en Buenos Aires.
2: Excepcional. Tarde casi no. Casi tarde de primavera.
0: De primavera, muy bien, ahí en la ribera.
2: Los consejos de Carla Ruiz, la campera está en la mochila, sí. Te digo que al sol, el buzo quizás por momentos sobra, uh-huh. Una tarde excepcional, algunas nubes en el cielo, pero que no inciden para nada en lo que uno siente estando al rayo del sol, una tarde sin duda excepcional y primaveral. Y nosotros estamos aquí en la ribera, en el barrio de La Boca, hoy juega Boca, va a ser transmisión de Radio Nacional, y estamos con los hinchas, ¿no? Los más chicos, los más grandes, hoy tocó paseo en familia, ¿no?
3: Sí, sí, sí.
2: ¿Tu nombre cómo es?
3: Ramón.
2: ¿Con quién viniste, Ramón?
3: Con mi nieto, Ian.
2: ¿Con tu nieto? ¿Lo trajiste a la cancha de Boca?
3: Sí, sí, a verlo. La Bombonera.
2: Ian, ¿la primera vez en la cancha?
4: No.
2: ¿Te gusta?
4: Sí.
2: ¿Cómo la ves? ¿Estás contento? ¿Qué le dijiste al abuelo? Abuelo, vamos a la cancha de Boca. No, hoy no quiero ir al colegio, le dijiste.
4: A pasear.
2: A pasear.
4: Sí.
2: A ver, el abuelo hincha de Boca, me imagino, también se trae...
3: No, sin pedo, no.
2: ¿Hincha de qué equipo?
3: De River, de River.
0: Recordarle el vocabulario, por
2: hincha
0: favor.
2: Hincha de River, hincha de River, y en esta cancha, con el nieto, hincha de Boca... A ver, ¿qué problema, ¿no?
3: No.
2: Todo por el nieto.
3: Todo por el nieto, nomás.
2: Y a vos, Ian, hoy te levantaste y te pusiste el pantalón de Boca, la camiseta de Boca, el buzo de Boca, las medias, incluyo que deben ser de Boca también.
4: Sí, y todo.
2: ¿Nervioso por el partido de hoy?
4: Sí.
2: ¿Con quién lo vas a ver?
4: No sé, con mi papá.
2: ¿Con tu papá? ¿Papá sí de Boca?
4: Sí.
2: ¿Y qué comen? ¿Unas pizzas con los hermanos? ¿Cómo van a ser?
4: No sé, comemos pizza milanesa. No sé.
3: Ni idea de conocer.
2: ¿Hoy gana Boca?
4: Sí.
2: ¿Cuánto decís que gana Boca?
4: 2-1.
2: 2-1. ¿Con goles de quién?
4: De... ¿Cómo se llama este? De Merentiel y de Velasco.
2: ¿Te gusta Merentiel y te gusta Velasco?
4: Sí.
2: ¿Quién más te gusta en Boca?
4: Después Romero, el otro día metió un golazo.
2: ¿Te gusta Romero también, con el golazo que metió contra Córdoba?
4: Sí.
2: ¿Lo ves campeón a este Boca?
4: No sé, capaz que sí.
2: Capaz que sí, ¿te ilusionás?
4: Sí.
2: Bueno, chicos, muchísimas gracias. A disfrutar del día en familia. Ahí, Nico, las historias que uno se cruza aquí en la Bombonera, algunos chiquitos que dejan de ir al colegio, el abuelo culpable, hincha de River, lo que nos llama la atención, pero bueno, cambió el panorama de la Bombonera de ayer para hoy. Ayer nosotros que dijimos que los locales eran los turistas, bueno, hoy los locales son los cenenses, indudablemente. Uno camina por aquí por la Bombonera y se cruza con camiseta de Boca por todos lados. La persona que vive aquí en el barrio, el uniforme es la camiseta de Boca.
5: ¿Cuántos años tenía el nene Juaní?
2: 10 años, Dami.
5: Ah, bueno, 10 años. No, estoy pensando que hay muchos pibes que sí. Empiezan a ir a ver a Boca los primeros partidos y que no lo vieron a Boca,
0: claro,
5: campeón,
0: Claro.
2: Sí, hay un detalle, el nene tenía la camiseta del Changuito Ceballos.
0: Claro, el Changuito que recientemente se fue de Boca y que despertó un interés por parte de la gente más joven, y está muy bien que lo remarque. Vuelvo en un rato contigo con mucho gusto, Juaní.
2: Aquí nos quedamos, Nico.
0: Bien, hoy la noche de las pistas y de la empanada a partir de las 7 de la tarde, Pero no es el mediodía, es a la noche. Es a la noche.
5: ¿Pero tenés preparado para pasar por algún lugar?
0: No,
1: salgo de acá y...
0: No, porque estuve averiguando y no es tan extraordinario como te lo pintan.
5: ¿No?
0: No. Es solamente para comer en el lugar, no para llevar.
5: Ah, sí. Pero vos tenés una pizzería muy buena cerca.
1: Con Carla, cuando terminamos Mundo, vamos a una pizzería.
0: Claro, está muy bien. El cuartetazo negro. Vos sabés que Cerasuelo en otra época se iba los fines de semana a Córdoba después de trabajar aquí en Radio Nacional y se llevaba la pizza acá porque decía que en Córdoba no había buena pizza.
6: Sí. Qué grande, Omar, ¿eh? A su río segundo en la tarde.
0: Claro, de toda la vida.
6: Sí, no, pero hay buenas pizzas aquí, ¿eh? No, obviamente, pizzas porteñas son riquísimas, sí. Hablando de Changuito Ceballos, Nico, me va ganando 1-0.
0: Ah, bueno, que ¿te acordás que discutimos? Creo que fue la única vez que discutimos en 35 años, porque le encontrabas la quinta pata al gallo con el Changuito siempre.
6: Sí, no, yo le veo condiciones, obviamente. Yo siempre te decía, cuando se saque el balde de la cabeza,
0: claro,
6: va a ser buen jugador. Hizo un gol los otros días.
0: Y un lindo gol de tiro libre con la participación especial del arquero, obviamente.
1: Aflojemos un poco. Igual que partir un tiro libre es un osado, ¿no?
0: ¿Qué le vamos a hacer? ¿Anticipaste algo de Belgrano en los títulos, de Belgrano de Córdoba? ¿Qué va a pasar hoy?
6: Bueno, hoy aproximadamente a las 19, en el salón de usos múltiples, nuevito, sí, flamante, moderno, de la cancha de Belgrano, de Julio César Villagra, se va a realizar la Asamblea General Extraordinaria. Entre otros puntos, por ejemplo, se podrá votar a partir de los 16 años, el voto joven, podrán votar todos los integrantes del grupo familiar, porque hasta ahora podía votar únicamente el titular del núcleo familiar. Se le permitirá a la comisión directiva tomar deuda. Está muy bien económicamente, financieramente Belgrano, pero quiere ampliar el estadio, llevarlo casi a 45.000, con lo cual a la hincha Belgrano le encanta la idea, elevar a 5 el número de vicepresidentes, pero es la reformulación, la reactualización, la modernización del estatuto de la Carta Magna del club para que Artimes siga en el cargo. A ver, hoy se presenta Luis Artimes, gana por el 190.000%.
0: Claro.
6: Lo sacó campeón por primera vez, ha mejorado y mucho todo lo bueno que hizo el finado Armando Pérez. No, es otra cosa Belgrano con la conducción de Artimes. El tema es que se le termina ya el segundo mandato, que tal cual indica el actual estatuto, es de 3 años, sí, con la probabilidad de una reelección por 3 años más.
0: Vos lo que estás queriendo decir es que Belgrano, la lista que gobierna el oficialismo, debiera presentar otro candidato que no sea Artime.
6: Exactamente, y Artime ni siquiera por estatuto no podría figurar ni como vocal suplente, no, nada.
0: No, porque digo, todos lo critican a Grondona, que ya no está entre nosotros, Grondona que se eternizó en el poder. Obviamente que Julio fue el presidente más importante de la historia de la Asociación del Fútbol Argentino. Todos lo critican, pero después todos se quieren eternizar en el poder como el bueno de don Julio.
6: Claro, es decir, el año que viene, en febrero del año que viene, ya se le terminaría el mandato a Artime. Y si no se aprueba, digamos, la modernización del estatuto, Artime va a quedar en el bronce por todo lo que logró, pero ya no podría ser candidato. Ahora, si hoy se aprueba, Artime, con los cambios, va a tener un mandato de 4 años, arrancaría de cero, es decir, los 6 años que tuvo no contarían, 4 años, y se hace una buena gestión, o logra toda una estructura, otros 4 años más, es decir, podría haber Artime por los próximos 8 años. Bueno, hoy los socios, a partir de las 19, decidirán si hacen esta modificación del estatuto y le permiten a Artime ir por un nuevo periodo de 4 años renovable por otros 4 más, o bien se tiene que ir a su casa.
0: Muy bien, bien por el anticipo. Damián, novedades de Estudiantes de La Plata, que juega mañana por Copa Libertadores.
5: Y que va a poner lo mejor que tiene, salvo Thiago Palacios, que no estuvo en el partido de ida el día del 1-1, y ustedes dirán, che, te estás quedando o tomando la parte por el todo, porque es un equipo competitivo, lo decíamos ayer, tiene jugadores de jerarquía como Muslera, Joaquín Correa, Guido Carrillo, seguramente juegue Joaquín Tobio Burgos, en la mitad de la cancha Alexis Castro con Piovi, pero no tener a Thiago Palacios, que ha sido decisivo en los últimos años y en las últimas conquistas del equipo de Eduardo Domínguez, es un dato. Con Corinthians, y no pasó nada con Memphis todavía, salvo que haya sucedido algo en las últimas horas, y lo consultabas con Javier ayer, por el gesto que hizo.
0: Sí.
5: Va a jugar mañana Memphis.
0: Seguramente, tal vez.
5: Te voy a decir más, sí, aunque suene antipático, porque es un equipo argentino contra un equipo brasileño, y está bien.
0: Bueno.
5: ¿Cómo vas a sacar a un futbolista? Porque hizo un gesto para la tribuna.
0: Pero la
5: en contra de esa situación.
0: Está bien, pero la Conmebol es muy proclive a tomar decisiones cuando pasa este tipo
5: pero
0: de situaciones.
5: Hizo factio solamente.
0: Bueno, no corresponde.
5: Pero vos podés apartar a un futbolista de un partido de vuelta de un cuarto de final,
0: bueno,
5: de Copa,
0: pero si la Conmebol,
5: Libertadores, porque hizo facu.
0: Si la Conmebol se pone rigurosa con este tema, tendrán que tomar lectura a los futbolistas.
5: Ojo que ese es un camino muy peligroso, que en un momento van a terminar jugando robots.
0: Y bueno, vamos hacia eso, me parece. Sergio, se acomodó Defensor de Belgrano con la buena victoria en la Primera B Nacional. Nos estamos escapando del descenso.
1: No me haga hablar, no,
0: porque ¿qué va a contar? ¿Qué va a decir?
1: Que inventaron otro penal.
0: Yo no lo vi el partido, pero
1: ganó Defensor de 2-1 ayer ante Deportivo Madryn. Ganaba bien 1-0. Después, el segundo de Defensores y el descuento de Madryn son 2 penales inventados.
0: Bueno.
1: Como pasó el último partido que Defensores jugó de local, que también le gana 3-0 a Racing de Córdoba, y el segundo gol es un penal inventado.
0: Así que el árbitro lo benefició Defensores de Belgrano.
1: Sí, señor, el bueno, señor Pablo Jiménez.
0: ¿Cómo sale Boca hoy en Brasil? ¿Crees que pase el equipo del Vasco Rabarena? Recordamos con Carla Ruiz, nuestra locutora, las vías de comunicación de Pasión Nacional.
7: Así es, 1138707485. Nos ves, nos escuchás y nos podés escribir en el chat de nuestro canal de YouTube, Radio Nacional Argentina, M870.
0: Muy bien, en un rato vamos a tomar contacto con Radio Nacional Santa Fe, con Pablo Barovero, para conocer todo lo que está ocurriendo en los Juegos Suramericanos y también con Facundo Paredes en Radio Nacional Rosario. Un anticipo, Sergio de San Lorenzo, y me voy a las noticias.
1: Lo confirmamos porque lo acaba de sacar el club de manera oficial. El bono para el fin de semana con Boca es optativo. 10.000 pesos la popular, 15.000 pesos la platea.
0: 1:30 de la tarde, noticias.
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7: 1:30 de la tarde en la República Argentina. Luis Caputo afirmó que el presupuesto 2027 proyecta un superávit fiscal. El ministro de Economía aseguró que sería la primera vez que Argentina alcance 4 años seguidos sin estar en default.
9: Dando por 4 año consecutivo superávit financiero, superávit fiscal en la línea financiera, y para darles una idea de la relevancia de esto, va a ser la primera vez en nuestra historia que, no estando en default, un gobierno en Argentina tiene 4 años consecutivos de superávit fiscal en la línea financiera. Me parece que es un dato para remarcar.
7: Además, el ministro de Economía estimó un crecimiento del 2,5% para fines de 2026 y destacó los niveles récord de exportaciones. Récord también en pasajeros al exterior. En los primeros 8 meses del año creció 11% y representa la cifra más elevada registrada entre enero y agosto. Mientras, la cantidad de argentinos que viajaron al exterior creció 2 puntos el mes pasado en relación con el mismo periodo de 2025. Tucumán, Rosario, Bariloche y Mendoza fueron las ciudades que se destacaron por el aumento de los pasajeros internacionales. Atacan a piedrazos a un conductor en la autopista Buenos Aires-La Plata. El informe de Fernanda Germanier desde la capital bonaerense.
10: Un joven que circulaba en su auto por la autopista La Plata-Buenos Aires sufrió un ataque a piedrazos en el kilómetro 14 a la altura de Wilde. El proyectil fue arrojado desde un puente de la autovía e impactó en el parabrisas del lado del conductor, provocando el estallido del vidrio. La víctima relató lo sucedido.
11: A la altura del kilómetro 14, eso es Wilde, Villa Domínico, cuando llego pasando el puentecito, no vi ni qué era, pero me destruyó el parabrisas, los vidrios volaron hasta el fondo. Me asusté, por suerte no paré, porque a 200 metros vi gente que estaba acercándose a la autopista. Bajé en el peaje de Berazategui a ver si había alguien, no había nadie. Uno va por la autopista para sentirse más seguro también, y que te caiga una piedra así de la nada.
7: El cielo se encuentra algo nublado en la ciudad de Buenos Aires, temperatura 21 grados, 2 décimas, humedad 50%.
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0: Muy bien, estamos en la continuidad de Pasión Nacional. Una noticia de último momento: informa la Liga Profesional que, por cuestiones de seguridad, el partido entre Estudiantes de La Plata y Rosario Central, que se va a jugar el sábado 26 de septiembre a las 4 de la tarde, estaba programado para las 17 en el Estadio Único Madre de Ciudades de Santiago del
1: Estero. ¿A qué hora era?
0: A las 5 de la tarde, y ahora se juega a las 4.
1: ¿Y a qué hora era?
0: A las 5. Listo.
1: Gracias.
0: Sigue la vida,
1: una,
0: ¿no?
1: Una hora.
0: Sí, ¿no? Por supuesto. Vamos a saludar al señor Fabián Codevila porque sigue Juan Pablo Voivoda como técnico. Gracias. El tema, la pregunta es ¿hasta cuándo? Pomelito.
15: ¿Cómo le va? Menos mal que se cambió el partido de Central Estudiantes. Yo pensé que podía ser peligroso, ¿eh? Esa hora puede pasar cualquier cosa en esa hora, ¿eh? De las 4 y las 5, ¿eh?
0: Sí, pero, sí.
15: Como pasa en Racing, que puede pasar cualquier cosa, ¿viste?
0: ¿Viste? Porque parecía que estaba echado y al final salió...
15: ¿Qué van a echar si no tienen plan Z? Imagínate.
0: Claro, no tienen plan B, plan Z.
15: No tienen plan Z. Pan Z tienen, claro. No plan Z. Es lo de Racing, bueno... Finalmente ayer una reunión a puerta cerrada, lo contamos en la previa de dicha reunión, muy hermética Milito y su mesa chica, nada. Habrán hablado con alguno, esta es la realidad de la milanesa, y le habrán dicho todo, ni en pedo, no voy, no agarro, ¿y a quién van a traer? Si, digamos, Plafón tiene el Chacho Coudet y con Milito está enfrentado...
0: Sí, lo que pasa, está bien que lo marques, periodísticamente es muy importante el dato... Pero también digo que Coudet, después de la salida que tuvo River, debe tener ganado una revancha.
15: No, pero justamente a eso me iba a referir, Nicolás. Él dijo, anticipó que por un tiempo no va a dirigir en la Argentina. Quedaban en el camino dos ex-Racing, que yo calculo que al día de hoy, después de venir de donde vienen, no van a pretender cobrar 2,50 como habitualmente paga esta gestión, ¿no? La del salto de calidad y la de inversión no es un gasto. Recordemos siempre esos eslogan de Milito, porque lo terminan condenando. Y finalmente también tuve la oportunidad de averiguar que hubo una reunión entre jugadores donde tomaron la palabra Cambeses y Marcos Rojo y se juramentaron intentar salir de esta situación, bancar al técnico.
0: Y bueno, se pueden juramentar todo lo que quieran, pero lo tienen que bancar al técnico dentro de la cancha, las palabras.
15: Exactamente, Nicolás.
0: Claro.
15: Que pasa por el fútbol, que además a esta situación que le toca vivir a Racing, se suman inconvenientes para Juan Pablo Voivoda, ¿no? Porque estos son los jugadores que trae la Secretaría Técnica de Javier Wainer, que yo siempre digo, este chico que no rompió el cascarón y cree que inventó el fútbol. Trajo a Barinaga de Boca, jugó 25-30 minutos, se desgarró Barinaga.
0: Sí, claro, era moneda corriente en Boca. Yo no tengo nada de lo personal, pero yo la verdad no lo quiero ni para defensores de Belgrano.
15: Otra más, le cuento, llegó Matías Pérez, procedente de Cerro Porteño, venía luego de un desgarro, sí. Todavía no estaba bien. Se lesionó Matías Pérez, tiene un esguince de tobillo, dos jugadores menos. Y además a esto, digo porque tiene que ver con el lateral derecho, Barinaga, había entrado en lugar de Canavo, que salió con una distensión. Bueno, Canavo está en duda, yo digo, casi que ni va a jugar el viernes, teniendo en cuenta el tiempo que queda de aquí hasta el viernes para recuperarse. ¿Y querés que te diga más?
0: Dale.
15: Hace 3 días Racing se dio a préstamo a Unión de Santa Fe a Tobias Rubio, que era el tercer lateral derecho que tenía Racing. O sea que hoy no tiene lateral derecho Racing para afrontar el partido con Sarmiento de Junín. Entre las cosas que le pasan a este Racing que dirige Voivoda y que preside Diego Alberto Milito.
0: Ahora, ¿qué pasa si el viernes Racing vuelve a perder y en este caso en el cilindro?
15: Y yo creo que va a ser una situación realmente difícil, Nicolás,
0: Claro.
15: Realmente difícil. Tengo entendido por la información que llega que hay socios que se están autoconvocando en la previa para ir a la sede y reclamar ante esta situación desde lo deportivo, desde lo institucional. Van a cumplir 2 años y Racing realmente, si uno mira cómo estaba y cómo está, la situación es realmente adversa hoy, por donde se la mire. Nico, y tengo que hablar también con respecto a este Racing, que se conoció en las últimas horas, será oficial el jueves, o lo oficializaría la AFA el jueves, que finalmente los cuartos de final con Boca se van a jugar en el Gigante de Arroyito, 17 horas el 27 de septiembre. Dicho esto, espera
0: que le consulto a Romero. ¿Qué pasó que ese partido negro estaba programado? Está bien, no era oficial, pero la Plaza Córdoba...
15: Esto es lo que te quería decir, Nico. Justamente en Córdoba juega la selección.
0: Ahí está.
15: Y FIFA no permiten que se juegue un partido previo, antes o después, cerca de la fecha de un partido fecha FIFA, por eso se descartó la provincia de Córdoba.
0: Negro, era una oportunidad extraordinaria para albergar Boca Racing, que es una final anticipada de Copa Argentina.
15: Rosario también estuvo en duda hasta último momento, porque están los Juegos Sudamericanos, y obviamente terminan un día antes, pero no se sabía si iban a poder disponer de la seguridad necesaria. Claro. Para ese partido, finalmente la provincia de Santa Fe lo garantizó y quedó descartado Mendoza, que era la tercera alternativa. Negro, querías agregar algo, perdón que te interrumpí.
6: No, querido, te mando un fuerte abrazo, querido Fabián. Porque además tenemos aquí en Córdoba para el 30, todavía no está oficial. Es más, aquí en Córdoba todavía no se habla mucho del partido. ¿Cuánto faltan? 16 días. Digo, la logística, la seguridad de Argentina-Bolivia para el 30. Y a la vuelta de la esquina está el clásico en el Kempes con Talleres y Belgrano.
15: Ahí están las cuestiones que tienen que ver con que por qué no se hizo el partido entre Boca y Racing y Boca en la Docta. Y para cerrar la información de Racing, Nico, es el partido, sin ningún lugar a dudas, más allá de que se alargó la confianza o por lo menos se mantiene la confianza en el cuerpo técnico. Yo creo que con Sarmiento va a ser un partido de esos que va a marcar y a determinar el futuro futbolístico de Racing, sin lugar a dudas. ¿Por qué digo esto, Nico? Porque luego vendrán varios días donde Racing tendrá que trabajar y pensar en Boca. Y una nueva derrota, no sé cómo caería en el ánimo del hincha, de hecho está más que irascible el hincha y el socio, pero no sé si podría trabajar con la misma tranquilidad o la misma confianza Voivoda, y si los jugadores estarían como ayer, mostraron la confianza y el apoyo al cuerpo técnico. Por eso digo que hay que mirar con lupa el partido del viernes contra Sarmiento de Junín, un rival difícil, con una gran cosecha de puntos y con un muy buen presente. Hoy lo están clasificando a los play-offs. Así que esta es la actualidad de este Racing convulsionado, Nico, como aquel que vivíamos juntos, no muchos de esa mesa pueden decirlo, nosotros sí, aquel convulsionado Racing de finales de los 90, cuando en la mesa se sentaba Juan Carlos Morales y Horacio García Blanco, y hablábamos de el juez Gorostegui, de la síndico Liliana Ripoll, del abogado Seis Dedos. Yo creo que no se vivía un momento similar de tanta convulsión en Racing como cuando Racing, en algún momento, una señora fuera de sí decía que había dejado de existir.
0: Sí, ¿no? Terrible, terrible ese recuerdo.
15: Por eso digo que momentos saciados se viven en Racing. Desde hacía mucho tiempo no se vivían. Un Racing que en algún momento se lo puso como el tercer grande, el primer grande de la Argentina, y hoy está, insisto con esto, no hay que no mencionarlo, sino que hay que ratificarlo todos los días. Racing está último de todos, hoy está último de todos, más allá de último en su zona, está último de todos, y 25, 30, ya han perdido la cuenta en la tabla general. Racing como único objetivo le queda a Boca para sobrevivir estos meses que quedan hasta fin de año, desde lo deportivo, Nico, lo que sería un golpe duro también desde lo económico, porque insisto, hace 15 días se aprobó el balance en Asamblea General, y dentro de los ingresos del 2027 estaba el ingreso por copas o clasificación a copas, que hoy Racing ni siquiera está cerca de lograrlo si no gana la Copa Argentina.
0: Muy bien, te mandamos un gran abrazo.
15: Abrazo para todos.
0: Fabián Codevila con nosotros. Un toque con el Negro Romero en Córdoba y me voy enseguida a Santa Fe. Negrito, qué situación la de Voivoda, ¿no? Preocupante.
6: Sí, sí. A ver, uno siempre dice, che, ¿por qué tanto desastre está haciendo Milito? Es decir, claro, compara con la gestión anterior de Blanco, que se lograron cosas muy importantes. Pero uno dice, ¿qué? ¿Milito no sabe nada de fútbol? Ponele que no sepa nada de gestión, como le ha pasado a otros ex que ahora son presidentes. Digo, pero lo dirigió Mourinho, Ranieri, Bielsa, Pekerman, Basile, Maradona, Sabella, Martino, ha sido un gran jugador. ¿Cómo no se va a dar cuenta, Milito, que se lo Barinaga, que se lo Lodico, que Ortegoza, que dejaste ir a este? Que él hubiera comunicado, hubiera dicho, no, mira, vamos a hacer una cosa. vamos a dejar comprar jugadores, le vamos a dar la oportunidad a los pibes, y aguanten, ¿no?, hincha de Racing, porque vamos a hacer una refundación y van a ser todos chicos nuestros. Por ahí la gente hubiera entendido, digo.
0: Seguramente. Me da mucho gusto saludarte, querido Pablo Barovero, allí en Santa Fe.
16: ¿Cómo te va, Nico? Un abrazo grande para vos, para los compañeros allí en la mesa. Estamos viviendo la tercera jornada en el marco de los Juegos Suramericanos, con medallas para los atletas santafesinos. Hoy, en el caso de el SUP, el Standard Paddle, que se desarrolla en la Laguna Setúbal. La verdad que muy buenas sensaciones en los deportistas vienen teniendo las diferentes instalaciones, las canchas, las pistas donde se desarrollan estos juegos. Y por supuesto que el plato fuerte en la jornada de hoy es la segunda presentación en el marco de los Juegos de las Leonas. Van a volver a jugar hoy a las 4 de la tarde con un rival un poco más complejo que el de ayer. Recordemos que vienen de ganarle en el debut 14-0 a Paraguay. Hoy juegan contra Uruguay, que a nivel sudamericano es la tercera selección detrás de Argentina y Chile en relevancia. Por ende, uno estima que puede ser un partido un poco más complejo. El viernes van a jugar contra el combinado chileno. Ayer jugó también el seleccionado masculino, los Leones, que le ganaron a Perú 22-0, con lo cual ambos debuts, tanto para la rama femenina como masculina del hockey, han sido muy auspiciosos de cara a lo que viene en estos Juegos Sudamericanos.
0: Bueno, y una provincia de Santa Fe convulsionada, no solamente por lo que genera el fútbol con Unión en la Primera División, con Colón en la B Nacional, sino con estos Juegos que son muy atractivos desde el punto de vista deportivo, y también de todo el movimiento que genera el deporte, ¿no?
16: Bueno, vos sabés que la inversión fue realmente mayúscula, teniendo en cuenta estadios de magnitud y también no solo que se han hecho a nuevo, sino otros que se han remodelado, algunas cuestiones que tienen que ver obviamente con las villas olímpicas y el hospedaje para los atletas, pero también se piensa en que eso vuelva. Hay un movimiento, lo digo desde el punto de vista comercial, digo con esto, obviamente, ratificando esto que decías, que un movimiento de gente inusual, más allá que estamos en una ciudad grande, Rosario lo mismo, Rafaela también, pero se nota en la calle que algo está pasando, si algo atípico, porque hay una gran cantidad de gente, inclusive que se vuelca a los estadios, cuando uno sale a las zonas de peatonal, a los bulevares, muchos deportistas, la verdad, son dos semanas con un clima totalmente distinto, obviamente muy, muy lindo, ¿no?, muy favorable para los santafesinos.
0: Perfecto, y además hay un movimiento gastronómico que vale la pena destacar, desde lo cultural, desde lo deportivo, creo que es muy importante estos Juegos Suramericanos para la provincia de Santa Fe, pero hay un movimiento detrás que siempre me gusta resaltar, pero no porque se haga en otro lugar del país que no sea en Buenos Aires, si fuera aquí, también lo digo. Alguna vez me decía Omar Cerasolo que un buen programa de radio es cuando genera movimiento, cuando hay gente que participa, cuando hay invitados, y siempre me quedé con esa idea. Y lo de la radio lo traslado a la actividad deportiva, a la gastronomía y a todo lo que tiene que ver con lo cultural. Pablo, te mandamos un gran abrazo.
16: Un abrazo grande. Hasta mañana, Nico.
0: Muy bien, Pablo Barovero. Los temas de River, los saludo al querido Agustín Domperagus.
17: Nico, querido, buen mediodía. Bueno, River, pensando ya en el duelo del sábado, no falta tanto, va a recibir Huracán a las 19. Y Poncio, a esta altura de la semana, sin grandes inconvenientes, va a repetir el equipo por cuarta vez. Algo que no sucede hace rato. Y te digo algo más, Nico.
18: Es un dato tremendo, tremendo. Dice Agustín, desde el punto de vista del juego.
17: Como que se alineó todo en River.
18: La confianza.
0: Hoy, por ejemplo, no lo tenemos a Vicente, que todos los días pide por la continuidad de Poncio para el año que viene.
17: Como pedía que se vaya a Cobé todos los días también hace un tiempo. Pero te digo algo más, Nico. Poncio entró en un grupo selecto, muy selecto de técnicos de River, que ganaron los tres primeros partidos que dirigieron. Gallardo no está en ese grupo.
0: Bueno, porque Gallardo ganó absolutamente todo.
17: Sí, pero que le costó el inicio. A Poncio parece como que le está fluyendo todos los resultados.
19: Ayer veía, esto te va a gustar a vos, Álvarez. Ayer escuchamos una comparación de Poncio con el inicio de Ramón Díaz.
18: El inicio de Ramón.
19: El inicio de Ramón. Ciclo, el primer ciclo entrenador de Ramón, que debuta ganando la central en el Monumental un viernes por la noche. Perdón, ese es el regreso de Ramón jugando al fútbol. El debut de Ramón como técnico.
0: Con dos goles jugando al fútbol.
19: Sí, el debut de Ramón como técnico, ¿por qué? Porque uno podría decir, bueno, Pasarela también tuvo su debut en River, Astrada también. Pero la diferencia es que Poncio estaba fuera del plantel. Pasarela se retira, asume rápidamente como técnico. Astrada se retira, asume rápidamente como técnico. Había todavía conocimiento de algunos jugadores y estaban en el día a día del fútbol. Ramón venía de Japón, no tenía idea de qué pasaba acá en Argentina. Y Poncio, si bien estaba en una comisión de River, tampoco estaba tan metido. Entonces, es la primera experiencia de los

0: y una derrota. Si River de acá a fin de año pierde un solo partido, sería el margen que le dan a Poncio. ¿Se puede clasificar a la Copa Libertadores?
1: Bueno, ¿por qué no? Tenemos mensajes con Carla Ruiz y vamos luego a la pausa.
2: Mensajes al 1138707485. Hola, buenas, los veo desde el interior de Santiago del Estero. Soy Alejandra y que Nico Álvarez me mande saludos.
1: Un beso enorme.
2: Nos saludamos. Lo que me gusta en este caso puntual de Fútbol Pasión Nacional es que hasta el humor en el deporte lo toman con seriedad. Los sigo permanentemente porque tienen la humildad de los sabios. Gracias. Dice, y guarda con Pomelo que es mi preferido. Oh, yeah. Nos dice aquí Michael.
1: Muy
2: de
1: bien.
2: San Juan.
1: Es el preferido, así que le diremos a Pomelo. Tenemos la pausa que pone en el aire la señorita Natalia Liubarov.
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0: Lenin cada día canta mejor Sinatra. Voy al encuentro de Juan Ignacio Gijón nuevamente con el móvil allí en la Bombonera, en las inmediaciones del Estadio de Boca. Juaní.
1: Sigue hablando el hincha Ceneice, Nico, en lo que es la previa de este partido, que es importantísimo en este semestre Ceneice, que marca el pase de alguna manera de Boca Juniors a la siguiente instancia de esta Copa Conmebol Sudamericana. Para eso el hincha. ¿Tu nombre?
2: Pablo.
1: Pablo, paseando por el barrio, ¿no?
2: Sí, paseando un poco, hermoso día.
1: Te veía sacándole unas fotos a la Bombonera.
2: Sí, sí, sí.
1: ¿Cómo la ves?
2: Hoy bien, bien, la veo linda, sí. Enfocado también en el partido de hoy, es un partido importante y para revertir más que nada la historia de Boca, que es ganar Copa Internacional.
1: En la previa, ahora, hoy cuando te levantaste, desayunabas, preparabas esos mates, pensabas en el partido y decías qué partido que se viene, difícil, fácil, el partido en el que vamos a dominar, ¿cómo lo ves?
2: Y con San Pablo siempre fue duro, partido duro, chivo, por más que ellos estén mal en el Brasileirao, nosotros también tenemos nuestros días y esto

0: partidos donde tenemos que demostrar que para qué estamos. Si estamos para más o bueno.
1: ¿Pero ves a Boca en la siguiente instancia?
0: Sí, sí, lo veo. Con fe, lo veo.
1: Sí. ¿De ninguna manera te imaginas un resultado adverso?
0: ¿Cómo?
1: ¿No te imaginas un resultado adverso hoy?
0: Va a estar complicado hoy. Hoy sí, vamos. Yo creo que hoy vamos a sufrir más que antes. Lo veo de esa manera, pero bueno, ahora saliendo a caminar un rato, como decir, para despejar y nada, no puedo enfocarme en otra cosa que sea el partido.
1: ¿Te gusta este equipo que armó el Vasco?
0: Es un equipo sólido, en mitad de cancha yo creo que encontramos la base que conectan otros jugadores, Lozano es un lateral importante igual que Blanco, pero bueno, de a poco va agarrando confianza, falta que los delanteros metan goles, que eso es lo importante, ¿viste? Yo creo que tenemos buenos delanteros y ahora están pasando por un buen momento, hay que aprovecharlos. Pero bueno, es partido a partido, en Boca jugás 3 partidos bien y por ahí podés jugar 10 mal. Así que ojalá hoy, mientras que el medio campo no se resfríe.
1: ¿Te imaginas un resultado?
0: 1-0.
1: 1-0 para Boca.
0: 1-0 para Boca, sí.
1: Pablo, muchísimas gracias. Suerte y a disfrutar el partido de esta noche. Dale, ahí Nico, entonces, la voz del hincha Xeneize. ¿Qué nos cuenta? ¿Cómo lo vive? ¿Cómo lo palpita? ¿Cómo lo siente? Esta previa, que desde que se levanta hasta que empiece el partido, 9:30 de la noche, el hincha va a estar con la cabeza pensando enteramente en el partido.
2: Muy bien, y muy bien, Juan Ignacio Gijón, y con el relato de Martín Perazo, que va a comandar la previa de la Copa Sudamericana entre San Pablo y Boca a partir de las 20:45. 1:00 p.m, casi 57 minutos. Voy al cierre de José Luis Romero desde Radio Nacional Córdoba.
3: Bueno, Nico, esperemos un poquito más, por ahí Leo Ponzi, a ver, dice el refrán popular, los melones se van acomodando mientras el carro va andando. Bueno, por ahí en una de esas se van autogestionando, se van encajando las piezas, individualidades tiene, habrá que verlo, porque, bueno, como en todo proceso, hay momentos difíciles, críticos, y ahí es donde realmente se ve el temple, la capacidad y la muñeca del entrenador para enderezar cuando la mano viene cambiada.
2: Bien,
3: pero en el mientras tanto, qué sé yo, viste, tuvimos Scaloni, que también en su gran mayoría no le teníamos mucha fe, no sabíamos si tenía uña de guitarrero, y después fue un concertista de aquello, viste, lo llevó a títulos mundiales, así que bueno. Esperemos entonces, Nico, cómo se va dando todo en River.
2: Y un fuerte abrazo. Igualmente, te digo que tenemos una jornada de radio excepcional porque desde las 7 de la tarde en forma ininterrumpida hasta las 12 de la noche, primero Eladio contigo con la tira de 19:00 a 20:45 y después empieza Martín Perazo con la previa de San Pablo Boca. Gran abrazo, Negrito, para vos.
3: Igualmente para ustedes, fuerte abrazo.
2: Muy bien, la participación especial de José Luis Romero es la romería no, full.
4: La romería tiene esos conceptos de vida, esas frases como los melones que se van acomodando, que enaltece este programa, Nico.
2: Sí, muy cordobés. Carla, con más mensajes.
5: Así es, en el 11-3870-7485, esta noche gana Boquita. No será fácil, pero gana Boca y no tiene ninguna obligación de ganar. Participa como tantos otros que compiten por lo mismo. Por supuesto que como equipo grande tiene la exigencia de llegar, obligación tienen los padres con sus hijos. Freddy desde Concepción del Uruguay. Matías de Bahía Blanca dice: vamos Boca hoy. Y uno más: hola, muy buenas tardes muchachos de Nacional, una consulta, ¿qué pasa con las noticias de Independiente? Que son, dice, cortitas como patita de chancho. Esa frase puede ir a la romería.
2: Bueno,
5: también.
2: Mira, sí,
5: dice Claudio desde Cinco Saltos.
2: Claudio, es una muy buena pregunta la que hace. Lo que digo, estamos gestionando una nota con Néstor Grindetti. A mí me gustaría preguntarle a Grindetti por qué lo eligieron a Chatson Viera. No tengo nada desde lo personal contra el uruguayo, pero digo, habiendo tantos nombres y apellidos ilustres que tienen que ver con la historia de Independiente, llevar a alguien que no tenga sentido de pertenencia para este momento, un empate incómodo el otro día frente a San Lorenzo Almagro, que creo que no lo dejó bien parado a Independiente, que había sido en el tramo regular Santiago antes de las 2 de la tarde, me parece mejor que San Lorenzo en algún tramo del partido.
6: Sí, en algún tramo del partido, sí. Estaba pensando, Nico, a propósito de lo que decías de Boca, viendo el camino y el recorrido que tiene el Xeneize en la Copa Sudamericana, que en caso de avanzar, espera por Independiente Bogotá o Vasco da Gama. Atención con el Vasco, que
4: el Vasco es un super equipo, el equipo de Colidio.
6: Exacto, y tiene a Santi Sosa como líder. Ya se ganó rápidamente el liderazgo del equipo en la mitad de la cancha.
2: Muy bien, llegan las noticias de las 2 de la tarde a Radio Nacional.
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8: Las 2 de la tarde en la República Argentina. Adrián Rabier afirmó que el gobierno no aplicará el plan Platita. El informe de Hernán Mundo desde Casa de Gobierno.
9: El vocero Adrián Rabier dijo que en la gestión de Javier Milei no habrá medidas semejantes a la de anteriores gobiernos. Y en ese sentido señaló que el llamado Plan Platita en años electorales, según expresó, fracasó en la República Argentina.
10: Nosotros no vamos a aplicar el Plan Platita en Argentina. Eso nunca va a ocurrir mientras Javier Milei sea presidente. Hay distintos sectores que lo piden, lo entendemos, porque quizás quieren otro modelo, quieren volver a la inflación, quieren llevar a la pobreza a más de la mitad de la gente, quieren destruir este modelo para volver y demás, hay todo tipo de especulaciones. Nosotros creemos que el Plan Platita fracasó y va a fracasar siempre.
8: Fue agotado el cupo ampliado para exportar carne a Estados Unidos. El acuerdo había elevado de 20 a 100 mil las toneladas para el acceso preferencial de carne bovina durante 2026. El gobierno anunció que el cupo se agotó antes de lo previsto. La ampliación permitió aumentar en cerca de 800 millones de dólares las exportaciones argentinas de carne. La Escuela del Parque Nacional Los Alerces cumple 100 años. El informe de Andrés Campos desde Radio Nacional Esquel.
11: La escuela número 25 de la Villa Futalaufken, dentro del Parque Nacional Los Alerces, está cumpliendo hoy 100 años de vida y sobre este hecho histórico estuvimos conversando con su actual directora, con Mirna Vera.
12: La escuela en este momento tiene 38 alumnos, familias de guardaparques, de brigadistas, de pobladores, y nivel inicial, primario y secundario, con orientación turística. Pudimos reconstruir la historia de la escuela y con eso armamos también toda una línea del tiempo de reivindicación de la escuela como primer institución estatal que estuvo en este lugar, poco más antigua que el Parque Nacional.
8: Actualizamos el estado del tránsito con Ernesto Arriaga.
13: La General Paz, recordar que en el ingreso a Lugones, la Natural está realizando tareas de reparación y hay 3 carriles, por favor, a los 40 kilómetros por hora. Por otra parte, el puente Rosario Victoria, con bastante tránsito de camiones al puerto de Rosario, descarga de cereales, máxima 40 en zona de puerto. Aeroparque y E6 se operan con normalidad. Subtes a horario.
8: En la ciudad de Santa Cruceña de Perito Moreno, donde podés escucharnos por AM860 y FM93.5, temperatura 5 grados 6 décimas, humedad 62%, cielo ligeramente nublado. En la ciudad de Buenos Aires, temperatura 21 grados 2 décimas, humedad 50%, cielo algo nublado.
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0: Muy bien, estamos en la continuidad de Pasión Nacional. Recuerden que hoy estamos con la transmisión de Boca, con el relato de Martín Perazo, esperando que un equipo argentino se meta en las semifinales de la Copa Sudamericana. Y por supuesto, lo más importante es que juega Platense por Copa Libertadores de América a las 7 de la tarde frente a Fluminense. Después, Sergio, vamos a dar la formación del equipo de Martín Palermo. Tenemos estas vías de comunicación de nuestro programa habitual de la 1 de la tarde, Carlita.
1: 11-3-870-7485, allí por escrito, y si no nos ves, nos escuchás, y también podés escribirnos en el chat de nuestro canal de YouTube, Radio Nacional Argentina, AM870.
0: Bien, un pronóstico primaveral para los próximos días en la Ciudad Autónoma de Buenos Aires.
1: Así es, mañana no tanto, ¿eh? Mañana 7 la mínima, 14 la máxima, habrá solcito. Ya el jueves empieza a subir la temperatura para todo el fin de semana y hasta el lunes.
2: Ahí
1: las máximas siempre serán.
2: Sí, parece que sí.
1: Parece que sí. Parece que el sábado puede llegar hasta 27 de marzo.
0: Por fin, pero bien. Ustedes tengan en cuenta que son 27 grados de invierno. Siempre hay que tener una campera a mano. Digo, hoy decían en las radios, ¿hijo? No, sí, hay que tener una campera en la mano, decían, no, está lindo, está agradable. Yo me bajé del subte, te digo, si no me ponía la campera, te morías de frío.
1: ¿En serio? Que el sol no es el mismo.
0: No, por supuesto. Por supuesto.
2: Ideal para ir a la cancha.
0: Bueno, les quiero decir que nuestra querida locutora, Carla Ruiz, la rompió en el Mundial con su trabajo, con el relato de Daniel, el comentario del mono.
3: Dale, Carlita,
0: la rompió Carlita, que habitualmente la escuchan con Nora Brioso y en el programa de Hernán Mundo. Voy a saludar al querido Gerardo Murúa en Córdoba. No dimos la noticia porque yo quiero que la de él, yo me resisto a pensar que eso va a pasar, pero le doy la entidad a Gerardo Murúa. Hola, Gerard. ¿Gerardo? Bueno, ya vamos a estar...
4: Intimidaste con esa presentación.
0: Sí, me parece que se sintió intimidado. Bueno, hablemos de River, del equipo sensación, por lo menos, no digo revelación, pero sensación por estos tres triunfos al hilo del conjunto de Poncio.
5: Sí, que además tiene jugadores de los cuales podría ser integrante de la lista de Scaloni, ¿no? Esperando por la lista de Scaloni. Montiel, ¿qué pasará con el huevo Acuña? ¿Volverá a la selección alguna vez? Bueno, ambos, Nico, están teniendo un buen presente
0: con
5: Poncio.
0: Más que Montiel y Acuña, quisiste decir.
5: Sí, Montiel y Acuña, los dos. Acuña no fue parte del Mundial, Montiel sí. Pero yo creo que los dos tienen chance de estar en la lista que va a salir en cualquier momento.
0: Gerardo Murúa en Córdoba, Gerard.
6: Hola, Nico, qué gusto saludarte. El abrazo a los muchachos allí y el gran abrazo a la audiencia, por supuesto. Como ya les contaba el Negrito Romero, hermosa jornada en Córdoba, vamos a andar pisando los 24 grados y te escuchaba recién hablar de la temperatura en Buenos Aires, en Córdoba también tendremos 30 grados el fin de semana, sí. Después de tener nieve el fin de semana pasado, en la sierra.
0: Todos los extremos. Bueno, ¿y qué tenés de Messi? A ver qué vas a contar.
6: No, solamente algo que uno leyendo en las redes sociales y siguiendo aquello que están cerca de la selección, se dice esta hora de que podría estar en la convocatoria de Scaloni y participar a modo de despedida en estos amistosos de Argentina, algo que de lo cual ustedes ya han hablado en algún momento, pero parece más certero esta hora la posibilidad de que Scaloni convoque a Messi y tenga despedida aquí con el público argentino. Entiendo que
0: pero Messi...
6: si viene como parte de la convocatoria, algún minutito podría llegar a jugar. Creo que a ustedes les quedaría la misma sensación.
0: No, a mí no, pero Messi ya dijo que no juega más en la selección.
2: No, por acaso es un partido
4: de despedida. Pero además son los partidos con aforo reducido.
2: El primero
4: 50
2: es al 50.
4: Y el segundo al 25.
2: No, después es cómo salga el primero va...
5: El tercero es el Monumental, claro. Capaz que el tercero...
0: pero a ver, hablemos...
4: Lo tienen que anunciar, le tienen que...
5: Comenzame igual que los rivales, Nico, son tan menores que tranquilamente Messi puede jugar un rato puede transformar en una despedida.
0: Pero Lionel Messi merece una despedida a toda orquesta.
5: Totalmente,
0: en el estadio
5: con un anuncio de 6 meses antes.
0: La selección argentina frente al resto del mundo.
5: Claro.
0: Lo que sí va a venir, aparentemente, Cristiano Ronaldo en diciembre para el partido de despedida de Carlitos Tevez en la Bombonera. Era Gerardo, aparentemente CR7 le dio el sí a Tevez. Cristiano Ronaldo está casado con una argentina.
5: Sí, con Georgina, pero además fueron compañeros en Manchester.
0: Claro.
5: Siempre Tevez cuenta la anécdota que llegaba a las 7 de la mañana y estaba Cristiano Ronaldo entrenando, llegaba a las 7 menos cuarto y estaba Cristiano Ronaldo entrenando. Un día llegó a las 6
2: y estaba
5: Cristiano en el gimnasio.
2: Mañana, hablando de Messi, mañana Messi puede ser campeón.
4: ¿En serio?
2: Con el debut del Kili González. O sea, hoy tuvo su primera práctica el Kili después del problema de papeles. Ya lo anunciaron hoy tempranito como entrenador oficial, tuvo su primera práctica y mañana el Inter de Miami juega la final contra el Cruz Azul de México de la Copa de Campeones entre el de la... la League Cup y el ganador de la MLS, una copa de esta, la recopa de la recopa.
0: Gerardo, por supuesto que le damos entidad a lo que decís, vamos a ver y a esperar la lista de Scaloni. No sé si patentó la frase el célebre Darío Benedetto, con esa frase para mí extraordinaria, noches alegres, mañanas tristes. Las mañanas suelen ser tristes.
5: Sí, y más si las noches son alegres, ¿no?
0: ¿Viste? Yo siempre digo que la mañana está para dormir, la tarde para trabajar y la noche para salir. Lo tengo como lema de vida hace 30 años.
2: ¿A qué hora es el paso de salir a dormir?
0: No,
2: ese proceso, ¿en qué horario es?
0: Y se duerme entre las 3 de la mañana y las 10 más o menos. Eso sería la vida ideal, ¿no? Uno no puede hacer esa vida, hay que amoldarse a lo que cada uno puede.
2: Gente que sí.
0: En definitiva. No, hay mucha gente que hace esa vida, ¿eh? Bueno, vamos a... Entonces, Santiago anticipó Pomelo, sigue Voivoda, algo que se conocía desde ayer a la tarde, por lo menos hasta el partido del viernes.
4: Sí, fíjate el contraste que hace un año calendario, Racing estaba jugando la semifinal de la Copa Libertadores.
0: De verdad, con Flamengo.
4: Hace un año, insisto, entre los mejores cuatro equipos de América, hoy muchos hinchas de Racing se están preguntando cómo está el equipo en la tabla anual, para contar los porotos, viendo la tabla de abajo. Creo que no hay nada más descriptivo que eso de lo que fueron los últimos 365 días de Racing y lo que es la gestión que hoy está a cargo de Racing. Pasar de manera intempestiva de un equipo que ganaba competencias internacionales, que llegaba a estar entre los mejores cuatro de América, a pelear por permanecer en la primera división.
5: Hubo una serie, recuerdo, muy pareja con el Flamengo.
4: Sí, claro.
5: Demasiado pareja. Y se me viene una frase, ¿no?, a la cabeza de qué bien que estábamos cuando estábamos mal, ¿no? Porque recuerdo también que en aquel entonces había ciertas críticas futbolísticas, ¿no?, a Costas.
4: Sí, claro.
5: A Gustavo Costas, pero claro, si vos lo ves ahora con retrospectiva, un año, es increíble lo bien que estaba la Academia.
4: Sí, así todo, no es Voivoda el nombre o el apellido más apuntado por el momento que está transitando Racing. Obviamente que el hincha de Racing direcciona su enojo, su bronca, sus críticas y sus reclamos a la dirigencia, y parece bastante lógico, viendo el plantel que tiene Racing, en comparativa con el que tenía hace un año.
5: De hecho, puntualmente, Boluda, el otro día me tocó comentar el partido acá en el Fútbol Show. No es que Racing mereció perder con Huracán.
4: Claro,
5: se lo gana Huracán por la picardía de atacarlo en el final, por donde estaba Barinaga, que entró mal Barinaga.
4: Y también insólito como queda el centro delantero de Huracán.
5: Solo.
4: Con 5 jugadores de Racing en el área para recibirse solo en el área chica.
5: Mal parado Racing, pero después futbolísticamente no es que fue superado por Huracán.
0: Bien, y del otro lado, Independiente, el otro equipo de Avellaneda, que va a ir el fin de semana a Santa Fe para jugar frente a Unión el sábado 16:45. Yo digo, qué pena, por supuesto que se ha implementado el fútbol ahora en pleno invierno a las 14:45, pero me parece que con las bajas temperaturas en todo el país, la fecha tendría que empezar a la 1 de la tarde los domingos, me parece.
4: Sí, bueno, igual nos estamos aproximando, recién nombraba a Carla, mencionaba las temperaturas que se vienen, ya estamos yendo hacia esa época del año donde en un bimestre, imagino, los partidos ya van a empezar a las 5, ¿no?
0: Sí.
4: A la 1, por una cuestión de calor y las temperaturas y el sol fuerte al mediodía.
0: Te digo más, me parece que es un error que en plena temporada de invierno, yo entiendo que a la televisión le sirve tener a Boca, River, Independiente, Racing y a San Lorenzo 21:30, pero que se juegue al fútbol con temperaturas muy frías a las 21:30 un domingo, me parece que atenta contra la salud.
4: A mí siempre me gustó mucho, Nico, el horario de fútbol, que se hizo poco en la Argentina, pero algunas...
0: ya sé el horario, en momentos, 11 de la mañana.
4: 11 de la mañana.
0: Y no, a mí no puede.
1: Parece,
0: hay que madrugar.
4: Es un horario espectacular.
5: ¿Dónde quedó lo de Noches Alegres, Mañana Triste?
4: Sí, no, pero 11 de la mañana es un horario espectacular. Sí, es cierto que hay muchos hinchas de fútbol, por ahí de los equipos grandes más, que tienen que hacer un recorrido muy largo. Sí,
0: ahí aplica la ley Benedetto, Noches Alegres, Mañanas Tristes.
5: Pero es un horario muy de inferiores, ¿no? De toda la vida. Bien. Siempre se juega al fútbol a lo mejor.
4: Mucho antes, empiezan a las 8:30, claro, 9.
0: Tenemos la pausa.
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0: saludo muy especial para la querida Silvia, amiga de Villa Gesell, popularmente conocida como La Viejita. Así que te mando un beso enorme, Silvia. Gracias por estar en la sintonía. Vamos al encuentro ahora de Facundo Paredes en Radio Nacional Rosario. Facundo, un gran abrazo.
1: Hola, ¿cómo les va? Abrazo para todos por ahí. ¿Todo bien?
0: Muy bien. Estás en el Parque de la Independencia, Facundo.
1: Exactamente, estoy en el Parque de Independencia, en este caso en el Club Provincial, que está emplazado aquí en el parque, porque se están disputando las finales de levantamiento de pesa, y hay ahí crédito argentino con posibilidad de medalla. Martina Mendoza acaba de comenzar la competencia, así que en un rato seguramente tendremos novedades de Martina Mendoza, levantamiento de pesa, final femenino, 57 kilos, así que seguramente pronto habrá novedades al respecto, como bueno, hubo mucho ayer con más medallas de oro, sobre todo la que trajeron la natación, el esgrima, esgrima tanto masculino como femenino. La verdad que fue una buena jornada para la Argentina en el marco de cosecha de medallas. Arrancó también hoy con medallas en ciclismo, en la modalidad contrarreloj, que también trajo medalla con Delfina Divela. Y en patinaje artístico, hoy por la mañana, en este caso aquí en Rosario, doble medalla, porque Micaela Lopetegui y Valentina Longo salieron segunda y tercera respectivamente, y es por eso que las dos tienen medalla. Micaela Lopetegui fue plata. Tenemos su testimonio, si les parece, la escuchamos.
0: Sí, por supuesto, Facundo.
2: La verdad que mucha emoción, mucha felicidad, mucho orgullo por haber estado acá, llegar hasta donde llegué, el público tan hermoso, los gritos, la gente, mis papás ahí, mi profe alentándome, salir contenta de la pista y con esa misma pasión desde que arranqué, para mí es un orgullo enorme. Mis agradecimientos al público, a todos los que estuvieron apoyándome. Y nada, estoy muy feliz porque fue mucho esfuerzo para llegar hasta acá, para lograrlo, junto con mi equipo, obviamente, y los compañeros también, que lo hacen mucho más especial. La verdad que fue algo inolvidable, un torneo que voy a llevar para siempre y muy, muy, muy feliz.
0: ¿Cuánto tiene? Bien.
1: Ahí estaba Micaela Lopetegui, medalla de plata en patín artístico. Tercera jornada de competencia, nuevamente a estadio lleno. Ayer terminé la jornada en la zona sur, bastante alejada del centro también. Sí. La natación estaba completo. Lo que se viene en instantes nada más, a las 15, Argentina-Paraguay, en beach volley, el equipo femenino que tiene presencia local, presencia rosarina, así que también se prevé estadio lleno. Lo mismo a las 5 de la tarde en el caso de los varones. Ahí están los hermanos que son candidatos, Nicolás y Tomás Capogrosso, por ambos, tanto en beach volley, ya son instancias de cuartos de final, tanto masculino como femenino. Bueno, después sigue la gimnasia artística, por supuesto que en el esgrima, desde las 16:50, también vuelve a haber finales, y ahí nuevamente esperanzas argentinas para conseguir medallas.
0: Bien, Facundo, y además, ahí donde estás, en el Parque de la Independencia, en el Estadio Marcelo Bielsa, se viene el debut de la selección argentina de Diego Placente frente a Chile.
1: Exactamente, también hay fútbol, una selección sub-19,
0: sí,
1: en este caso, que bueno, cuenta con algunas bajas de peso, por supuesto. La de Gauch, el jugador de aquí de Newell, que se bajó a último momento, pero bueno, no deja de ser candidato, por supuesto, el equipo de Diego Placente en el fútbol masculino. No presenta Argentina equipo en selección femenina. Como está disputando el Mundial de la categoría en sub-20, bueno, finalmente decidió no presentarse en estos juegos, así que sí tendremos fútbol masculino, no en el caso del fútbol femenino.
0: Bien, Facundo, valoramos muchísimo tu trabajo profesional. Vamos a estar a lo largo de la tarde, tanto en el servicio informativo en todo el país y en los programas de Nora Brioso y de Hernán Mundo, respectivamente, con todo lo que nos deje los Juegos Suramericanos allí en la provincia de Santa Fe, fundamentalmente con todo lo que está pasando en Rosario. Repetí el resto de la actividad deportiva para la jornada de hoy.
1: Bueno, la actividad, lo que decíamos, estaba disputando el levantamiento de pesas, la final, Martina Mendoza, ahí es protagonista. Después sigue con volei de playa, a las 15, Lo mismo para el vóley playa, tanto masculino como femenino. Vuelve la gimnasia artística desde las 16:20. Después hay esgrima, 16:50. Termina la jornada, como siempre, con la natación.
0: Perfecto. Te mandamos un gran abrazo. Estamos a micrófono abierto. Si consideras que hay que volver antes de las 3 de la tarde con algún dato de último momento, con mucho gusto.
1: Perfecto, abrazo grande, la seguimos.
0: Muy bien, Facundo Paredes desde Rosario, con todo lo que tiene que ver con los Juegos Suramericanos. Más mensajes con nuestra locutora Carla Ruiz.
3: Mensajes que llegan al 113-870-7485. Hola Nicolás y compañeros, soy Marcos desde Santa Fe, un placer escucharlos, esperando novedades del Rojo, dice gracias y manda saludos. Otro mensaje de Esteban, está en Entre Ríos. Valencia es otro Cavani en Boca, ¿cómo puede ser que lo venda Ceballos en 6 millones de dólares y compre a Villa en 7? Que venda Zenón en 6 millones de dólares y compre a Velasco en 10. Basta de los curros de dirigentes y representantes, dice Esteban desde Entre Ríos.
0: Bueno, tiene sus motivos, Esteban. A mí me parece que Riquelme tiene que dar explicaciones. Hemos tenido la gentileza de Alejandro Veiga, el prosecretario general de Boca, de hablar con él la semana pasada. Siempre estamos abiertos aquí desde Nacional y en todo el país, tanto en el programa deportivo como en las transmisiones de fútbol, para hablar con los dirigentes de Boca. Yo digo que Riquelme debiera llamar a una conferencia de prensa y contestar cada una de las preguntas, pero las preguntas de todos los periodistas, no de algunos. Sí, Sergio, con San Lorenzo de Almagro.
4: Lo contamos, el bono optativo que tendrá el hincha de San Lorenzo para este fin de semana. Lo que tiene que ver con el equipo, lo charlamos ayer por la tarde con Eladio. Hubo dos San Lorenzo en el partido con Independiente. El del primer tiempo, desconocido. Sí. Independiente también tuvo un buen partido en esa primera mitad. Y un segundo tiempo donde acomodó un poco las piezas Insúa. Parte de ese reacomodo de piezas fue el cambio en el lateral izquierdo, donde estaba tirado Montiel y le ganaba siempre a Rodríguez Pagano. Rodríguez Pagano es un lateral donde su característica es ir y no tanto marcar, y lo sufrió. Cuando entró De Ritis, que marca un poco más, tiene más experiencia, equilibró un poquito el juego. Y también del otro lado, una posibilidad sería mover a Tripiquio en la mitad de la cancha y poner un lateral, como Herrera, en esa posición. Por ahí creo que vienen los cambios que planea Insúa de cara al encuentro con Boca del próximo domingo con transmisión de Radio Nacional.
0: Bien, perfecto. Vamos a estar con todo el fútbol el fin de semana. Tenemos el gran partido entre San Lorenzo y Boca en el nuevo gasómetro, lo que ocurra con Racing el viernes en el Cilindro, la presentación de River una vez más en el Estadio Monumental, y con esta situación de Poncio, que no digo que haya entrado definitivamente Santiago en el hincha de River, pero que le va tomando cada vez más cariño al técnico actual.
5: Sí, absolutamente. La particularidad que tiene lo de Leo Poncio, que el propio entrenador de River había dicho en algún momento que no se imaginaba en un cargo que le tocó llegar por una situación coyuntural que ni el propio Poncio imaginó, y que en el desarrollo de la actividad, evidentemente, también por las señales que se ven de lo que sucede con Leo Poncio en los partidos y en los postpartidos, evidentemente le va agarrando, ¿no? Ese gusto, ese deseo de entrenador que parecía tenerlo guardado en algún lado y que por el momento le está haciendo tan bien a River como para recuperarlo de una situación deportiva compleja desde el momento en el que llegó Poncio, de haber encontrado el equipo y de que hoy nos tenga mirando la tabla anual y la tabla de su zona, y que pensemos en River como uno de los protagonistas en cada una de esas tablas, con la chance cierta, teniendo en cuenta lo que es la historia de River, la trascendencia fundamentalmente en el ámbito doméstico cuando tiene que pelear campeonatos, que es el equipo con el que nadie quiere pelear un campeonato en la Argentina. Sí. Y hoy River se metió en esa pelea. Es cierto, tiene algunos equipos arriba, pero a Central lo tiene a un punto, a Boca lo tiene dos puntos arriba, y después cuando mirás la cima de la tabla, con 48 está Independiente Rivadavia, que son 6 nada más de los que le lleva a River, que está en recuperación.
4: Por eso te digo, hace un ratito lo charlábamos, que me da la sensación que River, al no tener doble competencia, dedicarse solo al campeonato, sí, y jugadores que venían cansados, no sé, Otamendi, Almada, que venían de la Copa del Mundo, que los puede tratar durante toda la semana y que se recuperen de partido a partido, con Poncio haciendo algún movimiento táctico que ha hecho, porque Almada juega más liberado, sí, de lo que jugaba con Coudet, Me da la sensación de que River se lo puede llevar puesto el campeonato.
5: Sí, y será vital
4: sin
5: para
4: ser
5: el superclásico,
4: ¿no?
5: En el medio de lo que le queda a River, tiene el partido con Boca.
4: Sí.
5: Con todo lo que eso representa, pero bueno, en su recorrido, evidentemente que será un mojón importante.
0: Bien, de Independiente, porque se dio a conocer la memoria y el balance, dice la Comisión Directiva de Independiente, ¿no? El camino recorrido del 2022 permite afirmar que hoy Independiente es un club patrimonialmente más fuerte que el que recibimos. Desde aquel momento, el activo de la institución aumentó aproximadamente un 40% medido en dólares, mientras que el pasivo total se mantuvo prácticamente constante en la misma moneda e incluso registra una reducción cercana al 2%. Como consecuencia de esa evolución, el patrimonio neto equivalente creció aproximadamente un 64%. Dice, estos resultados muestran que el club logró incrementar considerablemente sus activos sin aumentar su endeudamiento total en dólares. También se redujo el peso relativo de las obligaciones, mientras que hace 4 años el pasivo representaba el 39% del activo, en la actualidad representa el 27.1%. Del mismo modo, la relación entre pasivo y patrimonio neto pasó de 0,64 veces a 0,37. La deuda denominada en moneda extranjera también se redujo casi un 23% durante ese periodo, siendo del 48% la reducción correspondiente al último ejercicio. Esta evolución resulta especialmente significativa porque no se trata solamente de cuánto debe el club, sino también de la naturaleza de sus obligaciones y de los riesgos que estos representan para su estructura económica. Bueno, en términos generales, lo más importante del comunicado, sí, vamos a tratar de hablar con un dirigente independiente. Insisto, venimos gestionando para hablar con Néstor Guindetti, que se quería tomar un par de días para conocer la memoria y el balance y sacar una conclusión al respecto.
4: Por favor, o sea, los balances los acomodan como quieren, sabemos. Acomoda a este, lo pongo en esta columna,
0: sí,
4: este lo pongo
0: no
4: para acá.
0: Sí, pero no en todos los clubes.
4: El hincha de Independiente quiere que el equipo gane. Que ve que tenía un par de jugadores que podían superar la media, los venden, los regalan, no, porque tienen que pagar las deudas y el equipo sigue siendo un desastre.
0: Y además a nivel nacional, a nivel torneo local, el año que viene se van a cumplir 25 años sin título para Independiente.
4: Fíjate,
0: es mucho. Es mucho para un club de la envergadura de Independiente.
4: San Lorenzo que está,
5: locales, ¿no?
4: San Lorenzo, sí, que vive una situación similar o peor. Culota, hoy presidente, permanentemente durante los últimos años tuiteaba. Hoy le entraron a sacar todos los tuits que ponía con cosas que hace lo contrario hoy como
0: claro,
4: presidente de San Lorenzo.
0: Sí, sí.
4: Y bueno.
0: Bueno, dicen una, pregonan una cosa y después hacen otra. Pero no lo digo por culota, hablo en la generalidad del caso a nivel deportivo. Recordamos las vías de comunicación, Carla, y voy al informativo.
3: 11-3870-7485.
0: Nos queda la última media hora de programa. Aquí están, estas son las noticias en Radio Nacional y en todo el país.
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7: 2:30 de la tarde en la República Argentina. Último momento, fue revocada la suspensión del régimen penal juvenil en la provincia de Buenos Aires. La justicia bonaerense dejó sin efecto la medida cautelar que había suspendido durante 60 días la aplicación de la norma en todo el territorio provincial. La Cámara consideró que una decisión provisoria no puede frenar con el alcance general de una norma sancionada por el Congreso. Reunión de la Mesa Política. El informe de Liliana Arias desde Casa de Gobierno.
8: La secretaria general de la presidencia, Karina Milei, y el jefe de gabinete, Diego Santilli, vuelven a reunirse con los miembros de la mesa política. Es para abordar el temario parlamentario, debido a que en las próximas horas se debatirán varias iniciativas impulsadas por el Poder Ejecutivo. Se trata en principio del presupuesto 2027, que ingresará a lo largo de esta jornada a la Cámara de Diputados y que ya el propio ministro de Economía, Luis Caputo, anticipó superávit financiero para el próximo año. Otra de las iniciativas en la que trabaja la mesa política es en la reforma electoral, por la que se comienza en el Senado su debate en la Comisión de Asuntos Constitucionales.
7: Modificación en la multa por evasión de peajes en la autopista Buenos Aires-La Plata. El informe de Fernanda Germanier desde la capital bonaerense.
9: Desde hoy rige un nuevo esquema de sanciones para quienes evaden el pago del peaje en la autopista La Plata-Buenos Aires. Las multas van de los 228.100 pesos hasta los 684.300 pesos, de acuerdo a los valores vigentes para el bimestre septiembre-octubre. Detectada la infracción, el titular del vehículo tiene un plazo de 30 días de corrido para regularizar la situación antes de que el acta se remita a la autoridad competente.
7: El cielo se encuentra algo nublado en la ciudad de Buenos Aires, temperatura 21 grados 2 décimas, humedad 49%.
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0: Muy bien, estamos en la continuidad de Pasión Nacional para todo el país, 33 minutos después de las 2 de la tarde. Vamos a hablar con Isabel Ditela, que ganó la medalla de oro en espada individual en los Odesur. Isabel, qué gusto saludarte, mi nombre es Nicolás Álvarez.
1: Hola, ¿qué tal? ¿Cómo están?
0: Muy bien, por suerte. Bueno, felicitaciones por la distinción.
1: Muchísimas gracias.
0: Bueno, contanos un poco de esta actividad deportiva de la cual tanto no conocemos, por cierto.
1: Sí, bueno, yo practico esgrima en la disciplina de espada femenina.
0: Sí.
1: Y bueno, es un deporte con mucha tradición, un poco desconocido, ¿verdad? La verdad que no mucha gente lo practica, pero en Argentina se hace muchísimo tiempo, como más de 100 años. De hecho, tenemos una medalla olímpica en, no me acuerdo exactamente cuándo, pero en los 30. Así que es un deporte, nada, que a mí me encanta, es muy lindo. Se lo recomiendo a cualquiera que lo pruebe. Y eso.
0: Y haces muy bien en recomendarlo. Por cierto, imagino que tiene una metodología y una rigurosidad, porque no solamente la situación de estar muy bien físicamente, sino debe ser clave la alimentación también.
1: Sí, la alimentación, más que eso, diría la cabeza. O sea, el deporte tiene como un componente estratégico muy importante. Y eso es lo que para mí hace que sea muy divertido y que 20 años después lo siga practicando y lo siga practicando. O sea, me divierto muchísimo porque siempre son como, no sé, hay gente que dice que es como un ajedrez físico y tiene algo de eso, ¿no? Como que siempre tratás como de hacer que tu rival caiga en tu trampa y nada, así que tiene todo un componente mental que para mí es súper divertido y como que lo implementas de manera física, ¿no? Y ahí entra la parte más deportiva, capaz, para todo deportivo. En fin, eso.
2: Isabel, Agustín te saluda, felicitaciones. Gracias por este ratito acá en Radio Nacional. Bueno, recién te escuchaba atentamente y mencionabas también lo físico, obviamente, la alimentación, el entrenamiento, pero la cabeza, bueno, la mente, ¿no? La parte mental, ¿cómo la ejercitas? Y cómo es también tu día a día, ¿no? En tu vida personal, me imagino, con los estudios y con todo lo que desarrollás más allá de este deporte, porque justamente ahí también juega la parte mental, ¿no?
1: Sí, sí, por supuesto. O sea, se entrena de la misma manera que uno entrena cualquier otra cosa. O sea, yo trabajo con un profesional con el que hablamos todas las semanas y tratamos de implementar como distintos aprendizajes. Por ejemplo, yo siempre capaz me adelanto al resultado, ¿no? Estoy compitiendo y siempre estoy pensando en el final, no voy a perder, o estoy cerca de ganar, y ahí siempre se me va la cabeza. Entonces identificamos eso y ahora practicamos, bueno, tomarnos cada punto como punto por punto,
0: claro.
1: No mirar el score. De hecho, me pasó en la final que meto el último tocado y yo no me di cuenta que estaba en 15. O sea, todos empezaron a festejar y me doy vuelta y miro el score y decía 14. Y yo dije, ¿estamos pasando de 13 a 14 o de 14 a 15? Como que no entendía mucho. Así que nada, eso es como ir identificando esos momentos en los que la cabeza capaz te juega en contra y encontrar estrategias para que te juegue a favor.
2: Sí, la atención plena, ¿no? Pero más allá de en la disciplina, ¿cómo lo lograste, digamos? ¿Tuviste, quizás a un psicólogo, a un tipo de trabajo especial? A eso me refería también.
1: Sí, por supuesto. Sí, trabajo con un psicólogo deportivo que se llama Agustín.
2: Perfecto.
1: Y con él siempre hablamos todas las semanas y analizamos todos los torneos y los entrenamientos y capaz que voy a un entrenamiento y trato de implementar lo que hablábamos en la sesión. Entonces es como un trabajo constante, del mismo modo que ejercitas el cuerpo. O sea, es todo parte de lo mismo.
3: Isabel, tu hermano también participa en esgrima y ganó también una medalla en estos juegos, ¿es verdad?
1: Sí. Él ganó en su disciplina, sacó la medalla de oro también el domingo, en hace sable masculino.
3: ¿Y él es más grande que vos?
1: Es más chico.
3: Más chiquito. ¿Y cómo se da esa relación de los dos hermanos participando, ganando encima, en una actividad similar?
1: Es muy lindo porque nos podemos acompañar, como que entendemos por lo que está pasando el otro. Somos muy competitivos de chicos, hacíamos la misma arma que era florete y nos matábamos, entonces nos separaron, me pusieron a mí en espada y a él el sable y a partir de ahí mejoró mucho nuestra relación y nos podemos apoyar y la verdad que es muy lindo.
0: Bien, decías la espada y el sable, en realidad entre la espada y la pared, ¿no? Como se dice popularmente. Es así. Bueno, y el próximo, Isabel, ¿el próximo objetivo que tiene que ver desde el punto de vista deportivo?
1: Y bueno, ahora tenemos el jueves la prueba por equipos. Eso todavía es dentro del marco del Oso de Sur. Y después, ya el año que viene, tenemos la clasificación a los Juegos Olímpicos, que arrancan en abril, y tenemos los Juegos Panamericanos, que van a ser en Lima. Así que esos son los dos objetivos para el que viene.
3: Isabel, ¿es verdad que competís con la camiseta de Racing abajo?
1: Sí, es verdad. La uso en instancias finales, así que no siempre llego a usarla, porque no siempre llego a instancias finales, pero sí, siempre que compito en semis o final, la uso.
0: Bueno, en realidad la camiseta argentina, pues Racing tiene los colores de la selección.
1: Sí, no, es verdad.
0: Bueno, ¿y por qué te hiciste de Racing? A ver...
1: Es de familia, mi viejo es de Racing, mi padrino también es de Racing, Sergio Tirase, y él es el director técnico también de Esgrima, así que eso también, como que hay una parte familiar en la Esgrima, que yo cuando voy a entrenar también me encuentro con mi padrino, con mi viejo, o sea, hay una cosa ahí de mucho acompañamiento.
2: Claro, claro, me imagino lo lindo que debe ser también ese legado. ¿Y cómo es tu día a día más allá de la disciplina, no? Isabel, ¿estudiás, trabajás? Porque bueno, para que la gente también entienda que no siempre se puede vivir del deporte, en este caso de la esgrima.
1: Sí, obvio. O sea, el deporte amateur es amateur, justamente. Es muy difícil vivir de la esgrima en particular. Así que nada, tengo un trabajo normal como todos. Me levanto a la mañana y a veces me levanto a las 6 y voy al gimnasio, y del gimnasio voy al trabajo, y a veces empiezo por trabajar y termino de trabajar a las 7 y de ahí me voy directo a entrenar. Pero es como un hábito, o sea, pienso, digamos. Salgo a trabajar y voy a entrenar. Bien, sin planteármelo.
0: Estamos hablando nacional con Isabel Ditela, se dedica a la esgrima, y lo hacemos partícipe de la charla a Gerardo Murúa, nuestro periodista desde Radio Nacional Córdoba.
4: El enorme placer de saludarla, Isabel, el placer de tenerla en el aire nacional. Fue muy humilde porque estudió en Harvard y en el MIT. Tiene un bochazo bárbaro, Isabel, así que fue bastante humilde cuando le preguntaron de los estudios. Le devolvió a la esgrima argentina una medalla de oro en Panamericano después de muchísimos años, por lo cual los logros los tiene desde hace rato. También fue de oro en los Panamericanos. Le consulto si la posibilidad de llegar a los Juegos Olímpicos está presente, si su nivel le da para pensar y soñar. Su hermano lo ha sido olímpico en París. ¿Soñás con estar en Los Ángeles, Isabel?
1: Sí, por supuesto. Es un sueño que vengo persiguiendo hace muchos años. Ya intenté en 3 ciclos y estuve siempre muy cerca. Siempre lo suficientemente cerca como para seguir soñando y no lo suficientemente lejos como para abandonar, así que sí, sigo intentándolo y lo voy a intentar para Los Ángeles.
0: Bueno, quiero que sepas, Isabel, que cuando un deportista argentino se consagra en el país o en el exterior, sea deporte en equipo individual, para nosotros es una felicidad plena. Lo tenemos con las Leonas, la selección femenina de fútbol. Bueno, los hombres también en cada disciplina, siempre es una felicidad. Yo, por una cuestión generacional, que la vi tanto a Gabriela Sabatini, digo que Gabriela sigue siendo la gran embajadora del deporte argentino a nivel mundial. Pero sepan que tanto en los Juegos Suramericanos, con la competencia interna, como cuando van a representar al país en el exterior, es una felicidad, no solamente cuando ganan, sino primero cuando compiten, porque si no competís es imposible ganar. Y nos gusta, en este programa habitual de la 1 de la tarde, dedicarnos al polideportivo y también darle lugar a este tipo de disciplinas que en los medios de comunicación generalmente no tienen demasiada difusión.
1: Sí, bueno, muchísimas gracias. La verdad, eso, que nos den este espacio para difundir el deporte es... impresionante, y bueno, para mí es un orgullo y un privilegio poder representar a mi país, y bueno, siempre hago lo posible por dejarnos en lo más alto.
0: Isabel, te agradecemos tu participación en Nacional.
1: Muchas gracias.
0: Isabel Ditela con nosotros, se dedica a la esgrima. Qué bueno, Gerardo, lo que aportabas en la nota de Harvard, ¿no? Realmente fue un placer charlar recién con Isabel.
4: No, claro, sí, fue sumamente humilde porque tiene un doctorado en Harvard y también en el MIT, que son de las instituciones más importantes de Estados Unidos y del mundo, por lo cual indudablemente debe tener una inteligencia seguramente superior a todo lo nuestro. Nico, ella decía una medalla olímpica, fue en Ámsterdam 28, el equipo de Florete, Florete por equipo masculino, y la esgrima tiene una larga historia en el deporte argentino, incluso la familia de Itela, por supuesto.
0: Sí, y además cuando se organiza una competencia tan importante como son los Juegos Suramericanos y se ha elegido la provincia de Santa Fe, a mí me pone muy feliz, porque si no pareciera que todo pasa por la ciudad de Buenos Aires, y hay otros lugares muy lindos en la Argentina. Además, eso genera un movimiento muy importante, como les dije oportunamente, tanto a Pablo Barovero como a Facundo Paré, y vos lo sabés, por no solamente por el fútbol ahí en una plaza central, tal vez la más importante que tenga el país, que es Córdoba, sino también otros lugares, Gerardo.
4: No, sí, indudablemente, y particularmente en el interior, en Córdoba, en Rosario, en las ciudades grandes, en Mendoza, hay un gran atractivo por el resto de los deportes y una gran avidez por ver a deportistas argentinos, porque no siempre sucede. El básquet es un deporte muy convocante, el rugby lo ha mostrado este año con la presencia de los Pumas aquí en Córdoba, por decir algunos, cuando la Copa Davis ha ido al interior también ha tenido lleno total. Ha sido un gran acierto de Santa Fe, me parece, la gratuidad de las entradas para ver estos Juegos Sudamericanos y también invitar a los colegios. He escuchado ya varias veces en estos días que hay colegios de toda la provincia de Santa Fe viendo los Juegos e involucrándose en deportes que seguramente los chicos no han visto nunca anteriormente o han visto muy poco, y que va a llevar chicos al deporte, pero además le da un marco espectacular a estos Juegos.
0: Muy bien, Gerardo, vuelvo dentro de un rato contigo para que hagamos el cierre con la actualidad que tiene que ver con los equipos de Córdoba, este gran momento de instituto, la situación que vos adelantaste y que hoy amplió el Negro Romero, con lo importante que va a pasar hoy en Belgrano a propósito de la continuidad de Luis Fartime como presidente, y esta situación que preocupa desde lo futbolístico de Talleres y de Estudiantes de Río Cuarto, que se está yendo a la B Nacional. ¿Te parece dentro de un rato?
4: Volvemos en un ratito, con mucho gusto.
0: Muy bien, Gerardo Murúa, en este momento exactamente las 2:45 tenemos la última pausa en Pasión Nacional. Un agradecimiento muy especial a Natalia Lugarov, a María Suárez Araujo, a Carla Ruiz, a Sebastián Vera, a todo el equipo deportivo de Nacional.
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prometo decirles con total humildad que vamos a buscar la parte más importante del programa.

Y todavía debe quedar alguna propaladora allí en General Villegas, en la provincia de Buenos Aires. Hay tantos reductos aquí en la ciudad que se llaman Villegas, uno en Puerto Madero, y debe haber algún otro también. Y cuando yo veo esa letra, esa palabra, me acuerdo inmediatamente de Antonio Carrizo, el prócer, uno de los máximos próceres de la radiotelefonía argentina a lo largo de la historia. Hoy el querido Antonio, el que portaba justamente la boina, el maletín, el traje y la corbata, y con esa voz penetrante te decía, pibe, déjame entrar a la radio. Y él aparecía por la puerta de Maipú 555, porque si bien él brilló en todos los lugares donde estuvo, porque él brillaba con luz propia, justamente por la capacidad, la genialidad, él era capaz de hacer la mejor nota con Antonio Ubaldo Ratín, su ídolo y capitán de Boca en la década del 60, como también hacer una nota conmovedora con

0: esas cosas. ¿Y qué cantante de tango le gustaba? Creo que el polaco Goyeneche era el mejor. Y con esa voz firme, nunca usando auriculares, siempre poniendo su mano derecha sobre su oído del mismo sector. Y apareció por esa vieja idea que tuvo Alejandro Ponlecica para los 100 años de Boca, en ese disco que tuvo a grandes artistas, pero yo creo que el máximo fue Antonio Carrizo. ¿Hay mejor manera de leer una poesía dedicada a Boca? ¿Saben lo que pasa? Que en la vida, cuando las cosas se hacen con amor, no por la plata, porque te pueden pagar muy buena plata, pero si vos no lo sentís, tal vez no lo podés expresar de esa manera. Y le digo, Antonio, qué linda le salió la poesía de Boca. Y él, desde sus 2 metros de estatura, mira para abajo y me dice, nene, ¿sabés lo que pasa? Que cuando las cosas se hacen con el corazón, no hay plata que valga.
1: Nosotros seremos recuerdo, vaga nostalgia, pero estarán el riachuelo oscuro, los amaneceres grises y las noches secretas del amor. Un malbón asomará por el balcón triste. El grito del domingo será el mismo, también el canto apasionado. Temblará la bombonera cuando salga Boca con la magia de otro Carlitos, la cintura de otro Rojitas, la pausa de otro Riquelme, el alma de otro Ratín, los goles de otro Palermo, de otro Cherro, de otro Barallo, de otro Sarlanga, de otro Pepino, de otro Valentín. Otro Roma atajará el penal, el penal, y otro Gatti abrazará la copa desbordante. Otro mono hará la de Dios, dirigirá otro Bianchi y otro Toto. Los fuegos saludarán nuevas vueltas, el silencio amará a Diego, bajará el grito por la tribuna del León. Saltaremos todos, los que serán y los que fuimos. El barco sueco seguirá horadando la niebla del riachuelo con sirenas azul y oro. Será un nuevo siglo, con formas distintas. Las voces serán otras, pero el azul y el oro permanecerán para siempre.
0: Antonio Carrizo, el Tony, el flaco, el lungo de General Villegas para el mundo. Carlita, ¿qué fue trabajar con Antonio, junto a Antonio?
2: Y una maravilla, la verdad que una maravilla. Desde el primer día que llegué a Radio Rivadavia y el primer mate que tomo en Rivadavia me lo llevó Tony. Y después esa aprender de todo, obviamente, esa voz inconfundible, esas reflexiones. Hacía un programa en el cual yo estaba como su locutora, La Vida a las 12. Entonces él decía, nena, la vida a las 12. No es la vida a las 12, la vida a las 12, te hacía grabar un aviso y te hacía las marcaciones para decirlo. Le costaba dejarse mimar, sí, ¿no? Le costaba mucho dejarse mimar, era...
0: Pero porque se emocionaba fácil.
2: Sí, claro. Me acuerdo una vez que estaba, no sé, si el ciático o algo, porque tenía, no sé, muchos años y hacía vida de una niña de 15, iba, venía, se subió un micro, se iba no sé dónde a presentar la fiesta, el chorizo de no sé qué, volvía en un teatro, volvía a la radio, o sea, era impresionante lo que trabajaba y siempre alegre y con una sonrisa y bueno, no sé, le dolía algo y se le había desatado el cordón del zapato. Entonces le digo, Tony, déjeme, nunca lo pude tutear, yo que soy de tutear a todo el mundo, a Tony nunca lo pude tutear.
0: Era imposible
2: tutearlo. Nunca lo pude tutear. A pesar de la dulzura de sus ojitos verdes, pero no, era como que tenía una cuestión como de mucho amor y mucho respeto.

0: Y me quise agachar para atarle. Psh, psh, psh, hizo. Claro. No, sí se dejaba que le endulce el cafecito. Ese mimito sí.
1: Está muy bien. Qué lindo recuerdo de un maestro de la radio como fue Antonio Carrizo. Hoy en el auditorio va a ser un momento muy especial a las 19 porque va a haber muchas imágenes que tienen que ver con la vida de Antonio Carrizo y ese programa que fue popularmente uno de los más importantes de la radiotelefonía como La Vida y el Canto. Y la verdad que entrar a la sala de locutores en la actualidad y ver todas las imágenes de Antonio Carrizo es una felicidad total. Estamos en el final del programa antes de volver con Gerardo Murúa. Sí, Agustín, con esta noticia.
2: Sí, una noticia, Nico, en Independiente. Lamentamos profundamente el fallecimiento de Ariel Wiktor, exjugador del club y quien trabajó hasta el final con las juveniles del Rojo. Lo recordamos con una sonrisa, rodeado por sus amigos en el predio de Villa Domínico, y va a ser velado en la sede Independiente hoy.
1: Bien, lamentamos la noticia, por supuesto, el saludo a los familiares y a los amigos. Voy con Gerardo Murúa, al encuentro de Gerardo para el final del programa aquí en Pasión Nacional.
3: Bueno, Nico, una línea de cada uno. Talleres no va a tener visitantes en el Clásico, lo pidió Belgrano, pero otra vez serán solo hinchas albiazules el 4 de octubre cuando jueguen Talleres y Belgrano. Instituto puso a las ventas las entradas para el otro Clásico, el del próximo sábado 21-15, gran momento de la gloria. Mejor arranque en Primera División, es el equipo que más puntos ha sumado en el torneo clausura, obviamente líder de la zona A, entre 45 y 70 mil pesos las entradas para que sus socios se aseguren un lugar el sábado de noche en lo que será seguramente estadio lleno en Alta Córdoba. También Belgrano, la asamblea ayer se expresó en Negrito Romero. Luis Fabián Artime dio una conferencia previa más temprano, muy enojado con la oposición que pone palos en la rueda, según las propias palabras del presidente de Belgrano. Uno entiende que el estatuto se va a aprobar, se va a reformar y Artime podrá seguir 8 años más al frente de Belgrano si sigue haciendo las cosas bien, Nico.
1: Muy bien, Gerardo, la seguimos. Te mandamos un gran abrazo.
3: Gran abrazo, nos reencontramos mañana.
1: Gerardo Murúa de Córdoba, sí, Sergio.
4: Platense para esta noche, Cosani el arquero, Lagos, Nacho Vázquez, Mateo Mendía y Tomás Silva. En la mitad de la cancha, Mainero, que se mete en el equipo, Ferreira, Martín Barrios y Togni, Sepúlveda y Retamar, el equipo de Martín Palermo para enfrentar a Fluminense.
1: Muy bien, en el final del programa vamos a actualizar el fútbol. En España el Rayo Vallecano le está ganando al Español 2-0. A las 3 de la tarde van a jugar a la vez Valencia, 4:30 de la tarde Elche con el Real Madrid. En la Copa Sudamericana, recuerden, la transmisión de Nacional a partir de las 20:45, San Pablo Boca, se la juega el equipo del Vasco Robarrena, y a las 7 de la tarde Vasco da Gama frente a Independiente Santa Fe. Y en la Copa Libertadores esperamos la presentación de Platense en el Estadio Ciudad de Vicente López frente al Fluminense de River.
2: Lo último de River, Nico, Aníbal Moreno no va a volver este fin de semana tampoco, recién lo haría después de la fecha FIFA. Está muy dolorido el volante que para Cobet era titular.
1: Muy bien, últimos mensajes con Carla Ruiz.
0: Así es, mensajes por aquí. Buenas tardes, saludos a todo el equipo de Pasión Nacional y a todos los compañeros de técnica y en el estudio de la planta transmisora. Saludos desde Formosa, dice Carlos. Matías nos cuenta, Nico, totalmente de acuerdo con vos, el horario de las 21:30 en invierno no da, tendrían que ser a las 14:16 y 18:30 como era antes. Uno más. Hola, soy Pablo de Santiago del Estero, aguante River, Poncio llegó para quedarse, River clasificará a la Libertadores, saludos, los escucho siempre en mi receso laboral.
4: A esta hora, el fin de semana en la Primera Nacional, va a haber un partido que tendrá público visitante, que será San Miguel All Boys, clave por el descenso. Y Chacarita Quilmes en San Martín podría ser a puertas cerradas. Lo están definiendo en estas horas.
1: Muy bien, nos vamos a ver qué dice Frank en el final.
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1: Muy bien, lo mejor está por venir. Lo que viene en Radio Nacional, el informativo, se viene en la M870, el programa de Nora Brioso, y en el resto del país siguen con la programación habitual. Mi nombre es Nicolás Álvarez y un agradecimiento muy especial a toda la gente que colabora en el programa. 7 de la tarde arriba y luego la transmisión de fútbol. 3 de la tarde en el país.
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7: Las 3 de la tarde en la República Argentina. Pablo Quirno afirmó que las posibilidades de inversión en energía son mejores en Argentina que en las Islas Malvinas. El informe de Hernán Mundo.
8: Mientras el Poder Ejecutivo trabaja en los últimos detalles del proyecto de ley de soberanía nacional, el canciller Pablo Kirchner dijo que el país ofrece mejores posibilidades para las inversiones energéticas en el continente que, según expresó, estar haciéndolo de manera ilegal en las Malvinas e islas del Atlántico Sur.
9: Hoy Argentina está en una posición muy favorable con respecto a lo que son sus actividades energéticas, sus actividades de inversión, sus actividades mineras, y creemos que ofrece una alternativa de inversión mucho mejor que estar explotando recursos naturales en las Islas Malvinas con licencias ilegítimas.
10: ¿No corren riesgo las inversiones en Vaca Muerta o en otros puntos del país estas sanciones a compañías, canciller?
9: No, no deberían. No deberían porque básicamente lo que se le da es la oportunidad de elegir.
7: Oficializan al Camino de Brochero como patrimonio inmaterial del país. El gobierno promulgó la ley que incorpora el sitio de Córdoba en la previa de la visita del Papa León XIV. La norma también busca fortalecer la difusión de esta ruta religiosa y su vínculo con el Camino de Santiago de Compostela en España. En el día de la adopción buscan a una familia para un niño de 9 años. El informe de Alejandra Bejarano desde Radio Nacional Jujuy.
11: El registro de postulantes para adopción de Jujuy reiteró la convocatoria pública dirigida a personas, familias o parejas dispuestas a brindar un hogar, afecto y oportunidades a un niño de 9 años que espera la posibilidad de crecer en familia. La búsqueda se orienta a personas, familias o parejas con disponibilidad física, emocional y cognitiva. Los interesados deben contactarse con el registro de postulante para la adopción a través del correo electrónico adopcionjujuy@justiciajujuy.com.
7: Actualizamos ahora el estado del tránsito con Ernesto Arriaga.
12: Aeroparque está operando con total normalidad hasta ahora, igual que Ezeiza. La General Paz, para ingresar a Lugones, Cancha de River, sentido centro, hay 2 carriles menos por un operativo de seguridad de Metrogas que está realizando tareas de reparación debajo de Lugones. Por otra parte, toda la zona de la ruta 3, habilitada en la rotonda de Cañuelas, hacia Las Flores, y la ruta 8 desde Pilar a Río Cuarto. Por favor, combis máxima 90 kilómetros por hora.
7: En la ciudad pampeana de Santa Rosa, donde podés escucharnos por AM730 y FM96.1, temperatura 14 grados, humedad 36%, cielo despejado. En la ciudad de Buenos Aires, temperatura 21 grados, 2 décimas, humedad 49%, cielo algo nublado.
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0: están? Bienvenidos, queridos. Estamos comenzando la tarde de Nacional Hachal. 7 minutitos han pasado a la hora 15. ¿Cómo están? Los saludamos, les damos la bienvenida. Muy buenas tardes. Continuidad de semana, martes ya. 15 de septiembre de este año 2026, esperando la primavera. Acá estamos reencontrándonos con ustedes, continuidad de programación local, después de lo que ha sido ya la transmisión desde LRA1, allí con todo el programa deportivo. Ahora estamos tomando la posta desde este momento y hasta la hora 18:45, la primera parte. Después vamos a estar allí muy atentos también con lo que va a ser el panorama de noticias, después Pasión Nacional segundo tiempo, y hoy recuerde que la radio estará desde las 21, después de sintonizados con todo el fútbol, porque hoy la radio tendrá fútbol, tendrá Copa Sudamericana. Hoy Boca se juega su pasaporte a la próxima instancia de la Copa Sudamericana. Bienvenidos, estamos ya saludándolos con todo el equipo, quienes estamos trabajando para ustedes, con Santi Emi Agüero allí en planta transmisora, con Domingo Ernesto Jofre Acosta, que hoy va a tener, bueno, mucha responsabilidad, muchas funciones, porque está allí también con toda la puesta en el aire, la musicalización, y acompañándonos también en palabras. Hoy nos acompaña Cintia Macarena, y bueno, quien les habla, Marcelo Mallea, para saludarlos con el equipo de la siesta tarde acá en la radio, en este martes lindo, agradable desde lo meteorológico. Ya enseguida le vamos a comentar cómo viene el resto de la semanita con María Luisa Liquitay, también que nos hace el aguante, allí el soporte en esta jornada del martes, donde bueno, obviamente estamos saludándonos, dándole la bienvenida y ya habilitando también nuestras líneas de contacto para que ustedes del otro lado nos digan qué está haciendo a esta hora de la siesta, qué está pensando para lo que viene, porque bueno, vienen muchas actividades hacia el fin de semana, donde bueno, particularmente estará todo lo relacionado a los festejos por el Día del Estudiante, por la primavera que ya se avecina. Luego le vamos a estar dando todos los servicios, como de costumbre, después de la apertura musical, y por supuesto, toda la información que vaya llegando al instante, con entrevistas y demás que tenemos como cada tarde acá en la radio. Ya le vamos a pedir el saludo a Domingo Ernesto Jofre, que ya está junto a nosotros también en esta jornada del martes, continuidad de semana, viviendo este mes número 9 ya del año. Cuando quiera acordar, estaremos ya en diciembre una vez más. ¿Cómo le va, Domingo? ¿Cómo anda usted? Buenas tardes.
1: Hola, Chelo. ¿Cómo anda, Marcelito?
0: ¿Todo bien? ¿Todo?
1: Mire, le llego a decir, ahí nomás va a querer que salgamos algún fin de semana
0: juntos. Sí, señor.
1: No dije una noche, un día, dije fin de semana.
0: Sí.
1: No sé si le quedó. Bueno, bien, Marce, bien. Ya preparando todo lo que tiene que ver con la propuesta de hoy, que es servicio, que es información, que es buena música y ganas de estar en Radio Nacional, con visitas importantes dentro de un rato.
0: Claro.
1: Así que ahí estamos organizando cómo vamos a hacer para estar presentes.
0: ¿Cómo nos vamos a dividir?
1: Claro que sí. Más sí, que señor. Dividir, nos vamos a tener que multiplicar.
0: Sí, señor. Mayer. Como los panes.
1: Uh-huh. Sí.
0: Bueno, y ya obviamente vamos a ir luego actualizando toda la información, después los servicios de la apertura musical, pero bueno, la gente ya está ahí al pie del cañón, ¿no?
1: Uh-huh.
0: Nos dice, hola equipo, tengan buenas tardes, muy lindo el programa, ya esperando que empiecen. Pasen tema de, en este orden, de los Nocheros, de los Cantores del Alba, y para un poquito más tarde, después el folclore, de Sebastián. Gracias y tengan bendecida jornada, nos dice María. Bueno, gracias María, ahí vamos a estar muy atentos a la música, para esta primera parte, Nocheros, Cantores del Alba, y luego lo que va a venir con el monstruo Sebastián en esta tarde del martes.
1: Es más, ni Sebastián, o sea, Sebastiane.
0: Sí, como dice el amigo,
1: Claro, suena mejor.
0: Bueno, y ahí estamos, como decía usted, Domingo, bueno, con algunas invitaciones y demás que nos han llegado, que, bueno, va a acontecer, ¿no? En un rato, nada más acá, cerquita de la radio, ¿sí? Que tiene que ver también con algo importante para el departamento, la invitación que nos han hecho formal ya de la Escuela Normal Superior Fray Justo Santa María de Oro, el acto de entrega de certificados, ¿sí? La entrega de certificados de la especialización docente de nivel superior en la modalidad de educación domiciliaria y hospitalaria.
1: Claro.
0: Se va a realizar hoy, martes 15, a las 16 horas en la institución, y ahí nos decían que habrá autoridades del Ministerio, ¿sí?, de Educación, que estarían llegando al departamento, así que bueno, un rato más estaremos dándonos una vueltita por ahí también para poder informar de lo que vaya a pasar en esta tarde.
1: Bueno, Marce, eso y mucho más, por supuesto, como siempre, ahí en un ratito Marcelito nos va a estar contando el pronóstico del tiempo, el estado de las rutas, ahí le vamos a estar contando también lo que tiene que ver con el calendario de ANSES, que se lo estamos repasando en forma permanente para que nadie se olvide, y todo lo que tiene que ver con la propuesta de Radio Nacional en cuanto a información regional, nacional, internacional, todo lo que ustedes ya saben.
0: Sí, señor, ahí vamos a estar muy atentos y, por supuesto, la buena música, ¿no?, que nos acompaña siempre la audiencia a poder ir seleccionando y preparando la música. Bueno, hay algunos mensajitos, vamos a ver si podemos ir cumpliendo con alguno de ellos. Mensajitos de audio, ¿no? Me refiero. A ver qué dice el amigo acá, Héctor.
2: Hola, ¿cómo está el equipo de la tarde? ¿Cómo está Jofre? ¿Cómo está Mayea? ¿Cómo Hola, está la niña Torres? Quiero escuchar unas chacareras de Dalmiro Cuellar, si puede ser. Que tengan buenas tardes, amigo.
0: Bueno, ahí está el amigo hincha del rojo, que nos pide chacarera. Con las chacareras dobles se curan todas.
1: Y chacarera me han pedido y chacarera les voy a dar.
0: Apenas, dice el amigo, ¿eh?
1: Bueno. Mire, hoy vamos a arrancar de una manera especial.
0: ¿Sí?
1: Sí, sí. ¿Sabes que me he encontrado? ¿Viste cuando estás buscando en los cajón de la ropa?
0: Sí, en el mapa.
1: Sí, tú estás buscando, traca, traca, traca. Y encontrás, uy, mira qué lindo. Un prendedor. Un papel.
0: Sí.
1: Lindo, bonito, un recuerdo. Hemos encontrado un recuerdo de cuando nos estuvo visitando hace un tiempo don Gustavo Guichón. Y se mandó una improvisada a don Buena. Así que bueno, arrancamos con eso y después de a poquito vamos con todo lo que los oyentes nos están solicitando. ¿Te parece, Marce?
0: Bueno, cómo no, claro, ya enseguida volvemos.

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2: Gracias, querido Domingo Ernesto Cofré. Estamos de vuelta, hemos disfrutado de buena música que nos habían solicitado. Ahí estaba la música de Los Nocheros. También estábamos escuchando la música de Los del Alba. Bueno, todo el bloquecito que nos habían solicitado, estamos cumpliendo en la tarde de la radio cuando ya han pasado 43 minutos, sí, de la hora 15 en la tarde de Nacional Hachal Buenaventura Luna, como siempre acompañándolos para que usted del otro lado allí se sienta acompañado. Bueno, vamos a ir cumpliendo de a poquito con lo que estábamos debiendo los servicios, querido Domingo. Sí, vamos a ir cumpliendo. Vamos a decirle que el pronóstico del tiempo, a esta hora exactamente, tenemos 20 grados, sol radiante en la jornada de hoy, que será la máxima que está prevista. Para mañana miércoles va en ascenso la temperatura. Se espera una mínima de 8, una máxima de 22 grados también, soleado. El jueves, mínima 11, máxima de 24, parcialmente nublado. El viernes, mínima 11, máxima de 24, también soleado. Sábado y domingo a prepararse porque, bueno, vienen temperaturas más altas, ¿sí? Estaremos prácticamente en Bermudas y de OJ se va a poder andar.
3: Porque, así, che.
2: Sí, sí, el sábado tendremos 13 de mínima, 28 de máxima, el sábado, soleado. Y el domingo, mínima 12, máxima de 30 grados. Así que usted vea cómo se va a acomodar, se puede ir al Agua Negra, algún camping, y disfrutar de estos días lindos porque el lunes
3: no.
2: Recibimos la primavera, por eso van a ser estos días tan lindos.
3: No asuste.
2: No, María. No, y ya el lunes para recibir la nueva estación del año, también muy lindo es lo que se espera en el resto de la semana.
3: ¿Se puede decir que ya se fue el invierno o que ya está con las valijas listas?
2: Y
3: ya
2: yo creo que sí, que está ahí ya casi
3: lentamente
2: despidiéndose de a poco. Uh-huh. Pero bueno, no se quiso ir así nomás, ¿no? Nos dejó el frío del fin de semana, las heladas de estas últimas noches.
3: Una, no, tres heladas.
2: Así que bueno, pero el señor invierno se va despidiendo. Y ya viene esta estación tan linda, ¿no? Que es la del estudiante, sí, la de la juventud, la del amor. Ve que los pajaritos ya cantan tempranito.
3: Sí, chuchuá, chuchuá.
2: El verde, todo lo que, sí, el polen, bueno, todo lo que genera esta estación de primavera.
3: Las hojitas congeladas que dejó la helada también.
2: Sí, sí, sí, que se renueva que todo, ¿no? Sí, sí, sí. Así que muy lindo lo que se avecina.
3: Sí. Sí, Marcia, ojalá y que lo podamos disfrutar. Ya después le vamos a estar repasando, sí, cómo van a ser las alternativas, porque ya hubo información al respecto, ¿no?
2: Claro, sí, ya sabemos que están allí, han estado visitando, bueno, más allá de los medios, las escuelas, ¿no? Los establecimientos educativos también llevando la propuesta para las actividades del próximo lunes, que también se van a desarrollar acá en nuestro departamento.
3: Que tiene que ver principalmente con lo deportivo, con la participación deportiva.
2: Sí.
3: Y el entretenimiento, pero con objetivos participativos y no de competencia. Así que está buenísimo, para que participen todas las escuelas.
2: Bueno, un audio, Domingo, y ya seguimos con el resto de los servicios, si le parece.
3: Como
2: que nos mandaba el amigo allí de los pagos de Guaco.
4: Hola, ¿cómo están, gente nacional? Soy un vecino de Guaco, quería hacerles un comentario. Hoy iba viajando al mediodía desde Guacuajacha por la ruta 491, ¿no? La que va por la cuesta, por el dique de los Cauquenes. Y ahí en la zona del dique, ¿no? Cuando se empieza a subir después de la zona de los lisos, que le llamamos nosotros los guaqueños, que es la zona más angosta, esa le llamamos los lisos. De ahí empieza a descender para acá. Ahí en una parte donde se ha comido mucho la banquina, ya hace como 2 años que la ruta está así en ese estado, se ha comido mucho la banquina, hay una zanja que debe tener como 80 centímetros, un metro de profundidad. Ahí lamentablemente había un motociclista, estaba pidiendo auxilio, se había caído ahí a la zanja esa, no podía sacar la moto, entonces me paré a ayudarlo. He visto que las máquinas están trabajando, están ahí cerca, están casualmente limpiando las banquinas, que yo me imagino que son las máquinas de vialidad. Aprovecho la ocasión que ustedes lo hacen público a esto, que ya que están ahí, que se llenen esa parte de la banquina, esa parte de esa zanja que ha quedado muy peligrosa, ¿no? Si imaginas, si accidenta la gente de día, imagínense en la noche, es un peligro esa zanja ahí. Así que eso quería aprovechar, ya que están las máquinas ahí, que llegan hasta ahí, que tapen esa zanja. Muchísimas gracias.
2: Bueno, ahí está el pedido del amigo, ahí el vecino de Huaco, y que bueno, nos ha enviado las fotos, ¿no? Y estábamos observando si es profundo allí la zanja que se ha hecho allí pegadito a la calzada. Así que bueno, quien corresponda si puede dar solución allí en esa parte de la ruta. Bueno, Domingo Ernesto, ¿lo sigo escuchando o quiere que vaya con el estado de ruta?
3: Vamos con la ruta y vamos completando con la
2: dele,
3: música.
2: Cómo no, le digo, estado de rutas y caminos para Hachal. Bueno, todo transitable con precaución, la ruta provincial 475 camino a Mocna, la ruta provincial 456 Huerta de Huachi, la ruta provincial 491 camino a Huaco y la ruta provincial 441 calle Entre Ríos, transitable con precaución y los equipos trabajando esto para San José de Hachal en esta jornada que corresponde a este martes 15 de septiembre de este año 2026, Domingo.
3: Muchas gracias, Marce. Y con respecto al calendario ANSES, le vamos completando la información. La jornada de hoy, 15 de septiembre, están cobrando jubilados y pensionados que no superan el mínimo, documentos terminados en 5. También está cobrando en la jornada de hoy, asignación universal por hijo y asignación familiar por hijo, documentos terminados en 5, asignación por embarazo, también calendario de septiembre, documentos terminados en 3, prenatal y maternidad, cobrando documentos terminados en 6 y en 7, los pensionados de pensiones no contributivas en la jornada de ayer, ya terminó esa franja horaria, porque franja de pago, porque van a

0: comenzar todavía es lo referido a las jubilaciones que sí superan el haber mínimo, que comenzarán a cobrar el día 22 de septiembre con documentos terminados en 0 y en 1.
1: Bueno, gracias, querido Domingo Ernesto Jofre Acosta. Bueno, nos ha llegado la invitación, seguramente, y a usted también, Domingo, de lo que va a ser este próximo sábado, ¿no? La cabalgata, en homenaje, sí, al puestero Jachayero,
0: claro,
1: con Gran Peña, así que, bueno, se va a desarrollar el próximo día sábado, ¿sí? 19.
0: Sábado,
1: así que,
0: 19.
1: Bueno, ahí estará, bueno, con lindo momento para juntarse, reunirse, y grandes artistas, ¿no?, que van a estar ayudando ahí, colaborando también para que esto se pueda desarrollar el próximo sábado 19 en puesto Ancaucha, ¿no?
0: En
1: como
0: Ancaucha.
1: Decía el amigo allí, Arosti.
0: Ancaucha, que tenés que llegar a Las Lajitas y de ahí doblás a la derecha por la huella. Sí. Son 4 kilómetros más o menos.
1: Bueno, ahí entonces está hecha la invitación, ¿no?
0: ¿Sabe quiénes van a estar?
1: A ver, si usted me dice, yo le voy diciendo a ver cómo viene la cosa.
0: Carlos Carrizo tengo yo.
1: Sí, de los pagos iglesianos.
0: Chango
1: Pérez. El trovador. El Chango Pérez, no le voy a decir un montón de uvas.
0: Nunca, jamás. Perico Luna.
1: Ah, muy bien.
0: Ramón Cabanay.
1: El Loro, que ahora Leila, ya no parcha.
0: Leila Bustos.
1: Sí.
0: Grupo Raíces.
1: Ajá.
0: Esos hasta el momento confirmadazos.
1: Muy bien. Bueno, hasta linda la grilla, ¿no?
0: Sí, con la animación de Gaby Cabanay y Juan Iribarren.
1: Muy lindo, qué lindo, lindo momento para vivir el sábado, ¿no? Y ahí estaba abierto para que todo el mundo los quiera asistir, participar, ¿no?
0: Claro.
1: Que lleguen por esos lados.
0: Obviamente. Hay un audio, Marce, también.
1: A ver, dele.
0: Para que, a ver si llego. No, así no va la cosa. Ya se los paso la invitación como corresponde.
1: Formal.
0: Claro, bueno.
1: Bueno.
0: Con un agradecimiento a la gente que está ahí en la organización, Marce.
1: Sí, ahí nos está escribiendo nuestro amigo ahí que está en sintonía. Dice, pasen muchachos eso. Bueno, mensajito.
0: No tiene auspiciante, ¿no? Porque no va a ser cosa que nos llevemos una sorpresa.
1: No creo.
0: Claro.
1: Bueno, mensajito de la audiencia nos escribe nuestro amigo Juan Luis. Si yo le digo Juan Luis, te voy a decir quién es. Juan Luis Díaz.
0: Claro.
1: Hola, amigos. Si el invierno se va yendo, dice, y da paso a la llegada de las tormentas. Si no se toman las precauciones, ocurrirán desastres por causa de las lluvias. Abrazo, sí, amigo. Ah, bueno, gracias, Juan. Que él ve ahí el horizonte y ya más o menos sabe, claro, cómo viene la cosa, ¿no?
0: El observador.
1: Sí, sí, así que vienen las tormentas ahora, que no es la que canta, sino la de agua. Así que, bueno, hay que estar preparado con todo eso.
0: Bueno, Chelín, ahí estamos viendo si...
1: Nos dice el amigo que es todo como cantaba en su tema, o canta actualmente, Alejandro Lerner. Nos dice que se ha hecho toda esta peña.
0: Todo pulmón.
1: Sí, muy bien, ahí nos dicen los amigos. Así y, que todo tiene, colaborando un poquito para que esto salga lindo.
0: Tiene un gustito más especial, ¿no?
1: Sí.
0: Bueno, así que ahí ya vamos a estar con el, estamos descargando y los interneses...
1: Están demorados.
0: Andan medio en lentejas.
1: Bueno, Domingo, ¿va a buscar algo de música?
0: Por supuesto.
1: Un poquito, ya llegarán las noticias 16 y cualquier cosa le estoy llamando.
0: Claro, avise.
1: Del otro lado.
0: Avise nomás y yo estoy siempre esperando.
1: Dele.

0: del ayer.
1: Siller lo manifestó antes de participar de un encuentro con empresarios. En este contexto, Quirno se mostró optimista además por el tratamiento del proyecto sobre Malvinas que el gobierno enviará al Congreso.
2: En el Reino Unido están ocurriendo numerosos cambios que también le dan otra relevancia a lo que es nuestro reclamo histórico sobre las Malvinas. Argentina está a derecho y cumpliendo con su legislación y tratando de agregar herramientas para la mejor defensa de nuestros intereses en Malvinas.
3: ¿Hay expectativa entonces que el Congreso apruebe?
2: Sí, absolutamente. O sea, creo que estamos todos detrás de la causa Malvinas y creo que esto es algo que es muy importante para todos los argentinos y la iniciativa del presidente Milei es justamente presentar un proyecto de ley que mejore las condiciones que nosotros tenemos para defender nuestra soberanía en las Malvinas.
1: En todo el país se siguen los preparativos para la visita de León XIV. Desde Radio Nacional San Luis nos informa Gustavo González.
4: Tomás Valentín Gómez, un joven de 27 años, oriundo de la provincia de San Luis, fue elegido para abordar las vestiduras que usará el Papa León XIV el próximo 26 y 27 de septiembre durante una visita al santuario de Nuestra Señora de Lourdes en Francia. Sobre este trabajo hablamos con Tomás Valentín Gómez.
5: Hay una hermana mexicana que está a cargo de esto, la hermana Marta, con quien estoy trabajando. Y así es que en mayo, bueno, cuando yo llegué, a las semanas me llamaron para hacerme esta propuesta, ¿no?, de ayudar en la confección de los ornamentos de la visita al Papa.
1: La información deportiva con Sergio Zarratea.
6: Isabel Ditela, ganadora de la medalla de oro en los Juegos Sudamericanos en Santa Fe, habló con Radio Nacional sobre su sueño de participar en los próximos Juegos Olímpicos.
7: Es un sueño que vengo persiguiendo hace muchos años. Ya intenté en 3 ciclos y estuve siempre muy cerca, siempre lo suficientemente cerca como para seguir soñando y no lo suficientemente lejos como para abandonar. Así que sí, sigo intentándolo y lo voy a intentar para Los Ángeles.
1: En Buenos Aires, cielo ligeramente nublado, temperatura 20 grados 8 décimas, humedad 49%.
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Hora 16 con 9 minutos en Radio Nacional. Estamos volviendo luego de la síntesis informativa y también de la pausa comercial que a esta hora siempre y en cada hora es noticia. A ver, varias informaciones hay en el ámbito regional, en el ámbito nacional, internacional, repasando algunos de los títulos que hay. Estamos observando, por ejemplo, en Diario Huarpe que hubo un hecho que no es la primera vez ni extraño, ¿no? Pero en el barrio Cruce de los Andes, que es allí en el departamento Pocito, un efectivo policial acudió a una vivienda por una supuesta agresión familiar y terminó herido tras ser atacado por el propio agresor de esa familia, ¿no? Le tiró agua caliente y lo lastimó con un cortaplumas. Increíble, ¿no? Bueno, los riesgos a los que se enfrentan ante este tipo de situaciones. Y que, bueno, eso en estos momentos está siendo muy manejado en la prensa en el ámbito de la provincia de San Juan. Sigue la entrega de computadoras también en otro tema que tiene que ver con el ámbito educativo, en lo cual también hay novedades aquí en el departamento Hachal, ya que se esperaría la presencia de la ministra de Educación aquí en la escuela normal para hacer entrega de unos certificados de cursos que se han estado realizando que tienen que ver con el perfeccionamiento docente. En este caso se va a realizar el acto de entrega de certificados de cursos.

Que se han dictado en la Escuela Normal Superior Fray Justo Santa María de Oro son cursos de especialización docente de nivel superior en la modalidad de educación domiciliaria y hospitalaria. Esto debería estar siendo en este momento, es un acto muy significativo donde, bueno, va a estar llegando a la culminación este camino de formación, compromiso y crecimiento profesional, como lo dice en la invitación de la institución. Viene de parte de la rectoría, del Instituto Superior de Formación Docente de la Escuela Normal, y sería la entrega de certificados, y se comenta que estaría la presencia de la ministra de Educación de la provincia en un hecho histórico de la especialización. Así que bueno, vamos a ver qué tenemos desde allí. En algunos minutitos más estamos al pendiente de eso, ¿no? Bueno, hoy también hubo la quinta entrega, en este caso del programa Maestro de América, que alcanzó alumnos de escuelas primarias y secundarias de Albardón, Angaco, San Martín y 9 de Julio. Allí continuó la entrega de computadoras bajo el programa Maestro de América Cultivando el Futuro, que estuvo en el departamento Hachal en la semana anterior. Ya fueron entregadas 2.748 computadoras, 1.300 en Albardón, 600 en San Martín, 400 en Angaco, 400 en 9 de Julio. Del total, más de 1.700 fueron destinados a alumnos de escuelas primarias y el resto a estudiantes secundarios. Esto fue en la mañana de hoy en esos departamentos. Así que, bueno, eso en cuanto a algunas novedades que hay en el ámbito provincial relacionadas con el tema salud, y de lo cual seguramente en un ratito vamos a tener las voces de los protagonistas allí, desde aquí a la vueltita nada más, formando parte de un vecindario. Está nuestra histórica Escuela Normal y nosotros ahí a la vueltita con Radio Nacional. Así que seguramente en unos minutitos más Marce Mallea nos va a traer información o se va a comunicar en vivo y en directo desde ese establecimiento en donde está realizando la cobertura de esta entrega de certificados.

0: presencia de la ministra, que acaba de arribar ya acá al ingreso, justamente, de la escuela normal, ya un salón de acto colmado de, obviamente, los chicos que van a recibir su certificado, esta especialización en el Instituto Superior de la Escuela Normal, y, por supuesto, bueno, la presencia de diferentes autoridades también del departamento que están acompañando en esta tarde acá la ministra Silvia Fuentes, que bueno, vamos a tratar de acercarnos por ahí para ver si podemos hablar con ella en un momentito, antes, previo al acto, porque después ya seguramente va a ser ahí momento en que va a quedar todo en condiciones y bueno, vamos a poder ahí disfrutar un ratito de lo que vaya a acontecer.
1: Bueno, Marce, los alumnos del Instituto sí. Superior, los del profesorado, son los que han estado realizando esta capacitación.
0: Ministra, se me da un minutito para poder saludarla para Radio Nacional. ¿Cómo le va? Buenas tardes y bienvenida a Hatch.
2: Hola, buenas tardes. Bueno, por supuesto, una alegría siempre venir. Venimos toda la semana con el gobernador, así que la verdad, se me hizo hasta corto el viaje, veníamos trabajando con mi equipo en el auto, así que no, todo muy bien. Hoy visitando acá la escuela normal, con 33 alumnas de la especialización de nivel superior en educación hospitalaria y domiciliaria, una especialización muy requerida por nuestros docentes, porque nuestra gestión de gobierno con el gobernador Marcelo Rego pudimos cambiar lo que venía sucediendo en los hospitales y en los domicilios con aquellos estudiantes que necesitaban esa ayuda, ¿no?, de un docente que tuviera que ir. Bueno, nuestra gestión ha cambiado, ahora hay una modalidad, o sea, una dirección de modalidades en el Ministerio que nutre hospitalaria, domiciliaria, carcelaria y también educación rural. La verdad que muy felices de poder dar esta especialización. En la anterior gestión solamente se creía que los docentes de educación especial podían estar, pero no todos los chicos que están internados tienen alguna discapacidad. Entonces ahora hemos incluido docentes de primaria, docentes de nivel inicial, docentes de educación secundaria, y eso significa que necesitaban especializarse, porque no es una modalidad común, ¿no? Y muchas veces nos pasa que muchas chicas toman y al rato dejan, porque bueno, es muy difícil por ahí acompañar a la familia, acompañar a los chicos. Entonces bueno, esa situación que se viene dando, para nosotros era muy importante poder hacer. Bueno, buenísimo que se pudo dar acá, desde el nivel superior, con horas de acá, mucho trabajo con los profesores, de los cuales estamos muy agradecidos, y bueno, 33 primeras egresadas de esta primera corte, felices de venir a Hatchal y hacer el acto donde les vamos a poder entregar su certificación. Y bueno, seguimos ocupados en que San Juan siga creciendo en educación, en infraestructura, en todo lo que tiene que tener para San Juan junto al gobernador Marcelo Rego que estamos construyendo.
0: En este caso, ellas van a tener inmediata salida seguramente laboral con todo esto que usted nos está comentando, que están implementando.
2: Han tenido la posibilidad también de hacer prácticas en el hospital, y eso también está muy bueno porque han tenido de primera mano ver la posibilidad de cómo se vive un día a día en la modalidad domiciliaria y hospitalaria. Así que, bueno, las chicas se tienen que inscribir como corresponde siempre al Ministerio de Educación, se rigen por una lista y bueno, y pueden tener la posibilidad de tomar el cargo necesario para estos chicos.
0: Bueno, hace poquito también, como decía, con el gobernador estuvieron entregando más computadoras. Bueno, un tema también que por ahí preocupó, quizá un poco, que tiene que ver con estas pruebas, ¿no? Esto que se conoció a nivel país, a nivel nacional, que ustedes, bueno, están trabajando también en esto, ¿no? Se puede revocar.
2: Esto, por supuesto. Mire, nosotros lo advertimos. Cuando comenzó nuestra gestión de gobierno, advertimos con mucho dolor que los chicos no estaban aprendiendo bien. Y no es una cuestión de un año anterior o de dos años anteriores. Esto viene de mucho tiempo, ¿no? Donde la escuela dejó de cumplir el lugar que tiene que tener, la familia dejó de tener el respeto por los docentes como debe ser. Y desde ese momento empezamos a mirar con mucha tristeza cómo nuestros chicos iban a la escuela pero no aprendían. Bueno, de ahí surgió, desde el primer día que ingresamos, surgió el Comprendo y Aprendo y el Transformar la Secundaria. El Comprendo y Aprendo específicamente con lo que tiene que ser primero, segundo y tercer grado, sala de 4 y 5, y también Transformar la Secundaria con un programa que tiene que ver con todas las secundarias que tiene la provincia. En este caso son alrededor de 270, vamos al 70% de las escuelas. escuelas, así que nos estarían quedando alrededor de 70 escuelas quizás para el año que viene, pero todas las demás ya están dentro del programa. Es una formación para directivos, para docentes, y bueno, y eso también nos llevó a mirar un refuerzo de la matemática, muy importante, en el último ciclo de la educación, comanda, de la educación primaria y en el primer ciclo de la educación secundaria, modo matemática. Porque ya advertíamos que los números no eran buenos. En este caso de pruebas PISA, para que la gente que nos está escuchando, es una prueba que se toma cada 3 años, fue en el año 2025, y solamente se evalúa a los alumnos que tienen 15 años de edad. Solamente de 800.000 alumnos que participaron, solo 70 fueron de San Juan, de los cuales fueron 2 escuelas, secundaria y 1 UEPA. Eran alumnos que están terminando la primaria y que tienen 15 años. La prueba fue digital y eso dificultó mucho también los resultados porque los chicos no están acostumbrados. Por eso fue también donde nosotros ponemos mucho foco con el gobernador en entregar las computadoras. Chicos que no sabían, porque nunca habían tenido ni en la escuela computación, ni tenía la mamá o el papá la posibilidad quizás de comprarle. Con esto llegamos a todos, llegamos a toda la familia. Eso es lo que quería el gobernador. ¿Sabe? Todos los chicos de quinto grado de Hatcher y todos los chicos del segundo año de Hatcher tienen su computadora. Una computadora que tiene bloqueado cualquier tipo de página que no sean las correctas o para estudiar. Pero van a poder investigar, renovarse, van a poder aprender de IA. Que mire, nosotros los adultos, te aseguro que si le pregunto a usted, también sabe poco de IA como yo. Pero nuestros chicos no, ya saben cómo ocupar el ChatGPT, el Gemini. Bueno, la verdad que hay tantas inteligencias artificiales que hay, pero nosotros tenemos que enfocarnos en que tenemos que hacer que nuestros chicos aprendan a leer y escribir, que comprendan un texto, porque de esa manera van a poder preguntarle a la IA o comprender lo que la IA quiere manifestarles. Así que bueno, un trabajo mancomunado con el gobernador de la provincia, insisto, creo que el gobernador, decíamos los otros días, que más ha visitado el departamento Hatcher, con mucho cariño. Hoy estamos acá en la escuela normal, visitando por supuesto esta querida y emblemática escuela, y bueno, trayéndoles siempre el cariño y el saludo y el valor agregado de que vengamos hasta acá, y es porque realmente estamos felices de esto que se va a dar hoy en esta tarde, y Dios quiera que podamos seguir dando cortes que sean realmente verdaderas promociones de chicos que se puedan capacitar y que sean verdaderas personas que se puedan formar para el trayecto de la vida que quieren llegar.
0: Bueno, vamos a robar más tiempo, sabemos que vienen apurados con el acto, pero bueno, han estado visitando antes de llegar por acá algún establecimiento, hemos visto el avance de obra de la escuela Agustín Gascón y Quivil. ¿Qué otras novedades nos tienen?
2: Bueno, en este caso iba camino a la escuela Albarracín, la semana pasada la directora nos pidió algunas cosas, y hoy se las estamos trayendo, así que realmente yo tengo una comunicación muy fluida con los directores, así que el director que le diga que no habla conmigo, realmente no es así, porque tengo todo mi equipo de trabajo muy cercano a las necesidades. Esto es lo que nos pide el gobernador, la cercanía, que no nos olvidemos de ir a las escuelas. Bueno, eso es lo que estoy haciendo dentro de las fuerzas que me da y dentro de todas las problemáticas que tiene el Ministerio de Educación. Ministerio de Educación, el más grande del gobierno de la provincia de San Juan, pero trato de ir a las escuelas, escuchar y abrir las orejas bien grandes, como Dumbo, como dice el gobernador. ¿Para qué? Para que estemos cerca y lleguemos. Y, mire, esto de estar arreglando las escuelas, mire, las escuelas estaban destruidas. El sistema anterior nos dejó las escuelas destruidas. No hay mamá o papá que me esté escuchando, que no sepa que lo que estoy diciendo es la verdad. Bueno, pequeños arreglos se han empezado a hacer, escuelas que tenían letrina de baño, escuelas que tenían cables de tela, no podíamos poner un aire acondicionado, una estufa porque faltaba la térmica. Bueno, todo eso se ha venido arreglando, el gobernador Marcelo Rego se comprometió y está trabajando en cada una de las escuelas. En este caso íbamos a la escuela de la represa, como le decía, la escuela Albarracín, bueno, a visitar a la Cecilia, que era la directora que está a cargo de 114 estudiantes que están ahí en esta escuela secundaria, la escuela preciosa. El director de área con parte de mi equipo van ahora a llevarle lo que me había pedido, que por supuesto entendimos que hay cosas que se pueden pedir, hay otras que por supuesto no se pueden de un día para el otro, quieren un edificio nuevo, es imposible, pero sí podemos ayudarlo para que el día a día sea más fácil, para que la convivencia con los chicos sea mejor y que por supuesto que se pueda enseñar de una mejor manera y que los chicos aprendan mejor.
0: Seguramente va a quedar lo que resta este año el tema paritario, además que ustedes han venido También, trabajando, que es una parte importante para la provincia.
2: Sí, vamos a estar seguramente en los primeros días de noviembre y vamos a seguir como el gobernador nos pide, escuchando en la cercanía. El sueldo docente es muy importante y vamos a seguir acompañando a los docentes dentro de lo que se puede. No es un tema que yo maneje mucho, lo maneja el ministro de Hacienda, pero yo específicamente sí, siempre acompañando, ¿no?, todo lo que se pide, todo lo que se puede hacer dentro de las posibilidades. Hay cosas que se pueden resolver rápidamente, pero hay otras cosas que no se pueden responder rápidamente, pero sí estamos cerca para poder escuchar.
0: Bueno, muchas gracias y bienvenido.
2: Muchas gracias.
0: Bueno, Domingo, ahí está la palabra de la ministra de Educación de la provincia. Si le fuente, vamos a aprovechar un minutito, nos están mirando de reojo ya la gente, y van a estar acompañando, obviamente, porque hay mucha gente ya esperando para que dé inicio a este acto formal acá de entrega de estos certificados en la Escuela Normal Fray Justo Santa María de Oro. Así que usted me da el comprendido de ahí.
1: Comprendidísimo.
0: En un ratito más, cuando usted lo crea conveniente, podemos llamarlo un ratito cuando ya comience acá el acto formal.
1: Claro, Marce. Bueno, felicitaciones, Marce. El periodista lo que tiene que hacer es eso, aprovechar la oportunidad, y hemos obtenido la palabra de la ministra en exclusiva para Radio Nacional.
0: Sí, señor.
1: En vivo y en directo previo al acto. Así que en un ratito tomamos una partecita del acto, Marce. En un ratito te llamamos de nuevo.
0: Dele, cómo no, estamos en contacto.
1: Gracias, querido. Ahí está Marcela Mallea en un contacto exclusivo de Radio Nacional Hachal con la ministra de Educación, Silvia Fuentes, que viene a entregar los certificados de esta capacitación que se ha estado realizando en educación domiciliaria y educación hospitalaria. Es un concepto muy grande, muy fuerte, y que por primera vez se ha hecho en un instituto de Hachal, el Instituto Superior de Formación Docente, o profesorado, como le conocemos nosotros a la institución que funciona allí en la Escuela Normal. En un ratito, ojalá podamos estar con una partecita del acto. Y mientras tanto, aquí en la tarde, seguimos haciendo la tarde nacional.

0: 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Bueno, le habíamos dicho que andaba Marcelo Mallea por ahí, por el vecindario, y está allí en la Escuela Normal, donde está llegando la Ministra de Educación. Marce, es así como contamos, pintame un panorama de ahí.
1: ¿Qué dice? ¿Cómo está, Domingo?
0: Todo bien.
1: ¿Cómo me escucha a la distancia? Bueno, espectacular, bárbaro. Está llegando una voladita de, no sé si es onda,
0: Fíjese,
1: pero bueno.
0: Fíjese para dónde sopla.
1: A esta hora de la tarde, bueno, ya con la...

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2: Volvemos luego de la música, esperando el nuevo contacto con Marce Mallea directamente de la Escuela Normal, que va a ocurrir dentro de algunos minutitos más. Bueno, en otro orden de cosas, hay novedades del mundo. Todavía no termina de pasársenos la fiebre del Mundial, ¿no? Y ya estamos pensando en lo que viene, obviamente. Después de perder la final, de la forma en que se perdió, del retiro de Messi, de un montón de cosas, lo que viene es los amistosos de la selección argentina, que ya confirmó los tres rivales que va a enfrentar en lo inmediato. El equipo de Scaloni va a enfrentar a Bolivia, Burkina Faso y Benín en los partidos que se disputarán en el país, en la ventana del 21 de septiembre al 6 de octubre. Después del subcampeonato mundial, del retiro de Messi, la selección argentina anunció de manera oficial cuáles van a ser los próximos amistosos que se van a abrir en la ventana FIFA del 21 de septiembre hasta el 6 de octubre. Ya el anuncio de la selección de Scaloni fue que se juega el 30 de septiembre ante Bolivia en Córdoba, en el Estadio Mario Alberto Kempes. Por otro lado, el Monumental de Núñez va a ser escenario de los partidos ante los seleccionados africanos de Burkina Faso, que va a ser el 3 de octubre, y Benín, el 6 de octubre. ¿No le suena Benín? Y a mí tampoco. Yo, la verdad, no sabía que había un país que se llamaba Benín. Bueno, el martes la cuenta del albiceleste dio a conocer a los rivales de los amistosos en Argentina con un afiche en el que se encuentran Leo Scaloni y dos jugadores, Nico González y Enzo Fernández. La ausencia de Messi es lógica tras su anuncio de dejar la selección, aunque en las últimas horas surgieron rumores sobre una última convocatoria, que sería algo así como un partido homenaje, tal vez. Bueno, la intención de parte del presidente de la AFA es de invitarlo a Messi a Buenos Aires para darle una despedida acorde a todo lo que su figura significa para los argentinos. Bueno, ya está confirmado entonces quiénes van a estar enfrentando a la selección argentina en tres amistosos, pero que son fecha FIFA y que incluso sirven para ir purgando las penas de los jugadores nuestros que han sido sancionados. ¿Y qué es Benín? ¿Qué país es Benín? En francés, Benin. Hasta 1975 se llamaba Dahomey, oficialmente la República de Benín, un país ubicado en el oeste de África. Y bueno, se habla en francés porque uno de los países que más ha colonizado a África es precisamente Francia. Francia, Inglaterra también, aún mantienen colonias allí en África. Limita con Togo al oeste y Nigeria al este y Burkina Faso y Níger al norte. La mayoría de la población vive en un golfo que es el Golfo de Benín. La capital es Porto Novo, pero la sede del gobierno está en Cotonú, que es la ciudad más poblada de ese país. Se lo comentamos porque se va a empezar a hablar bastante de Benín, ya que su selección va a visitar la Argentina para jugar con la selección nuestra. Tiene un área de 112.000 kilómetros cuadrados, con una población de más de 13 millones de personas, una nación tropical subsahariana. La agricultura es la principal fuente de empleo para aproximadamente un 70% de la población trabajadora. La lengua oficial de Benín es el francés, en realidad el original, originario es africano. Francés es un, viene a ser un idioma impuesto. Algunas lenguas indígenas como el Fon o el Yoruba son habladas comúnmente. La religión más extendida es el catolicismo, seguido de cerca por Islam, vudú y protestantismo. Es miembro de Naciones Unidas, la Unión Africana, la Organización para la Cooperación Islámica, la Zona de Paz y Cooperación del Atlántico Sur, la Organización Internacional de Francofonía, la Comunidad de Estados Subsaharianos y la Asociación de Productores de Petróleo Africanos, además de la autoridad de la cuenca del río Níger. Una antigua colonia francesa conocida con el nombre de Dahomey, debido a un antiguo reino local que alcanzó la independencia recién en 1960 como República de Dahomey y en 1975 adoptó el actual nombre de República de Benín, allí en el África. Bueno, algunos datitos de esta selección que viene por primera vez a jugar con la selección argentina a nuestro país. Del mensajero, buenas tardes chicos, mi placer es escucharlos. Yo con mi máquina de coser y escuchando Nacional. Para Cintia, quisiera escuchar unos temas de Neil Diamond. ¿Podrá ser? Y no sé, le vamos a preguntar a Cintia, aunque hoy no está, le preguntamos mañana. No, es más corto disfrutar de la música programada por los oyentes. Neil Diamond, gracias amiga.

versión totalmente remixada de Suleimón. Pero vamos a ir a una de las más típicas, que seguramente es lo que la oyente nos estaba solicitando. La canción Azul, Song Blue, que es uno de los clásicos de este artista.

0: música, ¿no? Allá por los años 70 dejaba huellas imborrables en la historia de la música internacional. Buscamos nuevamente el contacto con Marce Mallea, que está allí en la escuela normal. Marce, ¿comienza el acto por allí?
1: Sí, ya comenzó, ya pasó la entonación del himno nacional y en este momento haciendo alusión a una de las chicas egresadas de esta nueva especialización. Ahí vamos a compartir lo que está aconteciendo.
0: Más cerquita a Marce.
2: Inclusiva, sensible y profundamente comprometida con

0: Bien, Marce. Bueno, muchísimas gracias, Marce. Hermosa cobertura la de hoy, en un acto tan importante, tan lindo, tan destacado para la historia de la docencia en nuestro departamento. Abrazo, Marce.
1: Un ratito. Bien. Ahí va a hablar la rectora. Sacamos unos minutitos y ya lo dejo nuevamente para que vuelva a estudio, ¿sí?
0: Bueno, Marce, dale.
1: Escuchamos a la rectora Valeria Pesic.
2: Los gestores que dejaron de la educación, que tienen que

0: acuerdo, que es innovadora y que fue exigente, pero con el que se hace formar de la manera más frutera para que tiene que ser de la realidad de la educación domiciliaria y canaria de mano. No quiero extenderme mucho más. Simplemente quiero aprovechar este momento para agradecer a todos aquellos que contribuyeron a que hoy estemos escrito en las páginas de los sectores, son maravillosos. Se habla del trabajo en equipo, del potencial de la educación pública para la formación continua de nuestros docentes. Se habla del compromiso de nuestros formadores y de la tenacidad y el respeto de los egresados, y con sus cargos de trabajo con familias, esforzado para llegar al final de este camino. Como Instituto Portador de Gestión Pública, nos comprometemos a seguir trabajando con determinación, a seguir proponiendo y luchando por acciones que nos hagan de transición y iniciar el continuo. Porque esta es nuestra identidad como escuela formadora de formadores. Porque nuestro departamento de España necesita y merece seguir creciendo en el ámbito educativo. Y porque creemos con gran convicción en el poder de la educación para la transformación. Muchas gracias.
1: Bueno, ahí está Domingo, que está haciendo una escuela normal. Lo dejo siempre que vuelva allí a los estudios de la radio.
2: Bueno, gracias, Marcia. Linda cobertura. Un saludo muy grande para principalmente la gente que ha obtenido el certificado. Y bueno, gracias por la cobertura, Marcelito. Justo donde había que estar. Claro que sí, estamos ahí a la vueltita nada más. Estaba Marcio Mallea en la unidad móvil de exteriores directamente desde la escuela normal con el importante acto de entrega de certificado por este título de posgrado que está obteniendo una gran cantidad de docentes de nuestro departamento y que tiene que ver con la educación domiciliaria y hospitalaria y que, bueno, nos habían realizado la invitación desde tempranito.
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1: En nuestros estudios es la hora 17:12 y seguimos en Radio Nacional. Bueno, estábamos con algunos contactos recién coordinando para mañana una entrevista y hablar un poquitín de lo que es la Room Band, que van a estar visitando el departamento de Hatchell después de una suspensión que hubo por razones de fuerza mayor hace unas semanas atrás, y que se va a hacer realidad este sábado 19 a las 6 de la tarde en el Teatro del Bicentenario. Habíamos hablado algo de esto, y atento porque esto es entrada libre y gratuita, un programa de mecenazgo que trae este grupo de músicos a nuestro departamento con una cosa muy... Es una orquesta en vivo, que va a hacer música en vivo, pero es un viaje musical con... la música de las películas favoritas más taquilleras de los últimos tiempos, en la historia del cine. Esto va a ser un escenario hermoso, como es el del Teatro del Bicentenario, con una banda maravillosa y con un repertorio muy atractivo. Así que desde ya les vamos haciendo la invitación, pero mañana sabremos un poquitín más de qué se trata y con qué nos vamos a poder encontrar. Pero, por las dudas, a los amantes de la música les vamos diciendo que vayan dejando la agenda libre para el sábado a las 6 de la tarde y vayan poniendo proa para el lado del barrio Fronteras Argentinas. ¿Para qué lado nos vamos a ir? Bueno, las 17:13, mirando algunas curiosidades y preparando las tres internacionales que compartimos después del déjà vu a las 18:30, estaba mirando una cuestión que tiene que ver con la humanidad, la longevidad, las culturas diferentes que hay en nuestro planeta, ¿no? Bueno, Japón tiene una historia de longevidad en su historia milenaria, ¿no? Y cruzó una barrera que le era propia, además, ¿no? En este momento, Japón anunció que ya son más de 100.000 los habitantes japoneses que superan los 100 años de edad. Japón superó el umbral histórico de los 100.000 centenarios por primera vez desde que ese país comenzó a llevar registros de las personas centenarias, que fue en el año 1963. Allí se empezó a tener en registro a las personas que cumplían 100 años y se los llama los centenarios, los habitantes centenarios del Japón, y tienen un trato muy respetuoso, muy especial por parte de toda la sociedad. Bueno, por primera vez desde 1963, la cifra ascendió a más de 100.000 personas mayores de 100 años. En realidad son 107.677, incrementando casi 8.000 respecto al año anterior y siendo un nuevo récord para estos 56 años que lleva de manera consecutiva este crecimiento. Así fue informado hoy en Japón por el Ministerio de Salud, Trabajo y Bienestar de Japón en el informe anual que ha sido publicado hoy. La cifra contrasta con los apenas 153 ciudadanos centenarios que existían cuando el gobierno japonés promulgó la Ley de Bienestar Social para Personas Mayores en 1963. 1963. Ley de Bienestar Social para personas mayores. A partir de 1990 comenzó una aceleración sostenida. Por el 98, el total de personas centenarias en Japón era 10.000. En el 2012, cuatro años después, cruzó los 50.000. Y ahora, en 2026, el umbral de los 100.000 llegó. Seis décadas después del inicio de los registros, que habla a las claras de que eran realmente muy muy pocos y que han tenido un crecimiento imparable. Las mujeres suman más de 94.000, centenarias y representan el 87% del total nacional. Bueno, hace falta más personal sanitario, uno de cada tres residentes recibe una pensión pública, los hombres son casi 14.000, mucho menos que las mujeres, lo que también es una cifra importante a tener en cuenta, y este dato se publica cada año en el día en que Japón celebra el Día del Respeto a los Mayores, que es feriado nacional instituido para honrar a la población anciana del archipiélago. Por eso salta este informe en la jornada de hoy y, bueno, esta noticia importante, buena, positiva, que Japón superó los 100.000 habitantes con más de 100 años de edad. Importante, ¿no? Como para conocer un poquitín más de culturas tan lejanas, pero que tienen este tipo de cosas que son sorprendentemente positivas, obviamente.
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0: Bueno, ahí estamos escuchando buena música a esta hora de la tarde con la música de la mexicana Thalía. Estamos escuchando a esta hora, 35 han pasado ya de la hora 17. Estamos en la continuidad en la programación de la radio. Recuerde que ya en un rato nada más llegará el déjà vu como cada tarde acá en Radio Nacional Hachal Buenaventura Luna. Bueno, actualizando algunas de las informaciones que van llegando, condenaron a 10 años de prisión al TikToker que atropelló y mató a la madre e hija en Rosario. Presupuesto 2027, el gobierno prevé una inflación anual del 18%, un dólar a 1.847 a fin de año y un crecimiento del 4% del PBI. Eso es noticia a esta hora de la tarde. La justicia revocó el fallo que frenaba la aplicación del nuevo régimen penal juvenil en la provincia de Buenos Aires. Los abogados de Cristina Kirchner presentaron un informe con nuevas pruebas para discutir su condena. La contundente sentencia del Cholo Simeone para explicar por qué Messi debe ganar el Balón de Oro nuevamente. Tras declarar culpable, Alex Zabak acordó pagar 195 millones de dólares y entregar información sobre altos funcionarios de Venezuela. Más títulos, condenaron a 8 años de prisión al dueño de 2 dogos que mataron a un adolescente de 15 años en la provincia de Córdoba. Tensión por Malvina, Londres publicó una guía para proteger a las empresas de las sanciones del gobierno argentino. Bueno, ahí estamos repasando títulos que van llegando a esta hora de la tarde acá en la radio. Bueno, recuerde que también hoy la radio va a estar con la transmisión en la jornada de hoy con la Copa Sudamericana, este partido de vuelta, donde Boca busca avanzar para dar un paso más en esta Copa Sudamericana. Recordamos que en la ida ganó 1-0 el equipo del Vasco Rojarrena y hoy buscará sellar ese pase a las semifinales de este torneo, teniendo en cuenta que desde las 21:30 visita a San Pablo en el Morumbí por la revancha de los cuartos de final tras el 1-0 en la ida en la Bombonera, con el regreso de todos los titulares y la recuperación de Milton Delgado, que se perdió el duelo anterior. Rodolfo Rojarrena pone lo mejor que tiene a disposición en un encuentro a todo o nada. Este último viernes, DT se pudo dar el lujo de preservar casi los 11 que saltarán a la cancha en Brasil. Solo fue titular Lautaro Blanco, mientras que Santiago Ascacíbar sumó un minuto desde el banco. Hoy, entonces, con transmisión también de la radio, desde la hora 21, Boca, San Pablo, buscando llegar a las semifinales de la Copa Sudamericana. El arbitraje será de Pablo Tejera, de Uruguay, Estadio Morumbí, a través de la señal de D-Sport, y en la hora del inicio del partido, 21:30 horas, donde, bueno, Boca, como decíamos, con todos sus titulares, formaría con Álvaro Montero, Lozano, Di Lolo, Herrera y Blanco, Ascacíbar, Paredes, Delgado, Velasco, Merentiel y Leonel Flores, el equipo argentino. Así que bueno, eso también para la noche de hoy. Bueno, Domingo, usted que me cuenta, que me dice del otro lado, nos van a quedar 20 minutitos para ir llegando al momento déjà vu de la tarde.
1: Bueno, no, nada, contarte que los oyentes siguen participando. Buenas tardes, nos dice Betty desde Niquivil, y nos desea un feliz bendecido día del Señor y la Virgen del Milagro. Vio que hay celebración allá en Salta. Que nuestros padrecitos del Milagro derramen salud, abundancia y prosperidad a todos ustedes, mis queridos amigos de Nacional. Bueno, para todos, Betty, retribuimos el deseo que sea para todos. Nos está escuchando desde Sierra Maestra, como siempre.
0: Bueno, gracias, querida Betty, por estar ahí en sintonía. Recuerde que también habrá Conmebol Libertadores a las 19, un rato nada más, lo puede ver por el canal de las Tres Pelotitas. Ahí va a estar jugando el equipo argentino, que es el que dirige el loco Martín Palermo, ¿no? Platense recibe a Fluminense tratando de revertir esta llave. Perdió en la ida allí en Brasil 2-0. Hoy la revancha a partir de la hora 19. Y también recordamos que a las 19 por la Copa Sudamericana, Vasco da Gama, Independiente de Santa Fe de Colombia. En la ida empataron 0-0. Algunas de las informaciones también que vamos compartiendo en esta jornada. También hoy fue una linda noticia en este día martes, el sanjuanino Kalekman, que ganó la medalla de oro en los Juegos Odesur. En la jornada de hoy, Mateo Kalekman, de 22 años, fue el más veloz en la contrarreloj individual masculina del ciclismo en ruta en los Juegos Odesur. El sanjuanino consiguió la medalla dorada con la camiseta de la selección argentina en la competencia que se desarrolla en Santa Fe. Kalekman completó los 48 kilómetros de la prueba con un tiempo de 54 minutos 58 segundos y esa marca le permitió subir a lo más alto del podio. Atrás quedaron el colombiano Walter Vargas y el chileno Quintana. El ciclista sanjuanino le dio la 13ª medalla dorada a la delegación argentina, que se ubica en el segundo lugar del medallero de lo de sur. El líder en la general es Brasil.
1: Buenísimo. Marce, hace rato hablábamos de la confirmación de las 3 fechas de la selección argentina. Sí. Hablábamos de que habrá un partido en el Mario Alberto Kempes de Córdoba, 2 en el Monumental. Hablábamos, bueno, varias cosas que había en relación a eso de la selección nacional, y hablamos de una posible convocatoria para una última convocatoria para Leo Messi.
0: Sí.
1: ¿Ya estaría confirmado eso?
0: Sí, ya estaría confirmado, lo que hablan los medios, ¿no? Que es una sorpresa en las últimas horas, porque habla de que ha sido citado ya Messi y tendrá su despedida el 6 de octubre, ¿sí? En el Monumental, el capitán que anunció su retiro del combinado nacional integra ya la nómina de convocados por Lionel Scaloni por la próxima fecha FIFA, aunque solo disputará el último de los 3 amistosos. Recordamos que el primero será en Córdoba y los 2 últimos en el Monumental, y ahí sería el partido despedida.
1: Perfecto, Marce. Bueno, un saludo para Pepus, que nos envía un mensajito y dice que nos está escuchando mientras limpia los corrales de los cuchis.
0: Ajá.
1: Bueno, un abrazo grande, Pepe, que ande muy bien, siempre trabajando él, siempre tiene un motivo para estar laburando, y siempre en compañía de la radio, así que cosas que agradecemos.
0: Sí, señor. Bueno, vamos a compartir un poquito más de música, van a quedar 15 minutitos para la hora 18 en todo el territorio nacional. Después de eso estamos ya llegando a las noticias y después el déjà vu como cada jornada acá en Nacional.

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0: de la música ciudadana, los tanguitos también a esta hora de la tarde. Quedan 3 minutitos nada más para llegar a la hora 18. Va a venir las noticias y después el déjà vu, que estará imperdible como cada tarde acá en el aire de la radio. Bueno, está ya la grilla completa, Domingo Ernesto, con todos los artistas para todos los gustos, ¿no? Lo que viene el Festi Joven allí en la ciudad capital. Recuerde que todo se va a desarrollar el próximo domingo 20 de septiembre y las actividades arrancarán a las 16 en los diferentes escenarios que ya están previstos, y a las 17 se activará el escenario mayor y llegará toda la actividad hasta cerca de la medianoche, marcando el inicio del lunes 21 de septiembre. Así que bueno, ahí habrá show para todos los gustos, todos los estilos, todos los géneros musicales, todas bandas de la provincia de San Juan. Así que bueno, para no perdérselo también allí en el Parque de Mayo el próximo fin de semana.
1: Bueno, Marce, quedamos al día con los mensajitos, Marce, porque después viene el déjà vu y ahí nos olvidamos de todo.
0: Sí.
1: Bueno, muchachos, ¿puede ser algo de José Luis Rodríguez, algún tanguito de Julio Sosa? Bueno, ahí le hemos cumplido en parte de lo que nos estaban pidiendo. Hola, gente linda de Nacional, por aquí tomando los mates y disfrutando de su programa. Bueno, muchas gracias. Muchas gracias. Nosotros disfrutamos mucho de tan linda compañía. Y nos mandan una tarjetita, Marce, te dejo pensando.
0: A ver.
1: La amistad es un poco como un libro. Hay amigos solo para una página, otros para un capítulo entero, y luego están los verdaderos que estarán presentes para toda la historia. Mm. Linda tarjeta, hermoso pensamiento también.
0: Bueno, gracias, querido Domingo. Nos quedan segundos, nada más segundos. Ya van a llegar las noticias de la hora 18. Y luego de eso estamos con el déjà vu como cada tarde acá en el aire de Nacional Hacha.

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1: 18:01 en la República Argentina. Lo reiteramos, Messi tendrá su fiesta de despedida, nuevo contacto con Agustín Domper.
2: El presidente de la AFA, Claudio Chiqui Tapia, envió un mensaje en redes por la despedida de Lionel Messi.
3: A todos los hinchas de la selección argentina, a todos los argentinos y argentinas, quiero comunicarles de que después de una charla que hemos tenido con el técnico de la selección mayor, Lionel Scaloni, hemos tomado la decisión de invitar al mejor jugador del mundo, al emblema de nuestra selección, a nuestro capitán, Lionel Andrés Messi, para que pueda tener la despedida que realmente se merece el día 6 de octubre acá, en la Argentina. Y a su vez, luego de haber recibido la aceptación de Lionel, invitar a todos los campeones del mundo que participaron con él en el Mundial de Qatar del 22, para que con sus familias lo acompañen en el partido que va a ser inolvidable para todos los argentinos y argentinas fanáticos de la selección, a ver el último tango del mejor jugador del mundo.
1: La Libertad Avanza de la provincia de Buenos Aires destacó el fallo que revoca la suspensión del régimen penal juvenil. A través de un comunicado, la agrupación política sentenció: se terminaron las excusas, la ley está vigente y ahora Kicillof tiene que hacerla cumplir. Esperan una temporada récord de cruceros en Ushuaia. Desde Radio Nacional, en la capital de Tierra del Fuego, recibimos el informe de Ulises Papalardo.
4: Con la llegada del crucero Ventus Australis, con capacidad para 210 pasajeros, comenzó oficialmente en el puerto de Ushuaia una nueva temporada que se perfila como récord. La temporada 26-27 tiene más de 590 recaladas confirmadas, 100 más que el ciclo anterior, lo que consolida a la terminal fueguina como puerta de entrada al turismo antártico y austral. El puerto recibe a los buques con obras en marcha, recambio integral de 75 defensas en el muelle principal, mejoras edilicias y actualizaciones de la red contra incendios. También se aplicó una reducción tarifaria superior al 10% para navieras y operadores. Cada recalada impacta de lleno en la hotelería, la gastronomía, el comercio y los prestadores turísticos locales.
1: Cielo algo nublado en Buenos Aires, temperatura 18 grados, una décima, humedad al 50%.
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0: cada tarde, después de las 6 de la tarde aquí en Radio Nacional, nos regalamos un tiempo para ir a buscar aquellas canciones que nos provocan a veces sentir como que estamos viviendo cosas ya vividas. Por eso a este tiempo, a este espacio y a estas canciones le llamamos cada tarde el déjà vu.
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0: Bueno, cumplimos con el déjà vu de esta tarde acá en Radio Nacional. 30 minutos han pasado la hora 18, últimos 15 minutitos previo a lo que va a ser ya el panorama de noticias acá en el aire de la radio. Después, Pasión Nacional, segundo tiempo, y luego estará todo lo que tiene que ver con nuestra propuesta de sintonizados. Y pegadito allí vendrá el fútbol en esta jornada del martes acá en la radio. Esperemos que haya sido de su agrado la música que hemos elegido y hemos compartido en la tarde de hoy, en este momento de espacio que tenemos cada jornada, minutito después de la hora 18. Bueno, estamos en la recta final para cerrar esta primera parte de la programación local junto a todos ustedes. Bueno, compartiendo noticias, informaciones también que van llegando y que se van actualizando. La autopsia cambió todo en el crimen de Chimbas. Ahora investigan a la novia de 16 años del joven asesinado. También, más de los títulos, ciclismo de pista, San Juan tendrá la séptima fecha de la temporada con un homenaje especial. Parte médico de la policía baleada, la bebé está fuera de riesgo y evalúan la extracción de la bala. Festijoven 2026, grilla completa con artista para todos los gustos, próximo domingo en la ciudad capital de San Juan. Guardavidas, abren las inscripciones y definen fechas para la reválida de la temporada 2026-2027 en nuestra provincia de San Juan. Bueno, Domingo, lo voy escuchando.
1: Tres internacionales, tres, Marce, como siempre a esta hora. Internacional 1, crisis política en Alemania. Tanto como para que sea una noticia internacional, sí. El canciller alemán Friedrich Merz canceló su viaje a la Asamblea General de Naciones Unidas de Nueva York para enfrentar una crisis interna en su propio partido, la Unión Demócrata Cristiana, luego de una serie de derrotas electorales frente a la ultraderecha. El dirigente de más de 70 años tenía previsto recibir el premio Henry Kissinger en Nueva York y pronunciar un discurso ante la Asamblea General la semana próxima. Internacional 2. El presidente norteamericano Donald Trump mantiene su apuesta al diálogo con Irán para abrir Hormuz, pese a la presión saudí y el aumento del petróleo. Mohammed bin Salman ejecutó un movimiento estratégico para evitar el acoso constante de Irán sobre los buques petroleros de Arabia Saudita. Decidió privilegiar el transporte de combustible a través del Mar Muerto para cruzar el Mediterráneo por el Canal de Suez. Estados Unidos avaló la maniobra y se comprometió a proteger a la flota saudí, que debía servir para contener el precio del barril. Ese bypass permitió que los precios del combustible no afectaran en demasiado la economía de Estados Unidos, pero a pocas semanas de las elecciones y con la imagen positiva en baja, Donald Trump agradeció el movimiento estructural ordenado por el príncipe heredero de Arabia Saudita. El tema es que Irán reaccionó en dos frentes. Atacó el oleoducto saudí que llevaba el petróleo hasta los barcos que partían rumbo al Mediterráneo y también ordenó a los hutíes que avanzaran sobre áreas clave en el estrecho de Bab al-Mandeb, que es un punto marítimo estratégico en el Mar Rojo. Esa ofensiva determinó, acabando con la estrategia del bypass del príncipe MBS. A todo esto, Qatar alertó sobre consecuencias catastróficas ante la amenaza hutí de cerrar el estrecho de Bab al-Mandeb, que es lo que están pretendiendo. Qatar advirtió hoy sobre las graves consecuencias que acarrearía un posible cierre de la vital vía marítima de Bab al-Mandeb tras el bloqueo del estrecho de Hormuz, que se prolongó durante meses, y los recientes avances de los hutíes en la costa del Mar Rojo. El mundo ya sufre bastante con el cierre del estrecho de Hormuz, por lo que no podemos permitirnos sumar también Bab al-Mandeb a esa ecuación, declaró a la prensa Ibrahim Al-Hashmi, funcionario del Ministerio de Asuntos Exteriores de Qatar. El mundo va por ese lado, lo hemos estado anticipando desde hace algunas semanas, cuando la crisis del estrecho de Hormuz no encontraba solución, y el cierre del mismo comprometía ciertos objetivos de uno o de otro sector de la política internacional, aparecieron los hutíes tratando de cerrar también el estrecho de Bab el Mandeb, que es su objetivo, y ahí están los ojos del mundo también. Fueron las tres internacionales de hoy, Marcelo.
0: Bueno, muchas gracias, querido Domingo. Han pasado 35 ya de la hora 18. Estamos minutitos previos a lo que va a ser ya también el panorama de noticias. Bueno, habló Diego Pablo Simeone, eligió su candidato para el Balón de Oro, dijo que Messi, sin ninguna duda, debe ser el próximo ganador. Le preguntaron al entrenador argentino, valoró este martes que le daría el Balón de Oro de este año, sin ninguna duda, a Lionel Messi, símbolo de la selección argentina y del Inter de Miami, del que destacó su Mundial 2026. Messi, sin ninguna duda, fue lo primero que dijo en la rueda de prensa en la víspera del encuentro ante Osasuna de este miércoles en el Estadio Metropolitano. Además, el técnico del colchonero remarcó que cree que la Pulga debería ganar el emblemático galardón France Football. Después del Mundial que hizo con la edad que tiene, ninguna duda, Messi, dijo el entrenador argentino en la conferencia de prensa de la jornada de hoy. Bueno, estamos repasando algunos títulos, notas también que van llegando a esta hora de la tarde. La carne también vacuna más cara, menor consumo y el mercado que mira al exterior. La carne vacuna atraviesa un cambio profundo en la Argentina. Hay menos producción, el consumo interno sigue perdiendo terreno y los precios se alejan cada vez más de otras opciones, mientras exportaciones ganan espacio en este último tiempo en la Argentina. Bueno, algunos de los títulos, noticias que estamos compartiendo. Recuerde que, bueno, nos van a quedar minutitos para llegar a las 18:45, en que llegará ya el panorama federal, luego el programa deportivo, y allá por las 20 no se pierda Sintonizados, que estaremos hoy disfrutando también como cada tarde-noche acá en el aire de Radio Nacional Hachal, y allí nomás pegadito a ello estará el fútbol, como de costumbre. Hoy comenzamos con la Copa Sudamericana y la presencia de Boca, que va a jugar allí en el Morumbí enfrentando a San Pablo. Así que vamos a aprovechar, Domingo, los últimos minutitos también para disfrutar de algo más de música.
1: Bueno, con un beso grande para la gente que estaba sintonizando, Sonia, Elsa, espero que no se nos haya olvidado nadie, leer todos los mensajes que nos han enviado, que ha sido realmente muy, muy lindo, Marce. Estamos muy agradecidos de eso. Y con algo de música nos vamos a ir.
0: Bueno, dele, nos vemos allá a las 20 con Sintonizado.
1: Sí, señor, a esa hora estaremos por aquí. Gracias por todo y, bueno, con la tarde mañana, Marce.
0: Sí, señor, mañana, minutito después de las 15, ahí nos vamos a reencontrar.

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2: 18:46 en la República Argentina.
3: En Buenos Aires el cielo está parcialmente nublado, 15 grados 9 décimos la temperatura.
2: Estas son las voces del día.
4: Va a ser la primera vez en nuestra historia que, no estando en default un gobierno en Argentina, tiene 4 años consecutivos de superávit fiscal.
5: Queremos anunciarles que se presentarán nuevas denuncias contra empresas que estarían desarrollando actividades ilegales de exploración y explotación de hidrocarburos.
6: Javier Milei ha sacado a la Argentina de esos gobiernos de extrema izquierda antiestadounidenses y ha sido un faro para América Latina.
7: El gobierno prevé un crecimiento del PBI del 4%, además de una inflación promedio del 21,1% y una suba salarial promedio del 25,4%.
8: Hemos tomado la decisión de invitar al mejor jugador del mundo, al emblema de nuestra selección, a nuestro capitán Lionel Andrés Messi, para que pueda tener la despedida que realmente se merece el día 6 de octubre acá.
2: El gobierno presenta el proyecto de presupuesto 2027, el informe de Liliana Arias.
7: Ante los miembros de la mesa política, el ministro de Economía, Luis Caputo, dio detalles sobre la ley de presupuesto 2027 que ingresa para su debate a la Cámara Baja. Así, el gobierno prevé un crecimiento del PBI del 4%, además de una inflación promedio del 21,1% y una suba salarial promedio del 25,4%. En lo que hace al valor del dólar, el presupuesto 2027 estima un promedio anual de 1.728 pesos, cálculo que se realizó entre el tipo de cambio actual y la inflación estimada para el próximo año. Además, el proyecto contempla un resultado fiscal positivo y un superávit en la línea financiera. En lo que hace a las exportaciones, el gobierno calcula que será por más de 130.000 millones de dólares durante todo el próximo año. De otros temas, se informó que esta semana ingresa a diputados el proyecto de ley de defensa de la soberanía nacional, que se está trabajando bajo estricta confidencialidad del gobierno.
3: El ministro de Economía, Luis Caputo, calificó de histórico para el país presentar un presupuesto con superávit fiscal por 4 años consecutivos.
4: Vamos a estar presentando por 4 año consecutivo superávit financiero, superávit fiscal en la línea financiera, y para darles una idea de la relevancia de esto, va a ser la primera vez en nuestra historia que, no estando en default un gobierno en Argentina, tiene 4 años consecutivos de superávit fiscal en la línea financiera. Me parece que es un dato para remarcar.
2: Más información con Alejandra Gallo.
6: El ministro de Economía, Luis Caputo, destacó en el encuentro por la exportación que se realizó en el Palacio de Libertad que habrá un superávit comercial récord este año en la Argentina, y confió en que ese arrastre también se sentirá el año próximo. Y a propósito del año próximo, el presupuesto 2027 que está ingresando a la Cámara de Diputados también empieza a señalar que, desde la perspectiva del gobierno del presidente Javier Milei, el año próximo habrá un crecimiento del 4% y se mantendrá la meta del superávit fiscal.
3: Revocaron el habeas corpus que suspendía el nuevo régimen penal juvenil en la provincia de Buenos Aires.
2: Se trata del fallo que dictó la jueza Marta Pascual, quien consideraba que no estaban dadas las condiciones para implementar la baja de la edad de imputabilidad de los 16 a los 14 años en ese distrito.
3: Así lo decidió la sala primera de la Cámara de Apelación de Garantías en lo Penal de Lomas de Zamora, al revocar el habeas corpus que suspendía la aplicación del nuevo régimen penal juvenil por 60 días.
2: Desde la Libertad Avanza de la provincia de Buenos Aires destacaron la decisión de la Cámara.
3: A través de un comunicado, la agrupación política sentenció: se terminaron las excusas, la ley está vigente y ahora Kicillof tiene que hacerla cumplir.
2: El gobierno trabaja para reforzar la presencia argentina en el Atlántico Sur y la Antártida.
3: El vocero presidencial, Adrián Rabier, anunció nuevas acciones vinculadas con la defensa de la soberanía sobre Malvinas.
5: Queremos anunciarles que se presentarán nuevas denuncias contra empresas que estarían desarrollando actividades ilegales de exploración y explotación de hidrocarburos en violación de la ley 26.659 que prohíbe la actividad petrolera en la plataforma continental argentina sin autorización. Se va a ampliar la denuncia judicial presentada la semana pasada para que alcance a otras compañías. El Gobierno Nacional continuará utilizando todos los medios que tenga a su disposición para sancionar e impedir que empresas o particulares desarrollen actividades que vulneren los derechos y la soberanía de la Argentina sobre las islas.
2: En ese sentido, Rabié anunció avances en la construcción de la base naval integrada en Tierra del Fuego, que reforzará la presencia argentina en el Atlántico Sur y la Antártida.
5: La base va a incorporar diversas funciones logísticas relevantes. Por un lado, será un punto logístico estratégico para la proyección argentina al Atlántico Sur, que permitirá vigilar y controlar mejor nuestros recursos naturales y nuestra soberanía. También brindará apoyo a la logística desplegada en la Antártida. Va a proveer a nuestro país protección naval y aérea con un avión de patrulla marítima P-3 Orion y los nuevos aviones F-16.
3: En tanto, la Cancillería rechazó la guía presentada por el Reino Unido para que empresas realicen explotaciones comerciales en las Malvinas.
2: A través de un comunicado volvió a condenar estas prácticas comerciales sobre territorios en los que se reivindica la soberanía argentina.
3: Nueva audiencia del juicio por la muerte de Diego Maradona.

0: En otro orden, Eduardo Ramírez, abogado que representa a los hijos de Diego Junior Maradona, advirtió que el imputado Leopoldo Luque cree que por declarar reiteradas veces será absuelto.
1: Sí, por supuesto, no tengo la más mínima duda. O sea, el hecho de que, por ejemplo, en el caso del imputado Luque, que haya declarado en 14 oportunidades, no lo hace acreedor a una absolución, todo lo contrario.
2: A los 88 años murió Griselda Gambaro.
0: Fue una figura fundamental de la dramaturgia argentina desde los años 60.
2: Gambaro nació el 28 de julio de 1928 en el barrio porteño de Barracas, en un hogar humilde.
0: El desatino, la mala sangre y Antígona Furiosa marcaron una obra atravesada por la política y la libertad.
2: También participó de teatro abierto y sufrió el exilio durante la dictadura, radicándose en Barcelona hasta su retorno a comienzos de los años 80.
3: Deportes.
0: Le damos la bienvenida a Eladio Rey, ¿cómo va?
4: Hola Darío, hola Abel, ¿qué tal a la gente? Bueno, un día plagado de deportes, ya va a jugar dentro de minutos nada más Platense, tratando de llegar a la semifinal de la Copa Libertadores de América ante Fluminense en Vicente López. Tiene que dar vuelta a un resultado, perdió 2-0 el partido de ida, pero además va a jugar Boca a las 21:30. El partido lo ganó, el partido de ida, en este caso para llegar a la semi de la Copa Sudamericana ante San Pablo. Está confirmado Boca, Montero, Lozano, Di Lolo, Herrera, Blanco, Ascacíbar, Paredes, Delgado, Velasco, Merentiel y Flores. Será la formación de Boca desde las 20:45, transmite Radio Nacional con Fútbol Show Nacional y Martín Perazo. Pero hace un rato el presidente de la AFA, Claudio Tapia, dijo lo siguiente.
5: A todos los hinchas de la selección argentina, a todos los argentinos y argentinas, quiero comunicarles de que después de una charla que hemos tenido con el técnico de la selección mayor, Lionel Scaloni, hemos tomado la decisión de invitar al mejor jugador del mundo, al emblema de nuestra selección, a nuestro capitán, Lionel Andrés Messi, para que pueda tener la despedida que realmente se merece el día 6 de octubre acá, en la Argentina. Y a su vez, luego de haber recibido la aceptación de Lionel, invitar a todos los campeones del mundo que participaron con él en el Mundial de Qatar del 22 para que con sus familias lo acompañen en el partido que va a ser inolvidable para todos los argentinos, argentinas, fanáticos de la selección, a ver el último tango del mejor jugador del mundo.
4: Ahora vamos al informe de los Juegos Suramericanos, resumen del día. Contacto con Facundo Paredes desde Nacional Rosario.
6: Tercera jornada de los Juegos Suramericanos Santa Fe 2026, con buena cosecha de medallas para la delegación argentina. Temprano, Mateo Kalechmann fue oro en ciclismo contrarreloj. Por su parte, Santiago Basaldela y Julieta Duhaime se convirtieron en oro también en stand-up paddle. En patinaje artístico, Micaela Lopetegui y Valentina Longo fueron plata y bronce, respectivamente. Entre los varones, esa misma modalidad, ganaron oro y plata también Juan Rodríguez y Donato Mastroianni. Por el lado del patinaje de velocidad, oro y plata también para la delegación argentina, gracias a Benjamín Gader y Ken Kawada en 5.000 metros individuales. Por su parte, Fernanda Russo y Julián Gutiérrez se consagraron en la prueba mixta por equipo de 10 metros rifle de aire.
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7: Nosotros en nuestra profesión somos parte de un largo paisaje que no tiene por qué terminar en Borges o en Nimo. No tiene por qué. Tenemos que estar atentos a todo lo que quiere la gente, lo que nos guste, lo que le gusta a la gente. A mí me hubiera gustado mucho ser universitario, haber tenido una carrera universitaria. Y también me hubiera gustado mucho jugar al fútbol bien. Entonces la gente dice, bueno, pero no tiene nada que ver una cosa con la otra. Bueno, sí. Me hubiera gustado entrar al mundo de la filosofía, de la literatura, al mundo, a ese mundo yo no entré por la ventana, por la claraboya, como un ladrón. Me es muy difícil hablar de estas cosas porque puedo llegar a emocionarme mucho, ¿no? Son recuerdos de... Yo soy muy entrañable.
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2: Y Carrizo recordaba de esta manera su participación con Juan Carlos Calabró en El Contra.
8: Durante 10 años escribíamos libretito, palabra por palabra, y después yo llegaba al programa y lo decíamos.

0: hermoso. Entonces había gente que creía que Calabró era un genio improvisando y que yo era un genio contestando. Era todo escrito. Amé eso y seguramente el anaquel de mejores recuerdos que me voy a llevar el día que sepa en realidad quién soy, van a ser esos, son mi vida. La lectura enriqueció mi profesión. Mi profesión me permitió conocer gente, estar aquí charlando en Argentores, que era como un Santa Santorum para mí. Entonces yo no puedo abominar ni de la lectura, porque soy un hombre de la farándula, ni de la farándula, porque soy un hombre que va a las librerías y lo tutea.
1: Un argentino confeccionará las vestiduras que usará el Papa en su visita a Francia.
2: Desde Radio Nacional San Luis nos informa Gustavo González.
3: Tomás Valentín Gómez, un joven de 27 años, oriundo de la provincia de San Luis, fue elegido para bordar las vestiduras que usará el Papa León XIV el próximo 26 y 27 de septiembre durante una visita al santuario de Nuestra Señora de Lourdes en Francia. Sobre este trabajo hablamos con Tomás Valentín Gómez.
4: Hay una hermana mexicana que está a cargo de esto, la hermana Marta, con quien estoy trabajando, y así es que en mayo, bueno, cuando yo llegué, a las semanas me llamaron para hacerme esta propuesta, ¿no?, de ayudar en la confección de los ornamentos de la visita al Papa.
1: En tanto, Córdoba se prepara para recibir a los peregrinos durante su visita a la Argentina.
2: El informe de Pierina Apropato desde la emisora de Radio Nacional en la provincia.
5: Más de 4.200 peregrinos ya pidieron alojamiento en Córdoba en el marco de la gira del Sumo Pontífice prevista para noviembre. El padre Martín Bastos, coordinador de alojamiento de los peregrinos, explicó que la mayoría llegará el día 9 para participar de las actividades previstas para el 10, mientras que algunos grupos provenientes de las provincias más alejadas anticiparon que arribarán incluso el día 8. Ya hay unas 6.000 plazas disponibles en parroquias, colegios y otros espacios religiosos.
1: Y cerrando el panorama nacional de noticias, Ernesto Arriaga con la información del tránsito.
6: Continúan las demoras en Lugones, a la altura de General Paz, mano al centro porteño y cancha River, por obras en estos momentos de gas, debido a que hubo algunas cosas que hay que arreglar urgente en ese lugar. Por favor, máxima 40 kilómetros por hora. La ruta 8 totalmente habilitada entre Pilar y Pergamino. La ruta 5 desde Luján hacia La Pampa, por favor, muchos camiones, máxima 80 kilómetros por hora para ellos.
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0: Hola, hola, hola, hola, pero ¿cómo les va? Qué gusto saludarlos. Muy, pero muy buenas tardes. Aquí estamos comenzando en este 15 de septiembre, Pasión Nacional, segundo tiempo, un día con muchísima información deportiva. Mi nombre es Eladio Arregui, me acompaña en Córdoba el gran José Luis Romero, está el Chelo Marín en los controles, Hernán Abella en el control central, ya va a llegar Charlie Simbile y Marcelo Chelo Díaz, toda la gente que trabaja en la planta transmisora de Pacheco y de todo el país, a los compañeros y a los oyentes de Radio Nacional. Y hoy también es un día muy especial para nosotros, para los que lo hemos conocido, lo hemos tratado y hemos trabajado con él. Me refiero a Antonio Carrizo. Hoy es el centenario de Antonio Carrizo. En este momento está comenzando el auditorio aquí de Radio Nacional un homenaje por el centenario de su nacimiento, que conduce el gran Julio Lagos. Así que no quería dejar de mencionar este día tan, pero tan especial, porque tuve el privilegio de trabajar en esta casa y en otros lugares con Antonio, y la verdad que, bueno, uno lo recuerda y todavía al día de hoy sigue aprendiendo, ¿no? Porque hay mucho material de una persona tan grande, emblemática, tan buen profesional y tan buena gente. Reunía todas las condiciones, Antonio. Así que el recuerdo para él en el primer centenario de su nacimiento. Ya hace varios años que se fue de gira, Antonio, pero que sigue estando permanentemente con nosotros. Cuando decía la vida y el canto, por ejemplo, ¿no? Y aquí en Nacional condujo varios programas. Después estuvimos juntos en otra radio, en Radio 10. Estuvimos también en Canal 7. Cuando hacíamos polémica en el fútbol allá por el año 99. Es decir que hemos recorrido muchos lugares con Antonio. La verdad que un personaje. Podía conducir, no sé, los 100 años de Boca, como podías entrevistar a Borges, como si nada. La verdad que un profesional con todas las letras. Desde mi modesto punto de vista, que he trabajado con varios, para mí el más completo de todos, Antonio. Es mi opinión, ¿no? Por eso, la opinión de Eladio Arregui. Después cada cual tendrá su opinión. Pero bueno, estamos comenzando aquí Pasión Nacional. Tapia dijo que se viene la despedida de Messi. Yo le pregunto a la gente que está en el 11-38-70-74-85, ¿cómo debería ser la despedida de Messi? ¿Es un partido nada más en la cancha de River? ¿Cuál sería para vos, que estás escuchándonos en alguna parte del país, cómo debería ser la despedida de la selección argentina de Lionel Messi? Es decir, habría que, está bien un solo partido, debería despedirse un partido por provincia. ¿Cómo debería ser la despedida de Messi en la selección argentina? ¿Alcanza un solo partido el martes 6 de octubre ante Benín? Ya lo vamos a escuchar a Claudio Tapia, pero voy a saludar al Negro Romero en primer lugar. Hola, José Luis, querido, bienvenido. Hoy estamos hasta las 20:45, porque a las 20:45 comienza la transmisión de Boca San Pablo con Martín Perazo, así que nosotros vamos a hacer 45 minutos de extra. Es decir que para que aquellos que quieran escucharnos y charlar, vamos a empalmar con la transmisión de Perazo de Boca San Pablo. Ya empezó a jugar Platense y Fluminense. ¿Cómo estás, Negro? Bienvenido.
1: Hola, ¿qué tal, Eladio? ¿Cómo te va? Fuerte abrazo para vos, los compañeros, la audiencia en todo el país. A esta hora una temperatura de primavera, cuasi verano, 19 grados, la humedad 33%, y yo, Eladio, estoy para 15 minutos y a la sombra.
0: Y sí. Tipo el Daniel Wellington.
1: Y claro, imagínate vos con la edad y con el kilito de más que tengo, no sé si aguanto.
0: Claro. Vamos a saludar aquí a Damián Zárate, que está de paso. Hola, Damián, bienvenido.
2: ¿Cómo estás, Eladio, querido? Viendo a Platense, esperando por Boca esta noche el relato de Martín Perazo en la radio más grande de la Argentina. Y este dato que algo charlábamos la semana pasada, que también entre presunción e información, esperábamos que estuviese en la última convocatoria Messi, más allá de la despedida, ¿eh? Está en la lista y está bien para que el golpe lo podamos amortiguar mejor. Uno claro. Ve la lista de la selección, está Messi hasta en la foto oficial, hoy donde se confirma, sin grandes sorpresas, y que esté Messi es una alegría.
0: Sí, una lista que algunos dirán, pero ¿cómo no está Montiel? No está, no, los jugadores de la selección argentina local recién el viernes van a estar, van a hacer la convocatoria. Aparentemente, o quizás la semana que viene, por lo que tengo entendido, teniendo en cuenta la fecha y todo lo que se avecina, convocó todos los jugadores primero de afuera, después ya vamos a ver la lista. ¿Cómo estás, Sergio Serratea? Bienvenido, qué gusto tenerte.
3: ¿Cómo le va? Abrazo grande. Uno calcula por la lista, viendo los jugadores que están convocados, que vimos hoy, hay mucho lateral izquierdo y hay un solo lateral derecho, que es Ezequiel Yay, que juega en el exterior. Por lo cual, uno cree que Montiel va a estar.
0: Claro, Montiel va a estar, seguramente.
3: Porque si no se llega a lesionar Yay, de 3 partidos por delante, creo que Montiel va a ser parte de la convocatoria. Lo que uno pregunta es, y dejo la pregunta también para quien quiera contestar, de los oyentes del otro lado, es casi la misma lista del Mundial,
2: Es
3: ¿no?
2: la misma lista.
3: Es la
2: sí,
3: misma lista,
2: Santi
3: salvo
2: Castro.
3: Román Vega, Castro.
0: No,
3: pero...
0: bueno, hay pibes nuevos.
3: Sí, pero
2: la renovación por lo menos no llega con esta lista, ¿eh?
0: No, bueno, pero recién en la primera lista.
2: Y bueno.
0: Está. Bueno, pero escúchame, convocó a Román Vega,
3: por
0: a
3: eso.
0: Soulé, a Mastantuono, a Prestiani, a Castro.
3: Son jugadores que habían tenido convocatorias
0: sí,
3: anteriores.
0: Bueno,
3: o sea,
0: son,
3: no es renovación.
0: Está bien, pero son nuevos.
3: Por eso digo, no es
0: bueno,
3: el recambio
0: mundial.
3: Que
0: ¿y
3: uno...
0: Qué querés, por... ¿A quién querés convocar vos? ¿A quién querés convocar? ¿A Kempes? ¿A Bochini? ¿Esa es la renovación?
3: ¿Viene el Bocha? ¿Vuelve el Bocha? No, digo...
0: Haciendo jueguitos en la silla, qué grande el Bocha, ¿no?
3: Por ahí nosotros estamos pensando una renovación de la selección y como Scaloni todavía no tiene definida su continuidad,
0: pero
3: por ahí tampoco la inicia él, ¿eh?
0: Está bien, pero esto es la pregunta para todos. Pero está bien, pero ¿quiénes son los jugadores que tiene que convocar Scaloni? Porque los que fueron subcampeones del mundo, ¿quién no puede jugar más? Porque se va Messi, se va Otamendi...
3: Sí. ¿Montiel tiene nivel de selección?
0: No.
3: Y estamos suponiendo que va a estar. Suponiendo,
0: pero bueno, hay que ver si después... lo que sí tiene Montiel y tiene Molina, edad para ser, para sí. continuar siendo convocado.
3: Bueno, Molina no está porque está suspendido.
0: Bueno, pero si lo puede convocar a Montiel, eso no quiere decir que juegue Montiel, va a jugar a lo mejor que hay.
3: Pero son 3 partidos, yo creo que
0: está
3: uno
0: bien.
3: Va a jugar a Montiel.
0: Bueno, está bien, pero recién empieza, falta mucho para la Copa América, para las eliminatorias, para el próximo Mundial. Tenés para probar de acá hasta
3: sí,
0: el Mundial.
3: También Montiel puede levantar su nivel y demás.
0: Por eso te digo.
3: A lo que voy es que él no suele llamar muchos jugadores para ser titulares... del fútbol argentino.
2: Sí, igual
3: es la constante de Scaloni.
2: Lo que necesita el fútbol de la Argentina, más allá de, bueno, esta lista con Messi por última vez, porque él ya mismo anunció que se retira, pero tiene estos 3 partidos, lo que preguntaba Eladio, ¿jugará los 3 partidos? ¿Elegirá alguno de esos 3 para jugar?
0: Para mí juega el último solo.
3: No, está anunciado el 6.
2: Solamente
3: Tapia anuncia el 6.
2: Solo un partido.
0: A ver, está Tapia, Chelo, lo tenemos a Tapia ahí, vamos a escucharlo a Tapia que hace la invitación, a ver.
4: A todos los hinchas de la selección argentina, a todos los argentinos y argentinas, quiero comunicarles de que después de una charla que hemos tenido con el técnico de la selección mayor, Lionel Scaloni, hemos tomado la decisión de invitar al mejor jugador del mundo, al emblema de nuestra selección, a nuestro capitán, Lionel Andrés Messi, para que pueda tener la despedida que realmente se merece el día 6 de octubre acá, en la Argentina. Y a su vez, luego de haber recibido la aceptación de Lionel, invitar a todos los campeones del mundo que participaron con él en el Mundial de Qatar del 22 para que con sus familias lo acompañen en el partido que va a ser inolvidable para todos los argentinos y argentinas fanáticos de la selección, a ver el último tango del mejor jugador del mundo.
0: Bueno, el último tango del mejor jugador del
3: Hay
0: mundo.
3: Hay una cuestión de aforo también.
0: No, claro, en los 2 primeros claro. partidos el 50%. Emiliano Martínez, Juan Musso, Jerónimo Rulli, los arqueros. Defensores, Agustín Giai.
3: ¿Estará Beltrán?
0: Leonardo Valerdi, Cristian Romero, Lisandro Martínez, Juan Foy, que vuelve, Facundo Medina, Nicolás Tagliafico, Román Vega, del Zenit. Enzo Fernández, McAllister, Barco, Lo Celso. Bueno, Lo Celso debería ser renovación. Para mí ya Lo Celso ya está, pero bueno, es mi opinión. Ezequiel Palacios, Rodrigo De Paul, también renovación.
2: Pero no jugó en el Mundial. ¿Por qué? ¿Vos decís que no debería ser convocado más?
0: Para mí ya está, sí, para mí ya tenés que buscar a alguien nuevo. Es decir, yo creo que Lo Celso lo máximo ya lo dio, igual que De Paul. Para mí De Paul también, afuera. Nico Paz, Mastantuono, Soule, Giuliano Simeone, Nico González, Gianluca Prestiani. Los delanteros, el Flaco López, Santi Castro, el ex Vélez, actual futbolista de la Roma, Julián Álvarez, Lautaro Martínez y Lionel Messi, que es en la última convocatoria.
3: ¿Vos sabés que esta convocatoria está Prestiani, Soule, Mastantuono, no,
2: Santi Castro?
3: Sí, pero más delantero, digo. Yendo al enganche o que puede jugar. Creo que convocó todo lo que tenía ahí dando vueltas para verlo, para trabajar, pensando en el futuro reemplazante de Messi. No es que se jugó por uno, llamó a todos.
2: Igual,
3: y voy a ir viéndolos.
2: Argentina, más allá de este anuncio que está Messi en la nómina, que me parece muy acertada la decisión de no hacer el partido de despedida, aunque después pueda haber otro dentro de 3 años, cuando Messi ya esté retirado, con algunos kilos de más, como Riquelme quiso la despedida.
0: Claro, sí.
2: Así la despedida.
3: Que hace una hora
2: anunció la despedida.
3: Que supuestamente viene Cristiano Ronaldo a fin de año.
2: Por eso.
3: ¿Hace cuántos años?
2: ¿Cuántos años se retiró? No tiene ningún sentido, ya son exjugadores hace mucho. Lo mejor es ahora, me parece que es una idea muy interesante.
0: Messi deja la selección, pero sigue jugando.
2: Sigue jugando.
0: Está jugando profesionalmente.
2: Me parece interesante que la despedida sea ahora, que se dé en ese marco.
0: Recordamos que el rival va a ser Benín, que yo creo que Messi puede incrementar bastante el número de goles en el último partido.
3: Puede hacer 8 si quiere.
2: Pero Argentina lo que necesita, Eladio, Sergio, Negro y futboleros en todo el frondoso territorio nacional, es saber si sigue o no Scaloni. No tienen que dilatar más. O sigue Scaloni y lo anuncian, o le damos la mano, le decimos, gringo, todo bien,
0: bueno,
2: pero que se resuelva, viejo.
3: En eso estoy
0: de acuerdo.
3: Pero
0: ¿por qué querés es a fin de año que termina el contrato?
2: Pero a fin de año vos perdiste 6 meses.
3: Claro.
0: Bueno, pero si Scaloni no se decide y le dice, mira, yo te voy a contestar el 26 de diciembre, ¿qué tiene que hacer Tapia?
3: Pero vos como presidente de AFA le tenés que decir, mira, me parece que lo mejor es empezar a buscar un reemplazo. Pongámosle una fecha límite, no lleguemos al último, no lleguemos al 31 de diciembre.
2: Bueno, con esa lógica, el 31 de diciembre, al mediodía, cuando Chiqui Tapia esté haciendo las compras para cenar con la familia, Scaloni le manda un WhatsApp y le dice, ¿sabes qué?
0: No sigo.
2: Sí,
0: pero ¿cuál es el problema? Si faltan 4 años para el Mundial, tenés tiempo de buscar técnico, o vos pensás que Tapia no está ya en este momento diciendo, y si no sigue el gringo, ¿qué hago?
3: Tapia algunas noches no duerme pensando a quién llevo de representante.
0: Bueno, ese es otro tema. Nosotros el otro día lo preguntamos acá en el programa y nos dio un montón de listas, una lista grande dio la gente, que además le vamos a cobrar la comisión a Tapia porque le estamos dando ideas. Pero quiero saber qué dice el Negro Romero de todos los que estamos charlando, no lo quiero dejar afuera. José Luis, en Córdoba, tenés una mirada de otra manera. Sigue empatando Platense, ¿no? 14 ya el primer tiempo, 0-0. Negro.
1: El abrazo para Damián, para Sergio. Me parece lógica, entendible, estoy totalmente de acuerdo con esta convocatoria de Scaloni. Creo, supongo, que va y ha llamado a la mayoría de los jugadores, particularmente, que han tenido mucha convivencia con Messi. Es decir, es cierto, hay algunos jugadores que de pronto, con Scaloni o sin Scaloni, en el marco de una renovación por una cuestión de edad, no por jerarquía, porque hay algunos que ya están grandecitos, pero bueno, han sido campeones del mundo, de América, en fin, subcampeones. Pero yo creo que más que todo es para que el día que venga Messi a jugar ese partido, no esté rodeado de chicos nuevos que no juna ninguno, o que los ha visto muy poco. Me parece que es muy lógica la situación de estos futbolistas. Y después, puede que también para él, que de pronto en el fuero íntimo ya tiene decidido que no va a seguir, y de pronto, bueno, ese lo juntarnos a comer el asado, trae de San Juan la carne del chiqui, y juntémonos, y charlemos un rato, jugamos un rato, y ya está, como, qué sé yo, me parece que como una despedida. Digo, y si sigue, para la próxima, cuando ya no sé, la Copa América, por ahí sí ya va a traer a otro jugador. Y estos nuevos que he citado ahora, es como ha venido haciendo muy bien Scaloni, es dándole ambiente, atmósfera, clima, cómo se trabaja. Yo creo que fundamentalmente ese fue el criterio que usó Scaloni para citar a esos jugadores que de pronto él sabe que con él o sin él, y de pronto para la próxima ya no van a estar.
0: Estamos en Pasión Nacional con el Negro Romero en Córdoba, aquí Sergio Serratea, aquí Damián Zárate. Bueno, Damián, del lado de Boca, ¿qué tenemos?
2: Pues esperando la confirmación, pero entendemos que va a poner lo mejor que tiene hoy y hoy lo mejor que tiene es
0: Milton. A mí me pasaron a este equipo.
2: A ver.
0: Este equipo que me lo dan como titular ya. Montero, Lozano, Dilolo, Herrera y Blanco.
2: Jágger, Herrera.
0: Sí, Ascacíbar, Paredes, Delgado, Velasco, Merentiel y Flores.
2: Es ese.
0: Este es el equipo que va
2: ese
0: a jugar.
2: Ese es el 11 que va a jugar dentro de un par de horas, un poco más. 21:30 en San Pablo, llevando la ventaja. Estamos en el entretiempo de una semana, entre partido y partido. Está ganando la llave Boca 1-0 con el gol de Merentiel, que lo conquistó ese grito en el estadio Alberto J. Armando. No tiene mucho más. Lo charlamos al mediodía siempre con el Negro Romero. ¿A quién podría poner el Vasco?
0: No, en este
2: me parece
0: momento
2: que Leonel Flores está hoy mejor que Villa, sin ninguna duda.
0: Sí. En este momento sí. En este momento
2: Y Delgado vuelve.
0: Claro, Delgado vuelve, no jugó el partido de ida.
2: Lo siente cuando lo juega Delgado. No,
0: claro, exactamente.
2: Porque además se da que conviven bien.
0: ¿Cuál es el talón de Aquiles de este Boca? Si yo tengo que decir cuál es el talón de Aquiles, a mí me parece que la dupla central, más allá que el pibe Herrera, ha entrado muy bien, pero no deja de ser un pibe. Y Dilolo que ha tenido algunos inconvenientes en algunos partidos, o en la marca, o en los cierres.
2: Sí.
0: No cierra bien a la derecha Dilolo. A la derecha no cierra bien. Pero
2: si
0: bueno,
2: me preguntabas hace 15 días, tal vez te decía también, el arquero, que le costó la adaptación.
0: Sí, en los primeros partidos, pero después viene se afirmó.
2: Y tiene la definición, que a los arqueros la definición por penales, si salís victorioso, te amplifica.
0: Claro.
2: Y Montero salió revitalizado.
0: La peor parte ya pasó para mí de Montero. Está firmado, está afianzado. Así que eso por un lado. Y después, Boca es candidato a pasar esta noche, sin ninguna duda. Y después, bueno, el próximo domingo tendrá que ir a la cancha de San Lorenzo y después la Copa Argentina, que estamos aguardando.
2: 50-50, para mí hoy, al igual que mañana, con Estudiantes Corinthians. Son de llaves muy parejas. Aunque esté ganando Boca, es 50-50 hoy.
0: Pero la diferencia con Estudiantes es que Estudiantes
2: empató
0: sí. Y Boca ganó. Está bien que es
2: pero
0: el
2: vos,
0: resultado
2: pero,
0: más
2: pero vos,
0: picotero.
2: A ver, está bien.
0: Triunfo.
2: Te sigo en esto. ¿Vos decís que el candidato hoy entre los dos es Boca por sobre San Pablo?
0: Y porque ya ganó. No sé si es el... ganó, por lo menos ganó el partido de ida, ¿no? ¿Sí? San Pablo no me parece un equipo que le pueda hacer dos goles a Boca. Es decir, ganarle 2-0.
3: Para mí es un equipo que maneja muy bien la pelota, pero que le falta...
2: Resolución.
3: Sí.
0: Vamos a ver que el otro día Caleri estuvo flojo, hoy no juega.
2: Sí.
0: No juega.
2: Ese dato para mí es vital, ¿eh? Porque Caleri no solamente es un futbolista importante en la ofensiva, sino que también es importante desde el manejo de los intangibles. Es el jugador que saca al equipo para adelante, es el jugador emblema de los últimos años. No tenerlo hoy es un faltante muy importante para San Pablo.
0: ¿Para vos 50-50 esta noche?
2: 50-50.
0: ¿Para vos, Sergio?
3: 60-40 San Pablo.
2: ¿San Pablo?
0: Sí. ¿Y para vos, Negro, quién está más cerca esta noche? ¿Boca está más cerca?
1: Me parece... Yo le jugaría una fichita a Boca, ¿eh?
0: Ajá.
1: Yo le jugaría una fichita a Boca. No, está parejo, recontra parejo. No, obviamente. Coincido en cuanto a que... A ver... Paredes es un jugador distinto, pero si no está Paredes, Milton Delgado, porque Milton Delgado, digamos, es un relojito que te ayuda mucho en la marca, en la recuperación y también en la buena entrega. Es el nexo perfecto entre la defensa y el medio campo. Y obviamente, jugando los dos juntos, ya es otro Boca, ¿eh? Pero si llegara a faltar Paredes, porque siempre anda ahí con algunas ñañas, lo físico, y es lógico, con el desgaste que tiene encima, pero no puede faltar Delgado. Se nota mucho cuando no están los dos, o cuando falta uno, se nota y mucho. Yo creo, obviamente, todos los puestos son importantes. Antes no, sí, la columna vertebral, el 2, el 5, el 9, el 10, sí, bueno, pero también el 4, vos podés ser muy buen 2, pero si el 4 no para a nadie... Si entrega mal la pelota, no se manda al ataque, el 3 lo mismo, y viste, no podés hacer milagro. Pero creo que esos dos son fundamentales, y yo le jugaría una fichita a Boca hoy.
0: Bueno, los oyentes que se comunican al 11 38 70 74 85 para Carrizo, vecino mío en el barrio de Florida, compartí muchos encuentros con él, le gustó mi libro sobre el barrio de Florida, lo consideraba un libro muy cariñoso, dice Cristina Mirabelli, aquí que se comunicó al 11-38-70-74-85. Aquí se perdió el gol el equipo de Fluminense, ¿no?
3: Apenitas por arriba el 3.
2: Aquí hay un ruido a gol bárbaro.
0: Quiero mandar un saludo especial a Mayra Carrizo, dice acá, una Miguel. Bueno, gracias Miguel por comunicarte. No tendría que tener despedida. Vendieron la final del Mundial y quieren despedida. Deja, Mario, Mario, no te calenté, Mario. Ya dijimos que no es así, pero bueno. Hola, Eladio, hermano y amigo de mi alma, desde que te conocí del Mundial, te apreciamos mucho. La despedida tendría que hacerse en cada provincia, todas juntas, siempre con Radio Nacional. Desde Urdinarrain, Marcelo, Flavia y Piolín.
2: El tema es cómo hace jugar a Messi más de 20 partidos.
0: Pero Messi puede
2: se
0: jugar.
2: Se lo lleva de gira por cada provincia argentina.
0: Messi puede jugar 70 partidos.
2: Sí.
0: Hay que ver el rival que pones. Ahora, si le traes a España, que no va a tocar la pelota, es una cosa. Ahora, si traes rivales medio flojeli.
2: Un combinado de Rosario, ¿te acordás? Como aquel día que la rompió el trinche Karlovic.
0: Exacto.
2: Y que pidieron que saliese en el tiempo.
0: Buenas, muchachos. Dijo Chique Tapia que invitaba a todos los campeones del mundo al partido de despedida de Messi. ¿Estará el Papu Gómez? Dice Alan de Caleta.
3: Buena pregunta.
0: ¿Cómo te gusta el puterío?
3: No, pero es verdad. Lo dice Tapia. Tapia dice, están invitados todos los jugadores campeones del mundo en 2022.
0: Y sí, tiene que estar invitado. Después si viene, otra cosa. Viste que a veces, ¿cuántas veces, negro, en algunas fiestas se hacen y invitan y
3: por ahí lo dejan en el córner?
0: No, invitan de compromiso.
3: Sí, bueno, porque después lo pones en una mesa alejada.
0: No, porque después está la otra. Como sabe al que le invitan que está en falta, entonces por ahí lo invito, yo te invito porque me obliga la circunstancia a invitarte.
3: Yo tengo que inventar una excusa para no ir.
0: Exactamente. Y si vos venís, te la tenés que bancar, porque el local soy yo.
3: Claro.
2: Con el paso del tiempo sería una foto que le haría bien al fútbol argentino, ¿eh? Que es verdad que no estamos pendientes porque no fue un jugador...
0: No se sabe lo que pasó.
2: Sobresaliente, pero no estuvo ni en el festejo de los campeones del mundo.
0: No, desapareció.
3: No, es más, nunca se habló.
0: Es la oveja negra de los...
2: Nunca más se habló. Entonces,
3: siquiera alguien se animó a preguntar a Scaloni en una conferencia de prensa.
0: Nada. Terminó. No sé qué opinás, negro, de eso que dije recién, del tema de la invitación, viste, que vos invitás y después está el otro a ver si se anima a venir o no.
3: Sí, te habrán invitado.
1: Nadie, no me está, digo, la llaga, ya falta poco para la fiesta, no la querés a tu nuera, tu suegra es imbancable, el suegro se chupa, no, viste, no querés saber más nada, viste, y bueno, pero mientras está la abuela... Abuelo vivo, tu
0: mamá.
1: Sí. ¿Viste? ¿Le pego un buen reto? No, yo no voy porque no la traigo, una vaga, no lavo los platos. Bueno, se arma todo el lío, ¿viste?
0: Sí.
1: Pero va por compromiso, pero
0: Claro. Negro, para que te estoy perdiendo. A ver si podemos mejorar.
2: Lo tuvo Platense.
0: Se salvó el equipo de Fluminense. Hola, Eladio. Messi ya se retiró dos veces. El primero fue en 2016 y el segundo frente a España. Y los tres amistosos frente a la selección argentina es un chiste. Soy Martín de Tartagal. Hoy gana Boca. Saludos. Gracias, Martín. Diego de la Paz, de Canelones, Uruguay. Ojalá Boca marque de entrada, así eso le daría tranquilidad y puede manejar el partido. Diego de Tigre está escuchando, gracias Diego. Mauricio de Guaymallén, Mendoza, saludos, gracias Mauricio querido por comunicarte. Bueno, a todos los oyentes, 11-38-70-74-85, ¿cómo debería ser la despedida ideal de Messi para vos? Porque se va a retirar ante Benín el próximo 6 de octubre, martes 6 de octubre, con aforo completo la cancha de River. Bueno, Sergio, y títulos de San Lorenzo, ya que los tengo los dos acá, Boca-San Lorenzo, podemos ir palpitando lo que va a ser.
3: Podemos golpearnos.
2: Bueno, pero Boca juega esta noche.
3: Claro. ¿Y el relator?
2: No me pregunte cómo puede formar el fin de semana.
0: Este...
2: Si hoy Boca clasifica, va a poner todo igual el otro fin de semana porque no se juega inmediatamente.
0: Después se juega, después juega recién el otro fin de semana por la Copa Argentina.
3: Hay fecha FIFA.
2: Pone todo.
0: Algunos, mira, acá dice un oyente, Tranquilino, dice, de La Paz, Entre Ríos, dice que Boca pierde esta noche y pierde también. Y pierde también el jueves y el domingo.
2: Es interesante esto que
0: porque el jueves sale el fallo, dice él.
2: Hay una
3: De Vélez.
0: Claro, porque entonces dice, pierde esta noche, pierde el jueves por el fallo y pierde el domingo.
3: Sería un cachetazo.
0: Me parece que es hincha de River, Tranquilino.
3: Tranquilino.
0: Y bueno, decime
3: San Lorenzo. San Lorenzo, lo que planteamos ayer, creo que va a jugar de Ritis para poner un poco más de experiencia y tener más marca en el lateral, sabiendo que Boca intenta su juego por afuera, ¿sí? Y que puede llegar a entrar Herrera en el lateral también, poniendo Tripico en la mitad de la cancha, pero eso por ahí lo va a trabajar un poco más. Hoy se anunció que va a haber un bono optativo para el hincha de San Lorenzo, y mira este detalle. El bono optativo es de 10.000 pesos para el que vaya popular, 15.000 pesos para que
0: vaya
3: platea. ¿Pero para qué es el bono?
0: ¿Para qué es el bono?
3: Y está anunciado oficialmente por el club. Para pagar la deuda de los operativos policiales.
0: Ah, mirá vos.
3: O sea, no es porque para juntar plata.
0: No, claro.
3: Todo lo recaudado por la diferencia que se haga a través del bono es para pagar deuda de operativo policial. Oh. Así está San Lorenzo en este momento.
0: Mirá vos. Es una especie de colecta.
3: Básicamente. Lo tuvo que dar porque, como es optativo, porque ¿qué pasa? Lo tenían que anunciar por comisión directiva, que hay una reunión el jueves. Lo sacaron ahora, de forma optativa, porque si no había que hacerlo a través de la reunión de comisión directiva, por una cuestión que hubo que anunciar para qué era, porque al ser optativo, ¿cuánto lo van a pagar?
0: Claro, sí, sí, sí, sí.
3: Entonces tuvieron que anunciar que es para pagar operativos policiales viejos, porque si no nadie lo iba a pagar. Ver si quién dice, bueno, vamos a dar una mano al club, tampoco estoy pidiendo 50 lucas, son 10 lucas.
0: Sí, sí.
3: Bueno, pero así está San Lorenzo Almagro en este momento. Eso desde lo que tiene que ver con lo institucional, lo futbolístico ya lo contamos, y en las redes sociales lo empezaron a picantear al presidente Culota, porque...
2: Que lleva 4 meses en el...
3: Sí, Culota fue muy activo en redes sociales con los anteriores gobiernos.
0: Claro.
3: Entonces, cada tuit viejo de Culota empieza a aparecer ahora diciendo, che... Vos pedías esto, y ahora estás haciendo lo contrario. Y le están sacando a relucir un montón de tweets de años anteriores, así que veremos en qué termina, porque se está armando una guerra en redes sociales contra el presidente muy fuerte.
0: ¿Y cómo va a formar San Lorenzo para vos el domingo?
3: Para mí va a ser De Becky.
0: ¿Con línea de 5?
3: Sí, la línea de 5 no la va a tocar.
0: No se toca.
3: La duda es, ¿Herrera o Tripiquio? Sí.
0: Va a jugar Herrera.
3: Yo creo que va a jugar Herrera y Tripiquio el medio. Herrera, Arboleda... Corujo, Amor.
0: Corujo no me gusta. No tiene otro, ¿no?
3: No, tiene que poner el pibe Alejo Córdoba. Uh-huh. Creo que va a jugar de Ritis a la izquierda.
0: Sí, va a jugar de Ritis.
3: Si Tripico va al medio, es Tripico Insaurralde.
0: Va a jugar Farías. De Ritis, que es más marcador que Rodríguez Pagano.
3: Farías, Cuello o Mendy.
0: Ajá. Bueno. Y Boca dependerá de lógica.
2: No, depende de esta noche. Yo creo que
0: sí,
2: clasifique.
0: O es el equipo este, sí.
2: Es el equipo.
0: Este equipo va a jugar.
2: Puede jugar Villa, dependiendo sí, cómo termina alguno de los. Pero no va a cambiar mucho. Mirá.
0: Gol de Platense, Mainero. Gol de Platense, Mainero, señores. Exactamente a los 30 minutos de juego. Gana el Calamar 1-0. Explota Vicente López. Hay gol de Platense.
3: Tiene tiempo, ¿eh?
0: Somos 4 relatores. Un guito de gol cada uno. ¡Gol, ¡Gol del Calamar!
3: Del Calamar.
2: ¡Gol del Calamar!
0: ¡Negro!
5: No quiero. ¡Gol de Platense! Lo hizo el cordobés Mainero. ¡Gol de Platense! Vamos, sí, Calamar.
2: Este arquero de Fluminense es el experimentado Fabio, que recuerdo que era el arquero de Cruzeiro cuando Estudiante le gana la final de la Copa Libertadores de América en el 2009.
0: Mirá vos.
2: Estamos en el 2026.
0: Sí, sí, sí, sí.
2: Fabio la rompió en La Plata, la descosió. De hecho, Estudiantes no le gana en el Estadio Ciudad de La Plata, hoy llamado Diego Armando Maradona, tricampeón del mundo, que está anunciado el estadio como la casa de la selección, por la labor de Fabio.
0: Es el arquero, es el jugador más viejo de la Conmebol Libertadores. 45 años.
2: ¿45 tiene?
0: Sí,
2: ¿no?
0: 45. Y va a cumplir 46 el 30 de septiembre.
2: Ahora, si Fabio sigue jugando, yo insisto con eso, más allá de la despedida, vía carta de puño y letra de Messi. Si Fabio sigue jugando con 46...
0: Pero es arquero.
2: ¿Cómo Messi no
0: sigue jugando? No, Messi puede jugar hasta los 50, si
2: quiere. En Estados Unidos puede jugar... De sí, verdad, hasta sí. los 64 años, si quieres. ¿Vos viste cómo jugar en Estados Unidos?
0: Sí, bueno, sí.
2: Messi, claro. Hace dos... Sarratea no me quiere ni escuchar. Messi hace 12 enganches por día y ya está.
0: Ya está, seguro. Ah, bueno, ¿le queda algo más a ustedes? De Boca,
2: no,
0: de
2: que el equipo es el que vos diste, tiene un partido cumbre porque está todo bien con Boca hasta hoy. Viene una seguidilla de partidos importantes.
0: Claro, sí, empieza la definición. Si gana hoy, ya está en semi. Y va a jugar con Vasco da Gama o con Independiente Santa Fe. En este momento...
2: Están jugando en este momento.
0: En este momento están jugando, están 0-0.
2: Empataron 0-0 también.
0: 32 minutos. A ver si el equipo de Colombia lo elimina por penales como a River. Todo puede ser, ¿eh?
2: No, lo que digo es, empiezan los partidos...
0: Sí, después viene por la Copa Argentina.
2: Después viene Racing.
0: El otro domingo.
2: Bueno.
0: Un Racing que está
2: porque
0: mal,
2: hablamos
0: mal.
2: De que el Vasco ordenó, que el Vasco puso pibes.
0: Sí, pero...
2: Ahora,
0: pero puedes perder.
2: Claro.
0: Puedes perder,
2: pero
0: no?

0: hay pibes que hace 4 años que no lo ven campeón a Boca,
1: Bueno, usted
0: lo mismo que pasa con River, hace 4 años sí, que los colosos del fútbol argentino no dicen la palabra mágica en este deporte que es ser campeón.
1: Y mira que hay posibilidad de ser campeón en el fútbol argentino, Tenés 8 campeonatos por año. Y sin embargo, no.
2: Algunos son
1: tenés que ganar uno para empezar a jugar
0: sí,
1: los demás.
0: De mínima vos tenés apertura, clausura y tabla anual. Ahí tenés tres.
1: Ahí tenés tres.
0: La Copa Argentina,
1: 4.
0: Y si jugás Libertadores o Sudamericana, 5. De mínima 5.
1: 5. Después tenés, si ganás uno, tenés las otras copas de un partido.
2: Las otras copas no contemos.
1: Bueno, sí, pero...
0: No, está bien, pero
1: podés festejar. Podés festejar. Estudiantes ahora juega con...
0: Con Central.
1: Con Central. El 26 en...
2: Sigamos, sí.
0: El cambio de horario ese partido. Estaba anunciado a las 17, pasó a las 16.
1: El sábado 26
2: ah,
1: en...
2: Ah, qué bien.
1: Una hora antes.
0: Una hora antes.
1: El sábado 26 en el Madre de Ciudades. Hablando de... Les digo a la gente también, hablando sí. de todo un poco,
2: ajá.
1: Chiqui Tapia sí. anunció que en noviembre se reinaugura... Sí.
0: Bueno, lo decíamos recién, es la nueva casa del seleccionado argentino, es el Estadio Ciudad de la Plata. Digo, Armando Maradona, tricampeones del
2: la
0: mundo.
2: La casa de la selección argentina menos la selección mayor.
1: Va a jugar allí, lo va a reinaugurar con un partido de selección femenino entre Argentina
2: Ahí
1: y Alemania.
2: Ahí va a jugar las selecciones juveniles... Y la selección femenina.
0: No, pero antes de fin de año va a jugar un partido la
2: Uno
0: selección
2: para
0: mayor,
2: justificar, pero lo que
1: puede
2: quiere
1: ser
2: Tapia,
1: en noviembre
2: lo que quiere Tapia River para en serio va a jugar
0: por el tema del aforo.
2: Por el aforo, claro.
0: Pero el Estadio Ciudad de la Plata ahora bajaron el campo de juego y cerca del rectángulo verde van a poner unas gradas más.
2: ¿Y cuánto se va?
0: No. Sería como mucho 50.000 personas.
2: Exagerando.
0: Contra 100.000 que tiene
1: River. No, River va a tener 100.000.
2: No, lo que sí va a ser un estadio muy recurrente cada vez que haya que salir de alguna cancha.
1: Para toda la actividad. Para toda la actividad. Porque no solamente va a ser para Copa Argentina, para...
2: No, pero cualquier equipo que tenga que salir de su cancha, che.
1: Sí, también.
2: No puedo jugar mi cancha de local, anda a La Plata.
1: Exacto.
0: No, Copa Argentina.
1: Copa Argentina, ni hablar.
2: Bueno, la final va a ser ahí.
1: Y además...
0: La final del torneo de clausura se juega ahí.
1: Claro, además seleccionados también. Seleccionados. Sub-20,
2: para mí
1: sub-7,
2: todos los juveniles y el femenino juegan ahí siempre.
1: Sin ninguna duda. Bueno, estamos en Pasión Nacional. Sigue ganando. ¿Estás viendo el partido, José Luis? ¿Qué te parece el triunfo de Platense ante Fluminense?
3: Muy bien, Platense. Muy bien. Domina, controla, lo agobia al equipo brasileño. Recién tuvo una clara. Ahora de nuevo, digamos, Saborío tuvo una chance propicia para aumentar. No, la está pasando mal el Fluminense. Muy bien Platense.
0: Ahora, qué interesante que Platense, en su primera experiencia en la Copa Libertadores, está en las puertas de la semifinal.
1: Sí. Hace un gol más y ya va a penales, Un gol más y va a penales. ¿Y por qué no lo puede hacer acá, en este centro,
0: Sí.
2: No vaya a la pausa, que relátelo.
1: uy, casi.
2: Bueno, está relatando como mi abuela. Uy, relate, hombre.
1: Ahí está. Ahí viene. A ver... Amacó el cuerpo, no puede mandar el centro, no sé quién es el 24. Pero bueno, puede ser en esta. Atajó Fabio. Un centro puesto al área, entró...
0: Nacho Vázquez,
1: el capitán y casi el segundo de Platense. Bueno, hola, buenas tardes. Soy Giselle Brizuela, técnica operadora del LB7, Radio Tucumán. Quería preguntar, hace una pregunta acá. Ahora te averiguamos, Giselle. Gracias por estar, Giselle. Buenas noches, muchachos del Buen Deporte. Todas las tardes los escucho desde Pago de los Deseos, Corrientes. En la previa del Mundial 78, Argentina jugó un amistoso en Corrientes, capital, con un combinado de la Liga Correntina. Ganó Argentina y con todos los titulares. Kempe, Filiol, Alonso y todos. Luis González es el nombre del oyente que se comunica. Hola, ¿cómo están, muchachos? Saludos. Pierde Boca y el domingo, Raúl de San Vicente, Entre Ríos. Hola, Eladio, dice, escucho todos los días, Pasión Nacional. Habla de todo un poco acá, no sé. Cuando es tan largo, le dice, a ver qué más dice. José Timoteo del Pozo de Tigre Formosa. Escuchando Pasión Nacional. Gracias, José. Buenas noches, Radio Nacional. Soy Felipe de Misiones. Dice que yo subestimo a los rivales de Boca. No subestimo a los rivales de Boca. Me parece que, al contrario, estamos hablando de que que tiene la posibilidad Boca de pasar. Acá Zarratea dio un 60-40 San Pablo.
0: 50-50.
1: 50-50 Zárate. Yo creo que Boca tiene chance de pasar. Está más cerca. Ahí el Negro Romero también habló de Boca. Así que

0: Veremos, le recuerdo, 20:45 comienza la transmisión de Radio Nacional con Martín Perazo.
1: Dicen que viene la mejor información de Vélez en un rato nomás.
0: Ya viene.
2: Se suma a la mesa,
0: Ya viene, ya nos va a contar cómo está Mamana, que mandó un posteo, Rodrigo Ruiz, está acá y va a contar cómo está Mamana. Bueno, Damián, ¿te queda algo? Si no, vamos a ir a la pausa.
2: No, reiterar que lo que hemos marcado también, que el partido contra Racing de Copa Argentina, falta la oficialización, pero se va a jugar en Rosario, claro, el domingo 27.
0: No se juega en el Kempes.
2: Ni en el Kempes, ni en el Madre de Ciudades. Se juega en Rosario, en el gigante de Arroyito.
1: Tiene que tener disposición AFA del estadio por normas previo al partido.
2: Claro.
1: Y hay que cambiarle.
0: Pero el 27 ya terminó todo, ya terminó los Juegos Suramericanos, es hasta el 26.
2: Los Juegos Suramericanos, ¿no? Pero vos hablás.
1: No, la selección argentina.
2: La selección argentina
0: no.
2: Juega en Córdoba.
0: Está bien, pero vos me decís que el partido de Boca juega en el 27.
2: El domingo 27 en Rosario.
0: Está bien, pero como en este momento hay problemas porque Independiente no tiene alojamiento, sí, en Santa Fe, bueno, no va a ser cosa que no tengan alojamiento en Rosario.
1: No, eso es otra cosa.
0: A eso voy yo.
1: El tema es que como juegan.
0: Pero
1: casi
0: el 27
1: a la par,
0: y los Juegos Suramericanos también en el 26.
1: Claro, pero necesita AFA, por norma, tener previo al partido disponibilidad del estadio,
2: por
1: lo cual hay que sacarlo de la sede.
2: Estos son tres partidos FIFA, o sea que después de estos partidos son clase A los tres, a Paredes le quedarían solamente dos fechas por cumplir.
0: No, son 10 partidos de Paredes.
1: No.
2: ¿10 partidos son?
1: Son 10 partidos los de Paredes.
2: Una exageración total.
1: No, pero para
2: Paredes.
1: No sé si son clase A.
0: No se habló de eso.
1: No, AFA en principio no son clase A.
0: No, no puede ser clase A.
2: Pero uno de los tres.
0: Uno puede ser Bolivia.
1: Bolivia pero puede AFA ser clase A. Pidió a FIFA, o estaba
0: que haga la excepción.
1: Que haga la excepción y los ponga como clase A.
0: Pero vos te imaginás que Burkina Faso.
2: Pero juega Messi en un partido.
0: No, bien, bueno,
2: que juegue Messi ya es clase A.
0: Que juegue Messi,
1: no, pero
0: sí.
1: Es el rival, hombre.
0: No, es el rival, claro. Te imaginas, con Burkina Faso va Capusotto de ayudante de campo. Y
1: yo creo que armamos un
2: día dijo Maradona, ¿no? De Burkina Faso. Que tenía más Faso que Burkina.
0: Vamos a la pausa y ya seguimos con el Negro Romero aquí en Pasión Nacional. Sigue ganando Platense sobre 39 minutos de juego por un tanto contra cero. A las 20:45 viene Perazo para Boca San Pablo en la Copa Sudamericana. No te vayas.
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0: Estamos en Pasión Nacional disfrutando de este hermoso martes 15 de septiembre, en el centenario del nacimiento de Antonio Carrizo. Bueno, ya se fueron los muchachos, Damián Zárate y Sergio Serratea. Estamos con el Negro Romero, con toda la gente que se comunican. Sigue ganando el conjunto de Platense 1-0. José Luis, hay un tiro libre peligroso para Fluminense que busca el empate, ¿no?
1: Sí, mismo Barrera en Platense. Veremos entonces. Vino el centro al área, la quiso tocar con el taco uno de los atacantes, no pasó nada. Despejó el peligro la defensa de Platense, así que sigue el calamar arriba 1-0. Van 44 minutos con 47 segundos del primer tiempo.
0: Para vos, gana bien Platense.
1: Sí, gana bien. Sí, para mí gana bien. Habrá que ver, se va a jugar todo en el segundo tiempo, ya se va a la primera parte. Veremos, al todo o nada, ¿no? Un gol más, lo pone en instancia de penales, así que veremos, ¿eh? Pero bien, Platense ando con la talla, está jugando con equipos poderosos, con un presupuesto desigual y, sin embargo, dignísimo lo del calamar.
0: Bien, ahí ya estamos en tiempo de descuento, 3 minutos de descuento para este primer tiempo que gana el calamar. Estamos con José Luis Romero en Córdoba, con los oyentes que se van comunicando al 11-38-70-74-85. Atención porque hay gol del Vasco da Gama, de acá sale el rival de Boca o San Pablo. El gol de Vasco da Gama lo hizo Duarte, gana el conjunto brasileño 1-0 a Independiente Santa Fe y se está clasificando para la semifinal. 21:30 juega Boca en el Morumbí. Siguen los oyentes. Hola chicos, como siempre, la obsesión de Belloso y sus amigos de Afano tras los pasos de Newell's. Éramos sedes de Copa Argentina y como ellos no, nos sacaron la sede del partido de Boca. Dice acá, habla de que tenía que ser sede Newell's y es sede Rosario Central. Bueno, hola muchachos, soy Federico de Lago Puelo. La verdad es que siento que siempre quieran dejar bien parado a Boca. Deberían sacarse la camiseta por momentos. Es un simple punto de vista. Ojalá no se ofendan. Para mí Boca hoy queda fuera. Gracias, Federico de Lago Puelo. Hola Eladio, acá Caro de Rosario. El partido Messi debe ser Rosario en su club Newell's, como corresponde. El partido despedida, bien. Estamos preguntando cómo debería despedirse Lionel Messi de la selección argentina. Hola Eladio, saludos desde Jujuy. Vamos Gimnasia en el 2027, es de primera. Gracias.
1: Gol de Platense.
0: ¡Uy! Gol de Platense. Gritalo, Negro, gritalo.
1: Vino el centro de la derecha, Sepúlveda, gol. ¡Gol! De Platense lo hizo Sepúlveda, gran golpe de cabeza, apareció el centro atacante, centro desde la derecha, al segundo palo, lo despidaron y Sepúlveda le dio de cabeza, la clavó, 2-0, gana el calamar haciendo historia, están parras, falta un tiempo todavía, pero por ahora están en penales, lo hizo en el minuto 47 Sepúlveda, el 2-0 para Platense.
0: Es emocionante la gente de Platense, ¿no? Lo que uno ve por televisión, una chica muy joven, cantando y saltando, y después aparece un hombre muy mayor también saltando, como olvidándose de los achaques que pueda tener y que mañana a lo mejor no pueda levantarse de la silla. Pero lo que es el fútbol, qué golazo que hizo Sepúlveda, ¿no? El centro Negro la puso besando el palo, ¿no? Qué golazo. Hasta ayer nomás le había hecho 2 goles a River jugando para Banfield hace 3 semanas y ahora le hace el gol que lo pone a Platense en este momento, va a los penales, ¿no?
1: Así es, 2-2 en el global por ahora, ya se va el primer tiempo, pero Platense, por si le hacía falta, un pasito más para hacer historia, está ganando el calamar 2-0, y de esta manera por ahora hay penales, ha terminado la primera parte en el Estadio Ciudad de Vicente López, 2 para el calamar, 0 para el Fluminense, 2-2 en el global.
0: Bien, gracias, José Luis. Vamos a el primer tiempo que ha terminado. Gana Platense 2-0, impensado. Hola, muchachos. Vamos Boca hoy. Ramiro desde Córdoba. Gracias, Ramiro. Hola, Eladio. Soy Juan de Santiago. Solo digo, disimulen un poco los posteriodistas desesperados. Boca pasa clasificado hoy. El tricolor pasa y no se celebra el fallo del jueves. no se coman un sapo, dice acá, en este caso, el oyente. Gracias. Hola, Eladio, hoy esperamos que gane Boquita y que se hable del partido y que no siga... y que no se hable de repercusión, persecución policial. Eso quiso poner el oyente, Ricardo de Zárate. Bien, vamos a ir a las novedades de la academia, porque en Racing están que vuelan los hinchas de Racing. Este momento muy complicado de la academia, y ya a Milito lo están cargando de todos lados. Ya es meme Milito con el salto de calidad. La verdad que se metió en un lío, en un laberinto Milito con esa frase que no sé cómo va a terminar. Pero Fabián Codevila tiene todo lo que está ocurriendo con la academia. ¿Sos hincha de Racing? Escuchalo, Pomelo. Hola, Fabián.
2: Hola, Eladio. Qué gusto saludarte a vos, a los compañeros y a los oyentes de Nacional en todo el país para hablar de la actualidad del convulsionado Racing. Este Racing que está último de los últimos. Si sumamos y vemos las dos tablas, hablamos de la zona A y la zona B, que además deambula en la tabla general y ya empieza a mirar de reojo la zona de permanencia, sobre todo teniendo en cuenta que para la próxima temporada se le van a ir 70 puntos. En este contexto fue confirmado Juan Pablo Voivoda, juega Racing ante Sarmiento y seguirá el hombre nacido futbolísticamente en Newell's Old Boys de Rosario, siendo el entrenador de la academia. Ayer se juntó la mesa chica en una reunión muy hermética, con Milito a la cabeza, y terminaron decidiendo que siga adelante. Más allá de que uno esté de acuerdo con lo que quiere proponer Voivoda, el momento es realmente alarmante, ¿no? Teniendo en cuenta que del campeonato de 9 fechas solo ganó 1, empató 2 y perdió los restantes, que el objetivo que tiene Racing para salvar el semestre, el año, te diría, el año, es el 27 de septiembre, aún sin confirmación oficial por parte de la AFA, pero podemos adelantar que el partido se va a jugar ante Boca o ante Vélez, dejó a la incógnita, el próximo 27 de septiembre, 17 horas, en el Gigante de Arroyito. La propuesta, la primera propuesta de escenario fue la cancha de Córdoba, el Mario Alberto Kempes, pero como juega la selección argentina y Conmebol determina que antes de un partido de fecha FIFA no puede haber fútbol local, por lo menos 10 días antes. Y es por eso que se pensó en Rosario. Alguna duda surgió de arranque porque están los Juegos Sudamericanos, pero los Juegos Sudamericanos terminan un día antes del partido entre Boca

0: para Matías Pérez, el central recientemente llegado de Paraguay, de Cerro Porteño, y que venía siendo titular. Racing entonces, Eladio, buscando enderezar el rumbo, una victoria que lo ayude. Los jugadores se juntaron, hubo una reunión encabezada por Marco Rojo y Cambeses, donde se juntaron y decidieron aunarse más aún en este momento y apoyar al cuerpo técnico y tratar de lograr una victoria, digo, que le permita respirar, sobre todo teniendo en cuenta que vienen varios días antes del partido con Boca como para trabajar. Con una victoria, mucho más relajado. No sé qué puede pasar con una derrota, ¿eh? Abramos el paraguas y pensemos, porque difícilmente pueda continuar, más allá de la ratificación, Juan Pablo Viboda, pero ya por una cuestión personal y de presente futbolístico, Eladio, ¿no? Me parece que una derrota marcaría no solo el fin de la era Viboda, esperemos que esto no ocurra, por el bien de Racing, por el bien de Viboda, que me parece un tipo íntegro, sincero, preparado, y también por lo que pueda pasar dirigencialmente. No sé cómo puede terminar el partido si Racing no gana el viernes en ese volcán que será el cilindro mágico de Avellaneda. Un abrazo grande.
1: Abrazo grande, Fabián. Sí, la verdad que es una buena pregunta, ¿no? Es lo que pensamos todos. ¿Qué va a pasar si Racing no le gana a Sarmiento? Además, Sarmiento viene muy bien, está cumpliendo una muy buena campaña. Así que la verdad que la situación es difícil para Racing, ¿no? Pero bueno, también es cierto que está haciendo todo lo imposible el técnico. Yo creo que el técnico es el menos culpable de todo. Acá pasa por un plantel que se ha armado y que necesita tiempo. Se le han ido todos los jugadores a Racing. Ha cambiado todo. Para mí, los jugadores que han llegado son de menor jerarquía desde mi punto de vista. A lo mejor son de mayor jerarquía, pero no en este momento de los que estaban. Y bueno, es difícil hacer conformar un plantel nuevo, ¿no, José Luis? Un equipo nuevo, y cuando los resultados no aparecen, se recontra complica todo.
2: Sí, sí, uno dice, Eladio, que Milito no sabe nada de fútbol, ha sido un extraordinario jugador, lo ha tenido a Mourinho de técnico, lo ha tenido a Bielsa, a Pekerman, a Martino, a Basile. Mira si no vas a ver de fútbol. A mí me parece que por ahí fue un error de comunicación, que de pronto él habla del futuro, si sé más claro. Mira, a ver, vamos a hacer una cosa. Los muchachos que están se han cotizado porque con Costa salimos campeones, toda la historia, se quieren ir, quieren mejorar su condición contractual. Vamos a tomar un año sabático y vamos a hacer un plantel con todos los chicos del club. Por favor, aguanten, y vamos a hacer. Pero no, viste, porque al final, que se te fue Sosa, se te fue Juanfer, se te fue Sala, Rojas, Martirena, y claro, lo traes el Colorado Barinaga, viste, todo bien, lo traes a Lodico, a Ortigosa, y no es lo mismo, es decir, a ver, dale la oportunidad a los pibes, y bueno, y decirle a los hinchas de Racing, mira, queremos tener el orgullo que de acá uno o dos años tengamos un plantel bien, bien, bien académico, bien de Racing. Pero, viste, no se aclara eso. Entonces, claro, vos decís, che, ¿qué me venís a hablar de cambios? Que venías a hacer una revolución después de Blanco? Y mirá dónde estamos cola, estamos últimos.
1: Claro, sí, exactamente, José Luis. La verdad que es una situación muy, muy difícil la de Racing, porque además, no sé, yo creo que Milito, desde que llegó como presidente, no dio pie con bola. Por lo menos las decisiones no son con sentido común, eso es lo que me parece a mí. Y bueno, ya el plantel que armó ya Racing para jugar la Copa Libertadores el año pasado fue diferente al que pensaba armar Víctor Blanco con la persona que había dejado para ser presidente de Racing, ¿no? Es decir, creo que bajó la vara. Pero bueno, eso por un lado. Es un momento complicado.

0: vamos a ir a River. Está Agustín Domper. ¿Está ahí, Agustín? Bueno, vamos a escuchar las novedades del millonario. Sí, dale, Agustín.
1: Hola, hola, Ladio. Muy buenas tardes. El placer de estar en segundo tiempo de Pasión Nacional. River, que se perfila con la posibilidad de repetir por cuarta vez consecutiva el equipo para el duelo del sábado a las 19 frente a Huracán en el Estadio Monumental. Aníbal Moreno no termina de recuperarse y será esperado hasta la fecha FIFA, en principio, para que vuelva a jugar en la primera de River, esa lesión que lo viene alejando de las canchas desde la llegada de Leo Poncio. Además, está mejor Andrada, este volante que River le compró a Vélez, y será titular el fin de semana, y además es seguido por el Inter de Italia, ¿eh? Así que atención con lo que puede ser a fin de año la salida de Tobias Andrada, de gran momento en River. La seguimos mañana, abrazo enorme.
0: Abrazo enorme, Agustín. Agustín Domper con todas las novedades de River. Otro tema, el millonario también, pero la vamos a seguir en un ratito nada más hablando de River. Y bueno, y vamos a ver qué pasa con el Calamar. Ya ha terminado el primer tiempo también en lo que tiene que ver con la Copa Sudamericana. Entre tiempo, Vasco da Gama le está ganando Independiente Santa Fe 1-0. Boca juega a las 21:30. Bueno, ahí está las 8 de la noche, vamos a ir al servicio informativo. Seguimos nosotros hasta las 20:45, hora en que empezará la transmisión de Fútbol Show Nacional. No se vayan, no se vayan de Radio Nacional.
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3: En la República Argentina, las 8 de la noche. El presupuesto nacional 2027 prevé una inflación del 18%. El ministro de Economía, Luis Caputo, presentó en la mesa política algunos lineamientos del proyecto que recibirá el Congreso. Asimismo, estiman un dólar para fines del año próximo de 1.847 pesos por unidad y un crecimiento económico del 4%. El secretario de Finanzas, Federico Furiace, se mostró optimista sobre la baja de la inflación.
4: Creo que el año que viene y en los próximos meses podemos romper el piso de... El de 2% ya se rompió, con lo cual ahora estamos en la zona entre 1,5% y 2%. Pero acá lo importante es la secuencia, la película. Tenemos una macro muy ordenada en lo que tiene que ver con todos los fundamentos macroeconómicos. Eso claramente, muchos hablan de la micro, bueno, se sacaron 12 millones de personas de la pobreza. Estamos mucho mejor de lo que estábamos en diciembre del 23.
3: Alivio para las personas deudoras morosas en la provincia de Mendoza. Desde allí nos informa Daniel Badano.
5: La legislatura de la provincia de Mendoza ha dado sanción definitiva de forma express al proyecto de ley que impulsó el propio gobernador Cornejo para abordar la morosidad en la provincia a través de incentivos fiscales a entidades financieras. Actualmente hay 270.000 mendocinos en situación de mora, pero el régimen no abarca solo a morosos, sino también a quienes quieran refinanciar sus deudas en general. Según datos oficiales, en la provincia de Mendoza hay 870.000 quits que están operando con crédito, y de este número, 270.000 se encuentran en situación de mora.
3: La información del tránsito con Ernesto Arriaga.
6: Totalmente normalizado el tránsito en La Paz, Manuel Liniers. Recordar que en Lugones hay un arreglo de Metrogas y hay que circular a 40 kilómetros por hora en el inicio hacia la cancha de River. Por otra parte, todo el tránsito en la zona de la ruta 5, con muchos camiones hacia Santa Rosa La Pampa y Neuquén y Vaca Muerta, por favor, para ellos 80 kilómetros por hora de máximo.
3: En Bahía Blanca, donde nos escuchás por AM560, la temperatura 8 grados. En Buenos Aires se anticipan 7 grados de mínima para el miércoles. Ahora en la ciudad hay viento sur a 15 kilómetros por hora, la temperatura 14 grados 4 décimos, humedad 56%, cielo nublado.
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Hola, ¿cómo les va? Bienvenidos, buenas noches. Durante un poco menos de una hora hoy estaremos compartiendo esto que se llama Sintonizados, que arrancaba con esa canción de Papo Napolitano, pero en la versión de Adrián Otero, que se grabó un disco como solista con algunas canciones propias y otras como esta que acabamos de escuchar. En la noche de la radio, un simple vuelo por lo mejor de las canciones de la música universal que están en nuestra mente, casi sin palabra, pero no de manera aleatoria, canción tras canción seleccionada para compartir la noche en la noche de Nacional. Bienvenidos, buenas, buenas.

clásico de FR David, casi en la parte final de hoy, porque estamos unos minutos menos que de costumbre, no vamos a estar hasta las 21. Solo queda tiempo para una canción, luego ingresará la red azul y blanca de emisoras argentinas con Fútbol Show Nacional. Y una canción más, y la propuesta es reencontrarnos mañana a las 20, aquí en el aire de Nacional, para quedar una vez más sintonizados con la buena música.

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Hoy por la Copa Sudamericana, San Pablo, Boca. 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

0: la Copa lo juega en el Morumbí ante el San Pablo. Con la pasión nacional que nos deja el Albert Rey en la tira que arrancó a las 19 y cortó recién.
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0: Saque grabado, todo vivo, todo vivo, todo deporte, todo fútbol nacional. Hierve Platense, Flum Vicente López, 2-1 y queda un rato, necesita un gol más el equipo de Palermo.
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0: Y Boca viene de ganar en la Bombonera con lo justo, pero de ganar al fin con gol de Merentiel. Y tiene 90 minutos para que no le conviertan y para que siga camino al andar en la Copa.
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0: La suerte que nos toca es Nacional, la radio más grande de la Argentina, de norte a sur, de este a oeste. Desde Viedma hasta Bariloche, de Neuquén hasta Esquel, todo show en Nacional. Y vuelve Delgado, vuelve Milton al primer equipo para estar en la mitad de la cancha con Ascacíbar y Paredes.
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0: Tenemos un ojo puesto en Vicente López porque quedan 2 minutos y Platense no puede hacer otro gol.
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0: Y el equipo de Dorival tratará de sacar la chapa de un tricampeón de América como para decir la Boca, mirá que estamos acá, intactos, con una multitud, una cancha colmada. Y un partido que va a ardir hasta las 12 en Nacional.
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0: Y Rorro Ruiz lo va a recepcionar a todos. En el 11-3870-7485, mandanos fotos. Decinos desde dónde. Bajá la tele.

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1: Querido Perazo, estimada audiencia del Fútbol Show Nacional en toda la República Argentina, bienvenidos a una noche que promete ser épica, bienvenidos al mítico Morumbí. Aquí se enfrentarán dos de los equipos más coperos del continente, San Pablo y Boca. Después de un partido de ida que nos ha dejado cuestiones para analizar y de las cuales agarrarnos, mientras ha terminado el sueño de Platense en Copa Libertadores, en breve les amplía Rorro Ruiz desde los estudios centrales. San Pablo dio algunas muestras en el arranque del partido en Buenos Aires y después se quedó. Ese equipo que de alguna manera pintaba prolijo en salida, terminó volcando esa prolijidad en transformarse en un conjunto inofensivo. La limpieza, la pulcritud en la salida es tan solo una herramienta para construir con mayor volumen en ataque. Si se queda en esa mera pulcritud de defensa a mediocampo, de centrales a volantes, el equipo termina no destacando demasiado y no generando muchas oportunidades. Y fue lo que sucedió con el conjunto paulista en la Argentina, que tuvo 20 minutos donde inquietó, donde se aproximó un par de veces pero no lastimó, y después el partido se le fue yendo de las manos. A tomar en cuenta tres cuestiones para Boca. Primero, lo de siempre, lo lógico, no por repetitivo menos cierto. Los minutos iniciales en un partido de visitante de Copa son fundamentales. Y aquí no quiero caer simplemente en la frase hecha de en los 15 minutos un local en Copa te lleva puesto. Bueno, una cosa es que te lleve puesto, otra cosa es que vos se lo permitas. Mediante un retroceso le des las posibilidades como para que ese rival avance. Y contra los brasileños particularmente hay que ser y parecer, porque no es un mito que se agrandan cuando el rival muestra miedo. Hay que mostrarle, hay que exhibirle sensación de peligro, inquietud. No dejarlo agrandarse, no hacer que sienta que está sufriendo, que la estás pasando mal, que le estás concediendo territorio, porque algo para temer tenés. Y dos cuestiones tácticas, una defensiva y una ofensiva. En el mejor momento de San Pablo, Marcos Antonio se adelantó del doble 5 y le ganó la espalda a todos los mediocampistas de Boca. Entendible, porque Paredes no es un volante que se meta entre los centrales para defender, sí para buscar la pelota, pero no para marcar. Y no tenía en la Bombonera de Buenos Aires ninguna otra ayuda, porque Belmonte y Ascacíbar en este momento de su carrera no sienten con naturalidad hacer ese trabajo. Sí lo hace Milton Delgado, que estará regresando hoy y que tendrá que ser el relevo permanente, cubrirle la espalda a Leandro Paredes para tratar de auxiliarlo en esa batalla del mediocampo. Y en ataque, la figura de Lucas Ramón, el lateral por la derecha de San Pablo, que confía excesivamente, diría yo, en su capacidad técnica para resolver en el mano a mano y que muchas veces termina en consecuencia mal parado. De hecho, por ahí vino el gol de Boca en la ida. Así que a tener en cuenta, porque si Flores está fino, cosa que no sucedió en el primer encuentro, puede explotar por ahí un buen sector. Este Boca, que viene bien, que en ataque es una cosa y en defensa otra, que muchas veces lastima, pero también es lastimado, y que tendrá que tener equilibrio en esta noche para no sufrir un partido que seguramente sea largo y tenga un desarrollo complejo. Tendrá que saber administrar momentos en que lo dominen también el conjunto del Vasco Arruebarrena. Noche recontra copera, porque a pesar de ser la sudamericana, son dos equipos de Libertadores. Noche que define muchas cosas, noche que determina un candidato en la sudamericana.

presentó el comentarista ya poniéndole un ojo a la planilla de trabajo de San Pablo y de Boca en un partido de vuelta para la Copa Sudamericana. Quedará todo resuelto en 90 minutos o en los penales. El San Pablo, que viene de perder el clásico ante Palmeiras 2-0, fue un equipo que no tuvo todos los titulares, guardando protagonistas estelares para esta noche. Y del otro lado, Boca, que con un equipo alternativo, a pesar de eso, ganó muy bien ante Central Córdoba de Santiago del

0: 3-0 en su casa por 3-1. Boca que arrancó en la Libertadores y está en la Sudamericana. El San Pablo que de origen está en esta Copa y lideró su grupo y después le ganó al Bolívar. Y ahora tiene 90 minutos para tratar de seguir camino al andar esperando por Vasco Independiente Santa Fe. Ahí se va a posar el futuro de Boca o de San Pablo. Ya voy a saludar al Rorro Ruiz, la gente del otro lado en el 11-38-70-74-85. Pero antes, acá está el señor Gonzalo Ordóñez Ojeda con títulos de uno y otro equipo.
1: Hola Martín, hola Juan y audiencia de Radio Nacional. Muy buenas noches para todos. Una noche importante, sobre todo para este Boca del Vasco Rabarrena, que quiere jugarse gran parte del semestre esta noche en un escenario que le sienta bien, donde ganó 2 de sus 6 Copas Libertadores de América. Así que tratará de sacar chapa de esa condición con un equipo que va con lo mejor con lo que tiene. Un cambio, la vuelta de Milton Delgado en lugar de Belmonte. Ya recuperado entonces el joven volante central de Boca, reemplaza a Alex Lanús. Así que va con lo mejor que tiene Boca Juniors, que de por sí también le ratifica la confianza al Jagger Herrera, este marcador central joven, pero que ya a Roa Herrera lo está sentando como titular. Por un lado, el equipo de San Pablo, que como bien decía Martín, viene de perder el clásico ante Palmeiras por 2-0 exactamente, va a introducir 2 cambios. Uno obligado, el suspendido Jonathan Caleri, ex Boca, después de recibir la tercera tarjeta amarilla, justamente la Bombonera, va a salir reemplazado por Gustavo Santana. Y por el lado también del mediocampo, un cambio táctico en por sí, sale Pablo Maya, que fue titular en la Bombonera. El que ingresa es Daniel Ciño. Así que cuando quieras, tenemos los 11 titulares del Xerez y del San Pablo.
0: 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Acá está el Rorro Ruiz antes de las noticias con los títulos deportivos del día.
2: ¿Cómo te va, Martín? Saludo grande para vos, para Juan y para Gonzalo, para toda la audiencia de Radio Nacional en todo el país. Rápidamente decir que Fluminense es el primer semifinalista de la Copa Libertadores. Hace un ratito perdió con Platense, pero lo alcanzó en el resultado global. Había ganado 2-0 el partido de ida. Mainero, Sepúlveda para el Calamar. Canovio, el uruguayo, para el equipo tricolor. Y por la Copa Sudamericana también hay un primer semifinalista. Estela, el rival de San Pablo y Boca. Hablamos de Vasco da Gama, el equipo que hoy comanda y capitanea Santi Sosa, el argentino, le ganó 2-0 a Independiente Santa Fe. En un ratito, la lista de Scaloni con Messi adentro para su partido de despedida, más de los Juegos Suramericanos y por supuesto toda la jornada deportiva de aquí hasta el final del día.
0: Ahora sí, el Departamento Informativo de Radio Nacional, las noticias del día en una jornada muy especial. Hubiera cumplido 100 años el gran Antonio Carrizo. La vida y el fútbol, después de las noticias.
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4: 9:00 p.m, 2 minutos en la República Argentina. Queja de la Cancillería por una nueva guía británica por Malvinas. Manifestó su rechazo a la guía que publicó el Reino Unido para respaldar a empresas que operen en las islas. Pretenden promover actividades comerciales e hidrocarburíferas ilegítimas en las Islas Malvinas, sostuvo el Gobierno Nacional. Sigue el debate por la reforma electoral. La jefa del Bloque Libertario, Patricia Bullrich, aseguró que no están los votos para decidir si se mantienen o no las PASO y anticipó que continuarán avanzando. Juicio contra Piti Álvarez. Mañana declaran 2 policías y una psicóloga del Cuerpo Médico Forense. 16 años de prisión para el joven que atropelló a una madre y su hija en Rosario. Agustín López Galeazo, de 21 años de edad, iba a 120 kilómetros por hora por la costanera rosarina y produjo el homicidio de ambas en enero del año pasado. Se anticipa buen tiempo para Buenos Aires hasta el domingo inclusive. Mañana la mínima será de 7 grados, las máximas superarán los 20 grados desde el jueves. Ahora, en Viedma, donde nos escuchás por AM 1150, la temperatura 5 grados. Aquí en la ciudad de Buenos Aires.